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0: Hola, hola, ¿qué tal, amigos y amigas? Muy buenos días, sean bienvenidos un fin de semana más, un sábado más, al micrófono verde de todos los béticos, el de Betis TV, para afrontar un fin de semana lleno de grandes compromisos, un fin de semana en el que vuelve nuestro Betis, el equipo de Manuel Pellegrini, pero mucho antes de ese Betis, Osasuna de mañana, tenemos un menú gourmet, como siempre, con la cantera verde y blanca, con nuestros cachorros, con nuestros chavales que empiezan este fin de semana por todo lo alto, ni más ni menos que con un derbi. Betis Sevilla, nuestro segundo juvenil, el equipo de Liga Nacional, el equipo capitaneado, comandado por Miguel Ángel Caro desde los banquillos, que necesita y que quiere volver a la senda de la victoria. Un equipo nuestro Betis de Liga Nacional que perdió la semana pasada en un duelo duro, en una derrota dura. Qué mejor manera de resarcirse, qué mejor manera de volver a demostrar de lo que es capaz este equipo, que en un partido frente al eterno rival, contra el recuerdo, con el recuerdo, mejor dicho, del triunfo de la pasada campaña por 2-0. Pero recuerden que este Juvenil Liga Nacional esta temporada es un equipo completamente nuevo, completamente reformado, cuyas principales caras han marchado o al primer juvenil, al juvenil de Carlos Geraldo, al División de Honor, o incluso también a ese Betis C, con esa estructura tan potente que tiene nuestro tercer equipo, y que este año pues ha recogido, entre comillas, a muchos chicos que o bien estaban en el Calavera el año pasado o bien estaban en los juveniles de nuestro Betis. Evidentemente, esto es un efecto dominó de manual. Si el, por ejemplo, en este caso, nuestro Betis Deportivo, nuestro filial, al que luego veremos a partir de las 6 de la tarde, desde la Ciudad Deportiva Luis del Sol, invitamos a todos los béticos o a que marchen hacia allí o a que sintonicen Betis TV para ese partidazo. Como digo, Betis Deportivo Jerez, eso será esta tarde, 6 de la tarde. Pero como digo, si al final la gran mayoría de jugadores del juvenil pasan a formar parte del esqueleto o pasan a ser el esqueleto del Betis Deportivo, pues a su vez el juvenil División Menor se tiene que nutrir de nuevos jugadores, la mayoría que vienen de este Juvenil Liga Nacional o del cadete, y a su vez pues este Juvenil Liga Nacional que debe también reformarse y que quizás podemos entender que buena parte de estas primeras derrotas, buena parte de estos primeros pinchazos en un tramo pues tan temprano de la temporada se deben a que todavía pues oye, hay que coger esos automatismos, hay que encontrar esas químicas, esas sinergias en un equipo, como digo, prácticamente completamente nuevo y que además compite en muchas ocasiones contra juveniles pues de un año más o de segundo año y no de primero. Todos los protagonistas ya sobre el césped, a puntito de iniciar el partido, por supuesto. Y vamos con las asignaciones, claro, nuestro equipo, nuestro juvenil, con Miguel Ángel Caro, como digo, en el banco, que forma con Víctor Croes en portería, y Queretame, Tony Sáenz, Emilio Pedraza y Manu Garrido, uno de los pocos supervivientes con respecto al equipo del año pasado en defensa. Por delante será de máquinas para Hugo Álvaro Carretero y Pablo Castaño. Bandas para Pablo López y para Ale Oviedo. Y arriba para el gol quedará Nil Sánchez por parte del Sevilla Fútbol Club Juvenil, el equipo de Francisco Javier Rubio, que forma con Marcos Luquín en portería, Adán Pablo, Israel Otero, José Mari e Iván Navarrete en defensa. Por delante sala de máquinas para Adrián Hernández, Álvaro Cruz y Pablo García. Bandas para Ulli, Damián Cabrera. Arriba para el gol queda Hugo González. Todo listo, todo preparado ya con los protagonistas sobre el césped. El saludo también en los banquillos, más que amistoso. Y el partido que está a punto de comenzar, como digo, primera cita, un fin de semana que se prevé intenso, que se prevé pues con muchísima actividad. También mañana por la mañana tendremos a nuestro Betis C, que se va a medir al Ega Brense. Eso será, como digo, también aquí en la Ciudad Deportiva Rafael Gordillo a partir de las 11:30 de la mañana. Hoy el menú que tienen ustedes y del que podrán disfrutar aquí en Betis TV, como decimos, empezamos con este partido. 6 de la tarde tenemos ese Betis Deportivo Jerez. Partidazo para ver a nuestro filial, uno de los pocos equipos invictos, y que ya no solo hablamos de equipo invicto, sino ahora mismo en todas las categorías profesionales a nivel español solamente hay dos equipos que no hayan encajado todavía ni un solo gol. Uno de ellos es nuestro Betis Deportivo, el otro es el Numancia, con lo cual alicientes de sobra para ver, como digo, a los chicos de Dani Fragoso. Pero antes, esta cita en la que el Betis quiere, como decimos, volver a ganar y hacerlo frente al eterno rival. Un eterno rival, además, un Sevilla que viene, en este caso, con la condición de invicto. 4 partidos, 4 victorias en lo que llamamos de campaña. Sí que es verdad que hay un dominio generalizado verde y blanco en estos partidos en estos derbis de cantera a lo largo de las últimas temporadas, prácticamente a todas las categorías. Pero Es verdad que en esta Liga Nacional, en este segundo juvenil, el Sevilla pues ha comenzado la temporada con un ímpetu renovado. Parece que es un equipo que funciona, el equipo, como digo, de Francisco Javier Rubio. Pero esto no ha hecho más que comenzar. Y qué mejor manera de darle la vuelta a la situación, qué mejor manera de empezar a mirar hacia arriba, qué mejor manera de colocarse ya cerquita de la cúspide clasificatoria que con un triunfo frente al eterno rival. Enseguida repasamos pues un poquito también y hablamos un poco más en profundidad, ¿no?, de la forma en la que llegan ambos equipos. Como decimos, el Sevilla que viene lanzado, el Betis que viene de una derrota de la que quiere recuperarse lo antes posible. Y con todos nuestros protagonistas ya sobre el césped. Esto está a puntito de comenzar. A la derecha de sus pantallas quedará el Sevilla, a la izquierda el Real Betis. Balompié. Las indicaciones ya de Víctor Kroes desde la portería. Muy buen ambiente la Ciudad Deportiva Rafael Gordillo. Y el balón que echa a rodar. Primera posesión, balón en largo sevillista. Hace muy poquito, hace apenas una semana, vivimos justo en este mismo campo el derbi de juveniles, en este caso del primer juvenil del División de Honor. Y fue un partido en el que el Sevilla se parapetó atrás completamente y sacó un empate que debió saber como una victoria, porque renunciaron prácticamente a tener la pelota, renunciaron a llevar el control. Este Sevilla Juvenil Liga Nacional parece que tiene otra intención, o por lo menos de primeras quería atacar por el sector derecho. Mucho peligro lleva Josef Uji, ese número 7, jugador que ahí lo vemos, ¿no?, por corpulencia, por físico, pues estamos en una categoría donde todavía puede marcar la diferencia. Futbolista con mucha zancada y que ahí vemos es protagonista ya desde el inicio, porque desde ese sector derecho busca ser siempre muy vertical. Y esta primera falta se puede convertir en un balón parado peligroso. Todo el Betis prácticamente que defiende. Las indicaciones en la frontal del área. Pide Toni sumar nuevos nombres para defender en la frontal del área. Primer balón parado del partido. Marca jugada el jugador sevillista.
1: ¡Carre el intervalo!
0: Defiende el Betis, aunque se toman su tiempo, porque está el colegiado dialogando con varios jugadores. Allá va el esférico que busca el punto de penalti. Arriba Iker, que quiere despejar. El rechace que le quedaba a Álvaro Cruz. No pudo empalar la bola el jugador sevillista. Recupera, o al menos lo ha intentado el Betis, por mediación de Nil Sánchez. Pero Álvaro quiere ganar línea de fondo. Fantástico la recuperación Hugo, que ahora no tuvo miramientos en quitarse la bola de encima. Y el Sevilla que quiere incordiar, ¿eh? Hablamos de un equipo, como decimos, que 4 partidos es lo que llamamos de temporada, 4 victorias. Se presenta como el líder de esta categoría. Ahora buen despeje verde y blanco. Y un Nil Sánchez que buscaba pelear la pelota con la testa. Se impone José Mari. Como decimos, ahora hablamos de la clasificación porque el Sevilla quiere atacar. Había fuera de juego. Bien tirada la línea por parte de la zaga verde y blanca. Y decíamos, Sevilla ahora mismo líder, 13 goles, 2 goles encajados nada más, un diferencial de más 11. 12 puntos por detrás, Juanín y Diego, Club Deportivo, que fue el verdugo de nuestro Betis la semana pasada. 3-1, cayó el derrotado del conjunto verde y blanco frente a Juanín y Diego. El Juanín y Diego que se coloca como segundo con 9 puntos, también con 9 el Sporting Atlético B, que será el próximo rival verde y blanco, será el próximo desplazamiento. Un partido siempre complicado, ese viaje a Ceuta. Por cierto, magnífico envío, buscando la verticalidad de Pablo López, que quiere encarar. Ahora comentamos, porque es un partido especial. Pablo López gana de fondo, gana línea de fondo, se lanzó con todo Iván Navarrete. Y recupera el Sevilla. La caída ahora, se impuso Toni. Como decimos, 12 puntos para el Sevilla, 9 para Juanín y Diego y para Sporting Atlético. Ya pues con 8 el Córdoba y con 7 se quedan dos hermanas y Betis. Y recupera el Sevilla. Ahora mismo ocupa la sexta posición de la tabla. Una victoria hoy nos dejaría a 2 puntos del Sevilla. Nos meterá de lleno, por supuesto, en la pelea por el liderato. Y comentábamos que es un partido especial para Pablo López, para el dorsal número 7. Y no es por un motivo baladí. Hablamos de que, bueno, comentamos que Pablo es uno de los fichajes de esta campaña en la cantera verde y blanca, y Pablo es un tipo que proviene del Sevilla Fútbol Club, en este caso desde el cadete sevillista dio el salto, y fichado por parte del Betis en esta campaña para dotar de profundidad también a la plantilla de este segundo juvenil. Y como digo, pues la motivación muy alta, ¿no? Para enfrentarse a sus excompañeros, muchos de ellos, y a su ex equipo. Pablo, que precisamente buscaba el desmarque de Iker Etame, zancada portentosa de Iker, que llega la pelota, quiere ganar línea de fondo, se adelantó perfecto la bola, llega Iker, el centro de Iker, no pudo encontrar a nadie, había varios rematadores, pero ninguno encontró la bola, la maniobra de Manu para hacerse hueco, otro balón de Oviedo, gol, gol, gol, gol, gol. El balón que venía con seda, que venía con musiquita de Ale Oviedo, que vio completamente solo dentro del área al cazador Anil Sánchez. Quinto tanto para Anil y el primero del Betis para abrir la balanza, para decantar la balanza, para abrir el marcador en este derbi. Betis 1, gol de Anil, Sevilla 0. El Betis que armó esta jugada por el sector derecho entre Pablo e Iker Etame. Esa acción que no culminó, pero en la segunda, siempre preparado para el gol, el ex del Girona, un Nil Sánchez que cumple su segunda campaña en el organigrama de la cantera verde y blanca, que anotó el año pasado 14 goles con el cadete y que este año quiere demostrar que es el killer, que es el realizador, que es el hombre gol de este nuestro segundo juvenil. Partido también muy especial para él, con ganas de demostrar que debe ser la primera referencia y la primera opción en el ataque verde y blanco. Es un partido de mucho ritmo, gana Ulli, ojo al segundo palo, el remate fuera, la tuvo Damián Cabrera, apareció solo Damián en la transición ofensiva, el centro de Ulli que tenía mucho veneno, no remató bien el 11 sevillista y se marchó la pelota desviada. Igual de importante el cabezazo de Nil como el centro que le ha colocado Ale Oviedo. Balón que venía con música, balón que venía con seda. Y Ale Oviedo, otro de los jugadores que ha sido fichado esta campaña. Y un tipo que además tiene un jugador procedente de, bueno, natural de Sanlúcar de Barrameda. Y como digo, es un futbolista que tiene recorrido en las mejores canteras del mundo, que inició en el Benjamín del Sevilla, estuvo un par de temporadas, luego se marchó a la Masía, estuvo en el infantil del Barcelona, y del infantil del Barcelona pues al Cádiz, y ahí ha pasado pues tres temporadas hasta que ha fichado por el Betis, y un Ale Oviedo que evidentemente es un nuevo equipo, es una nueva casa para él, hay un tiempo de adaptación para este tipo de futbolistas, pero que aquí se ha erigido como un grandísimo protagonista. Y además uno de esos futbolistas que yo creo que casa muy bien, ¿no?, con lo que busca el Betis a nivel de cantera, con la identidad de este equipo. Vemos muchísimos futbolistas, esa figura, ¿no?, también por ejemplo la de Quique Collantes y muchos otros, ¿no?, jugadores de buen pie, que actúan como volantes, que pueden actuar como media puntas y que habilitan siempre las llegadas, tanto por banda como esos huecos que puede generar el delantero rematador, que siempre hemos tenido en el juvenil la figura de Rodrigo Marina, ahora en el Betis Deportivo. Vemos, ¿no?, como Nil Sánchez también pues ejerce un poquito ese tipo de figura. Pues jugadores como Ale Oviedo, como digo, es que hay muchísimos ejemplos en la cantera verde y blanca. Pues yo creo que ejemplifica muy bien, ¿no?, lo que busca el Betis y el perfil de futbolista que busca el Betis. Y como digo, pues protagonista Ale Oviedo, el ex del Cádiz, entre otros, en ese balón. Aparece el Sevilla por el sector derecho, cuidado el paso atrás, el lanzamiento, controla Damián, se hizo un lío morrocotudo Damián, pero de nuevo el Betis que dejó solo al 11 sevillista y el partido que empieza a ser un autico corre calles. No hay tiempo para el descanso, ese ritmo vertiginoso total, se desmarca solo Pablo López, también lo hace Nil, carril central, disparo de Nil, gol, gol, gol, gol, gol, gol, gol, gol, gol, gol, gol, gol, gol, gol, gol. El segundo del Betis en un partido que es un auténtico carrusel de emociones, que es una locura. La tuvo Damián Cabrera para el Sevilla, no fue capaz de finalizar. Y en la contra el Betis, el desmarque del tiburón de Nil Sánchez, que vio la ocasión, carril central, el remate un poco de aquella manera, pero le sale a la escuadra, segundo para el Betis, doblete para Nil, Betis 2, Sevilla 0. Partido en el que de momento no están existiendo los centrocampistas, no está existiendo la medular. Es un constante goteo filtrado de ocasiones y ocasiones que aprovecha, vaya si lo hace el Betis, eficacia total por parte de Nil Sánchez, que, hombre, el rol que tiene claramente no es el de defender, es el de anotar, pero sí que es verdad que hay constantes indicaciones por parte de Miguel Ángel Carlos para la defensa verdiblanca. Fantástico ahora cortando Álvaro Carretero. Y como digo, veo a tanto el banquillo, ¿no?, y sobre todo la figura de Miguel Ángel Carlos, de nuestro míster, empeñado, ¿no?, en tapar algunos agujeros a nivel defensivo, en mejorar esas acciones en el centro del campo en las que el Betis pues prácticamente no está teniendo control. La gran noticia, por supuesto, es que la efectividad goleadora está ahora mismo en niveles maravillosos y esa eficacia goleadora verdiblanca es la que nos está llevando a tener un 2-0. Pero vemos como Miguel Ángel Caro que habla con Iker Etame y los gestos son claros, ¿no? El Betis quiere ahora mismo evitar, ya con el 2-0 en el marcador, que este partido se convierta en un correcalles absoluto, que no haya ningún tipo de control. Bueno, al final eso suele beneficiar al equipo que está por debajo en el marcador, no al que controla o debería controlar a través del electrónico. Carretero que evita que el cuero salga pegadito al banderín de córner, retrasa para Pablo, buen balón de Pablo, buscaba la referencia, como siempre de Nil, también en este caso preparado ahí con la ganzúa Pablo Castaño. Y el Betis que evita que el Sevilla tenga una posesión o una salida tras pérdida y que vuelve a estirarse, el desmarque, vieron perfecto la entrada de Pablo Castaño, el rechace le queda a Pablo, el balón de Pablo, segundo palo, metió, creo que metió ligeramente, tocó, no, el árbitro que señala que no, había parecido a mí que puede haber dado, haberle dado la pelota a Luquín, pero ese balón se marchó por línea de fondo, será saque de portería para el conjunto sevillista. Y como digo, las indicaciones pues que son constantes, hablando de las marcas, de los saltos, nuestro míster con Iker Etame. Al final hablamos de Iker Etame, de también Manu Garrido, jugadores con muchísimo recorrido, con muchísimos galones en este equipo, en la cantera verdiblanca. A Iker, que le hemos visto en el cadete toda la vida, recibe Ulli completamente liberado, nadie le puede parar, ojo al balón de Ulli, aparece Iker cerrando, cuidado, que otra vez hay nueva oportunidad para el Sevilla, el envío que buscaba Pablo García, y de nuevo el cabreo de nuestro míster, que hablaba con Manu y que le pegaba esa voz, porque no puede ser, ¿no?, que Ulli se coloque prácticamente solo de cara a la portería verde y blanca, con apenas un balón nada más, en un pase, no ha habido prácticamente secuencia de pase, ha sido un pase largo del portero sevillista que le ha permitido a Ulli para mirar cerca, para mirar de cara y cerca de la portería de Víctor Croes. Marca jugada laboratorio sevillista, el balón que va a ser de Ulli, Rasito, eso es un regalo para el Betis, que quiere salir a la contra, eso sí, no hay apenas efectivos. No hay apenas efectivos, la indicación es clara, no puede jugar hacia atrás. Alejandro Oviedo, Obi. Que ahora le toca, al que no le toca defender, por supuesto. Ulli, ahora banda cambiada, mucho peligro para el 7 sevillista. Fantástico el Betis en la recuperación defensiva. Y sale con un magnífica, con magnífica clase, con un toque de balón sensacional. Aunque ahora, eso sí, le pedía perdón Carretero a Hugo, porque le metió en un lío, la falta ahora un poco rigurosa que señala el colegiado. Y el partido tiene ritmo, es bonito de ver para el espectador. Las peleas son constantes, choques, duelos individuales, pero aderezados con una clara vocación ofensiva por parte de ambos equipos. Esto no es el partido del Juvenil División de Honor que vimos hace aquí una semana, donde solamente proponía uno de los dos equipos sobre el terreno de juego. Aquí el Sevilla también busca, evidentemente ya obligado por el guión de duelo, pero yo creo que desde el inicio también lo ha buscado. Busca el gol, busca los tres puntos, pero es que ahora mismo es el Betis quien ha mostrado una efectividad tremenda. El balón larguísimo al segundo palo, lo quiere salvar y parece que le dio tiempo a salvarla a Israel. Finalmente se quedó en agua de borrajas, mal envío ahora de Iván. Y El balón va a ser para el Betis en forma de saque de portería. Un poquito de tranquilidad, que no viene mal. Le bajamos un poco las pulsaciones al partido. Porque sí que es verdad que las revoluciones desde el minuto uno han sido altísimas. Presiona muy arriba el Sevilla para tratar de forzar una pérdida en una situación comprometida. Recoge el esférico Pablo, juega con Iker. La triangulación verde y blanca en una zona un tanto complicada. Pablo, que veremos hasta qué punto se complica o no la vida, vuelve a jugar con Iker. Iker, que no encuentra socio, tiene que retrasar para jugar con Víctor Kroes. La presión altísima en este caso de Hugo González, que se tiene que quitar el cuero de encima, y lo hace además dándole la pelota al pie a Pablo Castaño, que conducía. Juega con Manu, cruza divisor el Betis, amaga con romper, en este caso de nuevo Ale Oviedo. No termina de salir el Betis, que pierde la pelota ahora en la línea divisoria de campo, pero tampoco buena la entrega sevillista. Un Sevilla que ha dejado en el banco tanto a su máximo realizador, lo que llamamos de temporada, que es Carlos Guazo, con tres dianas, como también a el jugador de la punta del ataque o el delantero que más minutos ha disputado hasta ahora, que es Ángel Castillo. Ha apostado por Hugo González en el ariete, jugador que no lleva, no acumula tantos minutos como estos dos nombres que mencionaba, que eso sí, están en el banquillo, pues preparados para servir de revulsivo en caso de que sea necesario, que ahora mismo lo serían. Se nos está pasando este partido volando, en un abrir y cerrar de ojos. Fútbol del bueno, el que vivimos aquí en la Ciudad Deportiva Rafael Gordillo, con el triunfo momentáneo de nuestro Betis. Man, fantástico, mete la pierna Nil. Se está empleando a fondo en la presión el delantero catalán, aunque el cuero sigue siendo ahora para el Sevilla. Mete bien la pierna ahora Hugo, cortando el avance, pero el saque de banda le permite al equipo visitante ganar metros. Recoge el cuero Álvaro Carretero. Perdón, Álvaro Cruz. Confusión de ochos. El Betis que ahora cierra bien filas, evita cualquier fuga. Ahora mismo el conjunto verde y blanco, que se quedaría a nada más y nada menos que dos puntitos del Sevilla en la tabla clasificatoria. Apretaría todo en la zona alta un Betis joven en Liga Nacional, que quiere volver a hacerse con el título de campeón de Liga. Quiere recuperar el reinado. El desmarque de Nil, esta vez no encuentra como a él le hubiera gustado. Y muchas indicaciones, muchos gritos. No es para menos, es un derbi con toda la presión que ello conlleva. Y con esa sensación de que cada partido es... de que cada duelo, mejor dicho, individual es una batalla. Recuerden que a nivel Liga Nacional, el año pasado se proclamó campeón el Sevilla por apenas dos puntos. El Betis, que también tuvo un inicio lento de temporada y que una vez ensambló todas las piezas, pues quizás ya fue demasiado tarde. Y al fin y al cabo es un partido para demostrar, ¿no?, que este equipo tiene hambre y tiene ganas de volver a ser campeón después de que, como decíamos, el año pasado fuese el Sevilla quien se hizo con el título de Liga. Iker combina rápido con Pablo. Se la acaba llevando Álvaro Carretero, que ya juega con el hombre liberado, que es Obi. Obi arranca por dentro, buscaba otra vez el desmarque, en este caso de Hugo. Los centrocampistas verdiblancos apareciendo en ataque. Eso deja huecos en el plano defensivo, huecos que tapa el Betis con una recuperación rápida. Pablo no terminó de entenderse con Carretero, llega para bascular y corregir a Adrián Hernández por parte del conjunto sevillista. Igualmente saque de banda peligrosísimo para el Betis. Nuestros chicos, que de momento congregan a buena parte de la afición verde y blanca aquí en la Ciudad Deportiva Rafael Gordillo. Una afición que tiene ganas de ver a este Betis, que tiene ganas de volver a vivir una victoria. Nos quedamos un poquito con la miel en los labios, ¿no?, la semana pasada en ese derbi juvenil División de Honor. ¡Qué bonita maniobra de Pablo! ¡Pablo atrás! El centro de el 10 verde y blanco. Lo repere la zaga sevillista, que aún así no termina de despejar. Bien Tony ahora en el corte, saliendo de la guarida, pero se quedó liberado aprovechando que Iker Etame estaba en ataque, se quedó liberado Damián y ataca Damián, uno para uno. Damián espera un socio, repliegue fantástico del Betis, aparece en segunda línea de nuevo, en este caso Ulli. Ulli le puede pegar, el disparo de Ulli, el punterazo del 7. Impactó en uno de los defensores verde y blancos y ahora se durmió en los laureles Oviedo. Le robaron la pelota. De nuevo aparece Ulli, bien tapado ahora por Manu, que aprendió de errores del pasado y no le dio ni un centímetro. Evitó que Ulli percutiera por el sector derecho. Combina en horizontal el conjunto sevillista, plantado en campo rival. El Betis, que es una línea, es una muralla ahora a nivel defensivo, y de hecho

De saber que el marcador le beneficia. Últimos 5 de minutos del partido se ha, yo creo, estabilizado un poco. Ya no es el tira y afloja, ese pistoleo constante de los primeros 10 minutos. Y el Betis que también busca defender el marcador a través de la pelota. Se equivoca en el pase Manu. Toque de tres dedos del Sevilla para aparecer por el sector derecho. Combinan Pablo García y Ulli. Ulli que quiere desafiar a Manu, quiere marcharse por velocidad. Lo logra Ulli. Viene en el apoyo. Fantástico Hugo. Fantástico Hugo en el apoyo. Porque además permite al Betis solventar esa acción. Es saque de portería a favor del conjunto verde y blanco. Muy activo hoy en el banco Miguel Ángel Caro. Que ya lo decíamos, que a pesar del 2-0 estaba dando indicaciones por doquier. Por esa falta quizás de equilibrio en la medular. Qué bonita ahora. Qué bonito el sombrerito que le tiró Carretero a Adri. No pudo llegar Pablo. El aplauso aún así del banquillo. Y quizás sí que vemos ahora un Betis pues un poquito más equilibrado, ¿no? Y esa es una de las palabras que más se repite o se le repite a Hugo. Equilibrio, ¿no? Es un concepto muy, pero que muy presente ahora mismo. Falta sobre Pablo. Por dicho, de Pablo. Y ya es el conjunto sevillista quien juega. Balón en largo. Iker, el despeje, muy bueno. El Betis que tampoco tiene problemas en parapetarse ahora en su propia área. Que defiende con cuatro, pero muy pegadita también la línea de centro del campo. Tanto Pablo como Obi que retrasan su posición para asegurar, por ejemplo, ahí lo vemos, ¿no? Ese 2 contra 1 frente a Ulli, que el Betis sea superior o genera esas superioridades defensivas. Y esperar, ojo a Vizor, alguna acción al contragolpe por el contexto del partido, por también la propuesta sevillista, que el Betis sea el que repliega en casa, pues nos parece extraño. Estamos muy acostumbrados a ver a todas las categorías de la cantera verde y blanca pues dominar a través del balón, ser superiores y amasar mucha posesión. Y es verdad que el contexto de partido quizás nos deja un Betis que no tiene problemas en replegar un poquito más y aguantar este 2-0, aunque eso debe ser combinado, por supuesto, con acciones con el balón, porque tampoco es cuestión de perder el sello, ¿no? El ADN de este Betis, tanto en cantera como, por supuesto, eso luego se traslada, claro que sí, al primer equipo. Bien, ahora en el corte Manu y Nil. Claro, ahora el contexto de partido es complicado también para Nil, que es el hombre liberado, que es la punta de lanza del Betis. Una vez supera el Sevilla la línea divisoria, Nil que tiene poco que hacer a nivel de presión. Y luego cuando el Betis sale, sí que es verdad que ahora lo veíamos, ¿no? Bastante solo, zafándose y peleando contra dos centrales. De hecho, ahí lo vemos cómo se frustra prácticamente por no poder entrar en contacto con la pelota. Pero es que es el contexto de partido al que hay que adaptarse. Y el Betis, la verdad, que está defendiendo bien, ¿eh? Está mostrando mucha solidez defensiva. El esqueleto verde y blanco funciona. El Sevilla que no termina en esas acciones largas, ¿no? No termina de encontrar, de desbloquear el cerrojo defensivo verde y blanco. Y hay que mostrar madurez para aguantar este 2-0. Nil, que puede estar muy contento. Es verdad que no es el jugador que más está entrando en contacto con la pelota, pero claro, si entras pocas veces en contacto con ella y anotas dos goles en tus dos intervenciones, pues poco más se te puede pedir. Quizás a nivel personal sea un partido un poco frustrante, pero en lo que al equipo refiere, cumpliendo con su labor, las mil maravillas. Ojo al centro de Damián, por arriba. Despeja de nuevo las zagas verde y blanca. Es Iker quien en última instancia metió ese patadón y tente tieso. Y ahora fantástico en el cuerpo a cuerpo Iker. Permite al Betis tener un saque de banda a favor. El diálogo constante. Seguramente dos de los jugadores a los que más está aludiendo desde el banquillo en esta primera parte sean tanto Casta como Carretero. Tanto Pablo Castaño como Álvaro Carretero. Los encargados de dar equilibrio en la medular, equilibrio que faltó en los primeros 10 minutos, aunque fue un contexto favorable para el Betis, o así lo indica el marcador. Pero busca esa estructura, busca ese equilibrio Miguel Ángel Caro y todo el banquillo bético. Equilibrio que se pierde con ese intento de pase largo. Cuidado que

0: Podía haber un fallo de comunicación. Se echó hacia muy hacia adelante la pelota Luquín, que sale un poco a por uvas. A punto de aprovechar el Betis esa indecisión entre central y portero. Y ahora fantástico. ¡No! El hombre, no. Muy leve. Le puso ahí las manos Álvaro Carretero al jugador sevillista, pero para mi gusto el contacto, como digo, muy, pero que muy leve. Igualmente le negó al Betis la oportunidad. Igualmente. Falta ahora clara para el Betis. Un Betis que sigue tratando de activar los carriles. Buena indicación en la de Miguel Ángel Caro. Con tranquilidad. Qué bonito, qué ilusionante este mes de octubre en clave verdiblanca. No solo este mes de octubre, sino octubre, noviembre. Y si nos fijamos en la cantera específicamente, pues aún más ilusionante con esa UEFA Youth League, en la que la próxima cita de nuestro juvenil división de honor será frente al Oporto. Y son meses ilusionantes. Teníamos a Carlos Geraldo hace una semanita. ¡Ojito al balón! ¡Nil! Que la quiso empalar para el hat-trick. Llegó en el esfuerzo y en el desmarque por el carril central Hugo, dejándose caer. Y es una buena oportunidad el Betis, que demuestra que sigue teniendo mucho peligro, aunque tenga algo menos de pelota. Recibe Hugo, que distribuye hacia el sector zurdo. Quiere Miguel Ángel Caro más pases, quiere más combinaciones, quiere más triangulaciones. Se asocian ahora sí, en el sector zurdo. Los jugadores verde y blancos. Recibe una tarascada importante ahora Hugo. La falta la señala el colegiado. Y como digo, son semanas ilusionantes para nuestra cantera. Un Betis que se estrenó en la UEFA Youth League con ese empate frente al Lille. Y que querrá sumar de 3 en 3. Lo decía Carlos Geraldo, ¿no? Nuestro míster de división de honor. Que evidentemente, que bendito desafío y que bendito problema el tener que jugar miércoles, domingo prácticamente ya con cierta frecuencia. Casi todas las semanas. Y un Betis que está mostrando, ¿no?, que tiene la estructura para soportar todo esto. Con inicios maravillosos de liga, el Betis C, que la semana pasada pues sufrió apenas su primer pinchazo en lo que llamamos de temporada, y el Betis Deportivo, que se mantiene invicto. Nuestro juvenil también en la parte alta de la clasificación, nuestro juvenil División de Honor, y este juvenil Liga Nacional, que quiere retomar el curso del triunfo, quiere volver a ganar, y lo puede hacer con un derbi, evidentemente sin lugar a dudas, sobre todo sería un envión de moral maravilloso, ¿no?, para nuestros chicos. Que ya lo decíamos en la previa, que muchos de ellos pues juegan contra futbolistas de 1 o 2 años más que ellos, y eso a estas categorías se puede notar. Son juveniles de primer año la gran mayoría. Ahora la entrada, fíjense, ¿no?, salvo Manu, quizás Iker o Tony también, pero la mayoría son juveniles de primer año que vienen del cadete, o de, ya sea del cadete verde y blanco, o de cadetes de otro equipo, como es el caso, como decíamos, de Pablo López o de Ale Oviedo. Y poco a poco van encontrando los automatismos y haciéndose a esta categoría y a este salto a nivel de edad. Trataba Iker de marcharse en solitario. Plaza complicada para torear. Aún así, la mejor noticia para el Betis, desde que anotó el 2-0, no ha tenido ocasiones excesivamente claras el Sevilla. Y esa es, sin lugar a dudas, la mejor noticia para el conjunto verde y blanco, que ahora mismo defiende y aguanta bien ese marcador de 2-0. Hugo González abre para encontrar a Ulli. Ulli que quiere encarar, Ulli que caracolea. Ahora toca defender, el disparo de Ulli. Bien, Víctor. Buenísima intervención de Víctor Croes. Ulli que desafiaba a Manu. Se sacó ese zurdazo seco. Y ahora sí que estuvo muy atento Víctor Croes para repeler, para rechazar ese balón. La combinación entre Hugo y Carre, que no fue del todo buena. Recupera el Sevilla. carril central. Atacan la presión tanto Nil. Se está desfondando, ¿eh?, el delantero catalán. Quizás en buena parte por la frustración de no poder tocar demasiada pelota, pero se lo está dejando todo en defensa. Le roban la cartera inteligente entre Ale Oviedo y Carretero. También la entrada fuerte, pero tocó balón del jugador sevillista. Saque de banda para el Betis. Sí, es verdad, ¿no?, que hemos entrado en un momento del partido donde no hay ocasiones excesivamente claras. Y al igual que el inicio, pues la medular no existía. Ahora sí que vemos muchos balones divididos en la línea divisoria, en el ecuador del terreno de juego. Mucha disputa, mucha pelea y un Betis que de momento se maneja las mil maravillas en ese contexto. Recuerden, 2-0, gana el conjunto verde y blanco. Doblete de Nil Sánchez para amenizar, para abrir boca en esta mañana de mucho fútbol. Una primera hora, media hora de partido, de poder a poder, de tú a tú, ambos conjuntos. Y el Betis manejándose bien en este escenario. De nuevo, la presión alta del conjunto sevillista obliga a Toni a salir, a traer, a dividir y a poner de cara al Betis, que ataca por el sector zurdo. Se deja caer Manu, cambia de orientación, cambia de sentido Manu. La deja pasar Carre, deja que sea Hugo quien controle cerquita del balcón del área, cerquita del vértice. Hugo con Carre, Carre controla, encuentra un socio, se llama Iker Etame. El giro, la vuelta de Iker, que prácticamente se hizo un pase de Michael Jackson. Deja caerse de nuevo Nil, balón de Nil, encuentra Carre, el remate de Carre. La atajó finalmente el portero sevillista. Buenísima la combinación del Betis, que juntó a cuatro peloteros en el balcón del área. Por cierto, falta ahora clara, falta táctica. Evita el contragolpe ahí de la zaga verde y blanca. Pero qué bonita esa jugada, cómo se asociaron entre Hugo, Carre, Nil. También Nil ahí muy generoso, ¿no? Otro con la cantidad de tiempo que lleva sin tocar la pelota no hubiera dudado en probar el disparo. Y Nil encontró a Carre liberado en la, en el área grande, casi área chica de la meta rival. Le salió mordido el disparo a Carre. Buena intervención ahora, buena parada de Marcos Luquín. La falta de nuevo, perfil diestro. Buena para un zurdo a banda cambiada. Y ahí está Iván Navarrete, que puede ser el encargado, el lateral zurdo, de mandar esa pelota al corazón del área. Defiende el Betis en la media luna de su propia área. Va a ser finalmente Ulli, balón de Ulli, suelto, pasado, mete la manopla Víctor Croes. El balón de Ulli, que venía con mucha potencia, muy pasado, pero estuvo atento el guardameta bético, porque es verdad que aparecía en el segundo palo, preparado para el remate Hugo González. Será otro córner para el conjunto sevillista, que lleva varios desde este sector, en concreto, sector zurdo. Y de nuevo tanto Iván como Ulli, que van a marcar jugada, que van a tratar de engañar a un Betis que defiende con todos sus efectivos prácticamente en el propio campo. El balón raso a ninguna parte, pero tras meter la bota Pablo Castaño, será otro córner para el Sevilla. Vemos cómo los jugadores del Sevilla están prácticamente todos rodeando al guardameta verde y blanco para tratar de ponerle nervioso, para tratar de generar alguna situación complicada. Marcas individuales, el balón, cuidado. No acertó a rematar absolutamente nadie, tampoco a despejar Víctor Croes. Saque de meta para el cancerbero bético. Cumplida, como decíamos, la primera media hora de partido, ya superada. Iker que caracolea, Iker que se hizo un lío, le regala la pelota al Sevilla. Bien, metió Hugo la punta de la bota. Magnífica recuperación del pivote verde y blanco. Y el Sevilla, que está yendo muy rápido a esa presión tras pérdida, arrinconando a los jugadores verde y blancos. Y a lo que le está faltando al conjunto sevillista es tocar las piezas correctas una vez recuperan, pero sí que están recuperando ahora en campo rival. El Betis que tiene que arreglar esto, y Ulli que vuelve a desafiar a un Manu que ahora muestra madurez para fajarse y para evitar el centro fácil, rápido, pero lo vuelve a intentar el Sevilla. La falta ahora se llevó por delante Álvaro Cruz al jugador bético y los aplausos de la parroquia verde y blanca. Ya no quiere saber nada Miguel Ángel Caro de sacar la pelota jugada, de complicarse la vida con esas combinaciones cerca del área propia. En momento de que la pelota esté lejos de los dominios de Víctor Crois, aunque igualmente la cabra tira al monte, que diría alguno. Y este refrán nos viene que ni para el pelo, porque al final Betis mantiene ese afán de sacar la pelota jugada. No se entiende el Betis sin esto, pero es verdad que en este contexto ahora mismo el Sevilla está cómodo recuperando arriba y presionando la salida de balón del conjunto verde y blanco. El Betis que defiende esa ventaja de dos goles en el marcador. Vuelve a recibir Ulli, un auténtico dolor de muelas, un incordio, porque de hecho vuelve a buscar la velocidad y quiere ganar la partida en la individual a Manu. Le agarró Manu, que insiste en ser muy físico, porque es lo que hay que ser, evidentemente, ante un tipo como Ulli, que te puede ganar por pura zancada. Ojo que juega rápido el Sevilla la falta. Eso es otra falta clarísima, por cierto, de Iván. Anticipó maravilloso ahí Pablo Castaño, que le gana al Betis. Tiempo y segundos. Y como decíamos, al final, si eres Manu, te toca ampliarte de manera muy física, ¿no? Contra un tipo como Ulli, hacer faltas, evitar que te gane la zancada, evitar que se plante cerca del balcón del área y sobre todo ya entrando dentro del área grande. Creo que Manu ha ido ajustando y siendo cada vez más físico, más duro, incluso con el riesgo, ¿no?, de a lo mejor recibir en algún momento una cartulina amarilla, pero yo creo que es lo que toca, ¿no?, cuando tienes por delante un jugador con esas condiciones y con esa potencia. Se quejaba el banquillo sevillista antes, ¿no?, y comentaba, ¿no?, que cuántas faltas iba a hacer Manu, pero es que son faltas que no son duras y que son las que tiene que hacer, evidentemente, para cortar esos avances. Entre líneas aparece Pablo Castaño, que encuentra a otro Pablo, Pablo López. Entre Pablo anda el juego, magnífico el balón de Pablo, aunque un poquito pasado finalmente. La buscaba Nil, que vio como el cuero le superaba. Y seguimos ganando minutos. Seguimos ganando tiempo. Y el Betis que sigue dominando este partido. Despeje ahora, largo, potente, de Israel Otero. Balón que incluso se pierde por la línea de fondo, prácticamente un de banda a banda, ¿no? Un coast to coast, si esto fuese baloncesto, prácticamente. Y el Betis que jugará de nuevo. Combina en corto, bueno, ahí tomaron bastante riesgo, entre Toni y Víctor Crois, pero eso habla de la confianza que tienen los jugadores de blancos en su fútbol. La busca Pablo, que va a llegar, ¿no? Pues no sé yo, No sé yo si se había marchado esa pelota o no. Muy justita para mí. Perfectamente podría haber sido balón para el Betis. Recupera líneas en defensa del conjunto verde y blanco. Sale a buscar a su par Emilio. Y es Iker el que quiere evitar por pura zancada y verticalidad el despliegue sevillista. Retrasa Iker. El balón de Víctor Crois. En cortito la deja pasar Carretero y recupera de nuevo el equipo visitante. Mete bien la pierna Pablo Castaño. Para mí no hubo absolutamente nada. La vimos cerquita. Se queja quizás del jugador sevillista en el como daño colateral, pero el robo fue limpio. Conduce con mucha zancada Hugo. Hugo, que quiere ganar líneas, que quiere superar líneas, que quiere ganar metros. Lo probaba Hugo. Y aquí pecó, de hecho se lo indica, ¿no?, Miguel Ángel Caro. Pecó quizás de individualista y pecó de ansias, ¿no? Condujo él, lo hizo a las mil maravillas, pero es verdad que tenía solo a Pablo López en el uno para uno. No escogió la opción correcta y ahora ese desgaste físico que lo nota el Betis. Repliega Iker, que se va a medir a Damián Cabrera. Bien sacada a la línea defensiva, bien tirada a la línea del fuera de juego. Muy buen desempeño en defensa, de nuestro Betis. Que al final lo que decimos, ¿no?, que no estamos acostumbrados quizás a este contexto en el que alabemos la zaga verde y blanca, porque normalmente es el Betis quien tiene que llevar la iniciativa, quien tiene que llevar el dominio del juego. Y no solemos, ¿no?, hablar mucho de la defensa, pero es verdad que ahora mismo el equipo verde y blanco está sacando la línea y dejando en fuera de juego a los jugadores sevillistas en bastantes ocasiones. Y para el aluvión de de acercamientos que tiene el equipo de Francisco Javier Rubio. No están teniendo apenas oportunidades claras de disparo o llegadas a la zona de tres cuartos con excesivo peligro. Es lo cierto, ¿no? Que el Betis se está comportando muy bien a nivel defensivo. No quiero hablar de más porque, evidentemente, va a suceder que hablamos un poco y llega el tanto en contra, ¿no? El mal del comentarista, la ley de Murphy, el gafe, como quieran llamarlo, suele suceder. Así que no quiero hablar de más, pero hasta ahora pues sí que así se está dando y seguro que podemos halagar sin ningún tipo de miedo la actuación, el despliegue defensivo del equipo de Miguel Ángel Caro, que ahora juega y combina cerca de la línea divisoria. El envío de Hugo, que va a cambiar el sentido de del ataque y que permita a Pablo establecerse. El balón de Pablo atrás, la llegada en segunda línea, la quería protagonizar Carretero. Será córner para el Betis. Tiempo que gana el conjunto bético para volver a dominar desde la bola. La prepara, la cocina Pablo López.
1: ¡Qué atento! ¡Uno con Olivar, eh! ¡Uno con Olivar! ¡Uno con Olivar!
0: El balón parado que siempre democratiza puede ser un baluarte para anotar el 3-0. Buen balón de Pablo. Llegó Tony. Y quizás no se terminó de creer Tony la oportunidad porque entra en contacto con la bola con más tiempo y con mejor posición de lo que podía parecer. Y es verdad que un poco tímido ahí al disparo Tony. Le acaba saliendo muy arriba. Igualmente finaliza jugada el Betis. Que de eso se trata. De por sobre todo no dejar opción a la contra sevillista. Al suelo Obi. No vio nada el colegiado. El Sevilla que vuelve a combinar. No encontraron ahí la alternativa. Igualmente saque de banda para el equipo nervionense. Betis que estará también muy atento a lo que hagan esta jornada. Como decimos, el Club Deportivo Juan y Diego, el Sporting Atlético, las escuadras que tiene por delante la tabla clasificatoria, pero tampoco es momento, ¿no?, de fijarnos excesivamente en ello. Esta victoria que le vendría como agua de mayo al conjunto verdiblanco, que necesita volver a ganar, que necesita sentirse superior ante un rival además que venía y que viene invicto. O sea que sería un golpe encima de la mesa que serviría a estos chavales pues para ganar confianza, ¿no?, y para seguir desplegando ese fútbol que no han podido mostrar quizás en este inicio de temporada, pero que tienen de manera sobrada y que a veces solo necesita, ¿no?, un acicate, una rampa de lanzamiento para que comience a florecer. Balón en largo, la busca, la pelea en la prolongación Carre, el cuero suelto con la disputa entre Iker y Damián Cabrera. Saque de banda para el Betis. Iker con Carre. Muy atosigado ahí Álvaro Carretero. La presión buena del Sevilla ahora. Y el balón así va a ser para el Betis. Dialoga también Pablo Castaño con el míster. E Iker juega con Carre, que bien se dio la vuelta Carre para poner al equipo de cara, aunque el control de Ole Oviedo no fue del todo bueno. El Betis con así aceleraba la circulación por el sector zurdo. Cuidado que se resbaló ahí en el momento más inoportuno Ale. Y ya ataca Ulli al suelo con todo. Maravilloso Emilio. Y el capitán verde y blanco, que ahí veíamos cómo era agasajado y era, y festejaban ese corte. Sobre todo Manu era quien lo celebraba con él, porque es la típica acción defensiva que tiene valor gol. En muy poquito llegaremos a la final estos primeros 45 minutos en los que de momento se impone el Betis. La maniobra que buscaba Adrián Hernández. Había muy poquito espacio y muchas piernas verdiblancas. Una vez más aplaude la grada a su equipo. Muy contentos con la madurez y el ímpetu también a nivel defensivo que está mostrando el conjunto de Miguel Ángel Caro. Cuidado ahora, Tony con Víctor. Era Pablo García quien acudía a la presión. Se la tiene que haber quitado encima Víctor Croes. Buena la prolongación ahora de Pablo. El árbitro que ve esta mano como completamente involuntaria y conduce Obi. Obi deja la pelota atrás para Carre. Carre encuentra a Pablo. Le puede pegar Pablo. Pablo habilita. Le queda la bola a Nil. Fuera de juego. Fuera de juego. Levantó el banderín la jueza de línea. Y en este caso sí que levantó el banderín además antes de que rematase Nil. Una lástima. Porque de nuevo, otra magnífica transición ofensiva verde y blanca. Una vez el Betis supera o gana la espalda de Adri Hernández, del pivote sevillista, se acumulan 4 o 5 jugadores en ataque que tienen un peligro descomunal. Hugo, el que tiene que ser también el ancla verde y blanca, dos hombres para robar la pelota al 6 bético, se trastabillaba, se resbalaba con el cuero Pablo García. Otro balón dividido. Hay una caída ahora, por cierto, de Nil. El partido que se ensucia un poco y que se vuelve más duro. Piden ahí también amarillas. O se reclaman amarillas tras esas duras entradas. Y el cuero que será para el Betis. Con él, Manu. Manu manda la pelota muy lejos. Quiere encontrar a Pablo. Recibe Pablo. No le va a dar tiempo a más a Pablo porque el árbitro señala el final de los primeros 45 minutos. Y lo hace con este dominio y con este resultado favorable a nuestro Betis. Gran primera parte. No solo por la eficacia, la efectividad que se mostraron los primeros 15 minutos con ese doblete de Nil Sánchez en dos jugadas rápidas, vertiginosas que abrieron la lata, sino también con el esfuerzo defensivo del equipo de Miguel Ángel Caro en los 30 minutos restantes. Pues esos dos tantos tempranos le valen al Betis para dominar y para de momento quedarse con los 3 puntos, pero ya estamos viendo, es un partido de muchos quilates, es un partido de poder a poder, es un partido en el que el Sevilla quiere más y que por tanto nos deja una segunda parte aún con todo por decidir. Enseguida volvemos aquí en la tele de todos los béticos. Enseguida volvemos en Betis TV al descanso. Betis 2, Sevilla 0, Derby, Liga Nacional, nuestro juvenil que manda y quiere seguir mandando. Enseguida volvemos. Hasta ahora.

Repetida la alegría de los hoy escasos aficionados béticos que están aquí mismo viendo el partido, el error de Koeman y Busquets y cómo Juanito toca lo justo para puerta vacía, batir por primera vez al Barça en esta eliminatoria.

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0: echo para atrás aquí.
1: Hola, hola, ¿qué tal, amigos y amigas? Muy buenas, estamos de vuelta ya desde la ciudad deportiva Rafael Gordillo para vivir la segunda parte de este derbi juvenil Liga Nacional, nuestro segundo juvenil, que de momento le gana la partida al Sevilla por 2-0. Dos goles de Nil Sánchez tempraneros, dos ocasiones que el Betis pues convirtió con una efectividad tremenda que permiten al conjunto verde y blanco llevar la iniciativa en el marcador y un 2-0, una ventaja cuando comienza ya la segunda mitad, que ha defendido bastante bien, con mucho criterio, aguantando, sobre todo haciendo un gran trabajo a nivel defensivo, un partido de mucha madurez el de los chicos de Miguel Ángel Caro, pero un partido en el que el Betis evidentemente no puede confiarse y en el que sabe del peligro que presenta el Sevilla. Recuerden, un Sevilla que por algo es de momento el líder del campeonato, que incluso podemos decir que con la derrota de hoy lo seguiría siendo, porque presenta una ventaja de 3 puntos sobre sus próximos perseguidores. En este caso el Betis, que se quedaría 2 con este triunfo. Magnífica la maniobra de Carretero, que le da el gol en bandeja a Pablo, y es Nil el que convierte el tercero. Gol, gol, gol, gol, gol, gol, gol, gol, gol, gol, gol, gol, gol, gol, gol, gol, gol. El hat-trick de Nil. Y el tercero del Betis, que vuelve a pillar al Sevilla, aún haciéndose el desayuno, poniéndose el pijama. No se había levantado el Sevilla, ya estaba el Betis buscando asestarle otro golpe letal. La jugada maravillosa de un Álvaro Carretero, que estuvo muy incisivo atacando el carril central y en una baldosa se deshizo de dos rivales, le dio el gol en bandeja a Pablo Castaño. El primer remate no fue el bueno, pero el segundo en el rechace apareció Nil para poner ese 3-0 en el marcador. Hat-trick para Nil. 7 goles ya en 5 partidos para el delantero catalán, que está teniendo un día para recordar. No nos había dado tiempo prácticamente a colocarnos. No nos había dado tiempo ni a repasar los 11 de ambos equipos. A comentar que el Sevilla ha hecho un cambio y ha colocado como punta de lanza ahora Ángel Castillo. Se marcha, creo que ha sido Hugo González el que ha dejado su lugar en el terreno de juego. Y es un cambio de hombre por hombre. Ojo al disparo de Nil. Buscaba el cuarto de nuevo. Pide perdón Nil, que está atiborrándose a goles. Y como decíamos, ¿no? Pues el Sevilla que ha hecho una permuta. La entrada de Ángel Castillo, se marchó Hugo González. Pero es que no nos había dado tiempo prácticamente ni a comentarlo, ¿no? Porque este Betis está mostrando una eficacia goleadora en el inicio de cada parte, que es verdaderamente para envidiar. Y que muestra ahora mismo el espectacular nivel de este Betis. Pues es un gol, el tercero, que pone el partido aún más de cara si cabe. Que además es un mazazo psicológico, ¿no? Nada más comenzar la segunda mitad, una especie de golpe encima de la mesa, decirle al Sevilla: oye, podéis atacar, podéis poner aún más carne en el asador, pero aquí os vamos a estar esperando. Y la verdad que es un tanto que puede cambiar el sino de la segunda parte, que puede permitir al Betis ir aún más relajado todavía si cabe, y que quizás anímicamente sea un golpe durísimo que deje grogui al Sevilla durante algunos minutos, porque lo cierto es que es el Betis quien está llevando la iniciativa en este inicio de segunda parte, aunque ahora sale el Sevilla con todo. Hay mano, se la llevó con la mano el bueno de Josep Fulli. Un Betis que, recuerden, con Víctor Cruz en portería, y Queretame, Toni Sáenz, Emilio Pedraza y Manu Garrido en defensa. Por delante Hugo Carretero y Pablo Castaño. Bandas para Pablo López y para Ale Oviedo. Y arriba para el gol el autor de ese hat-trick, un Nil Sánchez, que anotó 14 goles el año pasado con el Cadete, y que esta temporada, bueno, pues en prácticamente, bueno, en apenas 5 partidos ya lleva la mitad de esos, de esas dianas, de ese número realizador de la pasada temporada. Una magnífica señal. Fantástico Manu interpretando esa zona que se quedaba libre. Se apoya en Ale Oviedo, que mira hacia adelante, que activa el periscopio. Le trataba de limpiar líneas de pase Nil, pero Ovi, que sigue con el cuero, y se complicó la vida. Y el contragolpe sevillista por mediación de Ángel. Ángel quiere combinar, Ángel espera. algún compañero, Ángel, que jugaba o que intentaba hacerlo sobre el sector zurdo. La bola le queda a Iván, que busca el remate de Ulli. La baja de nuevo Ángel, retrasa para la llegada en segunda línea de Álvaro Cruz. Álvaro quiere volver a combinar con Ulli. Gran esfuerzo físico el de Ulli. Veremos si le aguantan las piernas en esta segunda parte. Quiere desafiar a Manu. De nuevo quiere marcharse por velocidad. El balón de Ulli. Buscaba el remate al primer palo en el desmarque de Ángel. Atentísimo Víctor Croes. Hugo abre y encuentra a Pablo. A Leo Viedo le da calma a la circulación. El Betis no tiene ningún tipo de prisa. Vence por 3-0. El Sevilla, que nota también el esfuerzo físico de la primera parte y nota que con el 3-0 es más difícil ejercer esa presión adelantada. La mente no es la misma. Y ese tanto que ha hecho Pupita. El Betis, por supuesto, que no tiene aún ni mucho menos que confiarse. Desmarque de Ulli, no hay fuera de juego. Recibe Ulli, que gira. Espectacular Emilio, que le leyó las intenciones y le dijo, por aquí no. Pickpocket, le dijo Emilio. Y la acción ahora que buscaba de nuevo el conjunto verde y blanco. Se va a quedar en agua de borrajas. El Sevilla queda darle un poquito más de velocidad a la circulación, que sabe que el marcador es desfavorable, que necesita en estos momentos, pues, un poquito más de sus futbolistas. Y ese extra que ahora mismo no está encontrando. Juega el Betis. Hugo, la presión de Álvaro Cruz. El Betis, que quiere salir sector derecho, repele ahora la jugada del conjunto sevillista. Vuelve a bajarla a Hugo, que quiere encontrar rápido una triangulación de pases que acaba finalmente en Víctor Croes. Calientan ya tres jugadores verde y blancos. La busca Pablo, que puede llegar, que lo va a hacer. Que quería esa aventura individual, era muy complicado, tenía muy poquito hueco, muy poquito espacio. Y va a ser el Sevilla quien juegue de nuevo. Salta la presión ahora fenomenal, Tony. Pablo. Ataca Hugo. Hugo encuentra a Manu. Manu, que combina con Ale Oviedo. Ale Oviedo recibe la presión inmediata de Adam Pablo. Ale Oviedo, que buscaba la pared. Decide contemporizar un poco Carretero, que vuelve a combinar con Hugo. Y ahora sí, es curioso que con 3-0, con el marcador más favorable, es el momento en el que el Betis está teniendo más tiempo para reposar cada posesión, para amasar cada acción. Acabó con ese centro lateral de Iker Etam. El último en tocar fue el lateral verde y blanco, o sea que de portería. Pero estamos viendo al Betis más dominador de todo el partido, al que más minutos pasa con la pelota y que más sensación de control da en cada acción. La recuperación de Oviedo, que buscaba el disparo a la escuadra. Le salió la rosca muy hacia afuera. Y se perdió la oportunidad. Juega el Sevilla. Sale de la cueva con ese balón en largo. Arriba, maravilloso Manu, que se impone con ese grito además para marcar territorio. Muy buena acción ahora de Hugo, que habilita a un Pablo López que quiere marcharse a la individual. Hablamos antes de que era un partido especial para Pablo, que se enfrenta a su ex equipo, jugador que llegó a este mercado veraniego de la cantera sevillista. Y es verdad que quizás el Betis está atacando un poco más por la zona de Ale Oviedo. Pablo, que ensancha el terreno de juego, que ofrece amplitud por esa banda diestra, que quizás no está teniendo tanto acierto, pero de momento se mantiene en este once inicial. Veremos si hay cambios próximamente. Calientan solamente tres hombres en la banda. Y la sensación de control ahora mismo es total. El tanto de Nil Sánchez al inicio de la segunda parte, que ha dejado muy tocado al conjunto sevillista. Ahora entre Manu y Ángel Castillo, que se peleaban por ganar la marca. Fácil, cómodo. Víctor Croes no le tembló ni mucho menos la mano para estar tranquilo y jugar en corto. Control de muchos quilates de un Pablo Castaño que bajó la pelota como si fuese una prolongación de su pierna. Conduce Obi. Obi encuentra el hueco. Buscaba el pase difícil ahí a Anil. Y es verdad que Obi está fallando un poco en la toma de decisiones en los últimos compases del partido. Ya van un par de jugadas en las que busca quizás, ¿no?, la opción más bonita, pero no la más efectiva. Manu combina con Nil. Nil de primera se apoya, recibe una tarascada, una falta clara, ¿eh? Ahora Nil a Dan Pablo, que dejó ahí la pierna, y es la primera cartulina del partido. Primera cartulina amarilla del partido para Adam Pablo, en este caso. Nil, que trata de recuperarse. Y el balón va a ser para el Betis de nuevo. Y vemos como hay varias salidas para tocar esa bola, pero que al Sevilla le ha costado mucho más ir a presión arriba, aunque acaban robando la pelota, no hay fuera de juego. Aquí podía haberlo, aquí sí lo hay. Quería decir antes que no había falta, pero es que yo estaba pensando ya en que la zaga blanca pues volviera a dejar a los futbolistas del Sevilla en fuera de juego, que así lo han hecho de manera muy acertada y permitiéndole al Betis pues volver a recuperar el cuero. Pablo espera, juega con Hugo, cuidado al balón de Pablo, Hugo que acaba soltándola en el momento justo, y el Betis que cruza divisoria y tiene mucho peligro. La incorporación de Manu es perfecta, ahí está, aparece en el apoyo el lateral zurdo, se planta dentro del área Manu, y se le perdió el cuarto al Betis, no alcanzó a rematar la pelota de la manera como andan los cánones, ¿no? Pablo Castaño, se nota que Pablo no es un finalizador, que es un futbolista para dar mucho fútbol en el centro del campo, pero aquí quizás el balón de Manu muy tenso, ¿no?, muy potente, era una bomba de relojería que no supo manejar Pablo Castaño. Pero el Betis que está encontrando muchos espacios ahora a la espalda de la zaga sevillista, y ese tercer tanto, cuidado ahora la entrada muy dura de Hugo, amarilla, la primera para el Betis, la vio antes Adam Pablo para el Sevilla, ahora Hugo. Primeras cartulinas amarillas del partido. Dos cambios también ahora preparados ya en el conjunto sevillista. Se han marchado tanto Álvaro Cruz como Adam Pablo. Adam Pablo que tiene una cartulina amarilla, así que entendible el cambio. Y entran con el 16. Carlos Guadalajara.

que era hasta hoy el máximo realizador, y bueno, sigue siendo ahora mismo el máximo realizador del conjunto sevillista con tres tantos, y también con el que hace Sebastián Molina. Pues los cambios de Sebastián y de Guazo, y de nuevo el aplauso de Miguel Ángel Quero no es para menos, porque otra vez el Betis vuelve a dejar en pañales al ataque sevillista con esa magnífica manera de tirar la línea de fuera de juego. Estuvo aquí fenomenal el conjunto verde y blanco. Juega en corto el Betis entre Víctor Croes y Emilio en el juego. Se hace con ella Emilio. Viene a presionar el Sevilla. Cuidado que se equivoca la entrega ahora a Casta. Y ataca el conjunto sevillista. Se equivocó en el control Damián Cabrera. Y llegó entre Toni e Iker. Estuvieron fantásticos. La falta con Iker en el suelo. Balón que de nuevo será para el Betis. Betis que sigue ganándose su tiempo y sigue demostrando que está muy cómodo en este contexto de partido y que el 3-0 ha llegado para quedarse. Juega la pelota y maneja sin ningún tipo de problemas Pablo. Ataca el Betis. Quiere combinar en cortito. Ahora la entrada dura sobre Álvaro Carretero, sin dudas. El colegiado que pide un poco de calma, pero la entrada era muy dura. Atarascado detrás ahí, pues... sin intención, además, a ir a disputar la pelota. Y el aplauso del respetable a un Betis que lo sigue intentando y que sigue yendo con todo. A pesar de la tranquilidad que te otorga un 3-0 en el electrónico. Se la quitó de encima Víctor Croes directamente al tendido, como se suele decir. Y será balón para el Sevilla. Que ya maneja... el cuero. Y que juega por mediación de Israel Otero. Mal cabezazo ahora el de... en este caso, Carlos Guazo. Y es verdad que la sensación que ahora mismo da este partido es de cierta tranquilidad. Recuerden que este Betis Juvenil Liga Nacional la semana que viene visitará ni más ni menos que Ceuta. Se enfrentará al Sporting Atlético. Partido durísimo ese, como siempre. El Sporting Atlético, además, también ocupa una de las plazas de cabeza de la categoría. Y atacan como flecha los jugadores verde y blancos. Iker, buen balón de Iker al punto de penalti. Despeja Israel. Y sale el Sevilla de nuevo. O lo intenta, porque se cruza Pablo López, que por lo menos mitiga el efecto de la contra. Y luego de nuevo el esfuerzo defensivo verde y blanco. Lo celebra Iker. Con la intensidad, con el veneno propio de un derbi, porque amigos y amigas, es un duelo de poder a poder en el que de momento se impone el Betis. El hat-trick de Neil. 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Nos vemos en la Ciudad Deportiva de Luis del Sol. Ahí estaremos con ese Betis Deportivo Jerez. Partidazo, partidazo. Como partidazo el que se está marcando a Ale Oviedo, que buscaba el pase de fantasía otra vez al desmarque, pero que no encontró la bota de Carretero. Y como digo, 6 de la tarde tendremos esa cita. Y mañana, por supuesto, con el día de Betis. Con ese partido frente a los Osasuna. Bien Carretero contra Ulli también. La gana de nuevo el 6. Carretero que espera, Carretero que aguanta. Y se lleva la tarascada de Ulli. Y menuda tarascada se llevó aquí Álvaro Carretero, que está siendo la víctima ya de bastantes faltas. Si las empezamos a contar, son ya varias, ¿eh?

Emilio que distribuye para encontrar a Pablo en la caída. El balón de Pablo es buenísimo para el remate de Emilio. Hubiera sido un golazo, ¿eh? Hubiera sido un golazo por el inicio de la acción, por la belleza también y lo estético del remate. Se marchó a la derecha de la meta de Luquín. Ahora la falta de Manu, claramente para ganar tiempo, para evitar el contragolpe. Y qué pena que ese remate, ese cabezazo de Emilio, no se haya convertido en el cuarto tanto. Porque como decimos, ¿no? Es que era una jugada preciosa. Quizás el partido más cómodo para el Betis, lo que llamamos de liga, es esa victoria frente al Atlético Sanluqueño por 4-1 en el primer partido de la temporada. Pero a partir de ahí, el empate frente al Córdoba, la victoria por la mínima frente al Algeciras y esa derrota la semana pasada frente al Juanmi Diego, que pues dejaba ciertas dudas de cara a este partido. Dudas que está disipando el Betis. Bueno, home run. Home run aquí de Ángel. Pero como decíamos, ¿no? Son dudas que está disipando el Betis y demostrando que este equipo pues tiene mucha calidad y que es una cuestión quizás de encontrar la motivación y esa efectividad goleadora que hoy, de la que hoy sí que hemos hecho gala, sobre todo, ¿no? Con esas actuaciones, con esos acercamientos de Neil que están siendo oro molido para el conjunto bético. Recupera la pelota del Sevilla, que retrasa. Balón en largo, la gana fantástico Emilio. La maniobra de Pablo. Vuelve a jugar de nuevo el Betis. Recuperación fantástica de Castaño, que se ha llevado un manotazo. Creo que ligeramente involuntario. De hecho, las indicaciones de Miguel Ángel Caro son muy claras, ¿no? Que no quiere meterse en lío ni simular nada. Se levantó rápido Castaño. Balón largo del Sevilla, que no lo ve claro en esas jugadas rápidas y necesita ese balón en largo. Muy bien, Manu. Fantástico. El 3 verde y blanco. Cuánto oficio tiene Manu. Y el Betis que ahora también tiene toneladas, hectáreas de terreno de juego para atacar. Aún así decide reposar esa posición de balón, decide meterle un poquito de morfina al duelo y aguantar con el cuero este 3-0. Habilita obvia a Neil. Estuvo atentísimo Luquín, porque el desmarque de Neil llevaba tatuado el gol una vez más. Recibe Ullo, ahora ha cambiado de banda tras las últimas modificaciones. El Sevilla que ataca casi en un 4-2-4 con las referencias de Ángel y de Carlos Guazo. La maniobra ahora sensacional de nuevo del futbolista sevillista. Trataba de crearse ahí hueco. En este caso, el que probó el disparo fue Ángel. Sorprendió, ¿no? Que desde primera hora el Sevilla no dispusiese en el once inicial tanto de su máximo goleador, que es Carlos Guazo, como del futbolista de ataque que más minutos acumulaba hasta ahora, que es Ángel Castillo, en estos primeros 4 compromisos de liga. Pero bueno, en la segunda parte tampoco que estén teniendo un protagonismo excesivo, así que quizás poco o nada hubiera importado. Iker de cabeza con Neil. Será balón para el Betis. Como decíamos, buen aspecto en la grada. El Betis que busca su tercera victoria de la temporada. De momento conocería o contaría todos los partidos aquí en la Ciudad Deportiva como triunfos. Los dos traspiés han llegado fuera de casa. Un empate y una derrota. Pero de momento mantiene el conjunto de Miguel Ángel Caro pues la imbatibilidad en su feudo, en su fortín. Y con un derbi, ¿eh? Que eso vale doble. Ahora podemos repasar enseguida el historial de derbis en estos momentos. Porque ahora recuperación fantástica de Pablo López frente a sus compañeros. Le agarró y quiso bailar prácticamente un vals con él Pablo García. La falta del 10 y la amarilla. La segunda para el Sevilla. Decía que si repasamos ahora mismo los derbis en la cantera verde y blanca, en lo que llamamos de temporada, pues no ha perdido aún ninguno el Betis. El Betis C, que le ganó en el primer partido liguero 2-0 al Sevilla C. Luego sería el Juvenil División de Honor, quien lograría en este caso un empate la semana pasada, en un partido del que fue un acoso y derribo constante del equipo de Carlos Geraldo. Solamente faltó anotar el gol del 2-1, pero bueno, un empate 1-1, siendo muy dominador. Estaba bastante satisfecho, bastante contento el míster

después del partido por el juego que había mostrado el equipo. Y hoy, pues, la victoria de momento es contundente, ¿no? Por 3-0, así que el contador de derbis, al menos en lo que desde juvenil hacia arriba se refiere, todos disputados en casa, ¿cierto? Pero en estos momentos, pues, ni más ni menos que es de 3, bueno, de 2-1, dos victorias, un empate, pero de momento ninguna derrota. Preparados, por cierto, nuevos cambios en el Sevilla, mientras ahora el Betis goza de una falta algo lejana. Pero viendo la distancia y la carrerilla que puede tomar Manu, vamos a ver si quiere sorprender quizás el 3 verde y blanco. Que creo que va a colocar el centro, ¿no? Ahí está, sorprendió. Evidentemente el Betis, que tiene el tiempo para probar este tipo de atrevimientos. Cuando tenemos dos cambios más en el Sevilla, se va a marchar Damián Cabrera. Y van a entrar con el 17, lo va a hacer Simón. Y con el 12... Álvaro. Pues Simón y Álvaro al terreno de juego para dotar de piernas frescas al ataque sevillista. La baja Carlos. Le gana la partida a Ale Oviedo. Ahora en tareas defensivas, fantástico. El 11 verde y blanco, el ex del Cádiz. Juega fácil el tuya mía con Carretero. Arranca Ovi, que se lleva otra falta durísima. Se ha escuchado la patada y efectivamente, para mí era una falta merecedora de cartulina amarilla por la dureza de la misma. Escuchamos ahí a Ovi, la falta y la amarilla para Sebastián Molina, que sustituyó a Dan Pablo. A Dan Pablo, que tenía cartulina amarilla en el lateral derecho. Y Sebastián Molina, que acaba recibiéndola también. Demostrando que Ovi está siendo un auténtico incordio para la zaga sevillista. El balón muy largo. Va a quedar en agua de borrajas esa falta. Pide calma el banquillo, porque para hacer eso, pues evidentemente quizás mucho mejor tocar la pelota, combinar tranquilamente. Pero ahí esa falta que finalmente pues no tuvo ningún tipo de peligro. Arriba, espectacular. Y la jugada es de Iker. Que acabó, eso sí, cediendo el cuero. El Betis que domina y sigue haciéndolo este partido. Uy, al suelo Manu, se vuelve a endurecer el partido porque había caído Uy en la disputa con Oviedo. Y han caído en ese choque por el suelo hasta dos futbolistas. Y las quejas también ahora, las críticas. De un Betis que ataca una vez más, que lo intenta. En este caso era el Sevilla quien tiene una buena oportunidad al borde de esa falta, pero... Segunda parte de muchísima tranquilidad, sensación de control, sensación de, yo diría que incluso más calma en el conjunto bético que la primera parte. Después del 2-0 había cosas que no le gustaban a Miguel Ángel Caro, ese equilibrio en la medular que lo demandaba, que insistía constantemente tanto a Carretero como a Castaño de que encontrasen ahí cierta estructura. Y en esta segunda parte, ese tanto temprano de Nil, que es que ha sido una inyección letal, ¿eh? Al Sevilla, ha hecho que aminore un poco su presión alta, le ha permitido al Betis encontrarse a través de esas jugadas con el esférico, está teniendo más espacio para aparecer Ovi, Carretero, Hugo aportando muy buen equilibrio desde el ancla. Y una segunda parte muchísimo más tranquila que lo que vivimos a finales de la primera, sin duda. Bueno, preparados por ciertos cambios en el Betis. El primero, a punto de entrar ya con el
Dorsal número 17. Mario. Que va a entrar al terreno de juego dentro de muy poquito. Aparece de nuevo Carlos Guazo. Lo prueba Carlos. Fuera. Pilló quizás a Víctor Croes. No tiene colocado. Se fue envenenando ese disparo de Carlos Guazo. Ya hablamos de que es el máximo goleador de este Sevilla. Y el cambio lo tenemos ya. Y va a entrar, como digo, también va a entrar Rodri, por cierto. Va a entrar Mario Cortés, el delantero verdiblanco. Y va a entrar también Rodri Vargas. Se marchan Ale Oviedo y Pablo. El aplauso del respetable, el aplauso del banquillo. Y los dos primeros cambios, verdiblancos. Oviedo que se marcha tocado, gran partido de Ale. También siempre incisivo, intentándolo. La cara de extenuación prácticamente de un Pablo López que se ha vaciado desde el sector derecho. Quizás no ha sido el día de más acierto, pero se ha vaciado y ha dado siempre amplitud por ese lado. Y los cambios, la entrada de Rodri, se coloca ahora Pablo Castaño ocupando esta banda zurda. De todos modos, se dejará caer muchísimo por dentro. Rodri, que es un perfil de más equilibrio en la medular. Y en la banda derecha, Mario Cortés, que le va a dar también amplitud. Va a buscar su segundo gol en la cuenta personal, lo que llamamos de campaña. Y la primera aparición de un Mario que gana línea de fondo, que consigue sacarse el centro prácticamente de la chistera. Despeja la zaga sevillista. El cabezazo ahora de Hugo para evitar males mayores. Y será balón para el Betis. Muy buen trabajo de la zaga verdiblanca, que si hoy deja la portería a cero ya sería la guinda a este partido. Sería una fantástica noticia por varios motivos, además. Y varios de ellos, que si nos fijamos en lo que llamamos de campaña, pues este sería el primer partido en el que el Betis deja la portería a cero. Ha encajado tantos en todos los encuentros, incluso en casa, ¿no? En esas dos victorias también encajó goles. Con lo cual sería una magnífica noticia, ¿no? Poder firmar la primera portería a cero de la temporada. Es que prácticamente es el partido perfecto. Ganar, dominar, hacerlo además al eterno rival, ganarle terreno a la tabla clasificatoria y dejar la portería a cero por primera vez, es lo que llamamos de campaña. Pero evidentemente falta mucho, no se quiere confiar. Miguel Ángel Caro no quiere vender la piel del oso antes de cazarlo. Y ahora en la presión, maravilloso Rodri, que intuyó perfectamente dónde va a ir el pase. Y el partido que sigue llegando lentamente a su final. No consigue tener ocasiones claras el Sevilla, y eso es una, esa es la mejor noticia de todos, de todas. De nuevo Manu, que le gana la partida a Uji. Vaya duelo, que han tenido todo el partido de poder a poder. Iba a decir que Uji ha aparecido menos en la segunda parte, pero justo ahora habilitaba a Iván. La parada aún así de Víctor. Y el que pide el cambio, por cierto, es Álvaro Carretero. Carretero está tocado. Pierna izquierda. Se lleva la mano ahí a la zona del muslo. Y creo que va a ser el siguiente sustituido, el 8 verde y blanco. Porque se lo ha señalizado al míster claramente. Y hay hasta cuatro jugadores del Betis calentando, con lo cual Carretero, que le cuesta incluso pues mantenerse prácticamente en pie o mirar hacia adelante. Y el Betis que vuelve a mandar otra pelota muy arriba. La quería Nil, pero el balón va a ser para el conjunto verde y blanco. Iker. Juega rápido el Betis de nuevo, por mediación de Iker Etame. La inventiva fantástica de Iker, que encuentra la maniobra de Mario. Con poco espacio ahora, prácticamente una baldosa, lo intentó el conjunto verde y blanco, muy difícil. Se la acaba quitando de encima Tony, que buscaba un poquito lo que fuera, lo que pudiera caer. No creo que haya mucho añadido. Todavía quedan algo más de 10 minutos para llegar a ese instante, pero no creo que haya mucho añadido por el hecho simplemente de que está siendo una segunda parte, bueno, con faltas, con amarillas, pero más allá de los cambios no ha habido ningún parón importante, no, bastante fluido todo.
Y me extrañaría que viésemos un añadido grande. Espero hasta el último momento, Víctor, preparado también para entrar. Ahora... mucha tranquilidad en el conjunto bético, como decía, preparado para entrar Nacho, el ex del Cádiz. La recuperación, habilitado Nil, que espera, no hay fuera de juego. Nil se durmió en los laureles, el delantero del Betis. Creo que no se creyó que no hubiera fuera de juego. Qué bonita ahora. Qué bonito el toque de Mario, que desafía a su par, caracolea la bicicleta de Mario, el balón al primer palo. Esperaba Nil, repele la zaga sevillista. Vuelve a meter cuerpo, a ganar el duelo individual Mario, que la persigue, pero que no evita que salga balón por línea de fondo. Y tenemos cambio. Va a entrar, como decíamos, Nacho. Lo lógico sería que se marchara un Álvaro Carretero, que está tocado. Mario, vente. Mario. Pero vamos a ver de quién se trata. Y sí, creo que va a marcharse por línea de fondo ahí Carretero. O que lo ha dejado absolutamente todo. Vuelve Castaño a la medular. Se va a colocar Nacho por el sector derecho, Mario por el zurdo. Y cambia las alas el conjunto verde y blanco. Se marcha Carretero, gran partido del 8 bético. Entra Nacho. Y como decimos, así queda de nuevo, ¿no? El esquema verde y blanco con Hugo como ancla, Rodri y Pablo Castaño como volantes. Bandas para Mario y para Nacho, con Nil en la punta de lanza, contemporizando toda la segunda parte del Betis, con tranquilidad. Ese tanto inicial en el minuto 46 de Nil, que rompió los esquemas sevillistas de cara a esta segunda parte, que permite al Betis respirar tranquilo. Tony rompe varias líneas de primeras. La dejada de Nil, muy fuerte ese balón. Quiso jugar rápido de primeras, pero no encontró la referencia. Iker en tareas defensivas. Gana, fantástico Iker en el uno para uno. Sale con la pelota con mucho criterio. Y deja Nacho, no le dio tiempo Nacho a recortar. Recuperó Ulli con toda la presión Nil. Caracoleando Ulli. Que aquí casi que hizo la individual. Quiso hacer una jugada maradoniana el extremo sevillista. Y acaba sacando petróleo en forma de falta. Y la falta que va a ser para el Sevilla, que la van a mandar. Evidentemente es una buena, una relativa buena posición para mandar la pelota al corazón del área. Espera agazapado el conjunto verde y blanco, que para la acción va a ser Iván, el envío de Iván. Tiene que despejar como puede el Betis. Por arriba también con todo Nil. Ojo al balón suelto. A Iker casi le enciman. Y le llegaron con todo, le empujaron. La falta favorable al conjunto verde y blanco. Se duele, por cierto, ahora Iker. Le gana también minutitos al segundero. Y esto está cada vez más cerca de llegar a su conclusión. El Betis que domina, el Betis que vence, el Betis que está firmando un derbi espectacular. La deja bien Pablo Castaño. Encuentra el Betis la posibilidad de salir a la contra de nuevo. Bien parapetado el Sevilla. Bueno, le dejó ahí la... Le metió una buena tarascada por detrás ahí el jugador del Sevilla, Nil. Al final no fue tan duro quizás, pero sí que parecía, que había dejado ahí el brazo. Y el Betis que vuelve a jugar en corto por mediación de Tony. Espera que muera el partido los de Miguel Ángel Caro, que se van a llevar un triunfo necesario y bonito también, ¿no? Porque ahora sí que con la segunda parte se están divirtiendo mucho más con la pelota, están teniendo más dominio de las oportunidades. Fantástica la maniobra ahora con el cuerpo prácticamente. Dejó atrás Mario al jugador sevillista. Fue a por esa pelota con todo también Mario, que pide perdón. La cartulina amarilla al jugador bético. Se duele el jugador sevillista también.
Metió la pierna a Manu, buen grito. El jugador verde y blanco. Gana el Sevilla ahora esa acción. Vuelve a interponerse Manu. Con ese trabajazo defensivo. Hoy le tocó bailar con la más fea a Manu. Y creo que finalmente ese duelo con Uji se lo ha ganado. Se lo ha ganado el jugador verde y blanco, ¿eh? Magnífico partido de Manu. Que ha aguantado carros y carretas. Y que ha acabado pues apagando, ha acabado secando al extremo sevillista, que en los primeros minutos estaba erigiendo como una de sus fuentes de producción ofensiva. Y que con el paso de los minutos, pues como decimos, se ha ido encontrando cada vez menos cómodo sobre el terreno de juego. Ahora comete esa falta, por cierto, Uji. Y preparados también en el Betis, los dos últimos cambios del partido. Van a entrar tanto Valenzuela como Iván. Cambios en defensa. Iván, que solamente tiene 15 años, uno de los jugadores más jóvenes de la plantilla, todavía por cumplir los 16. Y Manu, que sonríe porque ha hecho un partidazo. Uno de los líderes del vestuario. Magnífico trabajo defensivo. Entra Iván. Y ahora también lo hace Valenzuela. Se marcharon Manu y Emilio. Entra Álvaro Valenzuela. Entra también, como decíamos, Iván Ferrer. Futbolista Iván Ferrer, lateral diestro, que pasó por la cantera del Málaga, pero que lleva ya pues su segundo año en el Betis. Álvaro Valenzuela, la conocemos de sobra. Jugador que, lo que quiere aparecer Nacho y le va a dar tiempo a llegar a Nacho, que quiere esperar a Nil. Llega Nil al remate. Estaba preparado Mario en el segundo palo, pero no llegó la pelota. Y Valenzuela, que es otro de los fichajes de este mercado veraniego. Futbolista que procede del cadete del Rayo Vallecano. Uno de los fichajes del año, Álvaro Valenzuela, que veremos si se gana el hueco también en la defensa. Jugador, como digo, que tiene muy buena planta, que procede del Rayo Vallecano. Así que tanto Valenzuela como Iván, los últimos cambios del conjunto verde y blanco, que espera ya a que llegue el momento de ponerle el broche final a este partido. De momento, el 3-0 que se mantiene en el marcador. Ya queda muy poquito para que el duelo llegue a su conclusión. Un Betis que está jugando un auténtico partidazo de fútbol. Balón largo que se quiere quitar de encima. Cuidado, que casi supera al portero sevillista esa acción. Casi le pasa por encima. Atentísimo el Betis para evitar males mayores. La busca Uji, llega con todo Álvaro. Bien al cruce en su primera acción defensiva de mérito. Estuvo fantástico ahí Álvaro Valenzuela. Y juega el Sevilla. Quiere combinar rápido el conjunto de Francisco Javier Rubio. Tratar de maquillar un poco el marcador, de sacar algo en claro de este partido. Ahora gana la posesión de nuevo y sale con todo Toni. Toni espoleado, encuentra. Y ahí está, suena el himno verde y blanco. Claro que sí, ahí fuera de juego. Muy bien tirada la línea. Muy bien tirada la línea. Muy bien tirada la línea. Los aplausos del público, que no son para menos, porque este partido está siendo una demostración de poder del Betis. Un auténtico partidazo de los chicos de Miguel Ángel Caro, que están dejando un duelo absolutamente maravilloso. Iker. Iker combina con Nacho. Nacho con Hugo. Empieza a gustarse el Betis, aunque la ocasión quedó en nada. Balón largo para que la acabe bajando también ahora Nil. Pide cabeza Miguel Ángel Carlos, los últimos compases de partido. Se dejó la pelota atrás Rodri, la quiere ganar ahora Ángel. Sin mucha intención, está cómodo Toni, que maravilloso. Le da salida a ese cuero. Y recuerden, el Betis la semana que viene visitará a Ceuta, se enfrentará al Sporting Atlético. Y buscará seguir persiguiendo al Sevilla, del que se va a quedar apenas 2 puntos. Se va a colocar con 10 unidades en la tabla clasificatoria el Betis. 3 victorias, 1 empate, 1 derrota. El Sevilla, que va a conocer
la derrota por primera vez en este curso. Se quedará con 12 liderando, 4 triunfos y un traspié, este que le va a propinar el Betis de la manera más dolorosa posible, con 3 goles de diferencia, con un partido en el que ha acabado siendo muy dominador el conjunto bético, sobre todo en la segunda parte. Y un partido que resetea, que equilibra un poquito las fuerzas en lo más alto. Otro fuera de juego, ¿eh? Hay que seguir destacando el trabajo defensivo verde y blanco, espectacular. La cantidad de fuera de juego, lo que ha incurrido el conjunto sevillista. Mucha cohesión en defensa, tanto en la primera mitad, a partir del 2-0, que fue cuando más tuvo que emplearse a fondo el conjunto bético, como en los pocos acercamientos, pero en las pocas transiciones ofensivas que tiene Sevilla en la segunda parte. Ahí también ha estado muy cómodo el Betis, en su piel y dominando frente a este equipo. Otra falta más, que pita el árbitro. Si es falta, es falta. Aunque evidentemente el cabreo de los jugadores sevillistas viene más de la frustración, ¿no? De no poder sacar nada en claro de esta cita. Y el árbitro que indica el final del partido y la celebración del conjunto verde y blanco no es para menos, porque ha sido una actuación magistral por parte de los pupilos de Miguel Ángel Caro. El 3-0, el mejor partido sin duda de lo que llamamos de temporada de nuestros chicos. Hat-trick de Nil Sánchez para vacunar al conjunto sevillista, y la alegría es merecida. Y no es para menos, este equipo necesitaba una victoria así tras el traspié de la semana pasada. Ganar en casa, frente a tu público, frente al eterno rival, dominando como lo ha hecho el Betis en la segunda parte, también con un esfuerzo defensivo inmaculado, acredita y merece una celebración como esta, la de nuestros chavales, la de nuestros cachorros, que se van a colocar con 10 puntitos en la tabla clasificatoria, a apenas 2 del Sevilla. Y se dan el gusto de hacerlo, pues, con un partido redondo, ¿eh? Un partido redondo de principio a fin. Supieron sufrir tras los 2 primeros goles de Nil, cuando más ímpetu mostró el Sevilla en ataque. Y la verdad que la efectividad, ¿no? Hay que destacar la efectividad de un Betis que asestó mazazos muy rápido. Y con eso le quitó, pues, el ánimo, le quitó el alma, le quitó las ganas al Sevilla de ir a buscar al conjunto verde y blanco. La celebración, que es notable, la alegría visible en los jugadores verde y blancos. Una estampa maravillosa con la que nos marchamos, una estampa preciosa, la de la celebración. Enseguida lo celebran también con el público, pero la alegría, incluso el alivio, ¿no? La tranquilidad de volver a hacer bien las cosas, de sumar una victoria que es... Era prácticamente imperativo, ¿no? Tras esa derrota frente al Juan y Diego. Hoy el Betis se ha gustado, ha hecho un partidazo. Y contra el eterno rival, que evidentemente sabe mejor, vale doble. Y así como tal, lo celebran los jugadores verde y blanco. Pues con esta imagen, con esta estampa, con estas postales de tanta alegría, nos marchamos. La victoria del Betis por 3-0, hat-trick de Nil, para volver a la dinámica positiva, para volver a la victoria y para iniciar el fin de semana de la mejor manera posible. Recuerden, 6 de la tarde, Ciudad Deportiva Luis del Sol, Real Betis Deportivo Jerez será nuestra próxima cita. Aquí nos vemos en Betis TV. Un saludo. Se despide Saibelo Cano Navarro. Hasta la próxima. Chao, chao.

Repetida la alegría de los hoy escasos aficionados béticos que están aquí mismo viendo el partido, el error de Koeman y Busquets y cómo Juanito toca lo justo para puerta vacía batir por primera vez al Barça en esta eliminatoria.

0: Muy buenas tardes. Comenzamos la rueda de prensa, Manuel Pellegrini. Por favor, nombre y medio antes de cada pregunta.
1: ¿Qué tal, mister? Pedro Preciado, en directo para Real Betis Televisión y Real Betis Radio. ¿Cómo llega su equipo después de este largo parón internacional? ¿Vuelve la competición? ¿Cómo llega el Real Betis Balompié?
2: Buenas tardes. Bueno, yo creo que el equipo llega bien. Hemos entrenado, como ustedes dicen, quizás un tiempo demasiado largo. Yo creo que, personalmente, creo que 3 semanas es mucho para parar un campeonato. Tomar esa decisión, hay que hablarla. Y ojalá que volvamos mañana, el domingo, con la misma intensidad que terminamos antes del parón.
3: Buenas, Manuel, Alex Mérida para el Correo de Andalucía. Sobre ese largo tiempo quería preguntarle, finalmente se canceló el amistoso contra el Ceuta, no hubo un amistoso contra otro equipo. ¿Ha podido influir no haber jugado ningún amistoso durante este largo tiempo en la preparación de cara a lo que se pueda ver? Sobre todo a jugadores como Ceballos, como Isco, Lo Celso, que les hubiera venido bien tener algunos minutos contra algún equipo. No sé si les influye algo en su preparación.
2: Bueno, no había dentro de la programación ningún partido amistoso en su momento. Después apareció ese partido con Ceuta, que se iba a jugar, no se jugó y mantuvimos la programación que teníamos para jugadores que quizás también necesitaban entrenar más fuerte, y cuando hay partido por medio se baja un poco la intensidad, así que no creo que eso nos pueda perjudicar.
4: Buenas, Manuel. Alexia Alcón para el Pez Punte. Llegan 9 partidos en 28 días con la vuelta de los internacionales. ¿Hasta qué punto está dispuesto usted con el tema de las rotaciones, ya que estamos viendo un Betis con una buena dinámica en Liga?
2: A ver, vienen, como usted dice, 8 o 9 partidos en menos de un mes, y después viene otro parón y después vuelven a venir 8 partidos. Así que yo creo que lo más importante es que estemos centrados en el primer partido, vemos cuál es el mejor equipo para ganar ese partido, que es el más importante. Después hay 3 competiciones distintas, que yo lo he dicho en otras ocasiones, que tienen distintas valorización, porque uno puede perder 3 puntos en el grupo de la Champions y clasificar igual. Se pierde 3 puntos en la Liga, ya no se recuperan. La Copa del Rey, se pierde un partido, se va para afuera. Entonces, son 3 competiciones distintas, las 3 las vamos a agarrar con la misma seriedad y vamos a ir en cada una de ellas, ¿no es cierto?, buscando cuál es el mejor equipo para ese partido. Ahora estamos pensando solamente en Osasuna.
5: Bueno, míster, aquí Paul Fernández para Informe Morrocotú. Diego Conde aún no ha debutado con el equipo, teniendo en cuenta el gran nivel de Álvaro Valle. A mí me gustaría saber cuándo cree usted que es oportuno darle minutos al guardameta del Real Betis Balompié.
2: Bueno, lo vamos a ir viendo durante los partidos. Como usted dice, Álvaro está en un muy buen momento. No es un puesto que tampoco desgaste mucho. Lógicamente que siempre está en riesgo las lesiones. Diego tuvo una lesión bastante complicada en un hombro que estuvo prácticamente 2 meses sin jugar, así que estamos intentando.

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2: ¿Qué tal? Muy buenas, bienvenidos a otro programa de esta temporada, de este espacio para el análisis, para concretar sobre todo en clave del adversario del Real Betis Balompié, cuáles son los principales argumentos y cuáles son las principales herramientas y posibilidades de un Osasuna, que es el equipo que nos visita esta semana, y simplemente darles la bienvenida a otra edición con Quique Macías a los mandos del sonido y con un servidor, Jesús Botello, a su servicio, para adentrarnos de manera breve, de manera concisa, en algunos de los argumentos fundamentales del equipo de Ramis para entender la importancia del análisis. Y lo vamos a hacer, como hacemos todas las semanas, interpretando el escenario de juego de un Osasuna, en este caso es el próximo adversario del Real Betis Balompié, teniendo en cuenta una visión hacia atrás de sus últimas actuaciones e intentando adelantar algunos de los posibles escenarios a los que se va a enfrentar el equipo de Pellegrini. Hay que tener en cuenta que el equipo de Ramis viene de una racha negativa, pero que incluso dentro de esa negatividad de resultados ha tenido una serie de picos interesantes en lo táctico que vamos a pasar a desgranar. Por supuesto, siempre que el Real Betis Balompié entra en el terreno de juego, todo lo condiciona el planteamiento ofensivo y atrevido del equipo de Pellegrini, pero nunca hay que dejar de observar, de intuir y de analizar lo que proponen los rivales. Por eso nos vamos a centrar, después de este parón, eterno parón para muchos de nosotros, en la última rueda de prensa donde Ramis demostró y también intuyó algunos de los aspectos que vamos a desgranar. Un técnico que desde su pasado futbolista viene trabajando una figura de buen comunicador, de maximizar los resultados en los equipos en los que ha estado y también de defenderse muy bien en rueda de prensa. ¿De dónde viene esto Osasuna? Pues viene de empatar 1-1 ante el Rayo Vallecano, con una manera de jugar sobre el 1-5-4-1, con una variante interesante que luego el propio Rami nos va a explicar, que es la de Catena, el número 24, por delante de una pareja de centrales, Unai Santos y Asier. Y viene también de no tener el esférico. Un 62% tuvo el Rayo Vallecano, dejándole la iniciativa al equipo local, a Osasuna. Osasuna recibió 19 disparos y esta tónica es vital para entender la capacidad de sufrimiento y también el porqué de los malos resultados que ha ido encadenando. Un matiz interesante, la banda izquierda, 45% de los ataques de Osasuna son por ese carril izquierdo. Y eso es interesante porque luego veremos algunos nombres propios. Interesante también la manera en la que se desplegó el equipo local Osasuna, el próximo rival del Betis, en el terreno de juego. Hay que tener en cuenta que esta metamorfosis que vamos a estudiar de los últimos tres encuentros de Osasuna, metamorfosis desde el punto de vista táctico, ha hecho que Ramis utilice muchísimos futbolistas. Pero ante el Rayo Vallecano tal vez podamos intuir el planteamiento que va a plantear ante el Betis, porque el Rayo necesita el balón, tiene muchos jugadores de segunda línea, pero también sufre a espaldas de los carrileros. Y eso es lo que Ramis intuyó y activó en el partido ante el Rayo Vallecano. Hemos dicho que un 45% de los ataques fue por banda izquierda. Y ahí el nombre propio fue Diego Rico. Diego Rico, el número 15, que prácticamente tuvo por delante toda la banda izquierda, percutió constantemente, unido a Quique Barja, el número 11, tuvieron bastantes actuaciones interesantes por ese perfil izquierdo. Uno de los nombres propios que veremos de Osasuna es Unai Santos, el canterano de perfil central zurdo, que guardó la espalda de Rico y eso también permitió ese ataque constante por ese perfil. Una manera de jugar que tuvo a Catena como pivote, número 24, creador de juego, tal vez el futbolista más incisivo, con más versatilidad táctica para atacar por ese perfil. Y también un número 8, Iker Muñoz, que se desplegó por delante de Catena. Por lo tanto, un Osasuna que quiere tener el balón y así lo hizo cuando se lo dejó el Rayo. ¿Cuál es el problema? Que el Rayo se lo quitó casi todo el partido y sufrió a espaldas de, sobre todo, una franja media bastante inestable. Y hablábamos de metamorfosis de Osasuna, y esto es muy importante que lo tengamos en cuenta. Abrimos el abanico y nos vamos al 4-0 que le endosa el Atlético de Madrid. Aquí también utilizó Ramis una defensa de tres centrales, prácticamente cinco jugadores, dejando a Boyomo como jugador en el medio de los otros dos centrales, de Unai Santos y de Roxon. Importante porque no por defender con más jugadores se defiende mejor. Y eso que tuvo a Abel Bretones en la izquierda y a Íñigo en la derecha. Pero el Atlético de Madrid dio un recital de atacar a los espacios, de utilizar el centro del campo y de romper esa línea del centro que plantó Ramis con Asier y con Lucas Torró para llegar desde segunda línea. Matiz interesante, insisto, estamos analizando estos Osasuna, ya hemos visto la capacidad de atacar por banda izquierda, hemos visto que Ramis ha optado varias veces en los dos últimos encuentros por utilizar una defensa de 5, pero en los dos últimos escenarios ha cedido el balón. Y eso en clave bética es fundamental. El equipo que nos visita este fin de semana nos va a dejar el balón y hay que saber utilizarlo. ¿Cómo lo hizo el Atlético de Madrid? Destrozando la segunda línea de Osasuna. Imagínense esa defensa de 5 y por delante una de 4. En medio es por donde hizo muchísimo daño el Atlético de Madrid, llegando por ahí, filtrando pases y atacando ese escenario táctico. Y el último de los análisis que vamos a hacer en este breve espacio de este informe Botello, después de este parón, es ese 0-2, derrota de Osasuna ante Español, 0-2, donde Ramis utilizó el 1-4-2-3-1. Uno de los sistemas más reconocibles del técnico, pero que en este viaje de análisis habrán dado cuenta ya los oyentes que ha ido cambiando, ha ido permutándolo. ¿Por qué no le vino bien ese planteamiento ante Español? Porque el Español rápidamente aprovechó una de las líneas más débiles que tiene este Osasuna, que es la defensa de área. Es uno de esos conceptos que ahora, escuchando al técnico, vamos a apreciar. Pero maximizó Español esa llegada, maximizó esa manera de desplegarse defensivamente, que no es muy efectiva. Y eso son palabras mayores dentro de una manera de jugar de Osasuna que busca la cohesión grupal. Para resumir esta introducción de análisis, antes de escuchar a Ramis, Osasuna ataca más por banda izquierda. Osasuna lo está fiando todo a un planteamiento de bloque medio-bajo, con ese cambio de sistema, con 5 futbolistas atrás o 5 en el centro del campo, según el escenario, pero sigue siendo en defensa de área, es decir, cuando defienden los centros laterales, cuando el rival llega a línea de fondo, ahí hay falta de concentración y falta de fiereza en los marcajes. Y eso lo han aprovechado los rivales en esos 3 últimos escenarios. Nombres propios para hacer un análisis también individual. Bueno, pues les invito a que miren al número 35, Unai Santos, el canterano, central zurdo, que lo está haciendo bastante bien, que ha llegado además con mucha fiereza a esa posición y cubre muy bien el perfil izquierdo. Iker Muñoz, jugador creativo, jugador que une el centro del campo con la defensa, que tiene también muchísimo trabajo a su espalda a la hora de desplegarse en las basculaciones hacia las bandas. El número 11, Quique Barja, que puede jugar obviamente de delantero, pero que también tiene esa creatividad para caer a los costados, conduce, regatea. Puede ser ese futbolista tal vez que genere esa superioridad en la segunda línea. Y por último, tácticamente, Catena. Alejandro Catena, todos lo conocemos, porque es un futbolista que le está dando a Osasuna la defensa del juego aéreo, pero también la salida de balón. Son 4 nombres, más allá del de Budimir, pero son 4 nombres que tácticamente son fundamentales para Ramis. Sobre todo Catena, por la versatilidad en la posición en la que pueda jugar, pero porque es el futbolista que más balones toca a la hora de hilvanar juego. Si se tapa a Catena con una presión agresiva y alta, ahora la vamos a analizar, el Betis tendrá tapada la primera línea de creación del adversario. Y luego de este análisis, qué mejor que ir paso por paso escuchando los argumentos de Ramis en rueda de prensa tras ese empate ante el Rayo Vallecano.
3: Sí, bueno, queríamos los tres puntos, como no podía ser de otra forma, pero creo que el empate es justo, por lo visto en el campo. Nos hemos enfrentado a un muy buen equipo, con mucha capacidad para atraerte, para combinar, para en velocidad, en esos espacios intermedios en los que Camello te hace mucho daño, y lo hemos contrarrestado bien. El equipo, en el orden defensivo, en el partido, ha estado bien. Otra cosa ha sido la idea o intención ofensiva en la que hemos estado muy imprecisos. Por lo tanto, como el partido es igualado, no ha habido muchas más ocasiones de uno y de otro para decantar la balanza, pues creo que es justo.
4: ¿Te preocupa el tema de la...?
2: Interesante, porque habla de dos conceptos que en clave verde y blanca, que ahora es el viaje de análisis que quiero invitarles a hacer. El Osasuna se enfrentaba al Rayo Vallecano, un equipo que tiene unos automatismos muy parecidos al Betis. Jugadores de centro del campo que llegan, bandas muy abiertas, laterales profundos. Y el análisis que hace el míster de Osasuna del encuentro es sobre dos argumentos en el que nos vamos a centrar. El primero, espacios intermedios. ¿A qué se refiere Ramis con espacios intermedios? Hablaba de que lo que quería el Rayo Vallecano es atraer, combinar, aprovechar la velocidad, en concreto hablaba de Camello, pero es que en el Real Betis Balompié esos conceptos en la mente ahora mismo del que me está escuchando vienen futbolistas como Fornal, como Isco, futbolistas de centro del campo que pueden llegar, jugadores como Anthony, como Adde, en definitiva, jugadores que utilizan esos espacios intermedios. Intermedio quiere decir, en este caso, entre defensa y centro del campo de Osasuna. Por lo tanto, el Betis debe aprovechar esa línea de medias puntas para sorprender. Es ahí donde sufre mucho Osasuna. Y luego el otro concepto, el del orden defensivo. Es cierto que la idea de Ramis era tener una intención y una idea a la hora de defender más definida que en partidos anteriores. Y es cierto, se consiguió, a diferencia del partido ante Español y ante Atlético de Madrid, pero sigue teniendo ese déficit de atención a la hora de la marca. Así vino el gol de Camello. Por lo tanto, en este primer argumento que hemos escuchado de Ramis, espacios intermedios en clave verde y blanca, fundamental. Y luego, a la hora de atacar esa defensa de área de Osasuna, llegar con distintos futbolistas desde distintas alturas para generar dudas en el adversario. Vamos a escuchar el segundo de los argumentos.
3: Estas semanas pasadas, las tres derrotas, en el plano de ofensivo habíamos tenido minutos bastante buenos de dominio, de circulación, de conexión, de llevar el partido a campo rival, de gestionarlo bien. Y por el otro lado, en el plano defensivo, pues estábamos desordenados y nos había llevado el partido por el resultado inicial a situaciones que nosotros no manejamos. Este equipo de hoy es un equipo que, como te alargues o caigas en ese atraer jugadores al que te invitan metiendo muchos mediocentros en circulación de balón, con Álvaro, De Frutos, Camello, te hacen un traje. Y eso lo hemos interpretado bien. Por lo tanto, hoy hemos mejorado mucho en esa organización defensiva también y no le hemos dejado prácticamente opciones al rival, o ha tenido pocas opciones, pero es verdad que nosotros hemos estado muy poco precisos, muy poco atrevidos, con algo de miedo. Bueno, arrastramos todavía algo de polvo que tenemos que sacarnos y que yo voy a encargar de sacarlo, porque yo los voy a entrenar todos los días y si veis situaciones de juego que hacemos en los entrenamientos, el balón vuela y hay precisión y hay calidad, pero esto, bueno, nos está costando ahora. Nos está costando, nos pone nerviosos. Cuando tengo que asomar para querer un balón, pues no voy con la decisión que tengo. Voy, pero no con la decisión. Nos falta desempolvarnos un poquito ese miedo que tenemos a jugar. Nos falta que el campo mejore, 100%. porque, bueno, tiene mucha arena. Espero que en estas tres semanas el campo pues esté mucho mejor y permita circular los controles, el meter el pie para buscar un cambio de orientación. Cuesta muchísimo levantar el balón, esto es así, porque yo lo he comprobado y sé lo que es, y ellos también. Y eso también nos da inseguridad. Entonces sumas un poco todo y, bueno, pues te atascas, te bloqueas y tal. Dicho eso, el esfuerzo, el querer, el corazón, más allá de que no estemos acertados, lo tenemos. Y esto es muy importante no perderlo, y estoy convencido que el otro lo vamos a recuperar.
2: Hemos dejado el corte más largo de lo habitual porque se unen dos cosas en este argumento de Ramis. El primero, el aspecto táctico, el otro, el anímico. Aspecto táctico. Habla de que han estado poco precisos en ese encuentro, que son poco atrevidos, que tienen miedo. Claro, son palabras que dicha en rueda de prensa te refleja mucho el sentir del equipo y la manera de jugar, insistimos, de un Osasuna que no está encontrando victorias en las últimas apariciones. Pero en clave verde y blanca hay que interpretarlo como una ocasión magnífica para hacer una presión alta agresiva. Hemos hecho en el primer momento del programa una introducción sobre nombres propios y hablábamos de Catena. Claro, si hacemos una presión alta agresiva, si el Betis va de verdad a esos duelos individuales, que es otro de los, podemos decir, déficits de estos Osasuna, se le puede robar el balón muy alto y se le puede hacer daño con la velocidad de los jugadores ofensivos en verde y blanco. Aprovechar ese momento de dudas a la hora de sacar el balón jugado a Osasuna. El periodista le preguntaba incluso sobre los balones en largo constantes y la poca asiduidad de Bodimir. Al final eso es un hándicap si no aparece el jugador más decisivo. Pero en clave verde y blanca hay que aprovecharla. Y el otro escenario dentro del análisis es el de la parte anímica, la parte mental. Y insiste mucho Ramis en la posibilidad de la presión. Al final es una manera de jugar al fútbol que le está penalizando. Habla incluso del campo, habla de la parte anímica. No lo hace como excusa, lo hace como una realidad a la que se está enfrentando. Y vuelve incluso a utilizar la palabra miedo. Es ahí donde el Betis debe aprovechar también pues ese mar de dudas que pueda tener Osasuna, planteando un ritmo alto de juego y jugando a una velocidad muy parecida a un ritmo frenético, para que cuanto mayor sea el escenario de duda y de temor del adversario, mejor en clave verde y blanca. Y vamos a escuchar otro fragmento para que entendamos el planteamiento que hizo Osasuna ante el Rayo, porque le puede servir al Betis para interpretarlo.
5: ¿Qué buscas con la introduciendo a Unai Santos y a Sierra Sambelay en esa línea de tres? ¿Qué buscas con ellos dos?
3: Bueno, pues que los carriles pudieran defender con menos distancia fuera. Ellos tienen dos jugadores muy rápidos por fuera que nos iban a fijar muchas veces esa línea defensiva, y con dos jugadores, con los centrales exteriores y con los carrileros, nos permitía saltar a presión y nos permitía el que no saltara a presión bascular y tener vigilancia sobre esos jugadores, ¿no? Principalmente. Luego la estructura ofensiva es la misma en cualquier circunstancia, porque jugamos dando superioridad con tres, en vez de ser un medio centro y dos centrales son tres centrales, hemos jugado con dos centrales y un lateral corto. Es decir, la estructura en cuanto a posición es la misma o es parecida, manejando las alturas de los de fuera y viendo si por dentro pues acumulamos tres, cuatro jugadores, los alargamos más, los alargamos menos. Hoy consideramos que tienen que estar más intermedios porque a los centrales de ellos les costaba más salir a esos espacios, pero bueno, nos ha costado encontrarlo.
2: Planteamiento táctico de Ramis, que además no se guarda absolutamente nada, dando, bueno, pues una explicación muy táctica, muy concisa, con matices que enriquecen también el vocabulario, pero es cierto que la velocidad a la que lo desgrana es complicado de seguirle el hilo en algunos de los términos, pero me parece que se agradece, al menos personalmente así lo considero, que den información que enriquezca al final al espectador medio. Bueno, pues hablas de que utiliza los tres centrales para que los carrileros puedan fluir, hablábamos de Rico al principio, luego que no cambia la estructura, la manera en la que se sitúan los jugadores, tanto en defensa como en ataque, y sigue pensando, y así lo afirma, que va con tres jugadores, podemos decir, a la hora de atacar. La clave en Betis, la clave en respecto al partido, va a estar en si Osasuna sale con tres centrales, ¿cómo va a presionar el Real Betis Balompié? ¿Si va a presionar con tres o va a presionar con dos? Y luego, ¿qué ocurre cuando se quede un lateral corto? Decía Ramis, ¿no? Que, es decir, que, por ejemplo, de manera asimétrica, el lateral izquierdo o carrilero tira mucho más que el que juega por la derecha, que defiende antes que atacar. Pues son matices a tener en cuenta seguramente para el plan de partido con el equipo verde y blanco. La clave seguramente esté en que si ellos juegan con tres centrales y dos carrileros, quieren acumular más jugadores por dentro. Mínimo igualar ese número, y el déficit lo van a tener si a sus carrileros son dos futbolistas béticos los que le generen superioridad. Y ahí puede ser extremo y lateral, por ejemplo, Anthony Bellerín, o extremo y medio centro, por ejemplo, Anthony y Deosa, o Anthony y Fornals. Esa manera de jugar del Betis, de ese caos organizado que hemos establecido ya aquí como paradigma del juego en verde y blanco, es lo que enriquece al equipo de Pellegrini y, por supuesto, a su pizarra táctica. Son matices, son argumentos que siempre suman y que hacen que, bueno, pues enfrentarte a un rival como Osasuna, que viene de esa metamorfosis, que juega con una línea de tres o con una línea de cuatro, lo ha hecho toda la temporada, hace que esté todo por decidir. Lo que está claro es que el Betis compita contra quien compita, siempre lo hace francamente bien. Y ahora pasamos a otro escenario, porque ya saben que en este espacio queremos abrir el abanico del análisis, conocer a los profesionales que se dedican en distintas federaciones, en distintos estamentos. Hemos hablado alguna vez con la Federación Andaluza de Fútbol, hemos hablado también con particulares, analistas de categorías más humildes. Y hoy, bueno, pues vamos a tener la suerte de hablar con uno de esos protagonistas que trabajan en la sombra, un analista deportivo y una asociación sin ánimo de lucro que lo que pretende es dar pues un poco de publicidad al mundo del análisis, sobre todo en categorías más humilde, y acercar los conocimientos al gran público. Así que después de una pequeña introducción musical, vamos a pasar a hablar con Adrián. 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

0: Bien, pues seguimos con este espacio dentro del informe Botello. Ya saben ustedes que queremos acercarles la más rabiosa actualidad del mundo del fútbol, pero desde la vertiente tecnológica, desde el lado humano y, por supuesto, desde el rendimiento. Este espacio del área de rendimiento que queremos semana tras semana acercarles a su radio, a su coche, donde nos estén escuchando. Hoy tenemos una entrevista especial porque tenemos a Adrián Ortiz, vicepresidente de la Asociación de Analistas Deportivos de Fútbol. ¿Qué tal, Adrián? ¿Cómo estás?
1: Hola, Jesús. Muy bien, muchas gracias.
0: Gracias a ti por estar con nosotros en este espacio de análisis. Bueno, sorprendido y también ilusionado con lo que vienes a contarnos, ¿no? Una asociación de analistas deportivos. ¿Tan importante es la figura del analista hoy en día, Adrián?
1: Jesús, es vital, no que sea importante, es necesario. Cada vez más todos los cuerpos técnicos, de tanto de élite como de fútbol más modesto, se están especializando, y una de las figuras más importantes es la del analista deportivo, en todas sus vertientes.
0: Ajá. Hemos estado antes hablando a micro abierto, lo hacemos ahora, antes a micro cerrado, sobre la estructura organizativa de un club, de una institución. Hay analistas de captación, analistas de metodología, analistas deportivos. Es una profesión que va más, ¿verdad?
1: Sin duda alguna. Y la Asociación de Analistas Deportivos de Fútbol la hemos creado precisamente para eso, para dar respuestas a las necesidades de esos analistas, que ahora mismo cada uno va haciendo la guerra por su lado, cada uno se intenta formar como puede, de forma aislada, y nosotros lo que queremos es intentar agruparlos, intentar guiar a todos los analistas que podamos en un estilo de formación, en una formación, en una metodología, y al final que entre todos pues tengamos una forma de mirar más o menos homogénea, y que además entre todos pues hagamos más fuerza que si fuéramos cada uno por nuestro lado.
0: Y además, sin ánimo de lucro la asociación, solo buscando el bienestar y el porvenir de los distintos analistas. Para el ama de casa que nos está escuchando, para el pequeño, para el taxista, para el entrenador de fútbol, para este amplio público que tenemos aquí en esta radio, estarán preguntando, bueno, pero ¿qué hace un analista? Que están hablando y que parece que cada vez en los pueblos, en los colegios, se está dando esa figura. ¿Qué es un analista y qué hace?
1: Pues tú antes lo has desglosado bastante bien. Hay diferentes perfiles dentro del mundo del analista. Uno de ellos es el de scouting, en lo que se encarga principalmente el analista de scouting, es de ver jugadores tanto del propio club como de clubes externos, para traerlo a su equipo.
0: Una captación del talento.
1: Correcto, una captación de talento. Otra modalidad de analista que ha dicho antes, el de metodología, pues que se encarga de ver que en cada uno de los escalafones de los clubes cómo hay que entrenar, cuáles son las tareas, los microciclos, las sesiones y tal.
0: Planificación, tactificación.
1: Efectivamente. Y al final tener una metodología común dentro de un club, que es vital. La tercera rama que tenemos los analistas, el que siempre, o el que la gran mayoría de las personas lo conocen como analista deportivo, que es el de analizar nuestro propio equipo o equipos rivales.
0: Vale.
1: Para ver, oye, cuáles son las fortalezas, las debilidades, cómo sacan el balón, cómo repliegan, cómo defienden el bloque, en bloque alto, en fin, todas las cosas que vemos en un partido de fútbol y que no las solemos analizar porque vemos los partidos con el corazón en vez de con la cabeza.
0: O sea que ahí los aficionados deben saber que deben dejar el corazón y deben poner tal vez la mente, ¿no? Y la tecnología al servicio del análisis. Me ha encantado eso.
1: Bueno, el corazón nunca se deja, pero sí es verdad que con formación se ve el fútbol de otra manera.
0: Claro.
1: Puedes distinguir la fase del juego, puedes darte cuenta de muchas cosas que antes, o que cualquiera sin ninguna formación en el mundo del fútbol, no se daría cuenta.
0: Claro, pero no dejarse llevar por los colores, que si no, el análisis siempre sale beneficioso el mismo lado. Pues te agradezco este espacio y además no me gustaría despedirme de ti sin hablar de una cosita que me llama la atención. Porque estamos hablando desde una radio y también hay otro perfil que es el analista deportivo en los medios de comunicación. Aquí en este espacio, además, es lo que hacemos, lo que nos gusta, es lo que nos llama la atención. Y seguro que hay muchos aficionados que quieren también, oye, pues desde un perfil de redes sociales o desde un perfil comunicativo, dar ese pasito. También recogéis, ¿no?, a los analistas en los medios de comunicación.
1: Sin duda alguna. Es una rama muy importante que cada vez es más potente, porque cada vez hay más personas con un altavoz en medios sociales, en redes sociales, y quiera que no, hay que también aglutinarlos para que cada uno no vaya por su cuenta. Siempre se puede ir por su cuenta, pero al final, si vas en grupo o mediante una asociación, es mucho más recomendable. Te quería añadir también uno de las patas que estamos desarrollando dentro de la asociación, que es el del networking.
0: ¡Qué bueno! Ser red de contactos.
1: Efectivamente. Y además, como todo lo estamos haciendo en español, pues nos va a servir tanto en España como en Latinoamérica. Y al final estamos creando una red social para quien quiera tener su perfil público y que los clubes y todo el mundo pueda tirar de ellos. Te voy a dar un caso concreto. Pepe, que lleva 2 años en un equipo senior de Sevilla, analizando partidos propios, tiene rato libre y pone su experiencia en su red social. Y ahora llega un equipo de Argentina que le hace falta un analista, que está dispuesto a pagar, que necesita a alguien con cierta experiencia en equipos de senior. Oye, nosotros le brindamos la posibilidad de manera gratuita de poner en contacto a unos con otros. Y creo que eso va a enriquecer muchísimo todo el ecosistema de los analistas en todos los países de habla hispana.
0: Qué bueno. Asociación de Analistas Deportivos de Fútbol, también de Fútbol Sala, también de Fútbol Playa, que me lo has comentado anteriormente, sin ánimo de lucro y que nace para unir, bueno, pues esta pasión del análisis que desde este espacio del Informe Botello, pues obviamente defendemos y también cuidamos. Muchísimas gracias, don Adrián.
1: Nada, muchísimas gracias a vosotros.
2: Pues me parece, sinceramente, que este tipo de espacios son necesarios, este tipo de iniciativas, como habrán escuchado además, desde el máximo cariño y sobre todo buscando colaborar con aquellos que empiezan también y no saben por dónde guiar sus primeros pasitos o incluso que no tengan los recursos necesarios tecnológicos normalmente para afrontar cualquier estudio de un partido. Así que desde aquí también les invitamos a que participen con nosotros. Si tienen una visión del análisis de su equipo, en su realidad, si hacen análisis del Betis y quieren compartirlo también con nosotros, una visión objetiva, estadística, por redes sociales son muchísimos los compañeros que escriben, pero también creo que sería bonito contar con su visión, con su argumento a través de su casa, de Radio Betis. Así que ahí lo dejamos. Sí tenemos a continuación un oyente que nos escribe por WhatsApp, me dice el compañero Quique Macías, así que vamos a pasar a escucharlo.
3: Hola Jesús, para tu programa quería plantearte un tema casi más físico que técnico, que cómo ves tú la activación de la plantilla o del equipo después de tanto tiempo sin partido y este parón y un tramo ahora de temporada con tantos partidos en pocos días, que vamos, me imagino que habrá ahora es cuando se verán las rotaciones del equipo, la profundidad de plantilla y cómo se puede gestionar a nivel de entrenador esa situación, vamos, que sobre todo que no muy novedosa porque es la primera vez que hay un parón tan largo durante la temporada. A ver qué nos puedes contar. Gracias.
2: Muchas gracias, compañero, por participar en el buzón de la radio. Pues la verdad que es una incógnita porque, como bien comenta el oyente, no se recuerda un parón así. Pero la suerte que se tiene en el Rabbit y Balompié es que se mide, se cuida al detalle la preparación física de la plantilla. Se reparten las cargas mediante distintos escenarios y estudios. Hay un servicio al servicio individual del jugador y eso siempre hace que cada detalle de un entrenamiento pues tenga su repercusión en datos que al final generan la toma de decisión de los servicios médicos y del cuerpo técnico. Una de las virtudes de Manuel Pellegrini a lo largo de la gestión de una temporada viene siendo la manera en la que se rotan a los distintos protagonistas. Eso desde el punto de vista físico, que era la pregunta del oyente, por supuesto permite que lo que son lesiones musculares, que no son fortuitas, como a lo mejor una patada o un esguince porque le hacen una entrada, en las que sí son musculares, pues se pueda cuidar dentro de que siempre hay un riesgo de lesión, pero al profesional. Y el otro de los momentos que me gusta de las rotaciones es la parte de la meritocracia, lo cual hace que todo el mundo se sienta partícipe y con ganas de aportar. Podemos decir que son muy pocas ocasiones en las que a lo largo de una temporada con tres competiciones Manuel Pellegrini no ha usado casi el 90% de la plantilla y eso siempre va a repercutir en beneficio de que, volviendo a la pregunta del oyente, la parte física pues se vea menos afectada. Así que muchísimas gracias por esa pregunta y ya aprovechamos para despedirnos de esta semana, de este programa. Ya les digo que para próximas ocasiones volverán a escuchar la voz radiofónica de Quique Macías, maestro de ceremonia que está al otro lado, y vamos a ir dando poquito a poco esos pasos. Recuerden, un programa de análisis desde la objetividad, desde la frialdad de los números, pero siempre con esa esperanza en verde y blanco de poder aportarles pues algo distinto, una visión más amplia de lo que es el fútbol, porque lo mejor siempre está por venir.
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hola, ¿qué tal, amigos y amigas? Muy buenas tardes, sean bienvenidos un fin de semana más a Betis TV, a la tele de todos los béticos y a un partido más que promete, vaya si promete, una de las citas más ilusionantes, más bonitas, me atrevería a decir, de esta temporada que afronta maravillosa nuestro Betis Deportivo en su búsqueda de regresar a la Primera Federación y lo hace frente a otro equipo que no tiene otro objetivo que no sea también el de subir a la tercera categoría del fútbol español. Hablamos del Jerez Club Deportivo, un clásico, un histórico de nuestro fútbol, que visita la Ciudad Deportiva Luis del Sol y que lo hace con el espaldarazo de haber conquistado la semana pasada su primera victoria en lo que llamamos de campeonato liguero. El Betis sabe mucho de triunfos y lo saben todos los béticos que hayan seguido las andanzas de nuestro filial. No en vano hablamos un conjunto que todavía no conoce la derrota y que quiere prolongar su racha de imbatibilidad en casa con los nuestros, con una de las citas, hablaba yo de que es una cita ilusionante y hay motivos de sobra para pensarlo. Como digo, nos visita un Jerez que va a atraer a la Ciudad Deportiva de Luis del Sol un amplio contingente de aficionados azulinos. En torno a 150 entradas ha puesto a su disposición el Real Betis Balompié para que el ambiente hoy en la Ciudad Deportiva de Luis del Sol sea una auténtica fiesta y, por supuesto, todo el ánimo y todo el cariño de la afición verdiblanca que va a dibujar hoy un panorama muy bonito. Tarde de sábado, tarde de fútbol, tarde de calor también. Estamos en el mes de octubre aún, pero no les voy a negar que aquí está pegando el sol. Esperemos que pegue con la misma intensidad del fútbol y los goles, si es así, aunque sea una mínima mitad de lo que está pegando el sol, aquí estaremos contentos, pero ilusionados también por este partido. Hicimos uno de los desplazamientos quizás más bonitos de uno de los equipos de esta segunda federación a los que se enfrenta el Betis. Mujeres que, como comentamos, como mencionamos, en torno a 150 aficionados han viajado desde, bueno, la ciudad de Chapín para estar aquí y para animar a su equipo, pero lo más importante es que el Betis también cuenta con una parroquia siempre fiel que quiere ver a los de Dani Fragoso. Como decíamos, el Betis que llega también en un estado de forma espectacular. La última victoria de los nuestros frente al Marbella por 0-2. Una victoria de esas que demuestra la categoría y la condición prácticamente de rival a batir en toda esta segunda federación, y con un dato que merece la pena, yo creo, recalcar, no solo ahora, sino a lo largo de toda la retransmisión, y es que hablamos de uno de los dos equipos que en las cuatro categorías profesionales del fútbol español todavía no sabe lo que es encajar un gol, un dato que no es baladí. El Betis Deportivo, a lo largo de 5 jornadas, todavía mantiene su portería a cero, con las grandes actuaciones, por ejemplo, de un Álvaro de Pablo, que recordemos, ¿no?, aquella exhibición que dio en la primera jornada frente al filial de Las Palmas, que no solo se ha mantenido él con una resistencia férrea, sino también esa defensa ya reconocible, la zaga con Curro, con Emanuel y compañía, que convierten a este Betis, pues como digo, en el poseedor de una racha y en el poseedor de un dato y de una estadística que está a la altura de los mejores equipos del continente. Solamente dos equipos, como digo, en estas cuatro categorías profesionales del fútbol español mantienen a estas alturas su portería cero. Uno de ellos es el Betis Deportivo, el otro es el Numancia, también, que también juega en segunda federación. Un dato que no es ni mucho menos baladí. Un Betis que quiere dar rienda suelta a esa racha positiva y que recibe la visita, como decimos, de un Jerez renovado, un Jerez con nuevo entrenador, con Abel Segovia, que a pesar de que ya entrenó al conjunto azulino la semana pasada, se va a sentar por primera vez en el banquillo en el día de hoy, ya que en la última jornada todavía por ciertos trámites administrativos no podía dirigir desde el banco, lo hizo desde un cubículo, desde una cabina de prensa, por surrealista que pueda parecer, pero así se dieron las cosas. Y un Abel Segovia que ya sabe lo que es ganar aquí, en la Ciudad Deportiva de Luis del Sol. En este caso lo hizo hace ya 4 campañas entrenando al Antequera. Abel Segovia que viene con credenciales, el nuevo míster del Jerez, un entrenador sevillano además, de Morón de la Frontera, y un tipo que logró el ascenso de segunda federación a primera federación con el propio Antequera y que por tanto tiene plena experiencia a la hora de llevar a sus equipos a buen puerto, conocedor absoluto del barro del fútbol español. Un Jerez que, a diferencia del Betis, quizás no ha empezado de la manera que ellos esperaban esta temporada. Hablamos de un equipo, yo creo, por plantilla, hecho para buscar el objetivo del ascenso, y un Jerez que tuvo que esperar a la 5ª jornada para lograr
su primera victoria del curso. Por cierto, aquí nos muestra las asignaciones y merece la pena comentarlas porque el Betis va a partir con Álvaro de Pablo en portería, Rubén de Sá, Curro Emanuel y Ian Forns en defensa. Por delante sala de máquinas para Miguel Romero, Enzo Fierro, Iván Corralejo, anda diestra para Antonio González, zurda para Borja Alonso y arriba para el gol, quién si no, nuestro killer, Rodrigo Marina, aunque el killer este año del Betis está siendo un Enzo que en 5 jornadas acumula 5 tantos, que tiene el gol en las venas ahora mismo, siempre lo decimos, la salsita mojo picón, el sabor canario que lo da Enzo Fierro, máximo realizador del conjunto verde y blanco. Un Betis Deportivo que, como decimos, viene con muchas ganas. También en el banquillo de suplentes tendremos a Postigo, Oscar Masquea, Rica, Sosu, recién renovado. Por cierto, tanto Kwame Sosu como Rafa Oya, que es otro de los jugadores que ha sido renovado a lo largo de esta semana. También con Marcos Mora, Carlos de Roa y Casti. Esos son los futbolistas que están en el banquillo bético. Y hablamos, ¿no?, de un Betis que viene en plena forma y que yo creo que ya más o menos, conocemos esta estructura reconocible que enseguida repasaremos, porque el Jerez Club Deportivo, también aquí vemos once inicial, con Carlos Pantoja en portería, Guille Campos, Moy Rodríguez, Manu Galán.

0: muchos de sus antiguos compañeros, con los que, por ejemplo, se proclamó, bueno, el año pasado, no, sino hace dos años, estuvo ahí en la recámara, aquel Betis ganador de la Copa de Campeones. Pero bueno, un Marcos que viene de compartir vestuario pues con los Rodrigo Marina, con los Iván Corralejo, con los Miguel Romero, con los Curro Macías, etc, etc. Y que es verdad que este verano pues dio el salto al Jerez Club Deportivo. También en el banquillo del Jerez tenemos a un ex verde y blanco, como es el caso de Isma Gutiérrez, un futbolista que no hace tanto formó parte ya no solo del juvenil, sino del Betis Deportivo, del filial verde y blanco. Isma que, como digo, con pasado bético y que suele ser indiscutible y suele ser titular en el 11, lo era en el 11 de Xavi Molist, del antiguo entrenador antes de la llegada de Abel Segovia, y estaba siendo desde luego muy habitual, pero es una de las rotaciones del conjunto azulino para este partido. Un Jerez que también viene un poco, no sé si decir sobreestimulado, pero que ha conocido este fin de semana, igual que nosotros conocimos, que el rival de nuestro Betis en la primera ronda de la Copa del Rey será el Club Deportivo Navalcarnero. Pues el Jerez que ya sabe que su rival en Copa del Rey va a ser el Cádiz, con lo cual tenemos un derbi ahí muy picante, que seguramente sirva como motivación para afrontar esta temporada para los visitantes, pues con muchas ganas. Ya saltan los protagonistas del partido al terreno de juego. Y fíjense cómo suena la afición del Jerez, que tiene ganas de animar y que quiere convertir esto, que convertir la Deportiva Cádiz del Sol en su casa. Y seguro que nuestros aficionados van a hacer todo el ruido del mundo.
1: Con el número 3, Chacaltequis.
0: Nuestros.
1: Con el 4, Mario Galán. Con el 7, Salud. Con el 11, Chunga.
0: La afición. Todo listo, todo preparado.
1: 7,
0: aquí comienza el duelo. Todo el mundo preparado para que los nuestros jueguen una nueva victoria. Ambiente precioso, el ambiente de día grande. Un ambiente disfrutable. Un ambiente que les contamos a todos ustedes, las cámaras.
2: Es que el año pasado no nos tocó ninguno.
0: De Betis TV.
2: Y este año tiene poca pinta, la verdad, que nos vaya a tocar.
0: O sea que es ambiente de partido grande, no vamos a engañar. Este partido de la Pirola. Como digo, para contarles a lo largo de la retransmisión, que ojalá también esté llena de goles. Las fotos protocolarias. Nuestro Betis que comenzará, aparece a la derecha de sus pantallas. A la izquierda, de Jerez. Todo listo, todo preparado. Ambiente de fútbol en la Ciudad Deportiva Luis del Sol. Ambiente mágico. El aplauso de nuestra parroquia también. Como decíamos, 150 desplazados azulinos para este duelo. Qué ganas, ¿eh? Qué ganas. Recuerden que el Betis parte desde el liderato, y menudo liderato, ahora mismo, si echamos un vistazo a la tabla clasificatoria, encontramos al Betis Deportivo, como decimos, en lo más alto, 13 puntos para los nuestros, nos siguen Recreativo de Huelva con 12, Don Benito con 10, y Tenerife B con 9, el Jerez que ahora mismo ocupa la zona de playout, 13ª posición con 5 unidades, una victoria, 2 empates, 2 derrotas. Como mencionábamos en la previa, la única victoria llegó la semana pasada, remontando además un partido ante el Tenerife B, un duelo que a buen seguro les ha dado ese envión de confianza, ese envión anímico que necesitaba el conjunto de Chapín para empezar a mirar arriba. Pero hoy queremos que pinchen, queremos que el envión anímico vuelva a romperse, que aquello de entrenador esa máxima no se cumpla. Nuestro capitán Ian Ford también. Eres Moy Rodríguez, en las fotos protocolarias, todo listo, todo preparado, se viene partidazo en la Ciudad Deportiva Luis del Sol, no se lo pierdan amigos, en un fin de semana de muchísimas citas, estuvimos esta mañana con el triunfo de nuestro juvenil Liga Nacional, que derrotó al Sevilla en ese derbi 3-0, vaya pedazo de actuación de los chicos de Miguel Ángel Caro, la pudieron seguir aquí, la pudieron vivir en Betis TV, el hat-trick para vivir ese partidazo, esa victoria en el derbi. De momento además el contador de derbis en lo que llamamos de temporada, que favorece enormemente al Betis. Recuerden que conseguimos el triunfo en la primera jornada

en tercera federación, en ese Betis C2, Sevilla C0. Nuestro juvenil división menor que no pudo pasar del empate tras maniatar, tras someter, tras dominar al Sevilla, pero que bueno, no perdió ni mucho menos el partido. Y hoy el triunfo de nuestro segundo juvenil de Liga Nacional, con lo cual, pues dos victorias y un empate en el contador de derbis. Queda cada vez menos para vivir también el derbi de filiales entre Betis Deportivo y Sevilla Atlético. Pero antes, lo que nos concierne, este auténtico partidazo. Inicia el duelo, primera posición para el Jerez Club Deportivo. Ya se la saca de encima Carlos Pantoja. Balón en largo que buscaba la incorporación, la llegada del sector derecho del conjunto azulino. Es Guille Campos quien aparece, quien quiere jugar rápido con Jaime Fernández. Jaime que busca la llegada, se tira al suelo con todo Ian Forns. Saque de banda para el Jerez, que ataca por el sector derecho de la portería. Defiende en este caso Carlos Pantoja. Con ese balón en largo de nuevo que quiere despejar y lo hace sin problemas. Era en este caso Borja Alonso. Era Corralejo, perdón, en tareas defensivas. Y se quitó de encima ese balón el remate posterior que no tuvo peligro. Saque de portería para Álvaro de Pablo. Qué temporadón tan espectacular se está marcando Álvaro de Pablo. Hablamos de esa imbatibilidad, pero también de esa portería cero. Cuidado ahora que Curro se dormía. Se podía complicar el central verde y blanco que acaba quitando la pelota de encima. Ya vemos a un Jerez atrevido. Enseguida comentamos las declaraciones de su entrenador, de Abel Segovia, en la previa de este partido. Porque comentaba el míster de Morón de la Frontera que su gran objetivo era negarle el dominio y discutirle la posesión al conjunto verde y blanco. Que eso sí, sale con todo. Sector derecho, aparece Antonio González, que estuvo iluminado en el partido frente al Marbella y que quiere repetir semejante actuación. Corralejo lo intentó de primeras, el control demasiado largo. Y ahora Ian, que va a buscar y se va a medir en duelo con Jaime Fernández. Arranca la moto por el sector derecho Jaime contra Ian Fons. Uno para uno, cuelga el centro Jaime. Despeja bien Emanuel y evita la oportunidad de peligro al choque Corralejo con Raúl López. Hormigón, cemento armado para la medular. Salva la entrada de Corralejo, el futbolista del Jerez. El árbitro que determinó que la pelota se había marchado. Será saque de banda para el conjunto jerezista. Hablábamos de esas declaraciones de Abel Segovia, del míster del Jerez, que comentaba que el objetivo del equipo era negarle la posición al Betis, que iban a jugarnos de tú a tú, que ni mucho menos iban a conformar con mantenerse atrás y esperar una oportunidad a la contra. Y sí que parece que el planteamiento es atrevido. Hablamos de un equipo que, como mencionamos en la previa, está, yo pienso, una plantilla destinada y programada para el ascenso, ¿no? No para ocupar esos puestos de la zona baja de la tabla. Se ha encontrado una mala dinámica. De hecho, apenas cuatro jornadas pasaron para que el Jerez destituyera a su míster, al míster con el que hicieron la temporada, Xavi Molist, la llegada de Abel Segovia. Y eso habla de ese inconformismo, ¿no? De un Jerez que no quiere verse abajo y que inició, pues, el camino de las victorias la semana pasada con ese triunfo frente al filial chicharrero, frente al filial del Tenerife. Arriba Rubén de Sá, el joker de Dani Fragoso. Corralejo que acaban señalando la falta, un tanto rigurosa bajo mi criterio, pero suficiente para que el colegiado señale esa infracción. Hay una curiosidad que en aquella victoria del Antequera frente al filial verde y blanco, el árbitro del partido era el mismo que en el día de hoy. Esperemos que esta curiosidad se quede en eso. Curiosidad, ojo al centro, el remate de cabeza de, creo que era Guille Campos, quien remató. Primera finalización del Jerez Club Deportivo, pero la pelota que se marcha a la izquierda de la meta de Álvaro de Pablo. Planta la línea de defensores prácticamente en la línea divisoria, que va a morder como auténticos perros de presa. Recibía Chuma, uno de los autores de los goles la semana pasada, la remontada. Se sienta, por cierto, hoy Rubén de Mesa, cónclave en la punta del ataque del Jerez. Rubén de Mesa y Chumi, las opciones habituales. Chuma, perdón. Y hoy le gana la partida Chuma. Recupera el hombre más en forma de este Betis Deportivo, Enzo Fierro, que arranca la moto a Enzo.
Combina con Rodrigo Mena de espaldas. Coloca de cara a Miguel Romero, que se asoma por el balcón del área. Combina con Borja Alonso, ensanchando el terreno de juego. El ex del Real Madrid la lleva Borja. El envío de Borja al punto de penalti. El despeje de Manu Galán. Intentó el Betis atacar la segunda jugada, pero la pelota que permanece en los dominios del conjunto verde y blanco. Ya es Álvaro de Pablos quien combina con Curro Macías. Curro Macías que jugaba con Iván Corralejo. Corralejo que trataba de dinamizar esa posición de balón rompiendo líneas. Recupera rápido el Jerez. Peregrina que perfila al conjunto azulino por el sector zurdo de su ataque. Bien Miguel Romero con el cabezazo. Recibe de nuevo Enzo. Combina con Borja. Inmediatamente la presión, ¿eh? Asfixiante del Jerez. Ahí Guille Campos sobre Borja Alonso. Tiene que entrar en acción, tiene que aparecer siempre Miguel Romero, el futbolista que da criterio y que ejerce como primera piedra de la circulación de balón verde y blanca. Si el cuero entra en las botas de Miguel Romero con asiduidad, el Betis atacará con mucho peligro. De nuevo Rodrigo Marina, indetectable, dejándose caer más allá del balcón del área. Corralejo que recibe la vigilancia de Julito. Falta del 24 a Bazulino. Iván Corralejo que jugaba rápido la pelota, combinaba con Miguel Romero. Miguel con Rubén de Sá, que ya quiere desdoblar, quiere aparecer junto a Antonio González. Allá va Antonio. Busca el carril central, la pide Corralejo, el onubense que no entró con la pelota. Sí, lo hizo Rodrigo Marina, que se faja, que pelea con los defensores azulinos. No señala el árbitro absolutamente nada. Inmediatamente rápido en la presión, Rubén de Sá. Y Rodrigo que quiere enmendar el error. Buena presión del delantero de Plasencia. Saque de banda para el Jerez. Partido ya de poder a poder, lo estamos viendo, mucho duelo individual y un Jerez que presiona rápido y presiona fuerte cada pérdida, que trata de salir también con rapidez, una zona de tres cuartos de jugadores muy rápidos. Tenemos a Julito, tenemos a Jaime Fernández y a Celu, son futbolistas de mucha inventiva y que precisamente tiene esto, ¿no? Buena zancada y la posibilidad de arrancar rápido, el pase no fue tan bueno, fantástico corrigiendo Ian Fors y ya cruza la divisoria el Betis, se anima Borja Alonso. Se levanta un poquito de agua incluso en el césped recién regado. Y Borja que desafía a Guille Campos. Le tiró el primer regate. En el segundo va con todo Guille. La afición azulina que celebra ese despeje. Pero el saque de banda para el Betis. Va a ser un partido en el que la afición azulina va a hacer ruido. No cabe la menor duda. Pero eso también le añade un poquito de picante, un poquito de morbo a este duelo. Como digo, uno de los más bonitos, sin lugar a dudas, que vamos a vivir esta temporada de la Ciudad Deportiva de Luis del Sol. Rodrigo Marina de espalda. Rodrigo Marina, carril central, la internada, recibe la vigilancia de Moy, que salió de la guarida para detenerle. Pase largo ahora, muy potente de Rubén de Sá. No la pudo bajar Antonio. Saque de banda para el Jerez Club Deportivo. Esa remontada en Chapín por 2-1, perdón, frente al Tenerife B. Comentaban los medios azulinos que podía haber rotaciones en el esquema. Por cierto, fantástico ahora en el cruce Manuel, que encima se da el gusto de tirar ese regate. Ya dorsal número 5 para Manuel, ¿eh? Galones para el Costa Marfileño. Muy del gusto de Manuel Pellegrini. El bueno de Manuel, siempre los miembros de los cuerpos técnicos de juveniles y demás han visto mucho potencial, unas condiciones fantásticas, una materia prima excepcional en el caso de Manuel, jugador que siempre además atrevido, arriesgado, demasiado por momentos, que no va a tener problemas en hacer este tipo de cosas, en tratar de romper líneas por sí mismo con un pase de mucho riesgo. Eso le ha generado alguna que otra vez alguna tarjeta roja que seguramente habrá cabreado a sus entrenadores. Pero es que es tal el potencial de Manuel Engoran que yo creo que, bueno, pues en la balanza merece la pena contar con él y darle ese protagonismo que ya tiene. Cuidado que triangula bien el Jerez, el centro tocó precisamente en Manuel, hablamos del Rey de Roma. Y acaba en las manos de Álvaro de Pablo. Álvaro, que juega con Rubén Mesa, se apoya, viene a ayudarle Iván Corralejo. Este es el futbolista onubense que caracolea con la pelota en una zona comprometida. Cuidado, Iván, no nos metamos en líos, ¿eh? Que no está la cosa para meterse en líos.
Curro que retrasa, juega con Álvaro, arriesgando el Betis, pero esto forma parte de su ADN, forma parte de su identidad. Ya recorre la banda, arranca la moto Ian Forns, que encuentra a Borja Alonso, ensancha el terreno de juego, se acerca el vértice del área. Vamos, Borja. Allá Borja en el regate, amaga, busca la central, otro pase más y el recorte de Borja, finalmente frustrado por la pierna de un jugador del Jerez. Fuera de juego además. Rodrigo, que se desgañita, no lo vio del todo claro. Y el balón va a ser para el Jerez Club Deportivo. Pero sí que es cierto que ahora mismo es el Betis quien lleva la iniciativa. Leí en la previa, como digo. Hablaba, por cierto, Dani Fragoso, precisamente lo que comentábamos en la previa, ¿no? El míster de nuestro Betis comentaba que el Jerez, para él, es un equipo que está hecho para estar arriba en la tabla clasificatoria, para pelear por el ascenso. Con lo cual es consciente nuestro míster que este partido es de altos vuelos. Veremos si varios de los jugadores del Betis Deportivo hoy también estarán presentes este miércoles en ese partido de UEFA Youth League que tiene nuestro juvenil frente al Oporto. Un Betis juvenil que ya va a entrar en esa dinámica de jugar miércoles, domingo. Bendita dinámica, por supuesto. Y no nos extrañaría que, al igual que en el partido frente al Lille, varios de estos jugadores bajen con el juvenil y formen parte de la plantilla de Carlos Geraldo. Lo intentaba, por cierto, Antonio en el desborde. Va a ser saque de banda para el Betis, que de momento domina, que abre y ensancha el campo por ambos costados. De momento cierra bien la zaga azulina en el corazón del área, pero sigue madurando el Betis cada posesión. Pase filtrado buenísimo de Manuel a la espalda de los mediocentros. La acaba de sacar bajo la línea, no te puedo creer. Carlos Pantoja, que desbarata el remate de Antonio. Fantástico el envío de Manuel, que habilitó a Ian Forns. No se lo pensó Ian, que mandó la pelota al corazón de área. No pudo rematar Rodrigo Marina. Y en la segunda jugada la ha sacado prácticamente de la línea Carlos Pantoja. Intervención de mucho mérito, que evita el primer tanto de un Betis que está sintiéndose cada vez más y más cómodo. La falta ahora de Iván Corralejo. Qué lástima. Veía, como digo, que había alguna incógnita. Por ejemplo, Jaime Fernández, que es canterano, que es jerezano en el conjunto de Chapín, que venía pidiendo paso con fuerza y que hoy obtiene la titularidad como recompensa. Julito, ex del UCAM Murcia. La presencia también de Celu. No está Zeki Fernández, en este caso en la zona de tres cuartos para el Jerez, que ha hecho algunas rotaciones, pero que mantiene, ¿eh? De todos modos, por ejemplo, la defensa es la misma que en el partido frente al Tenerife. Así que tenemos un cambio, como decíamos, en el ariete, con Chuma por delante de Rubén de Mesa, hoy en la titularidad. Balón para el Jerez, posición peligrosa para los de Abel Segovia. Retrasa el cuero y Álvaro de Pablo pide a los suyos que ganen metros, que no se parapeten. El disparo desde muy lejos lo acaba bajando uno de los jugadores del conjunto visitante. El despeje que llegó por mediación de Borja Alonso, que es quien la manda directamente más allá de los confines del terreno de juego. Ese balón ha ido directo a la carretera. Algún afortunado quizás se lo llevará para casa o no, ya veremos. Pero no tuvo problemas Borja Alonso en mandarle lo más lejos posible. Ataca el conjunto visitante por el sector derecho. Saque de banda, Guille. De primeras la suelta Raúl López. Y el Betis que marcha hacia adelante en la presión. En primera línea, ¿quién sino? Rodrigo Marina. Que como siempre, defondándose, obliga a dar ese pase. Buen pase medio de Carlos Pantoja para que el Jerez salga. Una de las primeras posesiones que el Jerez puede hilvanar desde muy atrás. No lo vio claro Nasimo y que se queja de que no tiene socios. Y obligado finalmente Carlos Pantoja a mandarlo lo más lejos posible. Buena presión de nuestro Betis, aguantando el tirón en defensa. Y es verdad que esos primeros 5 o 10 minutos, ¿no?, del Jerez Deportivo, más bien los primeros 5 minutos, fueron de una presión intensa, acuciando a la zaga verde y blanca. Poco a poco seguramente vayan midiendo los esfuerzos, midiendo el tanque de gasolina y dejando un poquito más al Betis progresar con la pelota, bajando un poco la altura de sus líneas. Igualmente ahora vuelven a presionar hombre a hombre en campo rival, y eso obliga a Corralejo a tener que sacarse la varita, el truco de repertorio, para darle salida a la posición de balón. Ahora el que no entregó bien el cuero fue Rubén de Sá.
Estuvo rápido Corralejo, que engañó a su defensor, pero el pase de Rubén de Sá, que se marchaba desviado. Ahí tenemos, nos mostraban a Antonio González. Qué golazo, marcó Antonio la semana pasada frente al Marbella. Qué partidazo se marcó. Un extremo todavía con ficha de juvenil, pero que viene pidiendo paso a grito. Recuerden que hoy no está Morante en la convocatoria. Le veremos seguramente mañana en el banquillo de nuestro Betis frente a Osasuna. Pero alguno podría decir, ¿no?, aquello de no Morante, no party. De eso nada. Aquí el Betis tiene mucha dinamita en la zona de tres cuartos para sustituir la baja del zurdo. De nuevo a Manuel, que a más de un aficionado seguramente le pondrá el corazón en un puño cuando hace este tipo de cosas. A los que estamos ya más que acostumbrados a Manuel, le queremos así. Arranca Borja, que amagaba irse por el carril central. Se acaba apoyando en Miguel. No se entendió Miguel con Ian Forns. Y celebra la afición del Jerez esa pérdida. El Betis que continúa dominando, que continúa amasando posesión de bola. Y esperando a que lleguen las oportunidades cerquitas de la meta, que defiende Carlos Pantoja. Balón de nuevo para el Betis. Ian juega con Miguel Romero. Recuperaba el Jerez muy cerquita de la línea de fondo. Estuvo atento Julito para, como decimos, hacerse con el cuero. Por cierto, fantástica la entrada hoy en la Ciudad Deportiva de Luis del Sol. Ha quedado habilitada la grada. Ahí lo vemos, ¿no?, en ese tiro de cámara maravilloso. Habilitadas las dos gradas, los dos fondos. Con lo cual, una muy buena entrada, un muy buen ambiente. Sabedores, ¿no?, de que es uno de los mejores partidos, yo creo, de la temporada para el Betis. Una de las citas más ilusionantes contra todo un histórico del fútbol español. Y la cita lo merecía, ¿no?, el habilitar al completo la Ciudad Deportiva de Luis del Sol. Mañana tendremos más cantera. Nuestro Betis C, que se mide a partir de las 11:30 al Egabrense, tercera federación. Un Betis que tratará de buscar de nuevo el camino de la victoria tras encajar la semana pasada su primera derrota de la campaña. Cuidado, que la perdió Corralejo, el árbitro que señala la falta. Provoca la ira de los aficionados jerecistas, que no lo vieron del todo claro, me temo. Muy buen desplazamiento, la verdad, de los aficionados del Jerez, que quieren ver a los suyos arriba. Esta falta sí que es clara, amigos y amigas. Yo creo que no tiene duda, de hecho llegó tarde, con los tacos por delante y la cartulina amarilla para Mario Peregrina, comprometido, uno de los dos jugadores del doble pivote. Buenas noticias para el Betis. Vamos a ver si eso hace que Corralejo, Enzo Fierro, se atrevan un poquito más y traten de buscarle las cosquillas al centrocampista del equipo de Abel Segovia. Siempre hablamos de Enzo, ¿no?, como, bueno, le ha ganado un poquito de la titularidad, parece, le ha ganado la partida de la titularidad últimamente a Rica. De nuevo a Manuel, por cierto, que evita la presión de Chuma, retrasando. Y como decíamos, es una medular un poquito más ofensiva la que presenta Dani Fragoso cuando coloca a Enzo Fierro y no a Rica, porque Enzo no es ni un mediapunta ni un volante, tal y como lo entiende quizás el fútbol actual. Es un jugador, yo diría, muy a la vieja usanza, tipo Oyan Sanzet, me parece una buena comparativa en el fútbol de primera división. Un jugador oportunista que aparece en segunda línea, por cierto, bien Rubén de Sá, porque en tres toques se plantó de nuevo el Jerez en portería rival. Y como digo, a mí Enzo Fierro me parece un jugador, y el que lo haya estado viendo seguramente estas jornadas, lo verá, ¿no?, que es un futbolista, pues, diferente a lo que esperaríamos de un volante, de un mediapunta, un jugador que aparece en ocasiones de manera indetectable, que no está tanto en la construcción de balón, sino aleteando un poquito, ¿no?, agitando el avispero en la medialuna del área rival. Le da mucha más presencia ofensiva al Betis cuando actúa como volante. Normalmente esas tres alturas bien marcadas, la estructura de los equipos de Dani Fragoso desde tiempos inmemoriales prácticamente, con Miguel Romero en la primera altura, siendo la
primera piedra de la serie de balón. Iván Corralejo, que es el hombre, el encargado de romper líneas y de filtrar con conducciones y con apariciones individuales. Y ahí aparece Enzo, ahí lo tenemos, presionando ese balón. Aparece Enzo para dinamizar más todavía y para buscar ya sea el disparo o alguna jugada en una baldosa cerquita de la medialuna del área rival. Migue, pase filtrado de Migue, no se entendieron ahí Enzo y Rodrigo Marina, que estaban en paralelo. Y balón para el Jerez, que hace tiempo ya que no acumula una posesión larga de balón, que hace tiempo ya que no mete un poquito de miedo al Betis a través de la circulación de pelota. Evidentemente parece que no va a ser el estilo del conjunto de Abel Segovia, que va a esperar alguna oportunidad rápida, algún balón en largo que pille en un remiendo a la zaga verdiblanca. Esto es lo que quiere el Jerez, plantarse en pocos toques en campo rival. El envío de Jaime, cuidado que puede rematar, sale Álvaro de Pablo, no vio y no hay absolutamente nada. Se lanzó a la piscina Julito, y me temo, Julito, que no había agua. Ahí no hay absolutamente nada. Recupera la pelota Álvaro de Pablo y sale con el cuero ya el Betis. Escurro. Curro con Rubén de Sá. El Betis que ahora mete el partido un poquito en la nevera. Le añade un poquito de morfina. Y entendiendo el conjunto oriblanco todo el peligro que tiene este Jerez Club Deportivo cuando sale a la contra. Fíjense dónde tiene que bajar Rodrigo Marina a recibir. La falta clara de Manu Galán. Pero dónde tuvo que bajar a recibir Rodrigo Marina para entrar en contacto con la pelota. De momento inicio de partido incómodo para Rodrigo, que hoy se mide a una zaga de jugadores pues con experiencia en estas lides, tanto Moy como Manu Galán, corpulentos, que se lo van a poner muy complicado al delantero de Plasencia, que ahí la va a buscar. Fíjense la pelea total entre Rodrigo y Manu Galán, y esperando Rodrigo tener una de las suyas. Guille. Bien, Borja Alonso. Qué recorte ahora de Guille Campos, que dejó sentado. Cuidado que se ha roto Borja. No, parecía por un momento que se había roto. Ahora le pilla la espalda a Emanuel. Cuidado con esta acción de Chuma. Chuma juega con Jaime Fernández. Y el árbitro que señala la falta y que además va a enseñar la cartulina amarilla al jugador verdiblanco. Y es una falta peligrosísima, ¿eh? De nuevo el Jerez apareciendo muy rápido. Aquí Emanuel, que se queda un poco dormido. Le gana en la espalda el costamarfileño y la salva. Creo que era Curro. A ver si la podemos ver repetida. Pero la salva en el último. No sé si era Curro o Ian Forns. Es Ian, perdón. Ahí tenemos al capitán verde y blanco, que es el que casi hace esa falta in extremis, porque se plantaba solo Jaime Fernández mano a mano frente a Álvaro de Pablo. Y la falta es peligrosísima, ¿eh? Es peligrosísima. Casi un penalti. Un poquito escorada la zona diestra del ataque jerezista. Pero preparado junto al cuero. Ya vemos desde aquí a no termino ahora de atisbar yo el dorsal. Creo que es Raúl López. No, es Chuma. Va a ser el encargado de poner esa pelota en juego. Y viendo la falta de efectivos dentro del área, evidentemente Chuma, que va a probarlo de manera directa. Y el Betis, que quiere defender esta jugada con uñas y dientes. Cuidado con el palo del portero, ¿eh? Cuidado con el palo del portero. Va Chuma, gol. Gol del Jerez. Acaba de encajar el Betis su primer tanto esta temporada. El disparo de Chuma, que se coló efectivamente por el palo del portero. Avisábamos, no sé si la pelota llega a tocar en un jugador verdiblanco. Lo celebra Chuma. Segunda jornada consecutiva en la que el futbolista del Jerez Club Deportivo moja el churro, que se diría coloquialmente. Y el tanto del equipo jerezista, que evidentemente desata el jolgorio, el júbilo de la afición. Aquí nos la ponen repetida. Álvaro de Pablo, que se sorprende, le cae la y le pasa la pelota por abajo al guardameta, hasta ahora imbatido. No me ha dado tiempo a ver la repetición, si llega a tocar en algún futbolista del Betis, si hay un ligero desvío o no. Sea como fuere,
el tanto para el Jerez Club Deportivo, que se adelanta en el marcador. Le tocará a los pupilos de Dani Fragoso remontar este resultado. Primera vez en esta campaña, 26-27, que el Betis ha de darle la vuelta a un marcador adverso tras partidos impresionantes frente a rivales de la talla del Linares, del Badajoz, entre otros. Hoy al Betis le toca sufrir y le toca demostrar que también está a la altura de este tipo de retos. Como digo, la primera vez que se va a colocar por debajo en el marcador. Emanuel juega con Enzo Fierro. Enzo caracolea, quiere poner de cara a su equipo. Buen balón de Enzo, que busca a Rodrigo Marina. La pelea Rodrigo, a puntito de llegar el killer verde y blanco. Le daba el ok a su compañero. De nuevo Rodrigo ahí entre dos aguas, ¿eh? Como decía la canción, como decía el clásico, no termina de ganar la partida a ninguno de los centrales jerecistas. Buena la presión de Enzo. Necesita el Betis el empuje, el ímpetu, recuperando rápido el desplazamiento de Rodrigo, que habilita a Borja Alonso, que se ha cambiado de banda. Borja, pierna natural, el disparo de Borja, tiene que meter la pierna Moy Rodríguez. Córner para el Betis. Vamos Betis, que queda todavía muchísima primera parte. Estamos solamente en el 25 de partido. El primer golpe que lo ha asestado el Jerez Club Deportivo. Quiere responder el Betis con el ímpetu y con el talento ofensivo que ha demostrado toda la temporada, que han demostrado toda la temporada los pupilos de Dani Fragoso. Balón que puede ser peligrosísimo, lo bota Miguel Romero, buscaba el primer palo, la pelota suelta, casi recibe Antonio. Y ahí va Rubén de Sá, a por si acaso evitar males mayores, a retrasar para jugar con Antonio, para que el Betis rehaga su ataque desde atrás. Miguel arranca un corralejo que hoy está asediado constantemente por cualquiera de los dos pivotes, ya sea Raúl López o Peregrina, pero quieren desactivar un corralejo que se quejaba, ¿no?, de que no había desmarques al espacio. Ahora no había movimientos de ruptura. La pide Borja Alonso, no lo ve claro Miguel Romero. El Betis que se ataca un poquito cuando se acerca a la zona de tres cuartos. Cuidado que la puede perder Corralejo en una situación comprometida. Recupera Chuma y sale el Jerez con todo. Se proyecta por el sector derecho Jaime Fernández. Envió de Jaime Fernández. La tocó mal el jerezano. Se sale del Betis de otra oportunidad peligrosa en contra. Álvaro de Pablo. Como decíamos antes, se han cambiado de banda Antonio González y Borja Alonso. Vamos a ver si surte efecto. Pero el Betis que ahora mismo tiene como asignatura pendiente romper las líneas del Jerez y encontrar a sus jugadores de tres cuartos, a sus referencias. Estaba muy sólido el Jerez en defensa, la estructura muy clara, cemento en el centro del campo y el trabajo tanto de Raúl López como de Mario Peregrina, que está siendo muy bueno para cortocircuitar el ataque verde y blanco. Sigue pegando el sol en la Ciudad Deportiva Luis del Sol. Aquí los que estamos en esta grada, veo mucha mano arriba. Me falta algún que otro abanico ya, que estando en octubre, pues uno dice, ¿hace falta o no? Pues sí que hace falta. Aplausos, cuidado que caía Curro y el Jerez aparece, vuelve a aparecer por el sector zurdo. Viene en el cabezazo Migue. Permite al Betis, vamos a ver si es así, salir con peligro. El pase de Migue sorteaba la entrada de Chacartegui. Corralejo. Saque de banda para el conjunto verde y blanco. De momento Dani Fragoso, que lleva en pie todo el partido, dando indicaciones a los suyos, moviendo piezas el míster, que ya sabemos que tiene también dinamita en el banco. Y es Miguel que conduce y el que arrastra a defensores. Trata de dividir las líneas del acorazado azulino. Rubén Mesa, que le ofrece línea de pase a Antonio González. No lo ve claro, perdón, a Borja Alonso. De espaldas Enzo. Enzo combina de nuevo con Corralejo, que quiere erigirse en el faro de la circulación ofensiva verde y blanca. Le queda la pelota a Antonio González, pegadito al banderín de córner. La llama Antonio. Antonio que gira, quiere romper a Guille. Le tira otro desborde, pero atentísimo, mucho oficio ahí del lateral jerecista, que manda la pelota muy arriba. El control de Chuma, que está agarrando a Emanuel.
pero se impone Manuel, que le dan igual los agarrones, es una bestia. Aparece Manuel, le puede pegar el lanzamiento del costamarfileño, que aquí mostró todas sus dotes físicas y casi meten un problema al Jerez. Rápido Corralejo con Ian Forns, la presión de auténtico perro de presa de Chuma. Saca rápido el Betis, Ian con Antonio, ahora sí tiene terreno para progresar. Cae Ian Forns detrás, Antonio evita la entrada del jugador del Jerez. Por los suelos Ian, que se levanta de nuevo Antonio, busca el centro con la zurda, corta Guille. Y apareciendo cada vez más el Betis por el sector zurdo, esperando que poco a poco caiga como fruta madura el tanto del empate. Atacando ahora en el justo donde se encuentra el sector de aficionados azulinos, con varios efectivos en el corazón del área del Betis, con Borja, con Emanuel y compañía. El envío, cuidado, punto penalti, es bueno, trataba de desmarcarse Curro, no terminaron por encontrarle. Antonio, con Rubén de Sá, pide el banquillo jerecista que vayan todos fuera, que salgan para la presión. Buen balón de Miguel Rodrigo, fuera de juego. Fuera de juego, estaba invalidada la acción, el balón era una delicia. Esperaba Rodrigo Marina, listo para rematar, pero en posición antirreglamentaria. Y el Betis, que de nuevo trata de plantar esa encrucijada en la sede de balón al Jerez Club Deportivo, que opta por el balón en largo. Cuidado con la espalda de Manuel, controla bien ahora sí, midió los tiempos el costamarfileño, que habilita a Migue. Arranca Migue, encuentra Ian Forns, el apoyo se lo ofrecía Antonio, que ahora amagaba con tirar el desmarque, no lo vio claro, y retrasa Ian para jugar con Migue. Migue, que está siendo el catalizador de ocasiones ofensivas. Migue con la internada, quería arrastrar defensores, aparece Corralejo en el apoyo, pero muy bien replegadito, muy juntito el Jerez, y ahora le cogió ahí de la chepa Celu a Corralejo. Cae al suelo Celu, como si de una partida de bolos se tratara, y me parece a mí que Celu se va a marchar del terreno de juego con esas molestias físicas. Está preparado ya un jugador del Jerez para entrar al terreno de juego, y efectivamente tenemos cambio. Se marcha Celu con el dorsal número 7 y va a entrar con el 8 se trata en este caso que por cierto va a tardar en hacerse, porque Celu, que continúa tocado, y como digo, bueno, va a entrar un viejo conocido del conjunto verde y blanco, va a entrar Isma, un Isma Gutiérrez que hablamos de Isma Gutiérrez, un tipo que, cuando por cierto se retira ya Celu, futbolista de centro del campo, con lo cual le mete un poquito más de cemento y de hormigón armado a la medular Abel Segovia, ya con esa ventaja de 1-0 en el marcador, pues mete tribotazo con Raúl López, Mario Peregrine, Isma, y como decimos, un Isma Gutiérrez que aquí en la Ciudad Deportiva de Luis del Sol ha pasado varios años de su carrera deportiva, formó parte del filial verde y blanco durante un par de temporadas, y como digo, se reencuentra con la que fue su casa. Buen desmarque de Antonio, que gana de fondo el balón de Antonio atrás. Lo intentó Curro en el primer palo, esperaba el central verde y blanco, no terminó de encontrar el remate. Una lástima esa oportunidad que se pierde. Un Isma Gutiérrez que su última temporada con el Betis Deportivo data de la 19-20. Bueno, un jugador que de hecho llegó a debutar en Copa del Rey con el Betis. Jugó aquel partido de Copa del Rey frente al Antoniano. Con lo cual Antonio Gutiérrez, un tipo que ha llegado a debutar con el primer equipo. Antonio con Ian. Ian, esta es la nuestra. Ian pide mano y
La reclama con ímpetu el filial verdiblanco. El árbitro que dice que no hay nada. Bueno, la mano es clarísima. La mano es clarísima. No sé si el colegiado interpreta que la tenía en el césped, apoyada en el césped, pero la mano es clamorosa de Guille Campos. La ha dejado pasar el colegiado, pero aquí lo que veíamos que era, es que desde luego el contacto existe. Vamos con otro córner, el Betis que insiste y que está llevando un acoso y derribo ya hacia la meta rival. Emanuel, que recibió agarrones por todos lados, pero acaba sin poder rematar. Fantástico en el esfuerzo defensivo Rubén de Sá. Y pelota que vuelve a ser para el conjunto verde y blanco. Ahora entra, como decimos, de Isma, que jugó hasta 4 partidos con el Betis. Ataca el Betis por el sector derecho. De espaldas Borja Alonso, que se mide a Chacartegui. Chacartegui, un tipo que tiene muchísimos kilómetros a sus espaldas, un habitual de estas categorías. Es que es lo que hablamos, ¿no? Que el Jerez tiene una plantilla de jugadores muy experimentados, una muy buena mezcla en segunda y en primera federación. Ojo al disparo, lo probaba en este caso Julito. Y la segunda jugada de Raúl López, que en una baldosa trataba de marchar, se recupera Corralejo, quiere salir el Betis, se lanza con todo al suelo precisamente el ex verdiblanco, precisamente Isma, pero el balón acaba en posesión de Antonio González. Arranca Antonio, amaga Antonio, busca el carril central, le agarraba, eso es falta clara, la deja seguir el colegiado. Aparece Iván Corralejo cerca de la frontal del área, metió la pierna izquierda Chacartegui, que adivinó la intención del futbolista onubense. Saque de banda de nuevo para el Betis, que acumula mucha posesión, que poco a poco va madurando el juego, pero al que prácticamente nos falta, ¿no? Celebrar algún tanto, evidentemente, ojalá un tanto, ¿no? Pero nos falta únicamente una acción clara de peligro, un remate que comprometa a Carlos Pantoja, como aquel bajo palos que salvó el guardameta del Jerez, ese remate de Antonio González en segunda instancia. Sale con todo Álvaro de Pablo. Fantástica la intervención del guardameta verde y blanco, que manda otro balón más allá de los confines de la Ciudad Deportiva Luis del Sol. Anima la afición jerezista. Y ya estamos en el 37 de esta primera mitad. Sigue venciendo el Jerez 0-1. En tanto, lo anotó Chuma de falta directa. Tardó demasiado en sacar el... El árbitro no sé si se había llevado el silbato a la boca. El árbitro se lleva el silbato a la boca, pero la jugada sigue. La quiere salvar Jaime, no lo logra. Saque de portería para el Betis, pero ha sido un tanto extraña esa acción porque el árbitro había pitado y se ha seguido jugando como si nada. Álvaro de Pablo. Continúa el Betis su intento por anotar el gol del empate. Recuerden, ha encajado por primera vez gol el equipo de Dani Fragoso en toda la temporada. Hemos tenido que esperar 6 jornadas para ver cómo se acababa esa imbatibilidad. Muestra del grandísimo equipo que tenemos, del talento, la conducción maravillosa de Enzo Fierro, que deja atrás a Raúl López. Enzo, que mira de cara y encuentra a Iván Corralejo. Vuelve a asociarse con Enzo. Los jugones del Betis haciendo trastadas. Podía ser falta, el árbitro que no lo vio lo suficientemente dura la entrada como para decretar la infracción. Y el Jerez que quiere salir. La maniobra sensacional de Isma, que viene con la motivación de jugar en la que fue su antigua casa. Mete bien la testa Curro. La baja Corralejo. Y vuelta a empezar para el Betis. El desplazamiento de Corralejo en una acción casi de MMA, se la quitó de encima Guille. Vuelve a recuperar el cuero Iván, que cambia el sentido de la orientación para tratar de buscar a Rubén Mesa. La vigilancia maravillosa ahora del Jerez Club Deportivo, que roba la pelota. Se reestructura el Betis en defensa. De nuevo arriba Curro. Retrasó su posición para hacerse con ella Mario Peregrina. Roba la pelota limpiamente el Betis.
Y parece, ¿no?, que puede ser cuestión de tiempo que el conjunto verde y blanco encuentre una mayor ocasión de peligro, pero es verdad que de momento la labor defensiva del Jerez está siendo fantástica. Miguel Romero decretaba o reclamaba una falta ahora. Miguel, la señaló el colegiado. Y nos acercamos ya a los, bueno, ya prácticamente cumplidos los primeros 40 minutos de duelo. Saca el Jerez ahora mismo una más que meritoria victoria que podría poner en peligro, por supuesto, el liderazgo del Betis, que en caso de perder hoy, una victoria del Recreativo de Huelva mañana. Vaya entrada, por cierto, ahora de Moisés. Para mí es amarilla clarísima. Llega tarde Moy. Se lleva por delante a Rodrigo Marina por el colegiado, que le perdona la vida. Ahí tenemos a Jaime, que sigue molestando el saque de falta. Y qué partidazo está marcando Guille Campos, porque el Betis, que ataca muchísimo, insiste. ¡Fantástico! Miguel Romero también. Mucha raza por parte del centrocampista del Betis. Antonio combina. Llega Enzo, donde a él le gusta, en la frontal. ¡Enzo! ¡Fuera! El disparo de Enzo Fierro. Esto es lo que decíamos que hace a la perfección el jugador canario. Aparecer de manera casi indetectable cerquita de la frontal del área, cuando menos te lo esperas. Ahí está Enzo. Y esta vez le faltó un poquito más de tiempo para girarse con más tranquilidad. Se sacó el remate como pudo y aún así se marchó pegadito a la cepa del poste de la meta de Pantoja. Sería una maravillosa noticia, ¿eh? Y acercaría al Betis a la victoria poder activar a Enzo Fierro y poder encontrarle cerquita de la frontal del área rival. Cuidado al Jerez, que encontraba solo prácticamente a Chuma por el carril derecho. Mantiene la posición en su poder Peregrina. Peregrina quiere combinar con Julito. Julito se mide a Rubén de Sá. Mete cuerpo Rubén de Sá. Es la baraja suiza de Dani Fragoso. A Rubén de Sá lo pones de lateral, lo pones de volante, lo pones de delantero, lo pones de extremo, lo pones a freír patatas, lo pones a hacer tunelado, te hace de todo. Y te acaba sacando también la falta incluida. Y no en vano, Rubén de Sá, que le ha ganado la partida de la titularidad a Óscar Masqué en el lateral derecho. Un lateral natural como es Masqué, pues hoy ocupa banquillo y confía ciegamente Dani Fragoso en un jugador que fue clave para la consecución de la Copa del Rey Juvenil hace apenas unos meses, en esas victorias frente al Transatlántico del fútbol español, frente a Real Madrid, Barcelona y muchos más. Curro se apoya, se asocia en Miguel Romero y el Betis, que vuelve a atacar desde muy atrás. Miguel con Emanuel que espera, que busca un socio, que opta por un pase precioso. El taconcito de Enzo, que habilita a Borja. Borja con Rodrigo Marina. Rodrigo Marina de nuevo atrás para Borja. Borja quiere hacerse hueco. Se pierde la ocasión del Betis. No se entendieron ahí entre Rodrigo Marina y Borja Alonso. Una lástima, porque Emanuel, que volvió a ser fundamental en la serie de balón. Y luego Enzo, que entiende las mil maravillas del fútbol y que con un toque habilitó a la zona de tres cuartos del Betis. De espalda Rodrigo. Juega con Rubén de Sá. Fíjense cómo Dani Fragoso, que quería jugar rápido, ¿eh? Casi, si fuera por él, se saltaba al campo. Rodrigo Marina, vértice del área, encuentra a Enzo, habilita a Enzo a Corralejo. Corralejo con Ian Forns. ¿Cómo la mueve el Betis? El disparo de Ian Forns, que se marcha desviado. Activó el conjunto bético a los futbolistas de tres cuartos. Poco a poco, ¿eh? La sensación es que si la primera parte durase 10 minutitos más, estaría muy cerca el tanto del empate, pero solo nos quedan 2 y medio para llegar a la conclusión de esta primera mitad. De momento con ese 0-1, de momento con el tanto de Chuma. Este, por cierto, que es el único partido que se juega de esta jornada hoy sábado. El resto de la jornada será mañana. Cuidado, que le gana la espalda a Curro. Tiene que estar atento Rubén, está cerrando. Es Ian Forns el que le gana la partida a Jaime. Y despeja sin miramientos a por el cuero Miguel Romero. Decreta la falta del colegiado, que aquí, sinceramente, le cortó las alas al ataque verde y blanco. Pero Miguel juega rápido. Rodrigo Mena de espaldas. Combina con Borja Alonso. Parece permanente el cambio de banda. Borja actuando ahora en su perfil natural. Y Antonio González, en donde él más cómodo se siente. A pierna cambiada. Rodrigo, que ganaba la posición con Manu Galán. Pero se impone el Jerez ahora y recupera la pelota. Pisó Borja Alonso a Julito.
y el colegiado que decretó la falta del ex del Real Madrid. Va a necesitar el Betis de mucha paciencia, pero también quizás de algo más de velocidad de la zona de tres cuartos para romper el cerrojo defensivo de un Jerez que encontró el tanto y a partir de ahí sabe muy bien qué debe hacer para mantener la ventaja. Anima, claro que sí, ahora la grada verde y blanca. ¡Vamos, Betis! Tiene que aparecer también la afición, llevar ambulandas a los nuestros. El envío muy pasado, no hay nadie del Jerez para rematar esa pelota. Saque de banda para el Betis. Lo coloca rápido en movimiento Ian Forns. Emanuel, que va a buscar ese balón en largo. Tiraba el desmarque Antonio. Rodrigo, que se mide a Moy. Ninguno entra en contacto con la pelota y el que sí lo hace es Manu para quitársela de encima. Recibe la baja de Iván Corralejo. Activa Rubén Esa, que ya cruza divisoria y encuentra como socio a Borja Alonso. Borja caracolea, Borja por velocidad quiere marcharse de culito. Allá va Borja. Borja, el balón muy pasado de Borja Alonso. Hizo la guerra por su cuenta el extremo verde y blanco. Recuerden, mañana estaremos como siempre esa hora de Betis, día de Betis, 6:30 en la Cartuja frente a Osasuna. Vuelven los nuestros tras el parón. Como lo hemos echado de menos, ¿eh? Por cierto, hay dos añadidos en el césped. Y decíamos, cómo echamos de menos, ¿eh?, a nuestro Betis. Hemos tenido mucho beticismo en este parón internacional, muchísimos partidos de nuestro filial, de nuestro Betis C, de nuestro juvenil, pero teníamos ganas de ver a los nuestros. Cuidado a la caída, no hay absolutamente nada. Ojito que le puede ganar la partida de nuevo. Y lo hizo, ¿eh? Estuvo fantástico Ian, que resolvió la papeleta frente a Jaime de manera sensacional. Enzo, hay un jugador del Jerez que se queja en el suelo de un posible codazo de Rodrigo Marina. Pita la falta el colegiado sobre Enzo y ahora el árbitro que para el partido ante la airada protesta del jugador del Jerez y ante, bueno, es que parece que lo hubieran apuntado con un francotirador ahí el jugador del Jerez. No sé hasta qué punto el impacto ha sido fuerte, pero está en el suelo precisamente Isma, el ex verdiblanco, que se queja, ¿no?, de esa acción. Aquí nos la van a mostrar repetida y es verdad que simplemente Rodrigo Venero, lo que pasa es que se impone el salto y arrolla como consecuencia de tener la posición ganada a Isma. El caso es que sí que hay un impacto ahí que veremos hasta qué punto pues ha dejado aturdido a Alex del Betis. Y esto que va a añadir segundos a esta primera parte, una primera parte que estaba ya prácticamente vista para sentencia. Y una primera parte que va a morir con, de momento, la ventaja para los azulinos. Ese tanto de Chuma que va a hacer que nos vayamos al descanso con el 0-1 en el marcador. Curro, que está ahí atento a la escena. Dani Fragoso, que habla con los suyos, que habla con Miguel Romero, que habla con Enzo, también con Antonio. Seguramente ya están comenzando, ahí lo tenemos, las directrices de cara a la segunda parte, porque habrá piezas que tocar y el Betis, que como decimos, se va a enfrentar en la segunda mitad a un escenario inédito, al de remontar un partido tras encajar un gol en contra, que de verdad no por haber encajado hoy el primero hay que dejar de poner en valor lo que ha hecho este equipo en las primeras 5 jornadas de campeonato. Recuerden, 4 victorias, un empate. Hoy tratará de revertir la situación para no sufrir la primera derrota. Isma, que se levanta ya, se pone en pie. Y estamos ya en el 48-23, que no es poco. Isma, que se marcha del terreno de juego. Esperemos, por supuesto, que no sea nada, pero esto le ha venido de perlas al Jerez. No sé si para ya finiquitar la primera parte. Igualmente el balón va a ser para el Betis, evidentemente. Vamos a ver si el colegiado deja una más. Y a Manuel, quizás, que va a hablar con los suyos, va a decir, bueno, pues habrá que mandarla arriba, porque quizás sea la última. No lo hace Manuel, que le manda una auténtica piedra a Rubén de Sá. Evita Rubén que la pelota se marche por el línea lateral. Y ahora sí Curro, que la manda a la referencia de Rodrigo Marina.
Le dejaron solo a Rodrigo, que controla, que habilita a Corralejo. Ojito al demarque de Migue. Vaya empujón le metió a Migue. Pero está Antonio González. Será arriba el disparo de Antonio. Taponado por Guille. Va a ser córner. Y lo va a dejar el colegiado. Y hay que dejarlo, claro que sí. Y esta sí que sí, yo creo, va a ser la última de la primera parte. Junto al cuero, Iván Corralejo. Última oportunidad de la primera parte. Qué bonito sería anotar el tanto del empate en esta jugada. Allá va Corralejo, buen balón, punto de penalti tenso. Trataba de rematar Curro. Se impone ahora mientras bascula Antonio. Y ahora sí que sí, llegamos a la final de los primeros, al final de los primeros 45 minutos. Y al Betis, que le va a tocar remontar un partido de poder a poder, de tú a tú. Magnífica la primera parte del Jerez, que aprovechó el disparo seco de falta directa de Chuma para poner el 0-1. Desde entonces, el Betis, que se ha chocado una y otra vez frente al muro azulino, se ha chocado una y otra vez ante la férrea disciplina defensiva del Jerez, que protege este 0-1 y que obliga al Betis a buscar soluciones en la segunda mitad. Nosotros enseguida volvemos, 15 minutitos de asueto. Escogen el avituallamiento que quieran y prepárense, porque muy poquito estamos de vuelta aquí en Betis TV. Vamos Betis, tocará remontar en la segunda mitad. Al descanso, Betis Deportivo 0, Jerez 1. Enseguida volvemos. Hasta ahora, chao, chao.

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Repetida la alegría de los hoy escasos aficionados béticos que están aquí mismo viendo el partido, el error de Koeman y Busquets y cómo Juanito toca lo justo para puerta vacía batir por primera vez al Barça en esta eliminatoria.

0: 快过去，过去。
1: Hola, hola, ¿qué tal, amigos y amigas? Muy buenas, estamos de vuelta ya de la Ciudad Deportiva Luis del Sol para vivir la segunda parte de este Betis Deportivo 0, Jerez Club Deportivo 1 al descanso. La afición azulina que está viviendo una auténtica fiesta en un partido en el cual consiguieron el tanto con un magnífico balón de falta de Chuma, que la mandó al fondo de las mallas. Y a partir de ahí, un Jerez que controla en defensa las acometidas verdiblancas y que de momento hace bueno, hace valer ese tanto del 0-1 con un partido de mucho oficio y de una estructura defensiva de momento brutal. La verdad que cualquiera que vea este partido seguramente no se explica cómo el Jerez Club Deportivo ocupa esa posición de play-out. Es el 13º de la temporada, pero ese cambio en el timonel de la nave jerezista con la destitución de Xavi Molist y la llegada de Abel Segovia parece que le ha cambiado la cara a este equipo, un equipo que sabe muy bien qué tiene que hacer y lo está ejecutando a las mil maravillas. Cae el sol sobre la Ciudad Deportiva Luis del Sol y un Betis Deportivo que trata de buscar soluciones en la segunda parte porque está dominando, tiene la posición de balón, encuentra las llegadas a la zona de tres cuartos, pero es ahí donde quizás está faltando ese último pase, esa pizca de puntería, esa pizca de velocidad, esa pizca de magia para colocarse en situaciones de peligro y amenazar la meta de un Carlos Pantoja que tuvo una magnífica intervención al inicio del partido, ese disparo de Antonio González, prácticamente a boca carro, que fue capaz de salvar el guardameta jerezista y que a partir de ahí pues permitió a su equipo luego encontrar ese tanto de Chuma, esa falta cerquita de la frontal. Y un Betis que quizá pues le está faltando esa finura, ¿no?, de otros partidos, de otras actuaciones, como la del día del Linares Deportivo, como la del día del Marbella, que venimos precisamente de esa magnífica victoria frente al conjunto marbellí. Y veremos si ejerce cambios Dani Fragoso en esta segunda parte para darle la vuelta al partido. Ya sabemos que el Betis tiene mucha dinamita, tiene mucha magia en el banco. Recordemos, 11 iniciales, el Betis que forma con Álvaro de Pablo en portería, Rubén de Sá, Curro, Emanuel e Ian Fornos en defensa. Por delante, en el pivote, Miguel Romero. Bandas para Antonio y para Borja Alonso. Volantes para Enzo Fierro y para Corralejo. Y arriba para el gol, un Rodrigo Marina que hoy se está midiendo. Le está tocando bailar con la más fea. Grandísimo trabajo de Moy Rodríguez y de Manu Galán, conteniendo al delantero de Plasencia. Un Jerez que parte con Carlos Pantoja en portería, Guille Campos, Moy, Manu Galán y Chacartegui en defensa. Por delante, en la entrada de Isma, se marchó Celu del terreno de juego por esas molestias físicas. Isma y Raúl López en el doble pivote. Bandas para Jaime Fernández y Julito. Media punta ahora para Mario Peregrina. Y arriba el autor del 0-1, el tanto de Chuma, que impera en el marcador para alegría, para jolgorio de esos 150 aficionados. El Betis que dispuso esas 150 entradas para los aficionados de un clásico del fútbol español, que evidentemente busca días de gloria, busca volver seguramente a las categorías que le pertenecen. Hace lo propio el Betis Deportivo, debería ser quizás sobre el papel antes de iniciar la temporada, pues si nos hubieran dicho Betis Deportivo Jerez pensaríamos en un duelo en lo más alto de la tabla. Ese inicio de temporada un poquito farragoso del conjunto de Abel Segovia que le obliga a remontar a partir de más abajo, pero demostrando que tiene jugadores experimentados en la categoría y que seguramente el 13º puesto no debería ser su posición real de aquí a final de temporada. Como digo, partidazo el que estamos viendo en la Ciudad Deportiva de Luis del Sol. Ya vuelven a ser el terreno de juego los protagonistas. Y un partido que estoy completamente convencido que nos va a dejar una magnífica segunda parte de poder a poder, de momento sin cambios, o al menos eso parece, últimas indicaciones y último trabajo físico ahí por parte de los preparadores de este Betis. Y el tanto de Chuma, como decimos, hablamos, ¿no?, de esa pelea por la titularidad en la punta del ataque con Rubén Mesa, que es todo un clásico de estas categorías. Y entre Chuma y Rubén Mesa que anda el juego, hoy parte como titular el 11 jerezista. Y lo cierto es que está demostrando, ¿no?, que tiene muchos goles ahí. Muy peligroso Chuma. También destacó bastante a Jaime Fernández en esa primera parte. Quizás le ha faltado la precisión en el último toque también, en los últimos centros, pero picoteando también muy peligroso cerca de la frontal del área. Y sobre todo el trabajo defensivo de la zaga jerezista. Un Guille Campos que primero se ha tenido que ver las caras con Borja Alonso, luego con Antonio González, que le ha buscado una y otra vez y ha aguantado muy bien el dorsal número 22. Moy y Manu sosteniendo también a Rodrigo Marina. Y veremos si en esta segunda parte el Betis es capaz de romper el cerrojo del Jerez con esos 150 aficionados azulinos que llenan las gradas y le dan colorido a las gradas de la Ciudad Deportiva de Luis del Sol. Y por supuesto la afición del Betis, que tiene que seguir animando, reaccionar. Muy buena entrada, muy buen partido, muy buena cita. Y una cita que continúa en una segunda parte que va a dar inicio en apenas unos instantes. Recuerden, le toca al Betis remontar ese 0-1, le toca al Betis remontar el tanto de Chuma y lo quiere hacer con la seña de identidad, con el ADN del conjunto verde y blanco, el habitual, el mover la pelota, encontrar los espacios y someter al rival. Primera posesión, no hay cambios al descanso y juega el Betis atacando ya desde el sector derecho. Rubén de Sá se mide con Julito y le gana la partida Rubén de Sá, que encuentra a Enzo, gira sobre sí mismo Enzo, Rodrigo con Rubén Mesa, de nuevo siendo una más en ataque. Rodrigo se hace su espacio, el disparo del de Plasencia, cuidado que el rechace le va a quedar a Iván Corralejo, ataca por el sector zurdo, Corralejo se busca el hueco, encuentra, era Antonio, perdón, antes, ahora sí Corralejo, la gana Ian Force, fantástico en el duelo individual con precisamente Jaime Fernández, que hablamos antes de él, y será posesión para el Betis Deportivo. No nos ha dado tiempo antes de hablar de los suplentes que ahora mismo están en el banco. Jugadores que pueden cambiar el signo del partido. Enseguida lo comentamos porque ataca de nuevo Antonio. El balón de Antonio. Bueno, segundo palo. Casi la empaló Borja Alonso. Se paseó la pelota por el área chica. No la terminó de encontrar Rodrigo Marina. Y Borja Alonso, que llegó un poquito tarde a la pelota. Y eso evitó un remate en condiciones. Estábamos esta mañana con ese partido de nuestro Juvenil Liga Nacional. Esa victoria en el derbi frente al Sevilla por 3-0. Y hablamos de la profundidad y la regeneración de todas las categorías de la cantera verde y blanca, ¿no? Hoy tenemos ya con Dani Fragoso al frente de la nave. Hoy y esta temporada a un Betis que tiene como esqueleto, como columna vertebral a los jóvenes del año pasado, por cierto, tremenda la zancada de Raúl López, que se marcha de uno, se marcha de dos. Enzo, que metió cuerpo y le sirve para recuperar la pelota. Enzo, que habilita a Corralejo, el duelo que gana ritmo en este inicio de la segunda parte. De nuevo Corralejo, que busca un desmarque de ruptura, alguien que le permita dinamizar, verticalizar. No lo encontró y tuvo que apoyarse en Rubén de Sá. De primera Borja Alonso, Corralejo otra vez con la vigilancia extrema de Mario Peregrina. Entre Mario y Raúl López están volviendo locos. A Corralejo, por cierto, fue con todo ahí Chacartegui, que se llevó por delante a Borja. El árbitro que señala la falta. Ese trabajazo defensivo del Jerez Club Deportivo, que pretende mantener ese marcador de 0-1 en esta segunda mitad. Poco a poco vaya cayendo el suelo, como decíamos, ¿no? Ahora, después de esta jugada, lo podemos comentar. La regeneración a nivel de cantera del Betis. Corralejo juega en corto. Se apoya en Enzo. Enzo espera. Hay tres futbolistas del Betis en el área. La deja pasar Borja. La busca Borja. Le metió bien cuerpo ahora. Fantástico Chacartegui. Buena acción defensiva del ex del UCAM, entre otros. Felipe Chacartegui, uno de los más experimentados en el conjunto jerezista en estas categorías. Mucho oficio en las filas del conjunto visitante. Lo llevamos mencionando toda la retransmisión y lo están demostrando prácticamente en cada intervención. Y cuidado que pueden pillar al Betis en un remiendo. Aparece Jaime a Chuma, el disparo de Chuma arriba. Muy buena la ocasión para el Jerez Club Deportivo, que en apenas tres toques se planta cerca de la meta que defiende Álvaro de Pablo, y esa está siendo pues su principal fortaleza, la fortaleza de este Jerez, que necesita muy poco para crear peligro, y esto obliga al Betis a estar muy pero que muy atento a prácticamente cada acción. Un Betis que ahora de nuevo trataba de volver a atacar, pero es que uno se fija, como decíamos, en la zaga del Jerez, un Chacartegui que estuvo en el UCAM. Es un partido también especial para Felipe Chacartegui, porque es uno de los jugadores del Jerez que proviene de la cantera, o que pisó la cantera sevillista. Chacartegui es uno, también hay, creo que Rubén Mesa, en este caso desde el banquillo, pero Rubén Mesa también estuvo en la cantera sevillista hace ya, eso sí, bastante tiempo. Rubén Mesa, uno de los veteranos del conjunto jerezista. Pero jugadores experimentados, el propio Manu Galán, ex del Recreativo de Huelva, con años en la categoría, y que sabe muy bien cómo se maneja este tipo de partidos. Corralejo, Iván invente. El envío lo vuelve a cortar Chacartegui, en el cuerpo a cuerpo con Borja. La salva Borja Alonso, que eso sí, tiene que retrasar su posición. Y aplaude los desplazados del Jerez el buen hacer defensivo de Felipe Chacartegui. La presión a todo campo de nuevo de un Isma que viene ultra motivadísimo y que está cuajando también un gran partido desde que entras al terreno de juego. La conducción de Corralejo, tapado por quién sino por Raúl López, que es un incordio. La recuperación del Jerez. El árbitro, eso sí, señaló que la pelota se había marchado por los confines del terreno de juego, lo que provoca la sonrisa de Chacartegui, que lo tengo yo aquí cerquita y se ríe como no damos crédito, y también el enfado de la afición del Jerez, que no estaba de acuerdo con el trencilla. Conduce Manuel, quiere quitarse el Betis un poquito la presión asfixiante del Jerez Club Deportivo. Lo intenta por mediación de Antonio, que no consiguió mantener la pelota en su poder. Patadón y tente tieso de Pantoja. Arriba de nuevo Ian Rodrigo, que la suelta de espalda, juega con Antonio. Había fuera de juego. No, creo que pitó mano finalmente el colegiado en la dejada de Rodrigo Marina. Ahora sí empieza a caer la sombra sobre la Ciudad Deportiva de Luis del Sol. Y el Betis que ahora mismo viviría la que es su primera derrota de la temporada. Después de cuatro victorias y un empate. Balón en largo, la busca Julito. Se mide ahí a Anfons y a Curro. Cerró bien el ex del Murcia, que de nuevo no quiere saber nada de esa pelota. Sigue haciendo ruido la afición del conjunto de Chapín. Y vuelve a mover el cuero el equipo de Abel Segovia, entregando la pelota hacia la recuperación, en este caso de Ian. Duelo individual en el que gana la partida Antonio. La falta sobre el extremo verde y blanco, la protestaba con mucho énfasis Abel Segovia. Una Abel Segovia que, como comentamos en la primera parte, disfrutaría en estos momentos de su segunda victoria en la Ciudad Deportiva de Luis del Sol. El míster del Jerez, que se sienta por primera vez en el banquillo del conjunto jerezista. Recordemos que la semana pasada, en esa remontada frente al Tenerife B, no pudo sentarse en el banquillo por algunos trámites todavía, por esa burocracia tras el cambio de entrenador, aunque ya ejercía como míster del conjunto azulino, y que ya consiguió que la victoria como entrenador del Antequera. Recuerden, un Antequera al que Abel Segovia, el entrenador de Morón de la Frontera, proclamó campeón de Segunda Federación, y logrando luego el ascenso. Está todo conectado, porque luego sería Javi Medina quien retomaría el testigo y llevaría al Antequera a los playoffs de ascenso a segunda división. Jaime Dina, después de eso, salía entrenador del Betis Deportivo. No funcionó y ahora es Dani Fragoso el que está comandando la nave verde y blanca. El disparo de Mario, que se infiltró ahí entre medio centro y centrales. Lo probó con la zurda Mario Peregrina. Se marchó por encima de la meta de Álvaro de Pablo. Calientan ya. Veo a Carlos de Roa. Veo a Sosu. Varios jugadores del Betis que ya inician el calentamiento. Buscará seguramente piernas frescas Dani Fragoso. De nuevo la defensa del Jerez que inutiliza las acciones de Rodrigo Marina. Fantástica la jugada trenzada. Era el colegiado que le dice a Isma que no hay absolutamente nada. Igualmente el saque de banda favorece al Jerez. Muy enfadado el conjunto azulino con el colegiado. Pero mantendrá la posesión en su poder los chicos de Abel Segovia. Emanuel encuentra a Miguel Romero comandando las operaciones del conjunto verde y blanco. Antonio le gana la partida y le saca el cuero limpiamente Jaime Fernández, que se mide a Manuel. Aparece fantástico en el cruce Manuel, que le pide ahí con esa sangre caliente habitual del costamarfileño. Esto ya lo hemos visto muchas veces y ha desembocado, por desgracia, en alguna que otra cartulina roja, ¿no? Por esa, ese ímpetu tan tremendo que tiene Emanuel, que vive al límite el fútbol. Y le pedía al jugador del Jerez que se levantase. Ahora mala entrega del costamarfileño, que le regala la pelota al conjunto visitante. Buena maniobra otra vez de un Jaime Fernández que está en un nivel sensacional. Jaime, gran línea de fondo. Corta, fantástico Manuel, basculando y evitando el centro lateral. Corralejo se complica la vida. El tacón de Corralejo como último recurso. Muchos quilates, pero seguramente colocó el corazón de más de un aficionado bético en un puño. Y ahora Manuel, que arriesga en una posición comprometida de nuevo. Y esto puede permitir al Jerez salir. Corta Curro en última instancia, porque el pase entre líneas era de fantasía. Y menos mal que estaba ahí Curro tapando. Rodrigo, que espera, encuentra a Enzo. Con el séptimo de caballería sale el Betis. Enzo abre para encontrar a Antonio. De momento en el área solamente Borja Alonso. Antonio en la línea de fondo. Antonio, balón atrás. Metió bien la pierna Raúl López, que no quiere saber nada de ese cuero. Y que permite al Jerez volver a replegar. Y ahora de nuevo un Chacartegui que está cuajando una actuación sensacional. El pase. Ahora tiró muy bien la línea de fuera de juego el Betis. Inhabilitaron a Emanuel y Curro a Chuma, que deja pasar de nuevo esa pelota. Es un gran partido el que estamos viendo. Un Jerez que opone una resistencia feroz a los ataques verdiblancos, que necesitan actuaciones individuales como esta de Borja Alonso, que cae ahora sobre Manu. La falta del futbolista tinerfeño. Falta que parecía clara ahora de Borja Alonso. Y ahora sí, se vienen los cambios, se vienen las sustituciones. Va a entrar Rica, se va a marchar un Corralejo que hoy no ha tenido su partido, las cosas como son. Sin lugar a dudas, se debe también a la magnífica actuación de la medular azulina y también la marcha del terreno de juego de Borja Alonso para que entre Kwame Sosu. Hablábamos, ¿no?, anteriormente de que en el banquillo verde y blanco dos futbolistas recién renovados, tanto Kwame Sosu como Rafa Oya, que de hecho firmó su renovación esta misma semana. Y un Sosu que, recordemos, el año pasado, hasta la lesión que tuvo, que le cortó las alas, estaba siendo de lo más destacado de ese inicio de temporada del Betis Deportivo. Este año parece que va a tener también muchísimo protagonismo. Inició la temporada como titular. Y vamos a ver, ¿no?, porque va a ser una bonita pelea en los costados, ¿no?, con Morante, con Rafa Oya, con el propio Rubén de Sá, que hoy es lateral, pero puede actuar como extremo. Por supuesto, con Borja Alonso, que permanece del equipo de la pasada temporada. Hay una muy bonita pelea en los costados del Betis Deportivo para hacerse con la titularidad. La presión de Chuma, que surtió efecto. La pelota la va a tener de nuevo Julito. Bien Curro. Fantástica la acción defensiva del central verde y blanco, que le ganó la partida a su defensor. Y ahora bien Miguel Romero presionando, o mejor dicho, evitando la presión. Y el gesto ahí lo vemos de Curro, casi de desesperación, porque no consigue el Betis transitar con rapidez. Cada ataque es muy laborioso, es muy espeso. Precisamente, seguramente para eso ha entrado también en el terreno de juego un Rica, que es un perfil de pelota mucho más al pie, de jugar rápido, de ofrecer apoyos a los laterales y a los extremos. Y ahí lo tenemos, ofreciéndose constantemente ya Rica, actuando un poquito por delante de Miguel Romero y ofreciéndole al Betis más salidas de pase. No reaccionó ahí Antonio, que no se entendió con Emanuel. Se quedó prácticamente planchado el costa marfileño. Y la entrada también, por supuesto, de Sosu, un jugador que al espacio tiene mucho peligro y que también en ese uno para uno tratará de dotarle al Betis esa lucidez que quizás no ha tenido Borja Alonso en estos primeros ya 60 minutos de partido. Se nos está pasando volando el duelo, un partido que seguramente, si esto fuese de Primera Federación, por el nivel mostrado, a nadie le extrañaría. Un Jerez que está defendiendo esa renta, ese 0-1, como si le fuera la vida en ello, y que con un triunfo hoy, con esos tres puntos, se alejaría de la zona de descenso, saldría de esa posición de play-out y por primera vez esta temporada encadenaría dos triunfos de manera consecutiva. Cuidado, que llega fundamental y formidable Rubén de Sá, que desbarató, aunque ahora encuentra su réplica en un Chacartegui que sigue estando en modo mariscal. La falta de Miguel Romero, mira, esta sí que me había parecido falta, pero se levantó rápido Chacartegui. Y el Betis que inicia el contragolpe. Fantástica la conducción de Enzo Ferro, que tiene que aparecer, y esta falta es clarísima, y la amarilla también es clarísima para Jaime Fernández, para el jerezano también, para el canterano del equipo de Segovia. La segunda amarilla para el Jerez. La vio en la primera parte un Mario Peregrina, que con la entrada de Isma ha adelantado su posición y quizás está un poquito menos expuesto a recibir la segunda. En este caso la recibió la amarilla Jaime Fernández. Y el Betis que vuelve a construir desde atrás. Vemos también como el planteamiento del Jerez, que ha bajado un poco la altura de la presión. Evidentemente ya el cuenta kilómetros es más grande, pero fíjense, aunque haya bajado la altura, no baja la intensidad, y esa recuperación es fantástica. Julito que desafía a Curro. Vamos, Curro. Julito que se escora, busca el disparo para la zurda. Qué bien estuvo Curro, qué bien le midió los tiempos y le dijo, por aquí no vas a pasar. Migue aguanta perfecto la posición en su poder y cambia la orientación del juego para tratar de buscar a Antonio. Antonio contra Guille, le gana la partida Antonio, que cae al suelo. Y esta vez el árbitro que se hizo el sueco no vio nada punible, tampoco lo protestó demasiado Antonio. 61 de partido ya, y le sigue faltando al Betis esa claridad en instancias finales. La falta ahora que favorece al Jerez, aplaude la afición jerezista, está así. Muy bonito el ambiente, claro que sí, la Ciudad Deportiva Luis del Sol. Y se escucha ahí a la afición azulina, que disfruta de este 0-1. Tiene que reaccionar el Betis. Vamos Betis. Siempre iban los pupilos de Dani Fragoso. Se deshace de la presión de Sosu con mucha claridad Mario, que habilita a Julito. Julito recibe el 2 para 1 de Rubén de Sá, que metió las piernas ahí con mucho cuidado. Hay que andar. Isma evita que la posición cambie de bando, y el que amenazaba ahora era Jaime Fernández. No tocó, o al menos a mí no me pareció que tocara ninguna pierna verde y blanca esa pelota. Saque de portería para Álvaro de Pablo, que hoy ha visto cómo se rompía su racha de imbatibilidad. Recordemos que el Betis era el único equipo junto al Numancia que tras 5 jornadas de categoría no había encajado ni un solo gol. De hecho, no solo en esta segunda federación, sino en las 4 principales divisiones del fútbol español. Solamente Betis, Deportivo y Numancia aguantaban imbatidos. Fantástica la maniobra, el 1-2 de Antonio, que quiere marcharse. Antonio, línea de fondo, se envenenaba ese centro chut. La peleaba Sosu, se la quita encima Chacartegui. Y el Betis que goza ahora de un peligroso saque de esquina a la derecha del ataque. Junto a la pelota Rica, que también con él el Betis gana un gran lanzador de acciones. A balón parado, por cierto, tenemos cambio ahora doble en el Jerez. Y ahí tenemos el cambio de hombre por hombre en la delantera. El cambio de hombre por hombre en la delantera. Se marcha Chuma, el autor del tanto, para que entre Rubén Mesa. Otro trotamundos del, no solo fútbol español, sino un jugador que ha llegado a jugar fuera de nuestras fronteras. Mucha experiencia para este contexto de partido, de ir a buscar al Betis en su campo, pues es un contexto peligroso. Y la entrada también de Óscar Lorenzo por Jaime Fernández. El Betis que tiene este saque de esquina muy peligroso. Marcaba jugada Rica. La deja pasar Miguel Romero, el balón de Rica, primer palo, punto penalti, un jugador del Betis en el suelo. Y el despeje de un Jerez que evita males mayores. Controla de nuevo con la pelota Rica. El Betis que se organiza, tiene que tener cuidado ahora con esta acción. Sosu aguanta la marca de Chacartegui, se quiere marchar ante el agarrón del lateral azulino, que evitó la llegada ahí de Sosu. Y el Betis que vuelve a gozar de una magnífica oportunidad. Balón parado. Y esta vez no va a ser Rica. Esta vez va a ser, parece, Miguel Romero. O fue el primero que buscó la pelota. Aunque ya la vuelve a mimar el 8 verde y blanco. La vuelve a mimar Rica, que parece que va a ser el ejecutor de ese saque de falta. En el área veo a Enzo, a Sosu, a Emanuel, a Curro, a Rodrigo Marina y a Ian Forns. Muchísimos efectivos verdiblancos. El juez de línea que indica a los jugadores del Jerez que formen bien la barrera. Amaga Migue, será Rica, el balón de Rica, segundo palo, ojo al envío, buscaba la cabeza de Manuel. De nuevo el buen hacer defensivo del cuadro de Chapín. Rubén de saque encuentra a Rica. Cuidado con esas acciones, aunque Rica la salva a las mil maravillas y permita al Betis lucidez. Se desdoblaba Ian Forns, el balón de Ian, punto de penalti, la saca casi con las rodillas, si me apuran, Manu Galán. Lo intentaba otra vez el Betis por el sector zurdo. La insistencia de Antonio, que da frutos en forma de saque de banda. Y el Betis que ahora parece que embotella al Jerez Club Deportivo, pero que no termina de encontrar ese último pase. Ian se hace un pequeño lío con la pelota, el ex del Español. Y ahora la falta clara de Rodrigo Marina, que al que tampoco estamos mencionando en exceso, ¿no? En esta segunda parte, eso es una mala noticia para el Betis, que no hablemos de él. Un Rodrigo Marina que siempre, una buena versión de Rodrigo Marina, evidentemente. Permite al Betis ser mucho más peligroso en ataque. Y hoy Rodrigo Marina que se está viendo las caras con un desempeño fantástico tanto de Moy como de Manu Galán en esa zaga del equipo de Abel Segovia. El gesto técnico ahora fantástico de Julito, que habilitaba el envío de Chacartegui. Sale bien Álvaro de Pablo. 67 de partido ya. Sigue persiguiendo el Betis el tanto del empate. No lo van a dejar de intentar. No van a ceder los hombres Dani Fragoso, que sigue activando prácticamente a todos sus suplentes en la banda. Tras las entradas de Rica y de Sosu. Bueno, le ha hecho Chacartegui un movimiento más propio de Islam Makhachev a Sosu que de un lateral zurdo. Pero también es una falta, evidentemente, a nivel táctico, necesaria para la defensa del Jerez. Pero ha sido curioso cómo lo ha, casi le hace un suplex ahí Chacartegui a Sosu. Viene Enzo Fierro activando el Betis a Enzo cerca de la frontal. Buena noticia. Ahí atrás, solo Rica, el disparo. ¡Gol, gol, gol, gol, gol, gol, gol, gol, gol, gol, gol, gol, gol! ¡Gol, gol, gol, gol, gol, gol, gol, gol, gol, gol, gol, gol, gol! es entrar y besar el santo para Rica Funes, que estaba en el lugar adecuado. La acción la inicia Enzo, girando, habilitando a los suyos, con una acción de muchísimos quilates. Aparecieron por la banda zurda. Fue Ian Forns el que dejó solo a Rica, que tuvo el temple necesario para aguantar, para mirar y para cruzarla. Ahí la vemos repetida. La triangulación es maravillosa y el zurdazo catedralicio de Rica Funes. Empata el Betis. Betis Deportivo 1, Jerez 1. Magnífica la acción verdiblanca, que ha tenido que activar a cuatro de sus jugadores de mayor talento para romper de una vez por todas a un Jerez que apenas había tenido lagunas defensivas. Y que en esta jugada realmente yo creo que hay que centrarnos más en el mérito verdiblanco que en un demérito de la defensa azulina, que ha aguantado 69 minutos en pie, pero que ha visto cómo un giro de caderas de Enzo Fierro permitió al Betis ahora sí inventar, crear. Y el cambio de Rica por Corralejo, que de momento pues le ha sentado fenomenal al equipo y le da la razón a un Dani Fragoso, que ha agitado el avispero con todo el sentido del mundo. Tiene que ir Sosua por esa pelota, no terminó de presionarla el jugador de Ghana. Y el balón en largo que busca la presencia de Julito. Julito se mide a Rubén de Sá. Salva bien la entrada de Rubén de Sá Julito, y es Ismael que quiere poner al Jerez de nuevo de cara frente a la meta rival. Vamos a ver si ahora con este tanto, con este gol del empate, el Jerez decide apostar un poquito más por combinar, por triangular. Veremos también qué efecto psicológico tiene el tanto, porque no había tenido excesivas ocasiones claras tampoco el Betis hasta ahora. Y sí que es cierto que este tanto pues puede hacer que los chavales se suelten y jueguen con mucha más confianza. La falta ahora verde y blanca. Teníamos también a Rubén de Sá, que el lateral verde y blanco había celebrado con todo ese tanto, casi mirando también a la zona de los aficionados jerecistas. Y el pique propio de un partido al final entre dos candidatos para mí a subir, y que por tanto pues tiene por supuesto ese toque de picante, que se queda siempre en el césped por supuesto, y que añade pues de mucho más atractivo a este partido. Lo que está claro es que ahora mismo Rubén de Sá no es la persona más querida en Jerez, ni mucho menos. Pero bueno, esto es fútbol, papá, que diría el bueno de Bordalás. Y de momento un partido a la altura, en la que ambos equipos están dejándoselo absolutamente todo. Miguel Romero encuentra a Sosu, que pedía la pelota. Sosu arranca la moto, bien Julito metiendo el cuerpo, pero Sosu es más fuerte y evita que salga. Gran acción del extremo verde y blanco, vino en el apoyo para cortar un Raúl López, que también está en todos lados. Y la enjundia del rival y la altura de miras del rival pues siempre da más mérito a una posible victoria de los nuestros. Rubén, que espera y juega con Mario Peregrina. Raúl López distribuye hacia el sector derecho, en donde encuentra la arrancada de Julito. Julito se vuelve a apoyar en Mario, movimiento circular de Julito para ofrecerse. El Jerez que ahora muestra un poquito más de intención con la pelota. Miguel, que quería cortar, hace lo propio Curro con una anticipación de centralazo. Rodrigo la suelta en el momento justo. Aplaude la parroquia verde y blanca, que tiene que llevar a Molanda a los nuestros. Vamos Betis. Aparece Ian Forns, carril izquierdo. Por la siniestra aparece Antonio, que estaba fuera de juego. Lo reclama la afición verde y blanca, que no lo vio así, pero el juez de línea no dudó y se llevó el banderín. Arriba. Balón en largo, el pelotazo entre Rica y Rubén Mesa. La salva Ian Forns con un taconazo también espectacular, que permite al Betis asomarse y cruzar divisoria. Arranca Rubén Mesa, que habilita Sosu. Sosu en uno para uno. Sosu quiere ganar la partida a Chacartegui. Disparo de Sosu. Buscó la rosca con la zurda. Juame Sosu, oxigenando la circulación del balón del Betis. Y ahora el Jerez, que tiene una oportunidad también importante. Julito desafía a Rubén de Sá. Espera la alternativa, la llegada en el apoyo. Otra vez Julito la busca. Bien Rubén de Sá. Lo hemos dicho antes, este tío está en todos lados. Don Rubén de Sá, amigos y amigas, que está firmando un auténtico partidazo y se está dejando la piel en cada duelo, que es lo que seguramente vea Dani Fragoso en él para que le haya quitado el puesto de manera momentánea a Óscar Masqué. Rubén contra Emanuel, y el que gana la partida es Don Emanuel Engoran. Ahora parece que se ha dado la vuelta a la tortilla y es el Betis el que está mostrando un compromiso defensivo espectacular en cada acción ofensiva del Jerez, y le está costando horrores al conjunto azulino encontrar una situación clara de peligro. Ahora evidentemente con el 1-1 en el marcador, pues con más ímpetu en ataque tratan de minimizar las ocasiones verdiblancas y tratan de equilibrar un poco la balanza. Por cierto, llegó tarde aquí, y eso se ha visto clarísimo. Pide la cartulina amarilla Dani Fragoso con muchísimo énfasis, porque el que llega tarde no es ni más ni menos que Mario Peregrina, y Mario Peregrina tiene una cartulina amarilla, con lo cual era una falta que perfectamente podía haber sido merecedora de la segunda cartulina. Espera Sosu, cabelita Rubén de Sá, se cruza, fantástico Manu Galán, que desbarata la ocasión verdiblanca. El partido que quizás entraron en un pequeño momento de zozobra, minuto 65, hasta ese rush final en el que veremos quién busca más el triunfo, quién ataca con mayor ahínco. Y Chacartegui, que será el encargado de jugar esa falta. Y el balón del escanterano sevillista, que busca la referencia de Rubén en fuera de juego. El ariete azulino, que es verdad que desde que ha entrado no está demasiado acertado el bueno de Rubén Mesa. Ya hemos hablado de que hoy Chuma le ha ganado la partida de la titularidad en esa pelea por ser la punta de lanza del conjunto de Abel Segovia. Y de momento Rubén, que ha entrado quizás no tan enfocado en el partido como le gustaría al técnico de Morón de la Frontera. Aparece Antonio, vértice del área. Antonio maniobra, Enzo de espaldas. Qué lástima, qué bien le ganó la partida ahí, qué bien le dio las intenciones Moy. Y el desempeño de Rica, que también en defensa aparece y evita el contragolpe. Miguel Romero, el encargado de dar equilibrio. Rodrigo Marina en la pared, en el tuya mía con Rica. Aparece Sosu, espera Rodrigo, le puede pegar Rodrigo. La pelota le puede quedar a Enzo. Le queda Antonio finalmente. Y en esa jugada casi de pinball no consiguió sacar un remate claro el equipo de Dani Fragoso, hasta que el cuero acaba en las manos de Carlos Pantoja. Y esta segunda parte está siendo de claro dominio verdiblanco. Después del gol, el Jerez, que también ya no solo cierra filas, sino que trata de ser algo más ofensivo. Y eso lo nota también en defensa. Al suelo Mario, recuperó Sosu. Sosu con Rica. En el tuya mía, Rica le ofrece el desmarque. Sosu espera un socio. Sosu gana línea de fondo. Sosu cuelga el balón. Chacartegui, que metió la pierna zurda. Y Curro, que ahora trata de levantar a un Mario Peregrina, que por cierto no lo estamos viendo ahora en la señal, pero pide el cambio. Mario Peregrina está tumbado en la medular. Ahí lo vemos. Se queja el 18 del Jerez, que recordemos está amonestado, tiene amarilla, y el colegiado, que ahora sí va a atender esta incidencia, pide el cambio a Mario Peregrina, que se va a levantar aún así. Y esto es, pues pierde tiempo mientras tanto el Jerez. Y por cierto, Mario, que se va a marchar del terreno de juego por línea lateral, lo cual va a hacer que el Jerez ahora defienda esta acción con uno menos. Va a esperar, evidentemente, después de caer y que el árbitro detenga el juego, tiene que marcharse y esperar luego lo que dé el árbitro para volver a entrar. Pues defenderá con uno menos el Jerez este córner. Allá va Rica, el balón medido, muy largo y demasiada rosca, de hecho, acabó en la frontal. Bien Rubén de Sá de nuevo, que era el último bastión de la zaga verdiblanca y que sale con todo. Se mide en duelo Rubén. Vaya balón de Rubén. Está otra vez atentísimo Chacartegui, que también se pega la carrera en ataque para darle opciones de pase a Julito. Monta el contragolpe el Jerez Club Deportivo. La testa fantástica de Miguel Romero. Emanuel que arriesga. Emanuel adelanta y recibe la falta de Rubén Mesa, protestada por la parroquia jerezista, pero que el colegiado vio con claridad. Tenemos, por cierto, cambio en el Betis. Ha entrado con el 20 Rafa Olla. Se marcha Antonio González. Y también cambio en la fila del Jerez Club Deportivo. Se marcha Mario Peregrina, que tenía cartulina amarilla. Por cierto, el árbitro que va ahí a hablar, a dialogar con Abel Segovia. Algo del banquillo jerezista no le ha terminado de gustar, no ha terminado de cuadrar al colegiado. Y el cambio, se marcha Peregrina y entra con el 14. Cuidado a ese remate que buscaba Rodrigo Marina también en segunda instancia. La peleaba Sosu, ha entrado con el 14 Jaime López. Y el cuero que de nuevo, el partido de nuevo está parado. Ahora sí ingresa al terreno de juego Jaime López. Ahora sí tenemos el cambio ya efectuado y el Jerez que vuelve a defender con 11 futbolistas. Rubén Mesa. Rica en la frontal del área. Rica activa el periscopio. Otro horizonte, le deja Manuel, dispara de Manuel. Fambombazo. Misil tierra-aire del costamarfileño. Atentísimo para despejar Carlos Pantoja, que ha caído al suelo y que se duele. Cuidado porque el Betis ataca, se duele el portero del Jerez. Combina Rafa Olla con Rica. Rafa gana línea de fondo, el centro chut de Rafa. La vuelve a ganar Rica, el cuero suelto. Sosu que se revuelve, el disparo de Ian. Tocó en otro jugador del Jerez, que cierra filas y evita males mayores. Veo a Carlos Pantoja, el portero del Jerez, que se duele de la pantorrilla izquierda, pero que de momento parece que puede continuar. Sosu juega con Emanuel. Emanuel que se atreve con otra jugada. Mientras tanto, la atarascada de Chacartegui a Sosu. Y por acumulación le ha acabado cayendo la cartulina amarilla a Felipe Chacartegui. Alex de Lucam, Alex de la cantera sevillista, entre otros. Es la tercera amarilla para el Jerez. Es la del único jugador que ahora mismo está sobre el tapete con amarilla, porque tanto Jaime Fernández como Mario Peregrina se marcharon ya del terreno de juego. 81 de partido, entramos en el rush final. Sigue haciendo ejercicios ahí, estirando Carlos Pantoja, que yo creo que va a aguantar de aquí al final de partido, pero lo va a hacer con esa clara molestia en la pierna zurda. El balón lo va a colgar Rafa Olla, la rojita de zurdo, el balón de Rafa. Despeja atentísimo Manu. Enzo que la quiere bajar. Y el segundo despeje de un Jerez que no quiere saber nada de ese cuero. Rubén Mesa juega con Rica, la columna vertebral del Betis, que campeonó y que se coronó campeón de España en aquella Copa de Campeones, campeón de la Copa del Rey el año pasado. Éxitos acumulados de una generación irrepetible que ahora da la cara en contextos y en partidos tan complicados como este, con un Jerez que está cuajando un duelo que te demuestra, ¿no?, la dificultad de esta categoría de muchísimo nivel. Rica distribuye para buscar a Ian. La acaba recibiendo Rafa Olla, que ha entrado al partido con mucho dinamismo, queriendo entrar en contacto con la pelota, ofreciéndose a sus compañeros. Migue vuelca el cuero sobre el sector zurdo. Ajusta a la zaga el Jerez, que aguarda con la línea defensiva en la frontal del área y obliga al Betis a redistribuir prácticamente desde la primera altura. Rafa, que buscaba aparecer en campo rival, en la banda desde la que no parte, y acabó llevándose por delante a Chacartegui y viendo la cartulina amarilla para Rafa Olla, que llegó tarde y acabó pues con esa tarascada dejando fuera de combate a un Chacartegui que se duele y que veremos si puede continuar. Minuto ya, 38 de la segunda parte. Precioso el cielo sobre la Ciudad Deportiva de Luis del Sol. Solo queda que el Betis conecte el segundo. Y qué bonito sería quedarnos con esos tres puntos, mantener esa racha de triunfos y seguir una semana más en lo más alto de la tabla clasificadora. Ahora mismo el Betis, que con este empate, pues dependería de lo que haga el Recreativo de Huelva en la jornada de mañana para mantenerse en la cúspide de la tabla clasificatoria. Rubén, que le pedía a Sosu el desmarque por delante. El balón de Rubén con la zurda. Llegaba con todo en segunda línea Enzo Fierro. Ese perfil de futbolista lo comparamos antes con Sancet y compañía, que parece indetectable. Y tenemos doble cambio en el Betis. Apura ya sus opciones Dani Fragoso. Se marcha, por cierto, Ian Fons, que le deje el brazalete de capitán a Rodrigo Marina. Y también se va a marchar Rubén de Sá por la reacción de los aficionados azulinos. Está claro que Rubén de Sá no va a ser demasiado bienvenido en la ciudad de Jerez. Pero bueno, se marcha Rubén de Sá, entra Óscar Masqué. Y no me ha dado tiempo, ha entrado también Carlos de Roa, efectivamente. Cambio simplemente para refrescar los laterales por parte de Dani Fragoso, hombre por hombre. De Roa que sustituye a Ian Fons en el sector zurdo. Y Masqué que sustituye a Óscar Masqué. O sea, Masqué, perdón, que sustituye a Rubén de Sá en el sector diestro. Así que cambio para refrescar los laterales, para dar piernas nuevas al Betis y para defender las acometidas del conjunto azulino en estos últimos 5 minutos más añadido de partido. Recuerden, 1-1 en el electrónico, en un partido de muchísimo nivel en el que el Betis quiere ese tanto final que le ponga la guinda a la reacción, al golem, a cómo el Betis se ha repuesto de ese tanto inicial de Chuma, dominando en la segunda parte. Y encontrando con más peligro esas acciones cerquita de la meta rival. Va con todo a por esa pelota Rodrigo Marina. El balón de Enzo, casi sin mirar, encontró solo a Sosu. Le dobla más que Sosu, que va en la suya. Sosu que va en la suya. Sosu le puede pegar. Encuentra a Rica. Cayó Rica, pero ahí no hay nada. Y atento Carlos Pantoja para ganar esa pelota. Es una lástima porque estaban muy cerca de Rica. En el sector zurdo estaba Rafa Olla, que no estaba defendido por ningún jugador del Jerez Club Deportivo. Se hubiera quedado mano a mano con el guardameta jerezista. Por arriba, fantástico Manuel, imponiendo sus centímetros. Y el Jerez que se toma su tiempo. Y que va a jugar ese saque de banda. ¿Cuántas veces estos chavales nos han emocionado y nos han hecho vibrar cuando veíamos al juvenil de Dani Fragoso, incluso esta misma temporada con recitales de fútbol? Ojalá tengamos una última función en ese contexto inédito para este Betis Deportivo. Recordemos, tras encajar el primer gol esta temporada, tras ir por detrás en el marcador por primera vez en toda la campaña. Y el Betis que se ha repuesto, de momento aseguraría una unidad, pero quiere más, por supuesto, el Betis. Y quiere más Óscar Masqué, que arranca la moto. Ahí le jugó el césped de una mala pasada a Masqué, al lateral catalán, que aún así, con ese ímpetu, insiste y acaba llevándose el cuero. Rafa Olla, que desafía a Moy, cae al suelo Rafa, el árbitro que no ve nada punible. Y será saque de banda para el Jerez. Anima a la parroquia azulina a los suyos. Y el Jerez que ahora quiere salir y lo hace con una acción que quiere continuar Chacartegui. Fantástico en el cruce Sosu, que puede iniciar un contragolpe muy peligroso, pero inmediatamente fue al suelo un Isma, que estuvo muy bien colocado para romper la acción. Estaba fuera de juego, sí, Rubén Mesa. Y a mí me parecía al menos bastante claro. Ahora protege la pelota, cae al suelo. Bueno, se calienta un poquito el partido, que esto también es habitual en estas instancias. Quería jugar rápido Miguel Romero, que no quería saber nada de esa pequeña trifulca. El árbitro que pide calma. Y estamos ya en el casi 89 de partido. Se nos ha pasado volando, se nos ha pasado en un santiamén este duelo. Ataca el Betis por el sector derecho. Rafa le quiere ganar la partida a Chacartegui. Vuelve a cerrar su banda a las mil maravillas el 3. El pase de Rica que encuentra. Se revolvía Enzo. Enzo con Sosu. Cambiado de banda Sosu. Que no terminó de encontrar a Carlos de Roa. Y el Jerez que achica agua. Que quiere mantener a flote su barco. Y ve cómo el Betis va a acabar el partido atacando, percutiendo e insistiendo para tratar de encontrar el tanto de la victoria. La triangulación entre Rica Masqué y Rafa Oya, que gira en el Jerez. Rafa, a pierna cambiada, encuentra Masqué. Masqué se prepara, Rodrigo Marina de espalda. Rodrigo Marina de espalda, busca un socio, busca una línea de pase. Acaba encontrando a Oscar Masqué. Masqué que quería adelantar la pelota unos metros, que mantiene la posición en su poder. De nuevo con Rodrigo, el balón de Rodrigo, segundo palo, no remata Sosu. Le vuelve a quedar a Carlos de Roa. Carlos de Roa, espera, Carlos de Roa, templa el balón de Carlos. Defiende el Jerez con uñas y dientes. Y la ocasión que quedó en agua de borrajas. Y fantástico Emanuel, que vuelve a ganar la partida a Rubén Mesa. Y le pide al público que se venga arriba, porque estamos ya en el añadido. Últimos instantes, últimos compases del duelo. El Betis que busca el 2-1. 5 minutos, por cierto, de prolongación. 5 tendrá más el conjunto de Dani Fragoso para resistir y para seguir buscándolo. Va a acabar el Betis el partido en campo rival, queriéndolo un poquito más que un Jerez Club Deportivo, al que quizás también la gasolina ya le obliga a parapetarse, defender y proteger este punto, que seguramente no le sepa nada mal, ¿no? Al final es un partido entre dos grandes equipos y un partido también en el que el Jerez visita al líder de la categoría, con lo cual yo estoy convencido de que ese punto, y viendo cómo anima ahora a los suyos Julito y cómo enciende la afición del Jerez, ese punto para ellos no es un mal botín que sacar de la Ciudad Deportiva de Luis del Sol. 91 de partido, quedan 4, vamos Betis. Balón en largo, muy templado, con mucha altura. La quiere bajar Julito, no acertó a recibir la pelota el extremo del Jerez, que pide disculpas por el control. El balón va a ser para Óscar Masqué, para el Betis en forma de saque de banda. Recibe Migue con Óscar. Cerró bien filas el Jerez, obligó a precipitarse ahí a Óscar Masqué, y el cuero le pertenece a los hombres de Abel Segovia. Chacartegui quería encontrar a Jaime López, recupera bien la pelota el Betis. Rafa, que de nuevo tapado por Chacartegui. Y el conjunto azulino que se apoya en su guardameta para volver a empezar. El Betis que sale.

Ahora no lo ve nada claro. Se apoya en Carlos de Roa. La defensa del Jerez que se cierra y que deja muy poquitos espacios entre líneas. Y el Betis con las últimas acometidas sobre la portería rival. La caída de Rica. Llegó tarde Jaime López. Se escuchó el grito de Rica Funes. Y vamos a ver si el Betis quiere jugar en corto o espera a mandar al corazón del área. Pista, quiere jugar en corto. Es el ABC y el ADN de este equipo. Recibe Sosu a pierna cambiada. Ahora sí, centro lateral de Sosu con toda la intención del mundo. La baja Rodrigo, el disparo. Esta es típica de Rodrigo Marina, pero volvió a cerrar muy bien el Jerez. Rica evitó ahora. ¡Qué balón de Enzo! ¡Qué balón de Enzo! Habilita otra vez atrás. La quiere de nuevo Enzo Fierro. Se revuelve el 21. Allá va de nuevo Enzo. La pelota suelta y el Jerez que saca el cuero de ahí y que, eso sí, tiró un pase horrible y acabó perdiéndose esa oportunidad de contragolpe. Carlos juega con Sosu por el suelo. Carlos de Roa. Sosu espera. Vigilancia de los jugadores del Jerez. Sosu la cuelga atrás. Rasito ese cuero buscaba. Miramos la inteligencia, el olfato goleador de Enzo Fierro. Pero no acabó llegando. 94 de partido. Queda uno. Hasta el final. La afición del Jerez que pide ya que esto se acabe. Que quiere sacar ese puntito. De la Ciudad Deportiva de Luis del Sol. Buena presión adelantada ahora del conjunto azulino que obliga a Álvaro de Pablo a buscar ese boleón. Rodrigo la baja. Encuentra a Enzo. Enzo que intentó un pase de fantasía ahora. Y quizás era momento de habilitar y jugar con Sosu. 94-35. Emanuel con Álvaro. El Betis que seguiría sin conocer la derrota esta temporada. Sería su segundo empate por 4 victorias. Se colocaría. Bueno, seguiría siendo líder del campeonato a la espera de lo que haga el Recre mañana. El cabezazo de Rodrigo Marina. Buscaba Sosu pescar en Río Revuelto. Se lanza con todo Pantoja. Y quizás esta haya sido la última del partido. El colegiado que de momento espera y da la señal para que saque el guardameta del Jerez. Se lleva la mano al silbato. Final del partido. Cerramos el telón de un duelo apasionante en el que el Betis finalmente ha conseguido rascar ese puntito tras el tanto inicial de Chuma. Un Jerez muy bien organizado a nivel defensivo. Un Jerez que ha planteado un partido férreo, duro de pelar. Y el Betis, pues en esa segunda parte, ha percutido, lo ha intentado, ha insistido muchísimo. Quizás no ha sido el día de hombres como Rodrigo Molina, pero el buen hacer también, los cambios del equipo de Dani Fragoso con la entrada de Rica, que tuvo el temple para definir en un golazo. Y en un duelo para mí de dos equipos que han demostrado que merecen estar en la parte alta de la tabla clasificatoria. El Betis que encaja su primer gol en contra del año, pero que mantiene el invicto, que suma un punto que estoy seguro que a final de temporada lo veremos quizás de otra manera. Partido bonito el que hemos tenido en la Ciudad Deportiva Luis del Sol. Gran actuación de los nuestros, gran actuación también del Jerez. Un duelo que además ha tenido mucho color en las gradas ante un histórico como el conjunto azulino. Y un Betis deportivo que sigue por la senda correcta, que sigue manteniendo su identidad, que sigue haciéndonos vibrar y que sigue obligándonos semana tras semana a estar pegaditos al televisor o a venir a la Ciudad Deportiva Luis del Sol para animarles a unos chavales que seguirán descansando líderes. Segundo empate de la temporada, 4 victorias, se queda el Betis con 14 unidades, el tanto de Chuma para el Jerez, el empate de Rica. Y el Betis deportivo que ya espera a su próximo duelo, será la semana que viene, el domingo, frente al Tamaraceite. Domingo 1:00 p.m, esa será la cita, la próxima cita de los pupilos de Dani Fragoso. Nos marchamos y le ponemos el fin a un fin de semana, más bien a un sábado de mucho Betis y de muchas citas aquí en la tele de todos los béticos. Lo iniciamos esta mañana con ese triunfo del Juvenil Liga Nacional por 3-2-0 frente al Sevilla en el derbi. Y lo cerramos con este empate en este partidazo entre Betis Deportivo y Jerez. Se despide servidor Carlos Navarro. Fue un auténtico placer acompañarles. Nos vemos en más retransmisiones mañana con ese Betis. Es unas 6:30 p.m. desde la Cartuja. También el Betis jugará a las 11:30 frente al Lega Brense. Un saludo, sean buenos y hasta la próxima. Chao, chao.

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0: Hola, ¿qué tal? Muy buenas tardes. Mañana noche, bueno, estamos grabando desde aquí, desde el Estadio La Cartuja, de Radio Betis. Ya sabéis que estamos hermanados con Radio Guadalquivir y con las emisoras municipales de Andalucía. Y nada, voy a hacer las presentaciones y os voy a dejar solo. Yo soy Quino González, aquí está Angelino Carracedo, ¿qué tal? Muy buenas.
1: Aquí está el agnóstico, porque no creo que nos deje solo. ¿Eh? Pero bueno, no, estoy bien, con ganas de trabajar ausente. Y lo que sé, traigo dos cositas cortitas.
0: Vale.
1: Vamos, tú si quieres te enrollas.
0: No, conmigo. Ahora voy a dejar yo solo. No preocuparse que voy conmigo.
1: No digas eso porque la audiencia se hace unas expectativas y después está.
0: No, ya te lo voy a decir yo. Dale, ¿qué tal?
2: Hola,
0: mía, te tenía que haber presentado la primera porque eres la que tú le das la luz a este estudio. Además, está muy guapa.
2: Gracias.
0: Y ha venido muy bien del veranito.
2: Y hartita de trabajar, que no se termine.
0: Bueno, pero eso se ve que te sienta muy bien, ¿eh? ¿Eh? Y también está nuestro Francisco Ricardo. ¿Qué tal, Francisco?
3: Muy buenas, Quino González.
0: Viene con el pelo largo, ¿eh? Todo, hay que pasar por que se están poniendo de moda la...
3: La que, Quino, la que.
0: Es un marrón. La peluquería canina. Y en fin, pues nada, hoy vamos a hacer
1: al revés. No trae editorial ni nada.
0: Nada, hoy vamos a hacer al revés para que...
2: No te bronques.
0: Para que la gente... No, que me echan la bronca y a mí me da mucha cosa. Entonces vamos a empezar contigo, Angelino.
1: Tienes mucho sentimiento.
0: Y ahí te dejo el programa.
1: Venga, llévalo. En fin, un programa bueno. Venga, vámonos.

0: Bueno, pues verdad, y no se ha ido.
1: No lo creíamos, ¿eh?
0: Alabados sean los dioses. Se ha ido corriendo.
2: No sé. Llevaba un periódico.
0: Llevaba un periódico doblado de hace 4 días. Bueno, ahora le preguntaremos qué ha comido. Y eso. Bueno, como al haberse ido él, pues ya nos ahorramos mucha broma también nosotros. ¿Qué vamos a hacer con él? Por ejemplo, esta canción que se llama Apocalipsis es del grupo que se llama Cigarette After Sex, que es el cigarrillo después del sexo. Y va a hacer la broma con Kino, que ya no está, bueno, pues, yo qué sé. Es que Kino tampoco fuma.
2: Hace tiempo que no fuma, sí.
0: tampoco fuma, ¿no? Bueno, ya puse esta canción hace tiempo, pero como nunca me habían dejado hablar de nada al Kino, todo es...

0: sabido que tiene una verborrea fácil y en fin. Y ya dije que, bueno, esto es un grupo de indie rock, es del Paso, Texas, y canta Greg González, no sé si será Gregorio, porque Greg González...
1: Mi primo.
0: Su primo González, ¿no? Exactamente. Y bueno, empezó pues un grupo universitario que le hicieron una especie de apuesta o concurso, yo qué sé, bueno, pues no le fue tan mal cuando ahora mismo pues se gana la vida con ello. Es un grupo que también han cogido las canciones para muchas películas, para muchas series de cine, entre ellas que yo recomiendo, que me la pasé pipa. Bueno, es demasiado larga tal vez, pero bueno, podéis ver la primera temporada, es Shameless, Sin Vergüenza. Y también hay una serie danesa que se llama The Rain, La Lluvia, que sí, la verdad que os recomiendo porque está bastante entretenida. Y la de Shameless, pues, los aficionados a los desnudos, a la picaresca, a las drogas y eso, como espero que sean casi todos nuestros oyentes, pues la recomiendo. Bueno, antes de empezar en más Honduras, que traía por aquí para hablar de algo que me parece medianamente interesante, quería comentaros, porque vamos a ayudar también a la gente que comienzan, porque todos hemos comenzado. Algunos todavía no hemos despegado, pero bueno.
1: Como yo.
0: Como nosotros. Bueno, al final termina con, yo qué sé, con 40 exposiciones colectivas, con 10 individuales, te dan premio aquí, te dan premio allí, y sí, sin comer, te da si acaso para una tapa y una cerveza. Pero bueno, entonces quiero hablar de una exposición que empieza hoy, día 5 de octubre, perdón, sí, y está en el Centro Cívico Sindicalistas Soto, Saborido y Acosta, en la calle Mariano Benyure. Sin número, yo entiendo que si entráis en la calle Mariano Benyure, allí la vais a encontrar. Es una exposición de fotografía. Los participantes pertenecen a la Asociación Fotográfica Distrito Este de Sevilla. He estado hablando con una de las participantes, Araceli Llamas, muy agradable. He visto algunas fotos suyas, muy interesante. Tengo que decir que no recuerdo ahora, pero le han dado un premio hace poco, o un pseudopremio, porque es que no me aclaro muy bien cómo era eso. Y no sé si le han dado el segundo o el tercero, yo le hubiese dado el primero, de fotografía. Bueno, estoy hablando con ella y me ha contado algo sobre la asociación. También he estado hablando con José Mellado, que tiene un cargo en la asociación. No me preguntéis tampoco cuál es.
1: No nos hace falta.
0: No, nos hace falta, pero el hombre está ahí, está dando el callo, que es lo interesante. Bueno, pues para pertenecer a esta asociación de fotográfica del distrito de Sevilla Este, no hace falta que seáis de allí, solamente... pues tenéis que ser aficionados a la fotografía, pasáis por allí y ya ellos os dirán, porque además ellos hacen charlas, hacen cursos de fotografía, también hacen exposiciones, hacen algunas excursiones al aire libre en lo que hacen fotografía, vamos, que se lo pasan pipa y aparte están trabajando. Esta exposición se llama Monocromo, como subtítulo, cuando desaparece el color, aparece la mirada. El cartel, pues nada, un cartel en blanco y negro, porque es monocromo, pero en negro, ¿vale? Negro, grises y blanco, bueno, blanco puro sabemos que no existe. Y bueno, es interesante porque hay muchas personas que participan, hay muchos artistas fotográficos que participan aquí, creo que alrededor de unos 40, o no sé, son 40 o 40 obras. Cada uno hay algunos que ponen más de una obra, ¿eh? Y... aquí cada uno da su visión. Lo que se han planteado es quitar el color y ahora presentarse con el reto de presentar no solamente en grises lo que es la vida, ¿no? Ellos dicen que aparece una realidad diferente cuando desaparece el color. El blanco se puede entender como un silencio, una luz o un espacio, y el negro puede convertirse en misterio, profundidad o fuerza. Yo recomiendo a todas las personas que nos escuchan que se acerquen por allí. Va a estar hasta el día 20 de octubre. Creo bastante interesante. Y podemos ver que personas normales, que no son estos artistas que cuando uno escribe a lo mejor tiene que salir en la tele con cuello vuelto. Si es director de cine tiene que tener una puesta a la gorra al revés. Si es, en fin, cada uno parece que tiene un uniforme. Bueno, pues ahí son gentes comunes que tienen sus trabajos, pero tienen sus inquietudes artísticas y se lo curran y nos han presentado algo bastante digno. Así que recomiendo a los oyentes que vayan a verla. Y si hay alguno de los artistas por allí, que hablen con ellos, a ver si te puedes hacer incluso pues socio de esta asociación fotográfica. ahora me gustaría que entrara Kino, pero el tío sigue ahí hablando de lo suyo.
1: En el fondo lo echamos de menos.
0: Ha vuelto, pero sin periódico. Entonces,
2: ha ido la cosa bien.
0: No sé qué habrá pasado. Igual viene teñido, pero las páginas económicas son así como rosa, ¿no?
2: Sí, lo que pasa es que era en inglés, o sea que no sé yo.
0: Entonces no se habrá enterado de mucho. Porque lo suyo es el francés. Bueno, quiero dar nuestra más sincera enhorabuena a Irene Márquez Conde. No es una aristócrata, a pesar de los apellidos. Es más bien una dibujante, es humorista gráfica y tiene 36 añitos.
1: Es joven.
0: Entra aquí, no, que es que traía como 15 bromas aquí para hablar contigo, pero como está ahí yo...
3: Luego no puede vivir sin mí.
0: Y el periódico que te ha llevado.
3: Venga.
0: Bueno,
3: entonces.
0: Bueno, te voy a poner en antecedente. Sí, perdón, nuestro oyente, que vamos a repetirlo porque si no, aquí no se entera.
3: Sí.
0: Que vamos a hablar de a una persona, una señorita que le he dado la enhorabuena, que se llama Irene Márquez Conde.
3: Ajá.
0: Que he dicho que tiene 36 añitos, que nació en Valdepeña.
3: Tú lo conoces. Ciudad Real.
0: Tú lo conoces.
3: Ahí los vinos de Valdepeña. Esa, de Valdepeña, Ciudad Real.
0: Seguramente habrá más cosas en Valdepeña, que nos perdonen los
3: también oyentes. También van a tu pueblo los vinos de Valdepeña, ¿verdad?
0: Pues lo tenemos.
3: Los más baratitos.
0: De la tierra de barro y tenemos muchos vinos por aquí, muy bueno.
3: Antiguamente sí, salía mucho de ahí.
0: Bueno, pues esta mujer, que es dibujante y humorista gráfica, ha sido galardonada con el Premio Nacional del Cómic 2026. Atiende.
3: Ajá.
0: Bueno, por su cómic, TVO, historia gráfica, como queréis llamarlo. Se titula La muerte de Irene Márquez. Vaya tela con el titulito. Ella se llama Irene Márquez.
3: Ajá. ¿Sabes? La muerte de Irene Márquez. Ella es la que hace el cómic de su propia muerte.
0: Y bueno, lo titula así. Ahora te cuento de qué va la cosa. Bueno, el premio lo concede para Hacienda, que nos estará escuchando. Lo concede el Ministerio de Cultura y está dotado con 30.000 pavos.
3: Toma ya.
0: Quitarle el IRPF y esas cosas.
3: Ahora se lo han dado a... Lo mismo, 30.000 euros lo han dado a Pilar Albarracín.
0: Hay muchos premios que son de 30.000 euros. Ya podían poner un cero más.
3: El premio de Sevilla, de pintura, también son 30.000 euros.
0: Sí, es, no sé, porque
3: han dado por 30.000 euros. Es un clásico. Es un clásico.
0: Coño, pues, ya que está 30.000 hace unos cuantos de años, que ya, pues, súbele algo. ¿No?
3: Eso como ahora que
1: al
3: estamos
1: menos
3: aquí,
1: el IRPF, ¿no?
3: Los futbolistas siempre es la subida por millón. Es un millón de euros. Pero, en fin, nosotros los sueldos, la verdad
0: yo,
3: que...
0: Mira, te voy a decir a nosotros. Yo me presenté una vez, bueno, me he presentado muchas veces, a un concurso que había de arte contemporáneo internacional. Uh-huh. Y me llaman, dice, mira que te hemos dado el premio. Digo, ostras, qué bien, ya me forro vivo. Digo, mínimo 30.000 euros. Digo, bueno, ¿y eso cómo va? ¿Cuánto es? Y dice, no, te compramos el cuadro. Digo, el premio es que me compran el cuadro.
3: Bueno, pues, está bien, ¿no?
0: Bueno, vale, pero si yo qué sé, yo entiendo que el premio es que te den pasta.
3: Pero si
0: y ahora, si quieren me compra el cuadro.
3: Pero se quedan con el cuadro, Angelino. Siempre un premio, normalmente... Sí, vale.
0: Siempre se quedan con el cuadro. ¿Y el dinero del premio?
3: Bueno, pues eso te lo tienen. Ah, bueno, te daban el precio del cuadro.
0: El premio es el precio del cuadro. Digo, lo llego a saber y lo pongo en 30.000 euros.
3: Y estaba a la... Ah, bueno, que tú lo pusiste, claro, qué premio que tú dices.
0: El cuadro era 1.500 euros. Y va el tío y le dice, bueno, pues que no, eso es un engaño, bobo.
3: ¿Eso en qué año
0: pasó?
3: Fue, Angelino, porque ahora mismo ya...
0: Fíjate cómo es la cosa, que ya no me presento.
3: Era la época dorada. Es verdad.
0: Que cuando uno creía en estas cosas.
3: En los años 90 se pensaba uno que vivía de la pintura.
0: Año 90, el año 2000 también, 2010.
3: La gente pasa mucha fatiga, los pintores. En la escultura, bueno, yo conozco. Mira, Martín Lagarre no pasa ningún problema, que es el que ha hecho todo, porque los de Morante y todo, Antoñete, este. Pero es verdad que es muy difícil en pintura vender, Angelino. Sí. Te tienes que poner a ello, la verdad, que tienes que ponerse a ello.
0: Más se pinta como yo. Bueno, voy a hablar un poquito de... Porque es que me ha hecho mucha gracia. Bueno, el jurado ha hablado y ha valorado, fíjate tú, la audacia y la originalidad estética. Y ahora yo me pongo a pensar y a cavilar. Hablar de su propia muerte... un libro que tienes ahí unos dibujitos, que sí, es un dibujo inocente, coloreado, con unos colores presumibles. No sé, no veo yo la audacia y la originalidad por ningún lado, ¿vale?
3: Yo veo unos dibujos normales, ¿vale? ¿Verdad?
0: Bueno, pues...
3: Flojitos. Esta no está en el Comic-Con de Málaga. ¿Tú has visto Comic-Con, la que ha liado el Comic-Con de Málaga?
0: Mí, es que a mí me suena erótico
2: eso. Ha pedido incluso, el estrella ha pedido que no sé cuánto dinero pedía por cada fotografía, no sé.
3: Es brutal, 50
2: euros, 50 o 90 euros para hacerse una foto con él.
3: ¿Quién?
2: Pues uno de los, yo no conozco el nombre, pero uno de los iconos del cómic actual, que pedía 50 o 80 euros para hacerse una foto con él.
0: Eso a lo mejor porque está hasta el gorro. A mí alguna vez me dice, hazme un cuadro, y dice, yo pinto solamente desnudo, le digo, y ya de ahí te quito unos cuantos. ¿Sabes? Entonces lo mismo, hasta el gorro.
3: Ya hablaremos de desnudo, Lali, tú. ¿Sí? De los cuadros que tenéis pendientes. De desnudo.
0: No vamos a dar nombre. Bueno, sigue el jurado. Es que me gusta hablar más. Después hablamos de la charla esta.
3: Venga, vamos.
0: Bueno, sigue. Dice: una voz singular e iconoclasta que con una sorprendente jocosidad nos enfrenta a esa amarga realidad que nos iguala a todos. Tenemos que suponer que se refiere a la muerte. ¿Vale? Uh-huh. Bueno, lo primero de todo, nos vamos a la RAE.
1: Pero si el niño parece Marco.
0: Es que ya lo dice ahí, es original.
3: Es flojito,
0: Es original.
3: Es flojito.
0: Vamos a la RAE, a ver esto de iconoclasta. Claro, dicen eso, un tío que entiende, y ahora te quedas tú con la boca abierta. Dice, esto tiene que ser bueno porque no lo entiendo. Bueno, iconoclasta, dice la RAE. Movimiento histórico, seguidor de una corriente del siglo VIII que negaba el culto a las imágenes sagradas, las destruía y perseguía a quienes las veneraban. Del siglo VIII. Una chica que nació en 1990, que negaba el culto a imágenes sagradas, nada más sagrado que la muerte, que destruía imágenes y a quienes la perseguían. Y una de las viñetas que hay por ahí es de un cementerio, con su valla, con su arbolito, con la tumbita en el suelo, pero con sus flores.
3: Muy infantil.
0: Vamos, rompedor.
1: No, muy blandito, ¿no?
0: Rompedor.
3: Esta le han dado 30.000 euros.
0: Bueno, menos para Hacienda, van a media. Usted sabe que cuando hacemos algo vamos a media con Hacienda.
3: Sí, sí.
0: Prácticamente. Otra concepción de uso general de la palabra iconoclasta. Persona que niega y rechaza la autoridad de maestros, normas, tradiciones o modelos establecidos. Pues yo en los dibujos no veo otra cosa que lo establecido, lo tradicional, y ha seguido todas las normas para hacer esos dibujitos.
3: ¿Qué diría Nazario de estos cómics?
0: Hostia, Nazario, pues bueno.
3: ¿Qué diría Nazario al ver este cómic tan ñoño?
0: Bueno,
3: Nazario, para que la gente no sepa, vamos a explicar quién es Nazario. Es de Castilleja de Guzmán, de aquí de Sevilla.
0: Y arriba.
3: Y estuvo en los años 70, se fue, hizo magisterio, se fue allí a Barcelona con Ocaña. Bueno, la que liaron allí era espectacular.
0: Ocaña la lió allí y aquí. Bueno, la liaba donde iba.
3: Donde iba. Pero Nazario era otro. Y ver, bueno, por supuesto, la fuerza de Nazario en todos los sentidos, dentro de su vinculación, bueno, la fuerza que tiene un artistazo como la copa de un pino. Sí,
0: mira, a Nazario lo conocí yo en una tienda que había de cómic en la Plaza San Pedro. Bueno, entré porque yo compraba muchos cómics cuando era jovencillo, y había un cómic de Nazario que me gustaba mucho, pero no era un dibujo suyo, era una fotografía de un pecho en primer plano que no se veía nada más que mucho vello. Digo, vaya tela, que se lo dije al tío del cómic. Digo, hombre, con lo bien que dibuja Nazario, lo interesante que es su obra y eso, y pone una foto aquí de un pelo aquí nada más. Y dice, espérate que está ahí Nazario. Y yo no lo quería, y sale Nazario. Y me puso un poquito colorado. Digo, hombre, Nazario, es que yo he visto aquí, como tu dibujo, yo me esperaba un dibujo tuyo, y aparece aquí un pecho de un tío lleno de pelo. Dice, es que es mi novio. Y bueno, pues si es tu novio, está bien puesto, igual le debía algo.
3: ¿Qué diría Nazario a esta cosa tan ñoña?
0: Yo qué sé, muchas veces nos excitamos con lo que no tenemos. Igual se puso cachondino, yo no sé.
3: ¿Con esto? ¿Con el cómic de esta muchacha, no, de Irene Márquez?
0: Bueno, vamos a seguir porque esto es muy interesante.
3: ¿Te parece de infantil?
0: Esto es muy interesante.
3: Y mal hecho.
0: Bueno, después seguimos, ¿no? En cuanto a que la amarga realidad de la muerte nos iguala a todos... Según dicen los críticos estos, yo no creo que sea así. Yo no encuentro eso por ningún lado. Ni es un desenlace, ni el desenlace de la muerte somos iguales, ni mucho menos después de la muerte, con esos posibles fastos, tú no vas a tener los mismos que alguno que yo me conozco que ha convocado elecciones. Igual el que convoca elecciones, cuando se muera, ponen y se ponen a tirar cañonazos, le hacen salva. Y a ti, pues, te va a ayudar a tu mujer. Bueno, tu mujer no, te vamos a ayudar a los amigos. Entonces, no nos iguala la muerte, no nos iguala a nadie.
3: A nadie,
0: a nadie que no esté igualado.
3: Mi abuela decía que el que muere es el que pierde.
2: Siempre, sí, siempre. El peluquero no va a llorar.
0: Claro, y siempre hay alguien que gana. O sea, que no os desesperéis porque muráis, que siempre alguien sale ganando.
1: Hacienda
0: sale perdiendo. Yo pago Hacienda un montón de dinero. Bueno, ¿sabes? Bueno, la crítica. Hemos estado hablando del jurado. Ahora la crítica también interviene.
3: Sí.
0: Dice, la muerte de Irene Márquez adentra en asuntos complejos.
3: Madre.
0: La muerte en múltiples facetas. Bueno, desde una mirada íntima. Añado, ¿cómo lo puedes hacer de otra manera? Íntima. Marcada por la angustia, la sensibilidad y el ingenio. ¿En la muerte hay eso? ¿Hay angustia, hay sensibilidad? Esto todo es novedosísimo.
3: Aquí nadie venía a contarlo, lo que ha pasado después de la muerte. A no ser que Ike Jiménez o que la Carmen Porta.
1: Esa es la que te gusta a ti, la que te gusta a ti, que saca los pechos.
3: Y los dientes están blanquitos. ¿Cómo los tienes de blanco?
0: Le gustan las combinaciones.
1: Que las combinaciones, los sartos de cama que usa la cama.
3: Ya está.
0: Mira, que en primero de
3: vuelta. Y menos mal que tú eres mujer, puedes decir eso, porque ahora nosotros estamos cancelados.
1: Yo lo digo todo, no te preocupes.
0: No, sí, a mí me parece muy bien que la mujer le use. Volvamos al jurado, que no tiene desperdicio. Al final no hablo nada de la chavala esta. Bueno, pues vamos al jurado. La creadora camina sobre la fina línea entre lo incorrecto, lo brutal y la carcajada, y alcanza un equilibrio difícil capaz de inquietar, helar la sonrisa y cuestionar los límites del mundo contemporáneo. Difícil. Dime tú qué hay más fácil que provocar sobre lo cotidiano. Pero más fácil que estar hablando de que es difícil. Si además todos los humoristas, y sobre todo si son malos, lo que te hacen un chiste malo sobre esto y...
3: Bueno. De verdad, lo que decía Miguel Ángel Aguilar, el gran periodista, ya nos queda ya muy poquito. Se van muriendo los grandes,
0: Y quedan los
3: chicos. Miguel Ángel Aguilar decía que el gran Miguel Ángel Aguilar decía que en los premios se elige primeramente al premiado y después al jurado.
0: Sí, ha pasado.
3: Yo creo que es este caso.
0: Bueno, vamos a dejar a esta gente, que quiero darle paso a mis compañeros. Venga, para que vea que no somos todos. Sí, sí. Y voy a decir cuatro breves cositas de la autora. Lo primero, la chavala se lo merece. Porque con estos 30.000 pavos se puede comprar más colores. No está mal, verás tú. Que está muy bien, que se lo merece, ya está.
3: Ya está.
0: Que nació en Valdepeña, en 1990.
3: Mejor para ella.
0: Que un día que estaba mirando para Cuenca, pensó y lo ejecutó. Dice, pues voy a Cuenca. Estudió allí Bellas Artes, en Cuenca.
3: Ah, pues mira.
0: Por eso es tan moderna.
3: Estuvimos hablando...
0: Con Cachito.
3: Con Cachito estuvimos hablando precisamente que en Cuenca, que la gente de Sevilla... se iban a Cuenca, pero claro, Valdepeña, yo creo, tendría que haber sido del estilo de Antonio López, que también es de allí.
0: Le pilla más cerca, le pilla más cerca Cuenca a nosotros.
3: Sí, le pilla, pero claro, ese sentido que tenía en los años finales de los 90, bueno, esta muchacha, 2000 y pico, pues fíjate tú, ¿dónde termina la Facultad de Bellas Artes?
0: Bueno, se especializó en Granada, o sea, que algo de Andaluz ha aprendido. Se especializó, pues creo que en grabado.
3: De dibujito anda flojito. Son dibujitos de...
0: Bueno, a lo mejor
1: vamos a ver, voy a hacer una apreciación. Nosotros tenemos el concepto de haber estudiado en Bellas Artes, que es muy clásico y sabemos, o al menos intentamos dibujar, y tenemos ese concepto, y en otras universidades no se hace.
3: Ya.
1: La mayoría, de hecho, no se hace.
3: Nosotros, que somos lectores del Víbora, como Angelino y yo, y Paco, tú también has leído el Víbora, ¿no? Sí, Y tú ves esto, de verdad, se te viene el alma a los pies.
0: ¿Pero tú crees que yo aprobaría dibujos en la Facultad de Sevilla?
1: No.
0: No. ¿Y tan mal los dibujos?
1: ¿Qué va?
3: No.
0: Mira, perdona. Mi amigo Rafa Maiz...
3: Perdona,
0: Angelino se tuvo que ir...
3: No, que te quiero dorar la píldora, no es por nada, pero Angelino dibuja muy bien.
0: Y además, no aprobaría la Facultad de Sevilla.
3: No, pero seguramente porque discutiría con el profesor, le diría, porque tú eres así de transgresor. Pero no, tú eres un máquina dibujando.
0: Mi amigo Rafa Maiz dibuja estupendamente... Y no lo aprobaba en Bellas Artes porque no dibujaba como Leonardo.
3: Un día vamos a traer a Allen
4: Ostras, sí,
3: vamos a otra época. Además, un tipo, un artista, y es hiperrealista. Es que de verdad, es que parece que te metes dentro. Además, está pintando los estudios de Carmen Lafón, de Mauri, de Federico Jaime, en fin, un montón, un montón. Y es que parece que están metido como una foto, es que te hace una foto el tío. Y además lo hace en nada y menos, es un virtuoso del dibujo. Y después,
4: cuenta una anécdota de Ángel.
3: Venga.
4: Resulta que varios colegas, entre ellos Antonio García Villarán, Cristóbal Quintero, Jesús Vega, que son todos artistas, o pintores, o escultores, pues contratábamos a modelos para dibujar las desnudos del natural, ¿no? Y un día, pues, invitamos a Ángel, que fuera allí, Ángel, y se presentó. Y bueno, todo el mundo, ¿sabes cómo dices tú? Que realista, virtuoso, al máximo.
3: Virtuoso.
4: Y estamos dibujando a la modelo. Bueno, había algunos alumnos, los alumnos se les da más tiempo, ¿no? Entonces nosotros dibujamos, y cuando terminamos, en 5 minutos, pues nos vamos a hablar entre nosotros. Y dice, vamos a ver lo que ha hecho Ángel. La chavala que es, te das cuenta, estamos hablando de una modelo, que se desnuda, que tiene que,
3: bien, natural,
4: que tiene una preparación física, no sé qué, que está desnuda y está allí para que la dibujemos nosotros y nos esforcemos. Vamos a ver el dibujo que ha hecho Ángel. ¿Sabes lo que había dibujado Ángel? Digo, a ver, la modelo, cómo la clava el tío, porque la ha clavado. La clavó. Una maceta y una margarita. Claro, nosotros lo veíamos que le faltaba nada más que chupar el lápiz, porque mirando a la modelo y dibujando, y cuando nos acercamos, pues...
3: Las cosas de Ángel.
1: Se quedó con todo.
3: Además, una bella persona, el tío, sí, es fantástico, es un artistazo como la copa un pino.
4: Y buen sentido del humor.
3: Y mucho sentido del humor. Yo cada vez que me llama, estamos hablando 45 minutos y como...
1: Si vamos, no
3: que habla todavía más que yo.
1: Si tú no hablas aquí, no.
4: Y a ver, pues lo traemos un día, yo
3: sé que a ti te aprecia mucho, a Angelino lo quiere mucho. Y
4: me quiere todo el mundo.
3: Pero Angelino, de verdad que me he quedado flipado.
4: Bueno, Irene Márquez se lo merece porque había que dar 30.000 pavos. Irene, ¿por qué no se lo va a merecer? Pues claro que sí.
3: Es que vi un documental de Ocaña. Y este, que también era un artista, ellos dos eran homosexuales, eran gay, de aquí, de uno era de Cantillana y el otro de Castilla.
4: Hablan pasado porque han muerto, no porque hayan dejado.
3: No, pero Nazario no vive, afortunadamente, Nazario vive. Y Ocaña, pues, era de Cantillana, creo, y entonces se fueron a Barcelona, que era entonces la ciudad más europea que había en los años 70, ¿no? Finales 60-70, y entonces se ve a Ocaña vestido de novia por la Rambla. La Rambla no tiene nada que ver por este de la Boquería, el de la Boquería, ¿cómo se llama? El mercado de la Boquería. Entonces, él vestido, y al lado otro gay, pues muy bien vestido, como vestido de novio, Nazario detrás con su bigote, muerto de risa, y ahora por detrás resulta que iba a culo descubierto.
1: ¡Qué bueno!
3: Iba por toda la Rambla
1: enseñando el culo.
3: Entonces, claro, en la Rambla es que hay que ver cómo ha cambiado España. Claro, no había turismo ninguno. Eran precisamente los andaluces, los murcianos que se iban allí a echar. Y claro, cuando veían aquello, es que era un espectáculo. Y otra vez con la Chamorro, que
4: y murió. Todo el mundo lo llevaba.
3: Se llamaba
4: bien,
3: Paloma. Chamorro. Tenía una borrachera Nazario que no se tenía, y Nazario siempre me dice, mira Nazario, quédate ya, porque estás borracho perdido, pero todo esto en directo en la televisión. Y son gente transgresora. Es verdad que eran tan transgresores que los dos se pusieron en un concierto y estaba tan desinhibido que se quedaron desnudos.
4: Bueno,
3: no sé cómo lo llevaron al mundo.
4: Pero solía pasar.
3: Pero son gente que tiene fuerza. Pero esta mujer, no, Angelino, la verdad que...
4: Irene Márquez se lo merece.
3: 30.000 eurazos que hemos pagado todos los españoles y
4: se lo merece.
3: Pues ya está. Esto viene del Ministerio de Cultura.
4: Eso viene del señor este que se apellida España.
1: Pero no has dicho quiénes son el jurado. Me has dicho que no son el jurado, porque tú puedes presentar lo que tú quieras, ¿no? Pero el jurado que especifique esas cosas y después...
3: Yo me parece esto una tomadura, sinceramente, me parece... Estamos aquí para criticar, por eso.
4: A ver.
1: Pero, código crítico.
4: El código crítico. Si el señor España quiere repartir 30.000 pavos...
3: No, es España, Hurtasun.
4: Sí, no, el de Hacienda.
3: Ah, bueno, el de Hacienda, sí.
4: Y el Hurtasun, ¿ese de qué ministro dice?
3: De Cultura.
4: Ah, y ministro de Cultura en España. Ah, vale, sí, bueno, yo qué sé.
1: Ahí lo tiene.
3: Ahora...
4: Yo quería, digo, voy a pedir la plaza porque me parecía que estaba desierta, pero bueno, que no pasa nada.
3: Pues nada.
4: Enhorabuena.
3: Enhorabuena, pues nada, al que le toca, le toca. Tómbola José Luis premiando para todos ustedes. Vamos a pasar ya con Lale.
4: Compraros el librito.
3: Venga, Lale.

0: Esto es de Poli, ¿no? Creo que sí se ha puesto Sting.
1: Clara de huevo.
0: Sting es de Poli, ya, ya.
2: Estaba ronco. Estaba
0: ronco, pero tío, ¿no?
2: Pero pega, ¿eh? En el tango con la canción, ¿eh?
0: Verdad.
2: No la ha buscado Quique en un momento.
0: ¿Quién ha sido el...?
2: Es la banda sonora de Moulin Rouge.
0: Ah, de Moulin Rouge, ¿no?
2: Es poderío.
1: El chaval que vino al derbi, el Betis Sevilla, y gritaba como se puso.
2: Pero no, tiene no, fuerza, no, ¿eh?
0: Tiene fuerza.
2: Ea.
1: Pues ya está, ahí lo deja, ¿no?
2: Ahí lo dejo.
0: Rosario. Pues esta es de la australiana esta que se ha operado tantas veces que estaba...
3: Nicole Kidman,
0: ¿no?
2: La que está un poquito estirada, que tiene las orejas
0: detrás. Nada, eso no es eso. Eso son...
2: Minucias.
0: Las cremas. Mercadona, las cremas de Mercadona.
1: Aplaude con las orejas.
2: Hoy estamos, para ser el primer día que estamos los cuatro.
0: Estamos dando mucha caña.
2: Está
0: muy mono. ¿Cuánto daño ha hecho la farmacia a las cremas Mercadona? Tengo yo un amigo mío farmacéutico y dice que cuánto daño no está haciendo.
1: ¿Tiene muestra tu amigo?
0: Crema. Sí,
2: claro. Sí, hombre, claro.
1: Pero pasó
2: claro.
1: Una muestra.
0: Pues,
1: para las hemorroides.
0: Esto... yo no la he visto la película y ya tiene sus años, ¿eh?
3: Bueno,
0: ¿no?
3: Pues están bastante bien.
2: Está muy bien.
0: Los musicales, Paco.
2: No, pero está muy bien.
3: Está muy bien.
1: El musical es música.
0: El otro día me acordé de ti porque vi Tango de Carlos Saura y muy bonito. La verdad que Victorio Claro es espectacular, ¿eh? Como, pero le mete. Tiene tema, vamos, guión. Hay un guión.
1: El tango tiene tema siempre.
0: Y hablan en argentino, pero yo sí. me encantaría hablar argentino, pero no, para mí es un idioma muy difícil.
1: No. Yo no soporto. El acento porteño.
0: No te gusta, ¿no? No me gusta nada.
1: No, y yo conozco a argentinos y tampoco les gusta, ¿eh?
0: ¿No?
1: Algunos, a los que yo conozco, no les gusta.
0: ¿Y eso?
1: Los que tienen estudios. Porque yo qué sé, igual que no voy a decir pueblo.
2: Yo tengo muchos clientes argentinos.
0: Sí, sí.
3: Yo también.
2: Él conoce. Y amigas.
0: Fíjate cómo. Yo tengo amigos argentinos. Claro, me da normal. Guasarú es argentino.
1: Pero fíjate cómo es el machismo. Que si yo digo que yo tengo muchos clientes, no pasa nada. Ahora dice ella que tiene muchos clientes, ya la hemos jodido.
0: Claro, pero bueno, ya se sabe que son de las pastillas.
2: Yo hago la calle azules.
1: Ya la ha mejorado.
2: Ya son de colores.
0: Azules o colorines de
2: las
0: colorines.
2: Que yo llevo son rosa, amarilla y celeste.
0: Oy, oy, ¿cómo va a cambiar cuento? Hay que ver.
2: Para elegir.
0: ¿Cómo avanza la ciencia?
1: A mí me da un combinado. Avanza,
0: que es una barbaridad, ¿eh? Como decía Don Hilario. ¿Te acuerdas de Don Hilario? El de. Bueno, que vamos hilando. ¿Tú traes alguna chica? No.
2: Sí,
0: no.
2: Bueno, chica, más bien señora. Y la pobre ya. Ha fallecido. Se llama Montserrat Guidol Corominas, catalana.
0: Sí, es por el apellido. Más o menos.
2: No, pues mira, cuando la busqué me acordé de ti, es más, se lo dije a Angelino. Digo, se parece a tu amigo, el que ganó el año pasado la.
1: El que pintaba el Cristo el así que homosexual.
2: Que pintó al hijo del cartel, ¿cómo se llama?
0: Coño. ¿Verdad tú ahora?
3: Se me ha ido también.
0: Ahora se me ha ido.
1: Ha dicho
0: sí, bueno, ahora te lo digo yo.
1: La audiencia ha dicho a su amigo y no se acuerda del nombre.
2: Bueno,
1: de su
2: para
1: amigo.
2: Para que visualicéis un poco lo que os voy a explicar.
0: Eso es. Vamos, ya está, no me hagas falsar Salustiano.
2: Salustiano. Sí. Yo sabía que tenía premio, pero.
0: Rojo Salustiano.
1: 30.000 euros.
0: El Rojo Salustiano lo tiene.
1: Patentado.
2: Pues para que os hagáis una idea de lo que os voy a explicar de esta señora. Entonces me vino y digo, mira, tiene similitud con el Salustiano.
1: En lo suave y eso.
2: No.
1: Lo blandito.
2: Pues mira, os cuento como siempre que esta señora nació en junio del 33, o sea, antes de la Guerra Civil, y fue reconocida por convertirse en la primera mujer en ingresar como académica de la Real Academia aquí. Catalana de Bellas Artes de San Jorge. ¿Vale?
0: Iban por delante nuestra, la verdad.
2: Sí, hombre.
0: En aquella época, es verdad.
2: Hombre, pero vamos a ver, sobre todo porque era burguesa, ¿no? Podía permitirse ese...
0: Exacto. Bueno, burguesa era Carmen Lafón. También.
2: Pues también se lo pudo permitir.
0: Por eso se lo permitía, mal. Bueno, no le fue mal.
2: Esto lo hemos hablado muchas veces aquí,
0: sí,
2: ¿no?
0: Verdad.
2: Entonces, esta señora nació en el seno de una familia donde su padre era un reputado arquitecto, crítico e historiador del arte. O sea, mamando desde la cuna, pero con lo que decimos, que se lo podía permitir. De hecho, ella se empezó la pintura como autodidacta porque el padre tenía un taller y entonces restauraba aparte de ser arquitecto, restauraba la pintura medieval. Uh-huh. Y de ahí es donde viene su amor por, no por el lienzo, sino por pintar en tabla. Uh-huh. Y los personajes, para que lo busque la audiencia, son una mezcla entre Salustiano y el Greco.
0: Coño. Ostras, vaya mezcla. Eso son ya
2: pero
0: palabras mayores.
2: Siempre mujeres. Y os voy a explicar por qué. Ya te voy a coger mi abanico, que tengo
1: las calores hoy regular. Puedo hablar de autodidacta, que me da un coraje que la gente... No existe nadie autodidacta. Porque vamos,
0: no hay que pasar por la facultad para nada.
1: Ay. No, pero que autodidacta no es nadie. Porque
2: yo estoy
1: señora...
2: aprendiendo piano autodidacta.
1: Uh-huh. Bueno, tú estás aprendiendo piano con los numeritos. Mira, autodidacta. Esta señora aprende viendo obra medieval. Luego está aprendiendo de esos grandes maestros medievales que tenía su padre restaurando. Cuando dice, yo no he ido a la facultad, pero he estado en un estudio con un pintor. Coño, pues estás aprendiendo. Es que aprende solo quien aprende solo. ¿Tú qué te compras?
0: Nadie.
1: ¿Pintura de colocar?
0: No, todo el mundo. Todo el mundo.
1: ¿Y te va al parque y pinta? No, todo el mundo pinta, o porque alguien se lo diga, porque lo estudie viéndolo o leyéndolo o como sea. Y dicho esto, perdón.
2: Dicho lo cual, pues obvio, está claro. Tenía aparte el arte en casa y evidentemente también, como buena burguesa catalana, se fue a estudiar escuelas de Francia, Italia, Suiza e Inglaterra.
0: Claro, fíjate.
2: Casi nada.
1: Como tú.
2: Sí, pero fue en los años 50, o sea, muy jovencita, cuando empezó a dedicarse formalmente a la pintura sobre tabla y papel. E inauguró su primera exposición individual recién cumplida 17 años. Oh. O sea que muy temprana.
1: Y siendo mujer.
0: O sea, eran los años 50, claro.
2: Sí, claro, exacto. A partir de los 50.
0: En el año 50.
2: Entonces, bueno, para que la audiencia y vosotros que estáis aquí.
0: Expone en París en los años 50, en el 50, ¿no? ¿Me has dicho?
2: Sí. Expone en el casino de Ripoll.
0: Los años.
1: Ripoll.
0: Sí, pero date cuenta. Es que, fíjate tú, ellos ya llevaban. Es verdad que los catalanes, todo lo que es Barcelona. Iban muy
2: adelantados.
0: El Catregat, cuando estaba Picasso, recién llegado, a principios de siglo. Ahí estaba Ramón Casas, Joaquín Mir, fíjate tú. Era un espectáculo, ¿eh?
2: Y bueno, haciendo alusión a lo que tú has dicho y lo que os iba a explicar, ¿qué pinta ella? Pues destaca la figura humana como mujer. Siempre son mujeres como góticas. Uh-huh. No gótica lo que se tiene el sentido a la hija de Zapatero.
0: Cabeza.
2: No a la hija de Zapatero, no, a esas no. Sino al gótico, a la pintura gótica. Y sobre todo pinta maternidad. Y como mujer tiene su lógica.
1: ¿Quién no? Claro.
2: Claro.
1: Oye, que también pinta maternidad, soy un hombre.
2: Sí, pero bueno, como mujer sí que es verdad que... Y aparte los huesos, lo que se ve envuelto, si nos hacemos alusión a que el fondo era plano, como rojo, ¿no?
0: Sí.
2: Mujeres alargadas, tipo el Greco, con las manos huesudas y demás, como para mirar dentro, no fuera, ¿no? El tema de envejecer ni
0: se
2: nada.
0: ¿Se llama ella?
2: Montserrat.
0: ¿Sí?
2: Gudiol Corominas.
0: Fíjate,
1: y no hay con las redes.
0: Y no ha salido.
2: Y a ti no te suena, ¿eh?
0: No me suena, ¿eh? Es raro.
2: Y haciendo lo que tú has dicho antes, pues evidentemente tiene influencia del periodo azul y rosa de Picasso, porque estuvo con Picasso en Francia.
1: Estuvo trabajando con Picasso.
0: Pero fíjate tú que no. Es raro que no, que porque ahora
2: muy
0: sí es verdad que se está rescatando a muchas mujeres.
2: Muy interesante, la verdad.
1: Sí, pero el problema es que estamos rescatando a las mujeres que no hacía falta que las rescatemos.
0: Pero a lo mejor esta, sí.
1: Habrá muchas más desconocidas que las pobres pues van a estar en el olvido siempre porque no sabemos nada de ellas.
0: Había muy pocas, en esa época es que había muy pocas mujeres que...
1: No había pocas, bueno, había menos que hombres evidentemente, pero había pocas porque había pocas con pasta. Había muchos hombres porque estaban en cierto círculo, los hombres también, o porque tenían pasta, pues han salido y otros pues han seguido desconocidos. Pero
2: hombre,
1: más,
2: supongo
1: más
2: yo
1: en las mujeres,
2: que
1: claro.
2: En Cataluña tendrán obra de ella.
0: Lo estuvimos hablando la semana pasada, con el tema, por ejemplo, de Concha Ibarra, Ibarra, y entonces yo a Concha se lo digo muchas veces. Digo, era Concha, una tía que tiene un gusto exquisito, exquisito. Pero claro, es que esta mujer se ha criado... Pues con gente culta, muy culta, alrededor muchos libros, buenos cuadros, muy buenas relaciones. Claro, claro, es que te crías en esa cuna y al final es lógico, es espectacular. Concha es buenísima en los tapices, en todo. Es una tía con muchísimo, una artista con muchísimo gusto. Y muy buena, vamos, en cerámica también. Pero claro, no es lo mismo que nosotros. Lo que hemos venido de pueblo
1: con alforja,
0: que hombre, que te tienes que cultivar. Ahí ellos ya desde chiquitito, vamos, traen, desde traen que están de en la cuna, eso, le van entrando. Y esta mujer pues sabría quién es el Greco,
2: claro,
0: tendría toda la, es más, habrá visto Greco en las casas de su, de los amigos de sus padres, en fin, que es que no es lo mismo.
2: Y bueno, irse a pintar con Picasso, todo, claro, eso, incluyéndole la tapa azul y rosa, que lo, claro, está en sus cuadros. Cuando tú lo busques ahí en el San Google, lo vas a mirar en las etapas azul y rosa como plasma en la misma, el mismo color, ¿no? Al menos parecido, dándole, por supuesto, su toque y para allá otro simbolismo diferente, ¿no? Pero evidentemente, como decimos aquí cuando hablamos de artistas, todos empapan del que tienen al lado. Es que es lógico, ¿no?
1: Y la diferencia con mi, en mi pueblo, yo o mi amigo Churrapalo y yo haciendo instalaciones con cagajones de burro. Oh, es que no es igual.
2: Es que no es lo mismo, no puede salir lo mismo.
1: No, no, por cierto, que al cura no le gustó la instalación que le hicimos al pie de la iglesia. Fue muy crítico con nosotros.
0: ¿Así? Sí. Con el cara.
1: A mí,
0: ¿cómo era?
1: Churrapalo.
2: Churrapalo.
1: No me pregunte por qué.
0: Moñico. Bueno.
1: Cagajoni.
0: 10 minutos nos queda nada más.
1: Tiene su arte, pasamos a Paco si quiere. Tiene su arte porque los cagajones son diferentes, densidad y peso, depende si están más o menos frescos. Tiene su historia.
0: Y eran de los quesos.
1: Había de todo allí.
0: De todo, ¿no? De todo lo que
1: de
0: venía.
1: De burro, de caballo, de mulo.
0: Bueno, bueno.
1: Hay que elegirlo.
0: Bueno, pues Paco, ¿ha visto lo que tiene esta del último?
3: Me quedo con la intriga del churrapalo, porque
2: con la cerveza te lo explica.
1: Con la cerveza te lo digo. Hay más.
0: Lo hay para los finitos y para los gordos. O sea, que para todo.
2: Palo tranca, churra tranca, ¿no? Sería. Oye, bueno, qué mal queda eso.
0: Bueno, venga, vamos. Vamos, déjate que yo, nos vamos por los cerros de Úbeda. No, hacemos una cosa. Nos metemos con tu música y lo dejamos esto para la semana.
1: Que son 10 minutos.
0: Son 10 minutos, es muy
3: como poco, queráis, ¿no? Como queráis. Bueno, vamos a la música y hablamos de la música.
0: Venga, vamos a hablar de la música. Pero, y lo dejamos porque con esto. Venga, vamos con la música de Paco a ver qué.

0: ¿De quién estamos?
1: Bueno, estamos escuchando a Pet Shop Boys. Yo creo que son reconocibles.
0: Oh, vale. Pero esta no es la de Pet Shop Boys de...
1: Es que Pet Shop Boys lleva
2: más de una canción.
1: Lleva más, muchísimos años, ¿eh? Yo creo que los grupos más veteranos, además, que siguen sacando discos interesantes.
0: Siguen los Pet Shop Boys.
1: Sacando, ¿sí? Y de hecho, lo siguen defendiendo en escenario. Este año ha estado en Icónica, en Sevilla, los Pet Shop Boys tocando.
0: ¿Los Pet Shop Boys están en Icónica?
2: Yo que escucho Pet Shop Boys me acuerdo de Sabrina.
1: No tiene que ver.
0: Es que de los años 80 también, ¿no?
1: Claro, bueno, yo... esta banda se creó en el 81 y estamos a 2026, fíjate todos los años que llevan tocando, ¿eh? Además, más o menos siempre
0: son
1: haciendo.
0: Dos, ¿no?
1: Son dos. Siempre haciendo prácticamente la misma música. Hacen techno pop. Algunos discos son más pop, otros discos son más techno. Y efectivamente son dos los componentes de la banda: Neil Tennant y Chris Lowe. Uh-huh. Uno se dedica más a la música y el otro a la composición. Aparte que son canciones bastante que tienen bastante sonido rítmico, o sea, son pegadizas.
0: Todas las de Pet Shop Boys, todas.
1: Tienen también las letras también son interesantes, la mayoría de las letras. Lo que pasa es que
2: aquí no lo entiende.
1: No las entendemos, ¿no? Pero son interesantes.
2: Fuera francés.
1: Ellos se conocieron en una tienda de música. Neil Tennant, que le gusta mucho la música clásica, fue a comprarse unos teclados y al día siguiente volvió porque no sabía cómo se conectaba. Y ahí se encontró a Chris Love, que era un, bueno, que era periodista musical y le ayudó a, le explicó más o menos cómo se empezaron a hablar y vieron que tenían bastante afinidad, incluso musical. Y
0: incluso musical.
1: Y
0: qué mensaje subliminal que deja Paco, es que
2: no hablemos de las querencias.
1: Y bueno, fino, pues desde entonces ha vendido más de 100 millones de discos.
2: Millones de discos.
1: Más de 100 millones
2: a euro cuando, el disco.
1: Cuando se vendían. Además, son bastante respetados por los músicos. Hay muchos músicos que lo toman como inspiración por muchas canciones. Incluso ellos, que ya son famosos, han ayudado a artistas como Liza Minnelli para sacar discos. Pues son personas que le gustan y. Y hacen también versiones bastante interesantes de canciones famosas. Su primer disco se llamó Please. Le pusieron el nombre de Please para que cuando fueran a comprarlo dijeran, ¿me da el disco de Pet Shop Boys, por favor?
0: Por favor.
1: Le pusieron ese nombre de Please.
0: Please.
1: Ese disco lo tengo yo, vamos, en vinilo, y la verdad que aparecen las canciones famosas del Western Girl.
0: Pues
1: que es una de las canciones más famosas, que son las primeras que compuso y que salió a la venta en el mercado.
2: ¿Cuántos vinilos tiene Paco?
1: Pues tengo bastante, lo que pasa es que lo tengo ya medio olvidado, los
2: tengo
1: guardado.
2: Un número aproximado.
1: Los tengo guardado en caja.
2: Que no nos escucha tu mujer. A ver,
0: toca disco, tiene.
1: Sí,
0: toca.
1: Sí.
2: Claro, si no, no van a ir con los.
1: Lo que pasa es que cuando me casé lo tuve que dejar en el piso. Y lo tengo ahí en caja. No sé, tengo bastante, pero no sé exactamente cuánto tendré, pero bastante.
0: El vinilo no se estropea, ¿no?
1: El vinilo no se estropea. El CD, las cintas y todas esas cosas sí estropean, pero el vinilo es más complicado que se estropee. Además, yo tengo. Disco de mis padres, de Pizarra, de Concha Piquet.
2: De Pizarra,
1: Singer, de Pizarra, Singer, ¿no?
0: Sí, antiguamente.
1: Y suenan todavía bien, de Manuel Vallejo, o sea que.
0: Belter.
1: Y suenan bien. Este grupo es también famoso. Ahora ya es que no salen las caras B de los discos. Mm. Pero los más jóvenes, antes, cuando se editaba un disco, pues se sacaban una o dos o tres canciones en promoción. Y siempre ponía también una canción en la cara B. Los Pet Shop Boys tienen en su época unas caras B bastante buenas. La explicación que dan ellos es que la cara B, pues la productora como que pasa tranquilo y da más libertad para hacer lo que a ellos realmente les gusta. De hecho, han sacado varios discos de caras B, de sus éxitos. Y
2: es que muchas primeras canciones de las caras B son buenas. Para que le diéramos la vuelta al disco. Claro, porque si no le da la vuelta.
1: Sí, porque normalmente es la productora la que decide: mira, la canción que vamos a sacar el primer disco para promocionarlo va a ser esto.
0: Eran single. La gente se compraba el single.
1: Venían dos canciones. La cara uno, la cara de otro.
0: La B.
1: Con mucho cuatro. Eso ya ha desaparecido a que la gente escuche un disco entero. La gente solamente escucha.
0: Es verdad que los discos, algunos tenían tres o cuatro canciones cuando eran. No tenían la calidad de esto, que eran famosos, pero el resto de las 10 canciones, 7 eran para tirar.
1: Sí, pero muchas veces la que cogían era de las peorcitas que tenían. Lo que pasa es que el productor pensaba que esa canción era buena, no sé, porque muchas veces cogen las más malas de los grupos para promocionarlo al principio, ¿no? En el disco que aparece esta canción, es el 14º de los Pet Shop Boys, se llamó Hops Hot, Punto Caliente. Tuvieron la mala suerte de que cuando lo iban a sacar salió la pandemia y tardaron más tiempo en presentarlo, ¿no? Esta canción se llama Burning the Heater, se puede traducir como quemando el brezo. Y al principio tenía otro nombre, que es como empieza la canción, You Got Me All Wrong, me estás entendiendo completamente mal. Porque, bueno, las canciones son como películas, cuentan una historia, y lo que no quería el cantante es que pensaran que lo que cuenta lo cuenta en voz propia, sino que él está hablando de un personaje de una historia de un hombre solitario que se aleja de la vida y que lo sitúa la acción en un bar de pueblo, hablando con los paisanos de allí. Y muchos dicen que esta canción está inspirada en un hecho real que ocurrió en Inglaterra hace ya bastante tiempo, en la que un anciano apareció muerto al cabo del año de desaparecer. Y luego vieron que el hombre tenía problemas de depresión, era muy solitario, había decidido suicidarse y se fue a suicidarse a una zona de bosque al lado del mar. Y antes de suicidarse paró en un bar y estuvo allí la tarde bebiendo cerveza y hablando con los parroquianos de allí, ¿no? Lo dice en la canción, en una estrofa dice: solo pasé a tomar algo antes de desaparecer. Y bueno, esta canción la había traído yo porque metafóricamente quemando el brezo es algo que hacen allí, sobre todo en Inglaterra. El brezo es un arbusto que nace por allí por las zonas pantanosas y que utilizan los ingleses para el pastoreo de vaca y de oveja. Y en otoño se suele quemar para que en primavera salga más fuerte y con más minerales, con más sustancia, ¿no? Uh-huh. Y utiliza la canción, una forma como de metafóricamente del hombre, ¿no? Del quemarte para volver a nacer mejor.
2: La ave fénix.
1: Y que ahora mismo, con el anuncio de las elecciones generales, yo creo que para la clase política, para todos los partidos y para todos los políticos que hay, vendría bien una quema del brezo. O sea, que
2: brezo, ¿eh? Brezo. Después te me ha decidido, ¿eh? Que no sé qué, apología de yo que
1: metafóricamente no. Hablando. Metafóricamente hablando. O sea,
2: claro, del brezo.
1: Que se queman ahora en otoño, como se suele hacer el brezo, y que aparezcan en las elecciones, pues, una nueva clase política.
0: Oye,
1: mejor.
0: ¿Y de aquella época los T4 sigue todavía, los dos?
1: Bueno, yo no sé si en tu grupo. Ahora están apareciendo muchos grupos que están medio.
0: Se han quedado sin dinero ya.
1: Efectivamente, estaban medio abandonados, medio.
0: Era como
1: retirado.
0: Antoñete cuando salía a torrear, que cada vez que se arruinaba.
1: Claro, llevaba Antoñete, vivían 4 o 5 familias de él. Y hay muchos grupos ahora que te crees que están desaparecidos, pero siguen todavía. De hecho, aquí en Sevilla venía ahora los Teenage Fan Club, un grupo que a mí encantaba. China Crisis, otro grupo que yo no sabía, ni que seguía, y han estado tocando aquí en
2: Sala. Los hombres.
0: Fui aquí a Icónica a ver Lenny Kravitz y hacía un día de calor terrible. Mi mujer la sacó hacía 6 meses,
3: en enero.
0: Pero espérate. Y decía: mira, Vicky, ya no tenemos edad para ir a. Pero una calor. De estos días de julio brutales, Total, nos vamos allí cerquita de Lenny Kravitz, un cañón.
2: Tú sabes que tiene tu edad, ¿no?
0: No, yo creo que es más un año mayor.
2: Tiene la mía.
0: Tiene tu edad.
2: O sea, un año mayor que tú.
0: Pero un cañón, ¿eh? Y total, que a esto que había un tío detrás que estaba borracho, muerto.
2: Claro,
0: es. Alto como Paco. Bueno, pues espérate. Y ahora, mira, ya estaba yo, digo, coño, con toda la calor, pues subía de la Plaza España, subía para arriba, aquello como los garbanzos de Paco Gandía.
2: Lo tenía duro, ¿no?
0: Sí, para arriba. Total, que este que estaba detrás se cayó. Y escuchamos, ¡bum! Mira, digo, bueno, entre dos o tres, digo, para levantar a este, venga, campeón.
2: Lo tiraste a la cuneta.
0: Tiramos de para arriba y de pronto empezó a salir un chorro de sangre de la cabeza.
2: ¿Un disparo?
0: O sea, se había abierto la cabeza al caer en el suelo de allí de la plaza. Y la gente allí diciendo: para. Y claro, el otro. Y decía: mira lo bien que nos están pasando estos capullos. Total. Ya llegan los servicios de médicos. Y ya me dicen: ay, que me estoy poniendo mal. Me estoy mareando. Y ya, mira, para salir de allí, que estaba aquello petado. Salimos, se tira allá a la plaza, en el suelo. Empezó a salir gente mareada. de la calor que hacía. Digo, coño, ¿qué es que no? Que ya estamos para estar sentaditos, el aire acondicionado en el Maestranza. Y que,
1: ¿qué edad media había en ese concierto aquí, no? En el de,
0: pues
1: en
0: todo de nuestra edad, 60 años. Y, 60 años.
1: Y con esa edad llamar a la gente mamado a los conciertos.
0: Pero es que si tío, no va. Se pegó una. Pero fue, además que sonó un boom. Y yo al tirar de. Y otro más, porque. Y hace empezó a salir sangre. Vámonos. Estuve mirando y digo, se ha matado.
2: Eso lo echa fuera entre las gradas.
0: Y... bueno, venga. Hasta la semana que viene.
3: Adiós. Que no

0: Bienvenidos todos un programa más a Voces del Misterio. Un programa, el de hoy, que pretendemos que disfruten, lo vivan y también se sorprendan, se intriguen. Porque vamos a comenzar hablando del caso Enfield con Antonio Reynoso, uno de los famosos casos de los Warren. Seguiremos hablando con Maite Medina de películas basadas en hechos reales, películas de terror. Seguramente les gusta esta entrevista tan personal que hemos tenido. Seguiremos con Toñi Nieto, que nos va a seguir hablando de distinguir la mediunidad. Un tema que estimo que es muy interesante. Seguiremos hablando con Antonio Reynoso, que repite en esta ocasión con Noticias Insólitas. Sí, sí, y se van a sorprender mucho, se lo garantizo. Y finalmente acabaremos con los relatos de nuestros oyentes. Esas historias que les ha pasado y que nos la ha querido contar y que hoy hemos dedicado un espacio a todas ellas para que también vean un poco que en esta casa el oyente es lo más importante. Comenzamos una revista sonora llamada Voces del Misterio que dura 120 minutos, hecho por y para vosotros, y que pónganse cómodos, cómodas, porque comenzamos en este momento.
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Imagina que estás en tu casa, una noche cualquiera, y escuchas como algo golpea la pared. No una vez, muchas veces, con un ritmo que casi parece querer decir algo. Sales de tu habitación, revisas cada rincón y no hay nadie. Vuelves a la cama y entonces un mueble se desliza solo por el suelo, delante de tus propios ojos. Esto no es el principio de una película. Esto es lo que una familia de un barrio tranquilo de Londres aseguró estar viviendo noche tras noche durante más de un año. Bienvenidos a El Lado Insólito, este pequeño rincón en Voces del Misterio. Hoy inauguramos La Voz de lo Oculto en esta nueva temporada, con uno de los casos de poltergeist mejor documentados de la historia. Un caso con policías como testigos, con investigadores serios sobre el terreno, con grabaciones que todavía hoy se escuchan con un nudo en el estómago. Hoy hablamos del caso Enfield.

Agosto de 1977. Enfield, un suburbio del norte de Londres, de casas adosadas, calles tranquilas, familias trabajadoras. En una de esas casas vivía Peggy Hodgson, una madre sola con cuatro hijos, Margaret, Janet, Johnny y Billy. Todo empezó, según el relato de la propia familia, de forma casi ridícula por lo pequeño. Las camas de las niñas empezaron a moverse solas, un golpeteo insistente en las paredes, que no dejaba de repetirse noche tras noche. Peggy, asustada, llamó a la policía, y aquí está el primer dato que hace que este caso sea distinto a la mayoría. Un agente, la policía, Caroline Hepps, llegó a la casa y aseguró haber visto, con sus propios ojos, una silla deslizarse sola por el suelo del salón. Un agente de la ley, en servicio, dispuesta a poner su palabra sobre algo que no tenía ninguna explicación oficial. La policía, sin herramientas para lidiar con algo así, remitió el caso a la Sociedad de Investigación Psíquica, una organización británica dedicada a estudiar fenómenos de este tipo con un mínimo de rigor, y así entraron en la historia los dos nombres que quedarían para siempre ligados al caso, Maurice Gross y William Playfair. Gross, un investigador que había perdido recientemente a su propia hija en un accidente, se volcó en el caso con una intensidad que muchos calificaron de casi personal. Playfair, más escéptico y metódico, llegó poco después para aportar rigor a las observaciones. Entre los dos documentaron el caso durante más de un año, con notas, fotografías y algo que hoy sigue siendo la pieza más inquietante de todo este expediente: grabaciones de audio. Porque lo que ocurrió después, en aquella casa, fue mucho más allá de camas que se movían. Janet, la segunda hija de 11 años, empezó a mostrar los fenómenos más intensos. Los investigadores documentaron episodios en la que la niña parecía entrar en una especie de trance, y de su garganta salía una voz completamente distinta a la suya, grave, rasposa, de hombre adulto, que hablaba en un tono cansado, casi hastiado, y que decía ser un antiguo inquilino de la casa, un hombre llamado Bill Wilkins, que según esa voz, había muerto en esa misma vivienda, en el sillón del salón, de una hemorragia cerebral. Lo perturbador, más allá del contenido de lo que decía esa voz, era cómo lo decía. Los médicos que examinaron después a Janet no encontraron ninguna explicación fisiológica sencilla para que una niña de esa edad pudiera producir ese tono, esa profundidad, durante horas seguidas, sin cansar sus propias cuerdas vocales de forma normal. Playfair, en sus notas, describió la experiencia de estar en la misma habitación mientras aquella voz hablaba como algo que costaba conciliar con la idea de un simple truco infantil. Y los fenómenos no se quedaron ahí. Testigos, entre ellos los propios investigadores, periodistas que llegaron a cubrir el caso y vecinos, reportaron objetos que volaban por las habitaciones, marcas de rasguños que aparecían en la piel de las niñas sin causa aparente, y episodios en los que Janet parecía ser arrojada violentamente en su cama, o incluso, según algunos testimonios, llegó a ser vista levitando brevemente sobre el colchón. La prensa británica se lanzó sobre la historia. Fotógrafos, periodistas y curiosos empezaron a hacer cola frente a la casa de los Hodgson. Lo que había empezado como un susto familiar en una calle tranquila se convirtió, en cuestión de semanas, en uno de los casos paranormales más mediáticos que Reino Unido había visto en años.
Y aquí, como un buen relato de Voces del Misterio, tengo que detenerme y ponerme del lado de la duda, porque sería deshonesto contarte esta historia sin mencionar lo que también forma parte de ella. En algún momento de la investigación, los propios investigadores sorprendieron a Janet y a su hermana Margaret manipulando objetos con sus propias manos, fingiendo parte de los fenómenos. Cuando se les confrontó, las niñas admitieron haber fingido algunos episodios concretos y dieron una explicación que, con los años, se ha repetido mucho. Dijeron que lo habían hecho porque estaban cansadas de los investigadores. En algunos momentos parecían perder el interés y que querían asegurarse de que la atención sobre la casa no desapareciera. Pero, y esto es lo más importante, ambas insistieron, entonces y durante décadas después, en que la mayoría de los fenómenos que vivieron fueron completamente reales, y que solo fingieron una pequeña parte de ellos. Los escépticos se aferraron a este punto para descartar el caso entero como un fraude infantil que se les fue de las manos. Los investigadores que estuvieron presentes durante meses, en cambio, siempre sostuvieron que habían presenciado fenómenos que ninguna niña de 11 años, por hábil que fuera, podría haber fabricado de forma sostenida durante tanto tiempo, delante de adultos entrenados para detectar precisamente este tipo de trucos. ¿Quién tiene razón? Ahí está el corazón del misterio, un caso donde sabemos con certeza documentada que hubo fraude parcial y donde al mismo tiempo hay testigos serios, entre ellos un agente de policía en su horario de trabajo, que sostienen haber visto cosas que ningún fraude infantil explica. El caso Enfield se apagó, poco a poco, hacia 1979. Casi tan misteriosamente como había empezado. Los fenómenos disminuyeron. La familia recuperó, con el tiempo, algo parecido a la normalidad, y la casa dejó de ser noticia. Pero quedó algo más que un expediente polvoriento. Quedaron horas y horas de cintas grabadas, que hoy en día se pueden encontrar y escuchar, con esa voz grave saliendo de una niña de 11 años. Quedó el testimonio, nunca retractado, de Guy Lyon Playfair, que hasta el final de su vida sostuvo que lo que documentó en Enfield fue, en su enorme mayoría, real, y que una pregunta que ni el tiempo ni la ciencia han logrado cerrar del todo. ¿Qué fue exactamente lo que ocurrió en esa casa durante meses? Porque aquí no hablamos de un testigo aislado en mitad de la noche, medio dormido, jurando haber visto algo. Hablamos de un agente de policía, de un fotógrafo de prensa, de investigadores formados para detectar el engaño y de una familia entera que durante décadas, incluso después de admitir parte del fraude, nunca dejó de sostener que la mayor parte de lo que vivieron fue real. Así que te dejo, como siempre, con la misma pregunta que me hago yo al terminar cada historia. ¿Fue una familia con una necesidad desesperada de atención que aprendió a fingir lo suficientemente bien como para engañar a periodistas, policías, investigadores durante más de un año? ¿O fue precisamente porque parte del fraude quedó al descubierto, la prueba de que todo lo demás, lo que nadie pudo explicar ni replicar, era exactamente lo que decían que era? Yo no tengo la respuesta. Sí existen las cintas con esa voz saliendo de una niña de 11 años. Esa voz que sigue sin tener una explicación que me convenza del todo.

Esto ha sido La Voz del Oculto, en nuestro programa El Lado Insólito, nuestro pequeño rincón dentro de Voces del Misterio. Nos escuchamos la próxima semana con una voz distinta y un misterio distinto esperando. Sean felices y que la luz os acompañe.

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1: ¿Sabéis que el edificio Branford tuvo bastante mala fama a finales del siglo pasado?
2: ¿Por qué?
1: Es donde las hermanas Strange llevaron a cabo sus experimentos dietéticos y donde Kit Kennedy celebraba sus reuniones. Adrian Marcato también vivió allí. Y Bill Ames.
3: ¿Quiénes eran las hermanas Strange?
1: Las hermanas Strange eran dos auténticas damas victorianas que cocinaron y se comieron varios niños, incluyendo una sobrina.
3: Edificante.
1: Y Adrian Marcato practicaba la brujería. Causó un gran revuelo en los años 90 al anunciar que conjuraría al mismísimo diablo. Al parecer la gente le creyó y de poco le matan de una paliza en el vestíbulo del Branford.
2: Me parece que exageras.
1: Después vino el asunto de Kit Kennedy. Y allá por los años 20 el Branford quedó medio vacío.
3: Sabía lo de Kit Kennedy, pero no que Adrian Marcato vivió allí.
2: ¿Y esas hermanas?
1: Tras la Segunda Guerra Mundial se llenó otra vez.
2: ¿Cómo me gusta?
3: ¿El Branford?
2: El cordero.
1: Lo llamaban el siniestro Branford.
2: Pero Hutch, en todos los edificios de apartamentos ocurren cosas.
1: Ese tiene el récord de acontecimientos desagradables. En el 59, encontraron en el sótano el cadáver de un niño envuelto en papel de periódico.
3: ¿Le abres a uno el apetito, Hutch?
1: Bebe más vino.
4: Y ha llegado el momento en el que nos encontramos con nuestra compañera Maite Medina, que nos va a hablar de libros, porque estamos en su sección, en la sección de libros. Con lo cual, vamos a ver hoy con qué nos sorprende. Maite, ¿qué tal? Buenas noches.
5: Hola, buenas noches, José.
4: A ver, ¿con qué nos vas a sorprender hoy?
5: Pues voy a sorprender con algo que a mí me sorprendió cuando vi, porque es un libro que me resulta muy interesante, mucho, porque, a ver, te cuento, se trata de un libro tuyo, se trata de películas de terror basadas en hechos reales.
4: Bien, buen libro, ¿eh?
5: Muy bueno. A mí, personalmente, me resulta muy bueno, porque tú ves una película de miedo y tú ves eso de basado en hechos reales, y ya nada más que con eso te crea como un poquito más de inquietud, ¿no? Aparte de la dificultad que supone para mí, que su autor lo tengo aquí delante y no me voy a poder esconder porque me va a pillar si me invento algo.
4: Ahí, eso está bien, ¿has visto? Eso es lo bueno que tiene escribir libros.
5: A ver, pues mira, a ver, yo pienso que ya con el título, película de terror basada en hechos reales, ya es una provocación. Porque una cosa es una película de miedo y otra, cuando aparece esto, lo que te he dicho antes, ¿tú por qué crees que esa frase nos produce todavía más miedo?
4: Bueno, porque mira, al principio cuando tú estás en una viendo una película y no te dicen que eso ha pasado en realidad, pues es como el que ve una película de Drácula, ¿no? Sabes que te da miedo, que te puede dar miedo, que de hecho hay muchas personas que le dan miedo, pero en el fondo subyace que lo que está en la pantalla es una ficción, que a ti no te va a pasar. Y como no te va a pasar, pues lo ves un poco incluso con mayor tranquilidad, ¿no? Baja el miedo al vivir esa sensación que a mucho le atrae. Pero cuando uno habla de hechos reales detrás de una película de terror, ahí es cuando uno dice, tate, que esto ha pasado de verdad. Que si ha pasado una vez, puede volver a pasar. Que si a esta mujer le regalaron una muñeca y la muñeca era más mala que Caín, ¿quién te quita que a mí no me regalen una muñeca y sea más mala que Caín?
5: Claro.
4: Y yo te aseguro que hay gente que cuando salía de ver a Anabel y llegaba a su casa y tenía una muñeca de estas grandotas que tú sabes que se estilaban en la década de los 80 y que hay gente que la ha conservado,
5: Yo tengo una Raye Dian, que es la verdadera Anabel.
4: Claro, a ti te pasa como a mí, ¿no? Que tienes a la Raye Dian, y la Raye Dian, bueno, uno cuando la ve dice, es imposible que esta muñeca tan bonita, tan así, le haya podido ocasionar daño a nadie. Y sin embargo, bueno, la historia de Annabelle, según los Warren, pues evidentemente hacía que la muñeca escondiera mucho, ¿no? Es una niña, ¿no? Creo que se llamaba Anna Hatting, la que se escondía dentro del cuerpo de esa muñeca, o por lo menos eso era lo que afirmaban ellos. Con lo cual, por eso da tanto miedo, ¿no? Por eso enciende tanto el saber que te puedes encontrar con algo que te puede pasar a ti.
5: Mira, hay algo que a mí me ha gustado mucho del planteamiento, y es que no intentas decirle al lector, pues esto ocurrió exactamente así, pero bueno, tampoco vienes a desmontarlo todo. Te mueves en ese terreno incómodo entre lo que se cuenta, lo que se documenta y lo que no podemos explicar, ¿no? ¿Era importante para ti mantener ese equilibrio?
4: Sí, mucho, porque mira, yo no quería escribir el típico libro de objetos malditos, ¿no? Ni de, por ejemplo, con Annabelle, ni quería escribir el típico libro de películas malditas, que las hay, que tú sabes que hay mucha gente que ha hablado del Exorcista, ¿no? De todo lo que pasó en el rodaje del Exorcista, o de todo lo que pasó en el rodaje de La Profecía, ¿no? Con esos accidentes que tuvieron, esas muertes, ¿no? Que si un accidente en el kilómetro 666, bueno, en el 66 con 6, que si un avión que se estrella, ¿no? ¿Por qué? Porque eso ya estaba escrito. Entonces, yo lo que quería era ir un pasito más para allá. Yo podía haber hablado del Exorcista perfectamente, pero sin embargo, de lo que de verdad quería hablar era de lo que se escondía de verdad detrás de las películas. Poca gente se imagina que detrás de Pesadilla en Elm Street hay una historia que Wes Craven lee en un periódico, Los Angeles Times, y está basada en hechos reales. Hombre, hemos alejado, ¿no? El Freddy Krueger con los guantes de navaja no existe.
5: O sea, hablando de... Bueno, ya me iba a adelantar, pues te estás adelantando mis preguntas, pero te voy a hacer una pregunta sobre Wes Craven y Pesadilla en el Street.
4: Venga.
5: Ya pido perdón por mi inglés. ¿A ti te parece que es un buen ejemplo de cómo la realidad puede ser incluso más extraña que la ficción?
4: Sí, claro. Por supuesto, porque fíjate, el hecho en el que se apoya Wes Craven cuando escribe Pesadillas en el Elm Street es unas personas que fueron supervivientes de la matanza de los jemeres rojos en toda la zona de Camboya. Entonces, estas personas tenían tanto miedo a dormir cuando la liberaron y mandaron a países que podían rehacer su vida. Tenían tanto miedo a dormir que muchos no dormían. Y incluso había personas que cuando dormían, en ese periodo de calma, de tranquilidad, era cuando les sobrevenía la muerte. Es decir, algo que era increíble, ¿no? Y bueno, surgen, es un síndrome que de verdad existe. Y llegó a tal punto que el periódico Los Angeles Times se hace eco de todo esto. Él lo lee y le da forma a un guión que evidentemente no tiene nada que ver, pero sí es verdad que él, en una entrevista que concede Wes Craven, habla de los sueños que matan, y a partir de esa idea, sueños que matan, empieza a darle forma a un personaje quemado, porque en Camboya a muchas personas le metían fuego. Es decir, los sacaban de los zulos donde los tenían metidos y los prendían a lo bonzo. Entonces él combina las descripciones de esas personas que morían quemadas con morir dentro del sueño. Y surge la idea precisamente de Freddy Krueger, ¿no? Es una idea tan sugerente como, por ejemplo, Destino Final. Es decir, la muerte tiene un plan, ¿no? Esto es posible. Es posible que quien no haya muerto en una circunstancia que en un momento dado podemos pensar que no te iba a salvar, te salvas, pero que luego por una serie de avatares de la vida y de causas increíbles puedes morir. Bueno, pues es retorcer un poco el argumento, pero dar pie a una película al fin y al cabo, como es Pesadilla en Elm Street, que realmente te queda muy sorprendido de cómo el hecho real difiere mucho de la película, pero la película no deja de estar inspirada en un tema que realmente llamó mucho la atención de Wes Craven, tanto como para inventar ese guión que bueno, dio paso a una de las sagas más populares del cine.
5: Volviendo al caso que tú has nombrado antes, que para mí es uno de los grandes, que es El Exorcista, el libro nos lleva hasta Roland Doe, no sé cómo se pronuncia bien. Me llamó la atención hace, no sé si fue el año pasado, en el programa de La Voz, que estaba de coach Mika, que es un cantante muy conocido, es inglés, y lo dijo, que se trataba de su tío, ¿no? Entonces, lo interesante es que detrás de la película ya existía este caso, y a mí me gustaría saber qué fue lo que más te llamó la atención cuando investigaste este episodio.
4: Bueno, realmente, fíjate, tampoco se llamaba Roland Doe. Se llamaba Hank Ellar, de apellido, llegó a trabajar en la NASA, pero claro, cuando tú ves la película del Exorcista, a mí es mi película de terror preferida. Hay quien no le gusta nada, o el Exorcista o te gusta mucho o la odias mucho, ¿no? Yo soy de los primeros. Y claro, dices tú, qué guión tan audaz, con una idea tan simple, ¿no? Un exorcismo. Y dice, bueno, vale. Pero con el paso del tiempo, con los años, te llega que, oye, que es que la historia es real, que la historia en la que se basa este hombre es cierto. Y ahí es cuando dice, bueno, pues vamos a investigarlo, ¿no? Y lo que a mí me sorprende tremendamente, lo primero es que no era una niña, era una niña que se llamaba Regan, interpretada magistralmente por Linda Blair, que acabó hasta el gorro de la niña del Exorcista, la pobre. Pero no era una niña, era un niño, que como tú bien has comentado, primero se le dio el sobrenombre de Roland Doe, pero que luego era Ronald Hankelar, y luego la relación que tenía con la Ouija. Eso me llamó mucho la atención. Me llamó mucho la atención porque la Ouija, bueno, la Ouija está satanizada por completo. La Ouija hay quien le tiene un respeto y un miedo terrible. Yo no te digo que no lo tengas respeto, ¿no? Pero le tenían un miedo terrible. A mí no me causa ese miedo. Pero sí es cierto, y hay que decirlo, que a mí la estética de esa historia, de una vida aparentemente normal, donde tu tía te instruye en cómo manejar la Ouija, en la que tu tía te enseña cómo tienes que hacerla, que tu tía muere, que coges y empiezas a hacer sesiones de Ouija, y después de esa Ouija ya te pones en marcha y algo se activa mediante el cual queda poseído por algo. Realmente eso es lo que me llama la atención, ¿no? Y luego la documentación, porque esto se basa en un hecho real que publica también el primero, creo que fue el Yorkshire Chronicle, el que lo publica, y luego ya pasa al Washington Post, no sabría ahora decirte, pero pasa a otro medio, y ya a partir de ahí, bueno, tanto Blatty como Friedkin son los que se encargan de sacarle punta a un lápiz que desde luego tiene muchísimo tirón, ¿no? Pero sobre todo eso, ¿no? La relación con la Ouija y demás es lo que a mí me sorprende mucho del caso y hace que, en cierta forma, pues me guste un poquito más.
5: Bien. Mira, ahora vamos a hablar, si te parece, de Amityville.
4: Perfecto.
5: Porque ahí tenemos una tragedia real y después una historia paranormal que se convierte en un fenómeno cultural. O sea, ¿es Amityville un caso paranormal, una leyenda moderna o un ejemplo de cómo una historia puede crecer hasta convertirse en un negocio?
4: Las tres cosas, ¿no? Porque la historia real la tenemos, tenemos realmente que en Amityville la casa existe como tal, es obvio, pero aparte de existir la casa, sí existen una serie de fenómenos que son muy llamativos y que viene a pasar que independientemente de ser una enfermedad mental o no, lo cierto es que Ronald DeFeo mata a su familia. Mata a su padre, mata a su madre, mata a sus hermanos, uno de ellos, una que padecía de síndrome de Down y que, bueno, hace que realmente el sitio esté marcado por la tragedia. Luego llegan los segundos inquilinos de la casa, que, bueno, ellos entran allí como tal y te vas a encontrar la sorpresa que empiezan a vivir experiencias extrañas e incluso uno de ellos bueno, te encuentras que un buen día empiezan a escuchar voces y a pensar incluso en cometer un acto atroz con su propia familia como le ocurrió a Ronald DeFeo, vete tú a saber si lo que en principio los psiquiatras calificaron como una esquizofrenia no se trataba realmente de este hecho que vuelva a repetirse, que esta persona, bueno, pues hace que salgan corriendo los Coons, salgan corriendo de este lugar, ¿no?, de este sitio. Y luego, evidentemente, tiene los hechos paranormales, que ya es todo el que ha estado allí, el que ha vivido en esa casa, que ha tenido experiencias, ha visto cosas. Hay una fotografía muy famosa en este sitio, pero bueno, la fotografía es más falsa que las monedas de 3 euros. Y eso se demostró, eso Luis Merino, hablando con él de fotografías extrañas, estuvimos precisamente hablando de ese hecho. Y bueno, te encuentras precisamente con este tema, ¿no? Con algo tan singular como una historia que lo tiene todo. Tiene crónica negra, tiene historia real, tiene una tragedia y para colmo tiene fenómenos paranormales. Yo creo que es una de esas historias redonditas que a nosotros tanto nos gustan y que bueno, que siempre resulta grata en el sentido, no por, evidentemente por las muertes, pero sí grata porque es fácil de rastrear. Hay mucha documentación al respecto. Yo cuando me documento de un libro tiro mucho de hemeroteca, sobre todo cuando es extranjera, y bueno, ahí también, bueno, pues hay que decir que se allana bastante el camino de la persona que escribe, que solamente el que se ha parado alguna vez delante de una página en blanco y ha empezado a rellenar páginas sabe el síndrome del escritor de qué se trata, ¿no?
5: Claro. ¿Te encontraste alguna vez con algún caso en el que cambiaras tú de opinión durante la investigación?
4: Sí que me encontré con los Warren.
5: Los Warren, el conjuro.
4: Fíjate, es que los Warren tienen mucho marketing detrás, pero los Warren exageraban mucho, ¿eh? Porque el caso de Enfield, por ejemplo, el caso de Enfield se sabe que no era un caso real, que lo provocaban las niñas. Sin embargo, el caso de Enfield, para que ubicara nuestra audiencia, Enfield es un barrio que está al norte de Londres. Y es un barrio trabajador, es un barrio obrero. Y lo provocaban las niñas. Como una broma, como una forma de reírse de su madre, demás, ¿no? Pero que los Warren, cuando estuvieron allí, lo vendieron como algo real. Y aunque supieron luego que el caso no era real, mantuvieron la defensa del caso. Y te puedes equivocar, ¿no? A todo el mundo nos la han pegado, ¿eh? Y el que diga que no, miente. Evidentemente, cuando te has enterado de que te la han dado con queso, pues, oye, pues mira, con decirlo hay bastante, ¿no? Evidentemente, lo que uno no va a hacer es decir que un caso es falso si no tiene todos los argumentos, ¿no? Y eso lo he vivido yo, ¿no? A mí muchas veces me han dicho, no, pues este caso no es verdad, pues aquel caso no es verdad, ¿no? Y yo he mantenido, he defendido la autenticidad de un caso. Cuando, curiosamente, he sacado las entrevistas, he sacado los nuevos testimonios, los testimonios de discos duros que tenía casi perdido, que he encontrado. Yo no he escuchado luego a esos mismos que criticaban decir, oye, disculpa que nos hemos equivocado, ¿eh? No lo he escuchado, porque son malas personas, simplemente, ¿no? Pero en el caso de Enfield, yo no sé si es que el negocio también luego de las películas pues hizo que se potenciara esto, porque es una franquicia, porque han salido 4 películas ya, El Conjuro, El Caso Enfield, Poseído por el Diablo y otra más que se me queda atrás. Y bueno, El Conjuro sí es verdad que es el caso de Bacheda, que era una bruja que vivía en la casa. El caso de Poseído por el Demonio es verdad. Es un caso en el que una persona comete una agresión, un asesinato, y es condenado por ello y argumenta que estaba poseído. El caso Enfield, que como te comentaba, no es real. Es real porque se da, pero que era creado, era un fraude. Lo provocaban las dos niñas. Y luego la última película, que si quieres que te diga la verdad, acaba tan harto de los Warren que no la llegaba ni entera, ¿no? Porque además me cansan, ¿no? Y luego vienen las derivadas, ¿no? Esto es como en las matemáticas, las derivadas de las integrales. Luego está La Monja, que La Monja viene derivada de un caso de ellos, que realmente la sitúan en Rumanía y demás, por darle mayor oscurantismo a la película, pero que realmente el caso de La Monja es de la abadía de Borley. Ellos, de hecho, en su museo, en el Museo de los Warren, en Connecticut, tienen un ladrillo de la abadía de Borley, Es decir, que
5: son tremendos.
4: Esto es tremendo, ¿no? Ya fallecieron los dos, ahora, está ahí, está siendo tutelado por un familiar que falleció y ahora está en menos de una comisión. Pero a mí, sobre todo, ya te digo, de los Warren, sí es verdad que algunas cositas me quedaron ahí como en el aire. Y quizás es lo que me hizo rectificar un poco la opinión, porque siempre se nos ha vendido como el sumum a nivel de investigación paranormal. No te digo que no lo sean, pero sí es verdad que hay una parte, quizás ha sido el marketing del cine, de la cinematografía, la que se ha encargado un poco también de opacar esa parte que, bueno, si hay caso, hay caso, y si no hay caso, pues no pasa nada, ¿no? Y aquí sí me he encontrado con esa sensación que te deja mal sabor de boca, pero que bueno, ¿qué le vamos a hacer, Maite, si estas cosas pasan?
5: Claro, y yo voy a nombrar a un último caso, porque en el libro hay muchísimos más, que no se vayan a creer los oyentes que son solamente de los que estamos hablando, he hecho solo una pequeña selección, y para terminar voy a preguntarte sobre el llamado exorcista del Papa. O sea, más allá de la película, hay una persona real, una trayectoria religiosa, y hay además miles de relatos asociados a su actividad, ¿no? Sí. ¿Qué te interesaba más? ¿El personaje, los casos o la manera en la que el cine transforma la figura?
4: Sobre todo el personaje, ¿no? El personaje, porque entre otras cosas, yo sé, y lo sé bien, que el personaje está basado en un hecho real. Y el personaje, como tú bien comentabas antes, era el padre Gabriel Amort. Y el padre Gabriel Amort era el que sirve de inspiración a toda esta película, ¿no? Que a mí, como tú bien comentabas, me fascina, porque yo tengo la oportunidad de a él hacerle una entrevista hacía muchos años, en las que hablamos de exorcismos y demás, y yo cuando sale el tema este rápidamente sé que se trataba de él. Es que no tengo ninguna duda, es que no había dudas de ningún tipo, ¿no? Entonces, bueno, a mí, como te comentaba, sé de inmediato que se trata de él, y bueno, conociendo cómo era esto, ¿no? Conociendo esta historia, pues te quedas con la sensación, como te comentaba, de que realmente se ha contado la historia del padre Gabriel Amor, pero sí es verdad que no se ha contado todo, ¿no? Te quedas en lo espectacular, ha hecho 100.000 exorcismos. Hombre, son menos, la verdad es que son menos, hombre, si te pones, porque un exorcismo además, el que lo ha practicado sabe que no son 100.000 exorcismos, ¿no? Este hombre pudo haber hecho a lo largo de su vida, no sé, 100, 200, 300 exorcismos, ¿no? Pero no tanto. Y sí es verdad que la película interpretada por Russell Crowe, que nos sonará porque era el famoso protagonista de la película Gladiator.
5: Sí.
4: Y él en cierta forma también le dota de mucha fuerza ese personaje, ¿no? Pero sobre todo es acceder un poco a esa visión cinematográfica que te comentaba anteriormente, esa versión cinematográfica que nos podemos encontrar de Gabriel Amort y saber sobre todo que detrás de la espectacularidad del cine había un hombre real, y ese hombre real pues se encargó a lo largo de su vida de efectivamente para lo que es la ciudad de Roma realizar un montón de exorcismos, con lo cual siempre es ilustrativo. A mí, antes que El exorcista del Papa, me gustó más El rito, que es de Anthony Hopkins. Me gustó bastante más esa película, pero bueno, también es verdad que si te pones con los ojos de simplemente de un espectador, te tienes que dejar llevar, ¿no? Si no, a todas las películas le vas a sacar algo. Entonces, cuando veo una película también procuro hacerlo de esa forma, ¿no? Dejo atrás el conocimiento previo que tengo de un determinado tema, porque si no, no la disfruto. Y créeme que me pasa muchas veces, ¿eh? Y bueno, de esa forma, El exorcista del Papa es una buena película que te recoge muy bien lo que es ese mundo tan particular de los exorcismos y demás, y que también te ayuda a entender el sistema de creencia de las personas. El sistema de las creencias, de cómo alguien se puede creer que está poseído, que está poseída, y de cómo te puede afectar en tu vida diaria. Ya independientemente, luego llega la parte B, ¿no? El exorcista, el exorcismo como tal, el exorcismo como ritual cristiano real, que ahí hay toda ya una parafernalia católica que también sería digno de estudio. Y que en el caso del exorcista del Papa también pues recoge lo suficientemente amplia a lo largo de la película que te da una idea, por lo menos para comprender mejor lo complicado que es ello.
5: Bueno, José, ¿qué caso te ha costado más trabajo documentar?
4: Pues sobre todo, fíjate, cuando nos ponemos a hablar de casos de esta forma, yo me voy a quedar con el tema de los documentari, es decir, los docu-reality.
5: Sí.
4: Con los docu-reality sí me quedo yo, la verdad, muy sorprendido, porque me cuesta muchísimo trabajo. Cuando, por ejemplo, te pones a investigar el proyecto de la Bruja de Blair,
5: sí,
4: tienes que tener mucho cuidado con qué es verdad, con qué no, porque la propia productora abrió mogollón de páginas web y esas páginas web no eran ni más ni menos que páginas que estaban creadas exprofesos para hacerle creer a la gente la línea de la película. Luego sí es verdad que en el bosque, es verdad, es un bosque que se dice que está encantado, pero se dejaron pistas falsas que de cara al que está rastreando lo que hay de verdad o de mentira en el proyecto de la Bruja de Blair, te despista muchísimo. Te despista muchísimo, y con eso tuve que tener mucho cuidado. Lo mismo me pasó con el experimento San Francisville, ¿no? En Nueva Orleans. Me costó muchísimo porque contacté con gente de allí, de Estados Unidos, con los hermanos Everett, que son buenos amigos, y también me decían lo mismo. Me cuesta un mundo separar lo que es verdad de lo que no, ¿no? Y con esto, con los documentarios, hay que tener mucho cuidado. A mí me impactó mucho hace un montón de años que vi una película de una supuesta abducción, que además está colgada en el canal de vídeo de Voces del Misterio, y que era la abducción de los Henderson. Yo la vi cuando tenía 15 años, que te decía llovido. Y yo me acuerdo que a mí me impactó mucho. Mira que la película es mala, ¿eh? Pero claro, te tienes que poner en 15 años. Aquello yo lo vi en un vídeo comunitario, que la emitieron como una cosa del otro jueves, luego en una televisión local de las que operaban en Sevilla, creo que fue Giralda Televisión. Sí, en Giralda Televisión, porque emitían por aquel entonces el programa de Luis Mariano Fernández, mi genisma favorito. Y aquello fue la bomba, y a partir de ahí me intereso por el fenómeno este de los docu-reality, los mockumentary, y eso sin duda alguna ha sido lo más complicado, porque en torno a todo esto hay una auténtica amalgama de historias creadas, historias cruzadas que no son auténticas, son falsas, y que hace que el investigador, el periodista, se maree muchísimo, y a mí me han mareado mucho en las películas estas. Y también lo he querido dedicar porque, bueno, en cierta forma estos mockumentary, muchos de ellos se basan en hechos reales. En San Francisville es verdad que pasan cosas raras, el bosque es verdad que está encantado, es decir, son cosas que son reales, se tocan mucho en más películas, ¿no?, tipo mockumentary. Pero bueno, realmente, ¿y por qué no, no? Que era lo que yo decía muchas veces, ¿no? ¿Y por qué no tocarlo también, no? Eso me abrió también una puerta a un libro que le estoy dando vuelta, que son las películas que han sido archifamosas, pero que tienen una película que fue el detonante de que saliera esa otra película. Por ejemplo, Matrix. Matrix, sí, es archifamosa. A mí no me gusta, sí, nada. A mí no me gusta. A mí las películas de Matrix no me gustan, la verdad. Además, considero que a la gente se le fue un montón la cabeza con el tema de Matrix, ¿no?
5: Pero con Neo, con las pastillitas, ¿no?
4: A mí me aburre mucho, ¿no? Cuando hay un problema y dicen, ay, hay un fallo en la Matrix, ¿no?
5: Sí.
4: Con eso lo arreglamos todo. Pero la película Matrix, por ejemplo, se basa en una película anterior que es el nivel 13. Ajá. Y el nivel 13 es una película maravillosa, que entretiene, es divertida, y se basa en eso, ¿no? Los hermanos se apoyan en haber visto esa película para deformarla y sacar al argumento de Matrix. Un mundo dentro de un mundo. Pero te da pie a muchas cosas. Lo que pasa es que tú sabes, yo, mi cabeza se van acumulando libros, los voy sacando como puedo. Pero
5: tu cabeza no tiene fin.
4: Pero claro, llegará un momento en el que diré basta. Este verano ha sido un verano bastante activo en cuanto a libros. Estoy muy cansado. Y bueno, de momento me quedo con el buen sabor de boca que está dejando estas películas de terror basadas en hechos reales que hoy ha sacado, y que bueno, que hemos tenido esta charla tan entretenida.
5: Hombre, yo, para mí es un privilegio, y además me parece que es un lujo poder comentarlo contigo directamente, porque es lógico, yo pienso que es mejor que tú para hablarnos del libro, para contarnos de verdad de dónde viene cada cosa, qué es lo que te motivó a escribirlo. ¿Recomendarías alguna película después de leer el libro?
4: Sí. ¿Cuál? Claro. Pues mira, te recomendaría Las Cuatro de los Warren.
5: Vaya.
4: Teniendo el libro en la mano.
5: Bueno.
4: Para que un poco veas lo que sí y lo que no.
5: Vale.
4: Eso lo recomendaría. Pero bueno, luego también, realmente cualquiera, ¿no? La película del Exorcista siempre la voy a recomendar. La verdad, ¿no? Hay muchas, yo no sé cuántas películas he tocado, hay muchísimas a lo largo del libro.
5: Hay, ¿no?, otra que para mí es espectacular, que es La Profecía.
4: La, o sea, Profecía también.
5: Me quedo con la antigua, o sea, me quedo con esas dos.
4: Claro, son películas, ya te digo, el libro está lleno de películas, no sé cuántas he metido, la verdad, son muchas, pero sobre todo, ya te digo, no es que yo lo tenga en quina a los Warren, ni mucho menos, a mí me gustan las películas de los Warren hasta donde las puedo soportar, ¿no? Pero sobre todo porque te das cuenta de lo que sí y de lo que no, ¿no? Me gusta mucho la película Annabelle, porque a mí la estética de una muñeca que cobra vida y que se trata de cobrar venganza, es algo que me llama mucho la atención, Y sobre todo porque lo que hemos hablado antes, ¿no? Porque Anabel era una ragadián. Y porque sí. Se presenta como una muñeca de madera, de porcelana, no sé, de un material raro, que tiene una cara de mala leche, que no puede con ella.
5: Y que no sé yo quién se compra una muñeca con esa cara.
4: Yo tengo una. Yo tengo
5: sí,
4: una.
5: Pero porque tú ya vas por la película, sí. Pero yo me refiero a si tú imagínate que no ves la película ni nada. Y claro, tú claro, claro. Vas y tú no ves, yo no sé, mira que yo colecciono muñecas, que tú lo sabes, pero que no se me ocurriría comprarme... No, la muñeca con esa cara, hombre, una Ragedian, sí.
4: La muñeca es horrible, o sea, la muñeca más fea no puede ser. Pero sí es verdad, yo la tengo porque para este museo que tú sabes que yo tengo de objetos sí. extraños, es ideal, ¿no? Es ideal de la muerte, la tienes que tener, ¿no? Tengo un amigo que es José David Flores, que tiene el famoso muñeco Robert, ¿no? Que lo compró en Estados Unidos, que también hay que tener alma, ¿no? Yo ando detrás de uno, ¿no? Pero sí es cierto que bueno, que al final llega ese momento en el que tú dices, oye, pues merece la pena, ¿no? ¿Por qué? Porque te juntas con un montón de cacharritos, como dice mi mujer, ¿qué de cacharritos tiene? Pero que esos cacharritos, al fin y al cabo, a uno le llena mucho, le satisface mucho, a mí me satisface mucho tener esos cacharritos. Y también... cuando sabes que está la película, bueno, pues al final acabas teniendo un montón de películas de terror que tengo yo aquí en la DVDteca, o llamarla así. A mí me gusta tener las películas físicas, me gusta tener discos, me gusta tener eso. Y a día de hoy, como te comentaba, bueno, pues si vienes a casa vas a ver que hay un montón de películas y de vez en cuando me gusta pinchar algunas. Y disfrutar del, por ejemplo, del Exorcista con el contenido extendido. Todo eso, la verdad es que me gusta mucho, me satisface mucho. Y esto, al fin y al cabo, es una extensión mía, Maite, porque a mí el cine me encanta.
5: Claro, yo disfruto, a mí también.
4: Yo disfruto mucho con las películas del cine, ¿no? Y disfruto mucho yendo al cine. Yo soy un consumidor empedernido de cine cuando tengo tiempo. Entonces, yo siempre hago el matiz del cuando tengo tiempo, porque a mí hay gente que me lo recrimina, ¿no? Hay que ver que no tienes tiempo para nada, hay que ver, eso se lo dirá todo el mundo para no vernos. Y realmente no es eso, realmente es que la gente no sabe lo hipotecado que yo tengo el tiempo. Y bueno, cuando tengo un ratito, un huequecito, que he de decir que desde prácticamente principio de año no paro, entre lluvia, operaciones de familiares y demás... no paro, pues sí es verdad que uno tiene ganas de volver al cine, de sentarte, preferiblemente en el Lago, que es un cine de aquí de Sevilla que es muy cómodo, y a partir de ahí, bueno, pues disfrutar de una película, cosa que fíjate, en lo que va de año todavía no he podido hacer.
5: Mal hecho, bueno, pues tendrás que sacar el tiempito para poder ir disfrutar, que también hay que disfrutar de las cosas que nos llenan y que hacen que la vida merezca la pena.
4: Totalmente, ahí estoy de acuerdo contigo.
5: Pues me parece que voy a ser yo hoy la que te va a dar las gracias a ti, y sobre todo por dejarnos asomarnos a este lugar donde termina la ficción y empieza el misterio.
4: Pues compañera, gracias a ti por sorprender con este libro y que te hayas dejado sorprender, sobre todo, porque de hecho esta sección de libro no lo podía hacer otra persona que no fueras tú, con
5: gracias.
4: Lo cual yo tremendamente agradecido y oye, la semana que viene me sorprendes con otra cosita, ¿vale?
5: Cuenta con ello.
4: Un beso, gracias.
5: Un beso.
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Bienvenidas, bienvenidos al Jardín de Brujas y Brujos. Seguimos en el sendero de la mediunidad, hoy aprendiendo a distinguir las distintas formas en que muchas personas perciben la información, contactan o reciben mensajes. Independientemente de cómo cada persona interprete esas experiencias, muchas de ellas coinciden en lo mismo, que la información no siempre llega de la misma manera. Hay quien afirma verla, hay quien dice escucharla. Algunos la sienten en su propio cuerpo. Otras personas afirman saber algo sin poder explicar cómo lo saben. Hay quien recibe información a través del olfato e incluso a través del gusto. Del mismo modo que hay personas que aprenden mejor viendo imágenes y otras necesitan una explicación para entender mejor, o quien comprende mejor las cosas haciéndolas con sus propias manos o a través de la propia experiencia. Por eso, dentro de las tradiciones espirituales se conocen todas esas capacidades o habilidades de percepción como las claris. Esta palabra significa simplemente percibir con claridad, o una manera abreviada de hablar de las capacidades de percepción extrasensorial, especialmente en los contextos de mediunidad e intuición.

Empecemos por la clarividencia. Este sentido corresponde a la vista. Es una habilidad que está en todos. En algunos está más latente y en otros más desarrollada. Se puede trabajar y desarrollar. Cuanto mejor seas imaginando y creando, más facilidad tendrás para activarla. Tiene que ver con experiencias que involucran capacidades visuales mejoradas, ya sea interna o externamente. La visión interna implica percibir imágenes de seres o energías dentro de uno mismo, bien a través del tercer ojo, asociado a la glándula pineal, o a la mente, pareciendo un sueño despierto. La visión interna incluye sueños psíquicos, visión remota, precognición y premonición. Por otro lado, la visión externa puede implicar ver espíritus y energías tan claramente como se percibe la realidad física. También verlos como una superposición de la realidad o incluso como sombras en movimiento, destellos de luz o esferas brillantes. Veamos algunos ejercicios para activar la clarividencia. En primer lugar, podría ser activar la imaginación y la visualización. Sería utilizar la imaginación para que eso que estás imaginando tenga muchísimos detalles, hasta que tengas una imagen clara que puedas dibujar. También podría ser visualizar el tercer ojo. Durante esta visualización, imaginaremos cómo ese tercer ojo, situado en el entrecejo, abre su párpado y se activa. Es aconsejable hacer el ejercicio durante casi 5 o 10 minutos al día. Esto fijará su intención en despertar y abrir el tercer ojo real. Otra práctica sería dormir con cristales. Coger una bolsita y poner dentro algunos de los cristales, teniendo en cuenta sus propiedades. Os doy unos cuantos ejemplos. Con la selenita ayuda a tener sueños lúcidos. La labradorita abre la conexión espiritual. El cuarzo rosa hace que los sueños sean más amorosos. La agua marina activa la conexión con los guías y ayuda a abrir el canal. La obsidiana ayuda a trabajar con tu sombra. La turmalina, protectora de las energías densas. O el lapislázuli, que ayuda a abrir el tercer ojo. Os he dejado algunos ejemplos que profundizaremos más detalladamente cuando lleguemos al sendero de las piedras y de los cristales. Prácticas más conocidas que nos ayudan a la meditación: las afirmaciones o los ejercicios de visualización. Algunos de ellos serían el trabajar con las cartas Zener, las cartulinas de colores, con vasos y un pompón o una pluma o con una vela. Vamos a desarrollar un poquito estos ejercicios para entender de qué se trata y cómo se practican para desarrollar la percepción extrasensorial. Las cartas Zener, o cualquier cartulina o papel blanco con un dibujo en una de sus caras. Las Zener suelen ser con los símbolos más, un círculo, cuadrado, estrella y tres líneas onduladas. Y se trata de tapar los ojos con un antifaz o pañuelo negro y cerrar los ojos. Coger las cartas una a una, ir tocándolas, incluso pasándolas por nuestro cuerpo, oliéndolas y observar qué tipo de sensación tiene nuestro cuerpo ante esa carta, con el símbolo en concreto, y acabar asociando esa sensación al símbolo para poder reconocerla aún con los ojos tapados. Lo mismo sería con las cartulinas de colores. Se cogerán varias de cada color, se mezclarán y a través de la sensación, de una imagen mental, del tacto o del color que aparece en nuestra mente, intentar identificar el color de la cartulina, igual que en el ejercicio anterior, con los ojos cerrados y tapados. Son una forma sencilla de entrenar la clarividencia y la confianza en la primera impresión intuitiva, sin analizar ni forzar la respuesta. Vamos ahora con la práctica de los vasos y un pompón. Este objeto se elige por no pesar ni hacer ruido dentro del vaso, pero podría ser cualquier otro, con las mismas características.

cosas, como por ejemplo una pluma. El ejercicio sería colocar varios vasos y en uno de ellos el pompón. Evidentemente los vasos deben ser iguales de tamaño, de forma. Es interesante ir aumentando el número de vasos para que varíe el porcentaje de aciertos a medida que vayamos progresando en la práctica. Cerramos y tapamos los ojos. Cuanto más oscuridad, más nos concentraremos. Mezclamos los vasos, los tocamos, cogemos, pasamos por el cuerpo, olemos, tratando de percibir energéticamente dónde se esconde el pompón. Este ejercicio suele usarse para practicar la percepción energética. Vayamos ahora con el ejercicio de la vela. La fijación en la llama es un ejercicio de concentración. Se enciende una vela en una habitación en penumbra y se observa la llama fijamente, la parte más oscura, durante unos minutos parpadeando lo menos posible, dejando que la mente se calme. Se usa como ejercicio de preparación previo a otros ejercicios psíquicos, porque entrena la atención sostenida y ayuda a calmar el ruido mental que dificulta captar las sensaciones intuitivas. En los tres ejercicios la clave es la misma: no forzar, no analizar demasiado y confiar en la primera impresión, sea una imagen, un color, una sensación en el cuerpo, antes de que entre la mente racional y corrija la respuesta. Con la práctica regular, los que trabajan las habilidades suelen decir que la primera impresión con el tiempo se va afinando. Ahora hablemos de la clariaudiencia. Este sentido corresponde al oído. Es la habilidad de escuchar de forma clara mensajes procedentes del mundo espiritual. Unas veces suelen ser una vocecita dentro de ti que oyes cuando vas a ir a un lugar o vas a hacer algo que no deberías, o cuando esa vocecita te dice que vayas o hagas algo que va a ayudarte y tú tienes mucha resistencia. Otras veces es una voz alta y clara y que a menudo paraliza y llega cuando tienes que tomar una decisión que puede ser importante en tu vida, para bien o para mal. Hay quien ya es clarividente de nacimiento, pero es una habilidad que también puede desarrollarse. En este caso, los mensajes pueden llegar a través de palabras, canciones, sonidos, a través de una persona que te dice algo justo cuando tú has hecho una pregunta y parece que te está respondiendo a ti. Los mensajes, en este caso, pueden llegar desde dentro o desde fuera. Los podemos oír dentro de nuestra cabeza o a través de un medio externo. Las personas clariaudientes de nacimiento, también llamadas clariaudientes prenatales, tienen sus capacidades auditivas aumentadas. Normalmente suelen molestarles los sonidos fuertes por ser más sensibles. También suelen padecer pitidos o zumbidos en los oídos. Esto puede ser porque hay mensajes entrando, pero no se está descodificando de la forma adecuada. O también puede ser para que prestemos atención a un pensamiento o a una situación que es importante. Aquí quiero aclarar una cosa, que no todos los que padecen zumbidos o ruidos, llamados médicamente tinnitus, son habilidades, sino un síntoma de una alteración en el sistema auditivo, que precisa exploración médica. Tenemos que distinguir bien una cosa de la otra. Eso es muy importante y nunca dejar de visitar a un especialista para descartar posibles diagnósticos. Muchas de las personas con esta habilidad desarrollada suelen ser músicos o personas con muchas aptitudes musicales. Suelen escuchar melodías en sueños, incluso escuchan melodías en su interior que no han escuchado antes. Vayamos con algunos ejercicios para desarrollar la clariaudiencia. Prestar atención a los sonidos que te rodean en tu día a día, como por ejemplo clasificarlos e intentar conectar tu atención en escuchar los pasos, tu respiración, los pájaros, escuchar el viento, el agua, tus latidos. Escúchalos. Sepáralos del resto, concéntrate en ellos uno por uno y ves tras de ellos.

Otro ejercicio sería escuchar los ruidos de la noche. ¿De qué se trata? Pues de todo lo contrario que normalmente hacemos. En vez de desconectar de los sonidos para prepararnos para dormir, es poner atención a todos los sonidos de la casa, los que escuchamos cerca, los que escuchamos lejos, no juzgarlos y siente cómo esos sonidos son vibraciones que llegan a ti a través de los oídos. Préstales atención, igual que en el anterior ejercicio. Otro ejercicio más, llamado Sintoniza la radio. Es un ejercicio que ayuda a que los mensajes lleguen más claros y comprensibles. Se trata de una visualización que puedes hacer siempre que quieras. Siéntate o túmbate y haz tres respiraciones profundas. Cierra los ojos, tápatelos e imagina o visualiza un aparato de radio. Imagina que cada emisora es una habilidad. Por ejemplo, una puede ser la intuición, otra es la comunicación con tus guías. Cuando ya tengas claro qué emisora quieres escuchar, imagina la ruleta para buscar la emisora y gírala hasta que dejes de escuchar ruidos y empieces a escuchar los mensajes más claros. Es una radio especial y no solo puedes escuchar, también puedes preguntar. Puede ser que al principio cueste de que te lleguen los mensajes. No te desanimes y sigue practicando. Al igual que con los anteriores ejercicios, también la meditación diaria y trabajar con afirmaciones ayudan a desarrollar las habilidades. Sigamos con el clariconocimiento. Esta clari nos hace saber cosas con certeza que no tendríamos que saber o no sabíamos que lo sabíamos. Lo sabemos sin que nadie nos lo diga y sin haber estudiado o leído sobre el tema. La información o los mensajes se obtienen en forma de pensamiento, pudiendo ser de tus guías, tus maestros espirituales o de registros akáshicos. En ocasiones pueden ser una idea, unas palabras, otras veces un bloque de información. Esto hace que tengas ideas acerca de lugares, situaciones y personas que no sabes por qué, pero sabes que es cierto. Las personas con esta habilidad muy desarrollada suelen trabajar mucho con la mente, suelen ser muy analíticas, con habilidades para resolver problemas. También tienen la capacidad de ver conexiones entre las cosas que otros pasaríamos por alto. Personas con respuestas para todo. Esta habilidad puede manifestarse también como escritura y canalización. Se pueden tener ideas asombrosas y saber cómo va a funcionar algo. También se puede saber cuando alguien está mintiendo o no está siendo leal. La diferencia entre clariconocimiento y la mente es que no puede modificar o controlar la información que recibe. Solo se puede ser testigo. Confiando en esa habilidad, no se duda de los mensajes que se recibe. Algunos ejercicios para activar o desarrollar el clariconocimiento serían la escritura automática, que consiste en coger papel y boli o un documento de texto en tu ordenador, concentrarte y empezar a escribir. No tienes por qué hacerlo sobre algo, sino escribir sobre lo primero que te llegue a la cabeza y dejarte fluir. Al principio puede no tener sentido nada de lo que escribas, pero seguro que con la práctica escribes cosas muy interesantes que te sorprenderán. Otros ejercicios para desarrollar esta habilidad serían las meditaciones, ejercitar el chakra corona, también las afirmaciones y, como no, darte tiempo para recibir mensajes después de cada meditación, pidiendo que lleguen a ti aquellos mensajes que necesites recibir en ese momento, dándote tu tiempo para ello y no agobiarte si no llegan en ese preciso momento, sino que estate atento durante todo el día, porque pueden llegar de cualquier manera y en cualquier momento, incluso de noche con los sueños.

creo que por hoy vamos a dejarlo aquí. Hemos hablado de la clarividencia, la clariaudiencia y el clariconocimiento. También de algunos posibles ejercicios para ir desarrollando las claris. En los tres casos aparece la misma idea de fondo, que la primera impresión suele ser la más valiosa y que la mente racional tiende a intervenir después, corrigiendo, dudando o inventando explicaciones. Está demostrado que practicando se puede aprender a distinguir entre esa primera señal y el ruido que viene después. No es necesario acertar para que el ejercicio tenga sentido. Lo que se entrena, sesión tras sesión, es la escucha de ese lenguaje interior propio. Hoy hemos aprendido a distinguir entre lo que vemos con los ojos y lo que a veces se puede ver sin ellos. El próximo día seguiremos en este sendero, conociendo más sobre otras claris, sobre la precognición y la telepatía. Hasta entonces os dejo con la frase de hoy. Recuerda que la primera impresión, antes que la razón la corrija, también es una forma de ver. Gracias por formar parte de este jardín y dejarte llevar por cada uno de sus senderos. Nos vemos aquí el próximo día. Que la luz te acompañe y proteja por el sendero de tu vida. Gracias, gracias, gracias.

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Muy buenas a todos los que nos escuchan. ¿Sabéis esa sensación de leer una noticia y tener que volver a leerla? Porque estás seguro de que la has entendido mal. Eso es exactamente lo que va a pasar hoy. Pero 5 veces. Bienvenidos a este pequeño rincón de Voces del Misterio. Hoy soy vuestro eco de la semana. Hoy no vamos a hablar de fantasmas, ni de física cuántica, ni de recuerdos que no encajan. Hoy vamos a hablar del mundo real, del mundo que sigue día a día generando historias tan raras que ni el mejor guionista se atrevería a inventarlas. 5 noticias, todas reales, todas de esta última semana. Empezamos.

La primera nos lleva a Roma y empieza como tantas cosas extrañas, con una sequía. Italia lleva meses sufriendo una crisis hídrica severa y el nivel del río Tíber ha caído tanto que, hace apenas unos días, algo volvió a salir a la superficie después de siglos escondido bajo el agua. Los restos de un antiguo puente romano construido en tiempos del emperador Nerón, hace casi 2000 años, y situado a escasos metros de la Basílica de San Pedro. Durante generaciones, ese puente ha estado ahí, invisible, cubierto por las aguas del río más famoso de Roma, y ha bastado que el agua baje unos metros para que la ciudad entera se tope de repente con un fragmento de su propio pasado imperial asomando entre el lodo. Hay algo genuinamente inquietante en esto, si lo piensas bien. No hizo falta una excavación, no hizo falta un arqueólogo con una pala, solo hizo falta que la naturaleza decidiera retirar el telón. Y uno no puede evitar preguntarse si un puente entero puede pasar 2000 años oculto bajo un río que cruza a diario una de las ciudades más visitadas del planeta, ¿qué más podría estar ahí abajo, esperando a que baje el nivel del agua?

La segunda noticia también tiene aroma a arte, pero esta vez con final feliz, o casi. En Parma, al norte de Italia, los Carabinieri han recuperado 3 obras de arte robadas, con un valor conjunto de varios millones de euros. Una taza y un plato de cerezas pintado por Paul Cézanne, una escena odalística sobre una terraza firmada por Henri Matisse, y un cuadro de peces del propio Pierre-Auguste Renoir. Tres maestros del impresionismo y el postimpresionismo, tres obras que habían desaparecido y que ahora vuelven a ver la luz gracias a una operación policial. Lo que no se ha revelado con el mismo detalle es cómo, exactamente, esas pinturas llegaron a manos de quienes las tenían, ni cuánto tiempo llevaban circulando fuera del radar antes de ser interceptadas. Y aquí es donde la historia se pone interesante para nosotros, amantes del misterio. Cada vez que se recupera una obra de arte robada, se recupera solo una parte de la historia. La otra parte, la de por dónde ha viajado ese cuadro, por cuántas manos ha pasado y quién se ha beneficiado en el camino, casi nunca llega a contarse del todo. La tercera noticia nos baja un poco el tono, literalmente por el olfato. En Narragansett, Rhode Island, en Estados Unidos, un camión que transportaba una carga completa de calamares volcó sobre la calzada y el contenido entero terminó esparcido sobre la carretera. Con el calor del verano jugando en contra, el resultado fue exactamente el que te imaginas. Un hedor que se instaló durante horas mientras equipos de limpieza trabajaban para retirar toneladas de marisco del asfalto. Sé que esta noticia no tiene la solemnidad de un puente romano ni el glamour de un cuadro de Renoir, pero forma parte también de eso que buscamos en esta sección. Lo insólito no siempre es grandioso, a veces es simplemente un pueblo entero preguntándose de dónde viene ese olor mientras un ejército de calamares yace derrotado sobre el pavimento. La cuarta noticia nos lleva a Lima, Perú, y esta sí que tiene componente que nos toca directamente la fibra del misterio. En el yacimiento arqueológico de Huacapuchana, un equipo de arqueólogos ha desenterrado restos óseos que, según la directora de la excavación, formarían parte de una ofrenda ritual vinculada a la cultura Lima, una civilización preincaica que habitó las zonas hace más de 1000 años. Junto a los restos apareció también una cabeza de serpiente de cerámica. No sabemos todavía el contexto completo de ese ritual. No sabemos qué llevó a esa civilización a enterrar esos restos de esa manera concreta, ni qué significado tenía la serpiente en ese contexto. Lo que sí sabemos es que, 1000 años después, alguien ha vuelto a sacar esa historia a la luz, literalmente, con sus propias manos, en pleno siglo XXI. Y si algo nos enseña la arqueología, una y otra vez, es que la Tierra guarda secretos durante muchísimo más tiempo del que nuestra memoria humana es capaz de abarcar. Y llegamos a la quinta y última noticia insólita, la que vamos a dejar para el final porque, sinceramente, es la que más preguntas deja en el aire. En Salzburgo, Austria, la ciudad que celebra el aniversario 270 del nacimiento de Amadeus Mozart, alguien se llevó, sin que nadie lo viera, 210 estatuillas doradas de plástico del compositor. Estatuillas que formaban parte de una instalación artística conmemorativa, colocadas por toda la ciudad como homenaje.
210, no una, no cinco, 210 pequeñas figuras del genio de la música clásica desaparecidas sin que hasta el momento se sepa quién, ni cómo, ni por qué. Podríamos reírnos de esto, y en parte tiene su gracia, pero pensadlo un segundo. ¿Quién planea, organiza y ejecuta el robo de 210 estatuillas repartidas por una ciudad entera? ¿Es un coleccionista obsesivo? ¿Es una protesta artística encubierta? ¿Es simplemente el homenaje más extraño que se le podía hacer a un compositor que, siglos después de su muerte, sigue generando ese tipo de historias a su alrededor? Nadie lo sabe. Por ahora Mozart sigue desaparecido. 210 veces. Y con esta última noticia cerramos nuestro primer espacio de noticias insólitas. Un puente que llevaba 2000 años escondido. Tres obras maestras que vuelven a casa sin que sepamos bien de dónde venían. Una tonelada de calamares que nadie pidió. Un ritual milenario que vuelve a la superficie en Lima. Y un compositor austriaco que 270 años después de nacer sigue teniendo la capacidad de desaparecer. El mundo esta semana ha vuelto a demostrar que no hace falta un fantasma para que algo no tenga explicación. A veces solo hace falta abrir las noticias. Esto ha sido Noticias Insólitas en Voces del Misterio. Nos escuchamos la próxima vez con una voz distinta y seguro con historias igual de insólitas esperando. Sean felices y que la luz os acompañe.

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1: Te voy a contar pequeñas historias que me han ido llegando a lo largo del tiempo y en el que cabe decir que en muchas ocasiones no tienen cabida porque son muy cortas, porque hay veces en los que simplemente es un comentario en una ruta, un comentario en la calle, en los que también son testimonios de personas que te escriben un correo, te dicen, oye, te puedo contar lo que me ha pasado, y te lo cuentan. Y son historias pequeñas, historias cortas, que sin embargo te quedan, bueno, pues te quedan muy, muy en el aire, y que merecen la pena también ser recogidas, porque aquí nos vamos a encontrar que realmente se esconde lo que es la serenidad de relatos de personas que lo cuentan con el ánimo de poder tener una respuesta, y que en muchas ocasiones pues simplemente nos encontramos con el muro de silencio de algo que no se ha podido investigar. No obstante, me han ido llegando muchas historias de este tipo a lo largo de estos años, y yo siempre las he dejado una carpetita que se llama Historias Cortas. Y que esas historias cortas, bueno, pues a mí, al final, cuando me he puesto a leerlas, digo, pues sabes que hay un buen número de casos que en un momento dado incluso te llaman la atención. Son de toda Andalucía. Hoy vamos a hablar de toda Andalucía, pero llama mucho la atención. Por ejemplo, un señor, un hombre de unos 38 años de Jaén, que viene a Sevilla a ver a un familiar, y bueno, él tiene una tragedia personal en el que su hermano ha fallecido, muy devoto del gran poder. Él hereda el ordenador portátil de su hermano, y su hermano era una persona muy reservada con su privacidad, con todo lo que tenía que ver con él. Tenía el ordenador con contraseña, y una contraseña que nadie conocía, con lo cual, cuando te encuentras con un problema así, poco se puede hacer. Hablar con un hacker que entienda de esto, que cada vez más complicado, o formatear y olvidarte de lo que tenga ese ordenador. Pero el hombre, bueno, intentó acceder durante semanas, probó fechas de cumpleaños, nombres, combinaciones más o menos obvias, nada. Se resignó, guardó el ordenador como lo que era, algo que su hermano no quería que estuviera accesible, por lo menos la información que contenía. 8 meses después de su muerte, en mitad de la noche, se despierta con una palabra en la cabeza, una sola palabra, tan clara como si alguien se lo hubiera dicho en voz alta: Miranda. Se la repitió a sí mismo para que no se olvidara, pero que en lugar de seguir dormido, dijo, voy a levantarme y voy a probar esa palabra en el ordenador. Era como un pálpito que tenía. Y la escribió como contraseña. Lo curioso, el ordenador se desbloqueó. El ordenador se desbloqueó porque esa era la contraseña que tenía. Y dentro empezó a bichear un poco, encontró lo que su hermano no había podido contarle en vida. No secretos extraños ni nada de eso, sino correos a modo de cartas sin enviar, proyectos a media, una carpeta entera con fotos de los dos cuando eran pequeños que él no tenía, un documento titulado "Para cuando yo no esté", que su hermano había comenzado y no había terminado, y el documento terminaba a mitad de una frase, como si su hermano hubiera planeado continuar y no hubiera tenido tiempo. El hombre llevaba meses intentando terminar esa frase, pero no añadía nada. Se veía por las fechas de las modificaciones del mismo. Dice que aquel sueño le permitió entrar en ese ordenador y descubrir esa cara más oculta, más íntima, más especial que tenía precisamente en todo lo que era ese hermano suyo que había fallecido y que muchas veces, por desgracia, pues uno no tiene quizás la oportunidad de contarse esas cosas que en vida a lo mejor uno sí se atreve, o que por ser reservado o por tener una relación más distante, pues nunca la había contado. Y aquel día, cuando él accede a ese ordenador, es cuando realmente viene él y descubre esa cara tan particular de su hermano y le reconfortó. Por tanto, él se hacía una pregunta: ¿y las contraseñas más importantes no las guardamos en gestores de contraseña, sino en lugares donde la persona que las necesita pueda encontrarla cuando llegue el momento? Bueno, pues tal vez, esta pregunta que él se hacía en voz alta para evitar ese sufrimiento de tratar de acceder a ese ordenador, tenga respuesta en lo que en adelante hagamos. Tengo también una curiosa historia de una funcionaria de un registro civil en Huelva, que esta, bueno, pues procesó hace 6 meses un formulario de matrimonio con un error que la dejó sin poder trabajar durante el resto del día. Era un formulario estándar, 2 contrayentes, fecha, lugar, testigo. Lo había tramitado 1000 veces, lo revisó por rutina antes de sellar. En el campo de uno de los contrayentes, donde debía ir el nombre del novio, había un nombre que ella reconoció inmediatamente. Era su propio nombre. Un nombre completo con sus 2 apellidos. Bueno, ella pensó que era un problema de mecanografía, miró el formulario original en papel, el nombre estaba escrito a mano, con tinta azul, con un boli, con una letra que no era la suya, pero que el nombre sí coincidía inequívocamente. Y pensó, bueno, pues mira, alguien que se llama como yo, que se va a casar, mira qué casualidad, de estas veces que esbozas hasta una sonrisa. Buscó a la persona con la que iba a casarse. Y el novio vino a aclarar el error. Cuando ella le preguntó qué nombre había puesto en el formulario, él dijo que el suyo propio, el correcto, y le mostró el borrador que había traído. Era el nombre correcto. El formulario registrado tenía el nombre de ella, sin ninguna explicación posible, porque en un caso puso un nombre y figuraba otro. Bueno, lo tramitaron de nuevo con el nombre correcto. La funcionaria archivó el original erróneo en un cajón, pero no en el expediente, obviamente. Pero lo curioso de esto es que el formulario iba a tener un peso específico, porque aquella misma tarde ella conoce a una persona y tan solo 3 meses después se casa. Se casa con esta persona que había irrumpido en su vida, con alguien que no conocía cuando ocurrió el incidente. Y ella no había sacado el formulario del cajón, pero cuando lo sacó, comprobó que ponía su nombre y la fecha de 3 meses pasadas a la fecha en la que se había entregado, es decir, cuando ella se casa con el que iba a ser su marido. No le dio miedo, pero le dio la sensación de que en algunas ocasiones algunas cosas llegan antes de que las sepas y que simplemente se te manifiestan de esta forma tan curiosa para tratar o para intentar decirte algo que no llegas realmente a comprender hasta que no se produce. Como esos déjà vu que suelen ocurrir y que uno tiene la sensación de haber vivido antes y sin embargo nunca ha pasado. Otra historia que me llega es de un hombre de 47 años que vive solo en un piso de Almería. Y él, en su casa, comienza a sentir eco. No proveniente de la calle, no en un espacio con reverberación, porque no es un piso vacío, es un piso que está lleno. Sabemos que cuando hay un piso vacío siempre tiene cierto eco. Cuando hablaba solo, en muchas ocasiones, como hacen muchas personas que viven solas, que de vez en cuando hablan solas, su palabra era como si tuvieran eco. Un eco levemente retardado, de medio segundo, quizás menos, y como si el sonido rebotara en algo que no era una pared. Él al principio pensó que era la acústica del edificio, alguna conducción de aire que amplificara el sonido. Llamó a un técnico, el técnico midió la acústica del piso, era normal, sin ninguna particularidad que explicara el eco, y que curiosamente cuando ellos dos estaban hablando no había eco ninguno. Lo que el hombre tardó en notar, porque tardó en prestar suficiente atención, era que el eco no repetía exactamente lo que decía. Era casi lo mismo, casi idéntico, pero con ligeras diferencias que al principio atribuyó a la distorsión del sonido y luego dejó de atribuir a eso. Una noche, hablando por teléfono con su hermana, dijo: ya no sé qué hacer con esto. Y el eco respondió con su voz, pero no con sus palabras. Surgió una voz que decía: yo tampoco sabría. Colgó, se quedó en silencio. Aquel eco también. Ya tenía la sensación de que algo extraño ocurría dentro del mismo. Buscó en los archivos. El piso había tenido un propietario anterior que vivió solo durante 15 años. Un hombre que, según los vecinos con más años en el edificio, hablaba solo constantemente. Era su manera de procesar las cosas. Y el eco, él cree que es la reminiscencia de este hombre, que sigue estando allí y que él de alguna forma parece estar repitiendo sus propias palabras. Es como, me decía, si ese eco estuviera esperando que él diga algo que merezca la pena ser respondido. Y entonces fue cuando optó por dejar la casa de alquiler y buscar otro lugar que le diera menos sustos y que le provocara menos ansiedad que este coqueto apartamento, que repetía las cosas que él decía y que en ocasiones decía cosas que él no había pronunciado. Otra historia es la de una chica de 23 años de Cádiz que usa una aplicación de notas de su móvil para apuntar cualquier cosa que se le ocurra. Listas de la compra, ideas, frases que le gustan, cosas que tiene que hacer. Lleva 4 años usándola de una forma constante. Y hace 3 meses encontró en la aplicación una nota que ella seguro que no había escrito. No estaba en ninguna carpeta ni en notas que ella iba archivando. El título era la inicial de su nombre. Y el contenido era un consejo específico sobre una situación concreta que ella estaba atravesando en ese momento y que no había compartido con nadie y que mucho menos no iba a poner en el teléfono y que era complicada después. Era algo personal, algo sentimental. El consejo era bueno. Era el tipo de consejo que da alguien que te conoce bien y que tiene una perspectiva general sobre tu vida. Buscó si había alguna función de la aplicación que pudiera generar un contenido automático, si, como ella me decía, como los teléfonos escuchan, que hubiera generado una nota, pero no lo había. Revisó si alguien tenía acceso a su cuenta, tampoco. Y siguió el consejo. Y las cosas mejoraron de la manera que el consejo anticipaba. Desde entonces han aparecido dos notas más. Siempre en momentos en los que ella tenía dificultad, siempre con la misma inicial como título. Siempre con ese tono de alguien que te quiere y que lleva suficiente tiempo mirándote para entender lo que necesitas escuchar. Tu madre murió cuando ella tenía 16 años. Era la persona que mejor la conocía, la que siempre sabía qué decirle. Y era como si la aplicación supiera también qué decirle. Por tanto, ella hoy día no sabe si atribuirlo a simplemente que era una inteligencia artificial que había estado ahí funcionando o algo, o si por el contrario, hay un momento en el que realmente algo anormal se ha hecho o se ha producido y le ha lanzado ese mensaje. Es curioso, porque en ocasiones, cuando esto ocurre, viene a pasar que la persona se queda muy sorprendida, que le echa las culpas al móvil, que ve como cuando hablamos por teléfono y decimos, pues me voy a comprar un chaleco naranja. Y en el móvil al día siguiente o a la hora empiezan a aparecer chalecos naranja. Es decir, es como si te escucharan. Ella no sabe decir si es eso o no. Pero desde luego, como me decía, algo muy extraño es porque el consejo aparece de forma oportuna, en el momento oportuno, y es un consejo bueno. Igualmente, una mujer de 42 años de Sevilla que celebra con su familia el cumpleaños de su padre en un restaurante que habían reservado para la ocasión. Una cenita privada, en una sala reservada, 20 personas, una noche normal de celebración familiar. Y al revisar las fotos de la noche en el móvil, dos días después, encontró algo en todas las fotos que le llamó la atención. Y era que junto a la mesa de pie, con el uniforme del restaurante, había un camarero que ninguno de los 20 comensales recordaba haber visto durante aquella noche. Solamente en todas las fotos de aquella mesa. No era ninguno de los dos camareros que los había atendido. Era diferente, más mayor, con un uniforme de un corte ligeramente distinto al del restaurante actual. Y lo inusual no era solo que estuviera en la foto, era que en cada foto estaba mirando una persona diferente de la mesa, como si estuviera tomando nota de cada uno de ellos uno por uno. Llevaron las fotos al restaurante, llamados por la curiosidad, ¿no? ¿Quién es este hombre que no hemos visto ninguno? Y el responsable las revisa. Los dos camareros que habían trabajado aquella noche también las ven. Y ninguno reconoció al hombre. Entonces, el responsable revisó el archivo fotográfico del restaurante, que llevaba abierto 40 años, y en una foto enmarcada del primer equipo de la sala, del año de apertura, encontró al hombre. Era el maître fundador del restaurante que había muerto hacía un par de años. El padre al que celebraban el cumpleaños era cliente del restaurante desde su apertura y había conocido precisamente al maître durante décadas. Su corta vista ya, por desgracia, no hizo que lo reconociera, pero inexcusablemente era él. Y es que hay ocasiones en las que una amistad se manifiesta cuando el evento es lo suficientemente importante. Y este maître pues quiso manifestarse en esa celebración de este amigo que no lo iba a ver, pero que sin embargo, pese a ello, quiso estar presente de alguna forma. Hay otra historia en Huelva que me llama mucho la atención. Una mujer de 63 años que tiene en su cocina una taza que se llena sola, pero no siempre, no de agua. Solo de café y solo por la mañana entre las 7 y las 8, que era cuando su marido se levantaba antes que ella y le preparaba el café. Su marido lleva muerto ya unos años. La primera vez que le pasó, la mujer entró en la cocina y encontró una taza de cerámica azul que era la que él llenaba de café caliente allí, y pensó que ella lo había hecho sin recordarlo, que el mismo sueño o el duelo le habían jugado una mala pasada. La segunda ocasión, instaló incluso una cámara de esta en la cocina de las que se usan para vigilar a los carritos, a los gatitos, y a la mañana siguiente revisó la grabación y la grabación mostraba la cocina vacía, la taza vacía en el escurridor donde siempre estaba, pero a las 7:15, sin que nada ocurriera visible en la imagen, la taza en el escurridor pasaba a estar en la encimera y con un líquido humeante que salía de su interior. No había transición, es decir, era como si de un fotograma se pasara a otro, ¡pum!, y ya estuviera. Y el reloj de la cámara, evidentemente, no mostraba ni salto ni nada. La mujer bebe ese café. Cuando aparece, se sienta en la mesa con la taza, con el silencio de la mañana, y ella no quiere entenderlo, simplemente lo agradece. Como si esa taza de verdad la estuviera llenando su marido, que desde el otro lado estuviera de alguna forma manifestándose, estuviera estando allí con ella, como diciéndole aquello de estoy aquí contigo, no te preocupes, que no te he abandonado, no te he dejado, como si la muerte solo fuera un paso, un estado, una dura transición por la que todos tenemos que pasar, y en este caso, pues esta persona ha pasado por ello. Pero no por ello ha dejado de ser traumático. A ella, como me decía, le reconforta. Le reconforta porque sabe que él está con ella. Y que ese café humeante, pues tiene la capacidad de hacerle sentir mejor. Un amigo psicólogo dice que igual es algo que ella hace inconscientemente, que lo hace y su mente simplemente lo borra. Y yo le digo, ¿y si no? Y él simplemente se encoge de hombro. Como le ocurrió a una señora de Jaén, una mujer de 34 años que viaja sola en coche a visitar a una amiga en una ciudad que no conocía bien y que sigue lo que el GPS, el típico Google Maps, le va diciendo, tire a la izquierda, tire a la derecha, siga de frente. Bueno, pues esa aplicación la lleva por una ruta que no era la más corta, pero que tampoco parecía equivocada. Y a mitad de camino, el GPS la saca de la carretera y la lleva por una vía secundaria. Luego por un camino rural. Luego simplemente le dijo, ha llegado a su destino, pero no era el destino. Era un pueblo pequeño que no reconocía, con una plaza con una fuente y cuatro casas, por decir algo, y ella se para a revisar el GPS y cuando lo miró, el mapa mostraba exactamente dónde debía estar, en la carretera principal, pero no en ese pueblo, era como si se hubiera vuelto loco. Bueno, ella sale del coche para orientarse, estaba allí en medio de aquellas casas y una mujer mayor que la vio salió de una de las casas y le dijo que si se había perdido, porque allí solía ir poca gente. Y la mujer le dijo que sí, que el GPS la había llevado hasta allí. Aquella mujer la mira durante un momento, era una señora ya mayor, y le dijo, aquí ha nacido tu bisabuela. La mujer no entendió cómo podía saber eso. Y la anciana le dijo su apellido, y bueno, ella dijo, bueno, pues igual el apellido, un apellido normal, o lo ha podido ver porque lleva una pegatina en la parte trasera del coche. Bueno, la cosa es que era el apellido de otras familias del pueblo, que ya apenas quedaba nadie allí. Pero esta mujer le dijo, ven, que te voy a llevar a un sitio. La llevó al cementerio. Y en el cementerio le mostró donde había un buen número de familiares suyos enterrados. El GPS, cuando volvió al coche, la llevó al destino correcto sin incidencia. Y cuando llegó, llamó a su madre y le dijo, mamá, he estado en... Y le explica dónde había estado. Y ella le explica cómo efectivamente la familia era originaria de allí y cómo la familia, de alguna forma, había estado vinculada a este lugar que ellos, bueno, porque habían pasado ya varias generaciones, pues habían olvidado. Pero es curioso cómo un aparato puede aliarse con el azar, con el destino o no, y llevarte a un lugar como este. Y la última historia que te cuento es la de una amiga escritora de 45 años de Sevilla, que lleva 3 años trabajando en una novela larga, compleja, con la que llevaba una relación difícil. Solamente los que escribimos sabemos las relaciones difíciles con los libros. Semanas con poco avance, semanas de bloqueo, sensación constante de que le faltaba algo. Y una noche se queda dormida delante del ordenador y cuando despierta el cursor estaba en el documento al final. Le dio un párrafo nuevo que ella no había escrito. No era un párrafo largo, 4 frases. Pero las 4 frases exactas con las que debía terminar la novela. No supo cómo habían llegado allí, pero en cuanto las leyó, con la misma claridad con la que uno descifra un enigma, llegó, bueno, pues, esa solución a su mente, ¿no? Revisó el historial de cambio del documento. El párrafo había sido añadido a las 3 de la madrugada mientras que ella dormía y el historial mostraba su propio nombre como autor del cambio. No lo borró, no lo modificó, lo dejó como estaba y terminó la novela hacia como su destino la había querido fijar. La novela ella la entrega en el editor, al editor, y ese último párrafo ha sido el más comentado por los correctores, porque varios le han dicho que tiene una calidad diferente al resto, una densidad emocional que da la sensación de haber sido escrito desde otro lugar o por otra persona. Y la escritora está de acuerdo, pero no sabe ni quién la ha escrito ni dónde. Su padre, que murió el año antes de que ella empezara la novela, era la única persona que le leía los borradores, el único que siempre sabía lo que le podía añadir o lo que le sobraba. Y de esa forma ella me preguntaba, ¿y si nuestros mejores lectores siguen leyendo nuestros borradores, aunque ya no tengan manos con las que señalar aquello que creen que están mal? Bueno, pues tal vez, y solo tal vez, sea uno de los motivos por los que esta persona a día de hoy cree que fue su padre quien precisamente añadió este último párrafo.
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Y hasta aquí nuestro programa de hoy de Voces del Misterio. Pero no olviden que tienen una cita con esta verdiblanca sintonía, en la que volveremos dentro de una semana, pero que entre tanto nos pueden escuchar en la redifusión, en las plataformas digitales, en los kioscos de audio y por supuesto en esta casa. Nosotros les dejamos, tienen un correo electrónico, vocesdelmisterio@gmail.com. Hasta entonces, no me cansaré de repetirlo. Disfruten del misterio y sean felices. Gracias.

0: Hola, buenas noches. Una nueva temporada comienza. Una temporada llena de historias, de enigmas, de personajes, de leyenda y sobre todo de preguntas. La 17ª temporada de Noche de Historia y Misterio ya está en marcha. Hace apenas unos días abríamos esta nueva aventura viajando hasta Avalon, siguiendo las huellas del rey Arturo, del Santo Grial y de aquellas historias que quizá nunca llegaremos a saber dónde termina la leyenda y dónde comienza la historia. Pero esta noche queremos hacer algo diferente. Esta noche no vamos a viajar hasta un único lugar. No vamos a detenernos en una sola época. Ni vamos a seguir los pasos de un personaje concreto. Esta noche queremos sentarnos alrededor de esta mesa, reencontrarnos con nuestros oyentes, presentaros a las personas que, una temporada tras otra, estarán detrás de estos micrófonos y, por supuesto, conversar. Hablar de historia, hablar de misterio, hablar de aquello que ocurre a nuestro alrededor y también de aquellas cuestiones que, aunque pasen los años, continúan regresando una y otra vez a nuestras vidas. Porque hay preguntas que no envejecen, hay enigmas que permanecen, hay acontecimientos que cambian el mundo y otros que, aunque parezcan olvidados, siguen dejando su sombra sobre nuestro presente. Y hay historias que, por mucho tiempo que pase, se niegan a desaparecer. Por eso, esta noche abrimos nuestra tertulia. Una tertulia en la que tendrán cabida diferentes voces, diferentes maneras de mirar el mundo y, seguramente, diferentes formas de interpretar una misma historia. Porque quizá ahí se encuentre, precisamente, la magia de una conversación. En descubrir que no todos vemos lo mismo cuando miramos hacia el pasado, ni cuando observamos el presente, ni cuando intentamos imaginar aquello que todavía está por venir. Así que, una vez más, bienvenidos a Noche de Historia y Misterio. Bienvenidos a nuestra, vuestra, 17ª temporada. Y bienvenidos a esta mesa, donde esta noche, más que respuestas, venimos a compartir preguntas.
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0: ahora sí que sí. Este nuevo proyecto está en marcha. Pero antes de comenzar nuestra tertulia, permitidme que os presente a quienes van a acompañarnos durante esta nueva temporada. Porque detrás de cada programa, de cada investigación y de cada historia que llega hasta vuestros hogares, hay un grupo de personas que comparten algo más que unos micrófonos. La pasión por el conocimiento, curiosidad y, por supuesto, que no quepa duda alguna, el placer de hacer radio. Y como toda buena aventura, necesita una tripulación. Vamos a presentar a la nuestra. Comenzaremos por aquellos que, aunque habitualmente permanecen al otro lado del micrófono, son absolutamente imprescindibles para que esta nave llegue cada semana a buen puerto. Los responsables de que nuestras voces lleguen hasta vosotros, de que la música aparezca en el momento adecuado y de que los inevitables imprevistos del directo, por supuesto, se conviertan casi siempre en anécdotas que contar. Dicen que los mejores técnicos son aquellos cuyo trabajo pasa inadvertido. Nosotros sabemos que sin ellos, el silencio sería el auténtico protagonista de nuestras noches. Bienvenidos, bienvenido a la temporada 17, compañeros. Y ahora sí, comenzamos con nuestros contertulios, siguiendo el orden de antigüedad. Nuestro primer compañero es Alfonso Paz, un hombre para quien los campos de batalla, las estrategias militares y los grandes conflictos de la humanidad no guardan demasiado secreto. Experto en historia bélica y geopolítica, Alfonso nos ayudará a comprender que detrás de cada guerra no solamente existen ejércitos, generales y vencedores, sino también decisiones políticas, intereses económicos y, sobre todo, miles de historias humanas que demasiadas veces permanecen olvidadas. Alfonso, bienvenido una temporada más. Espero que esta noche venga en son de paz, aunque conociendo tu especialidad nunca podemos estar completamente seguros. Y más con todos los conflictos que siguen abiertos en nuestro planeta, al que le llaman tierra, pero que deberían de llamarle agua. Y esta frase no es mía, es del gran Stephen King, el novelista, no el físico.
1: Buenas noches, Javier, a ti, a toda la audiencia de Noche Historia y Misterio, y a los compañeros con tertulio, Manolo, Andrés, y por supuesto al técnico Quique, lleva también unos cuantos años con nosotros, y agradecerle siempre su profesionalidad y nada, y que siempre esté a disposición del equipo. Nada, pues sí, efectivamente, yo creo que, como tú bien has precisado, es importante conocer la historia bélica, no tanto de España, sino a nivel europeo, a nivel mundial, porque de alguna manera aquel devenir fue un poco, digamos, la causa de la situación que estamos hoy. Como muchas veces se dice, parece una perogrullada, ¿no? Pero cuando dice la gente, ¿cuál es la causa de la Segunda Guerra Mundial? No, dice la primera. Claro, efectivamente. Entonces, pues, bien, vosotros sabéis también que el conocimiento de la historia pues siempre te da una perspectiva importante a la hora de conocer nuestra situación geopolítica y todas las coyunturas sociales, económicas y de toda índole que tenemos a día de hoy en el siglo XXI. Y creo que sí que, bueno, yo sabes muy bien, como bien también has remarcado, que me encanta la historia bélica y sobre todo en el aspecto de la Segunda Guerra Mundial, que creo que fue el punto determinante, digamos, que construyó lo que es la Europa de hoy en día y como te digo bien, la situación geopolítica de lo que estamos viviendo también. Y a partir de ahí, pues bueno, como te digo, agradecido por contar de nuevo conmigo y espero efectivamente que podamos introducirnos en cada uno de los detalles de los diferentes escenarios bélicos y por supuesto a lo largo de la historia y todo lo que conlleva.
0: Ahora mismo 130 conflictos armados y 65 conflictos de base estatal. Una barbaridad, ¿eh?
1: Claro, es que muchas veces se decía que es la guerra, ¿no? Decía ausencia de paz. Bueno, eso está todo, al final todo es un poco relativo, porque claro, ¿qué ocurre? Que a pesar de que tenemos una sobreinformación o muchísima desinformación a día de hoy con todos los medios que hay, no somos conscientes, por ejemplo, en África, de todas las guerras que hay. O sea, muchas veces de que si del Congo, que si hay un golpe de Estado no sé dónde, que si hay una guerrilla aquí, que... Y es muy complicado porque al final, de alguna manera, lo que nos llega de los medios, ¿cuál es? La guerra de Ucrania, que lleva 5 años ya, la invasión de Rusia. Y efectivamente, bueno, el conflicto en Oriente Medio que lleva ya, que es algo ya casi pretérito, ¿no? Y sin embargo, efectivamente, pues por desgracia, el mundo creo que ha estado más tiempo en guerra que en paz, como suelo decir.
0: Correcto. Bueno, nuestro siguiente compañero nos invita a cambiar los campos de batalla por las salas cinematográficas. Sergio Álvarez, nuestro experto en cine friki y cine clásico, un apasionado de ese séptimo arte que tantas veces ha conseguido convertir la historia en espectáculo, la ciencia ficción una ventana hacia el futuro y el terror en el reflejo de nuestros miedos más profundos. Queda saludado para dar fe de ello, pero hoy nuestro querido compañero no ha podido venir por razones laborales. La próxima estará con nosotros y se estrenará en esta temporada 17. Y continuamos con un compañero que reúne dos disciplinas que, aunque puedan parecer muy diferentes, tienen mucho más en común de lo que imaginamos: el derecho y la literatura. Andrés San Pedro Tebar, abogado, escritor y, por supuesto, romanista. Con Andrés podremos acercarnos a los acontecimientos desde la perspectiva de las leyes, de la justicia y de esas complejas decisiones humanas que tantas veces han condicionado el devenir de la historia. Pero también contaremos con la mirada del escritor, con esa capacidad de interpretar los acontecimientos, descubrir historia y comprender que detrás de cada hecho existe siempre un relato que merece ser contado. Andrés, bienvenido a esta nueva temporada. Espero que esta noche no tengamos que recurrir a tus conocimientos jurídicos para resolver nuestras discrepancias.
2: Muy buenas noches, comandante, bien hallado. Muchísimas gracias por esta presentación. Buenas noches también, aprovecho para saludar a los contertulios, a Alfonso, a mi querido amigo Manolo, a Sergio, que no estaba presente, y por supuesto al equipo técnico, sin olvidar a la audiencia. Me ha gustado muchísimo la presentación porque me ha llamado romanista.
0: Sí.
2: Y es un término, ¿no? El romanista es el especialista o el estudioso del derecho romano. Y además, en mi presentación has engarzado un concepto, un valor, que creo que es el que debe guiar todos los tiempos, que es la justicia. Y para mí el derecho romano ofrece la mejor definición de justicia. Además, se la debemos a Ulpiano, está recogida en el Digesto, y Ulpiano define la justicia como la constante y perpetua voluntad de dar a cada uno su derecho. O sea, dar a cada uno lo que le corresponde, sin más, sin menos. En eso consiste la justicia para el derecho romano. Me ha gustado mucho, me ha alegrado y coincido contigo en que al final el derecho es la disciplina que nos permite, la ciencia que nos permite vivir en sociedad. Somos, como dijo Aristóteles, animales políticos, animales al fin y al cabo, pero a diferencia de aquellos, tenemos nuestras propias normas, nuestras propias reglas, y que intentamos vivir en sociedad y en paz, ¿no? Aunque de vez en cuando aflore la guerra. Decía Heráclito que es el padre de todas las cosas. Un placer estar una noche más en esta nave. Yo también espero que no tengáis que acudir para pedirme consulta jurídica. Yo hago una broma, ¿no? Sobre todo con la familia. Los amigos son más prudentes, pero la familia, pues siempre que surge un problema, pues acude a mí. Siempre digo, bueno, si llego a saber esto, me hubiese dedicado a la jardinería o a decoración de yates, ¿no? Que nadie tiene.
0: Yo hubiera llamado para que le arregle el jardín de la casa. Si te va el mecánico, le tiene que arreglar el coche. Siempre te va a llamar a la familia.
2: Siempre, ¿no? Pero bueno, esperemos que no. Y sobre todo, deseando también, muy agradecido porque contéis una temporada más y de formar parte de, ya no solo de esta nave ni de este programa, sino de esta familia radiofónica, y deseando sobre todo que la audiencia consiga con esta tertulia evadirse y, como digo siempre, aprender, y a aprender con H intercalada de los pozos de sabiduría que se pone sobre la mesa.
0: Por supuesto, y divertirse. Y llegamos a nuestro siguiente compañero, un hombre que conoce muy bien una de las grandes pasiones de este programa, viajar hacia el pasado. Manolo González Sarmiento, graduado en Historia, con un máster en Arqueología y, por supuesto, como don Andrés, romanista. La historia nos permite conocer los acontecimientos que marcaron el destino de las civilizaciones, pero la arqueología nos ofrece algo extraordinario: la posibilidad de encontrar las huellas materiales de quienes nos precedieron. Una herramienta fundamental para distinguir entre los hechos documentados, las interpretaciones históricas y aquella leyenda que el paso de los siglos ha terminado convirtiendo, en ocasiones, en supuestas verdades. Manolo, bienvenido. Contigo tendremos la oportunidad de recordar que antes de construir grandes teorías sobre nuestro pasado, conviene comprobar qué nos cuentan realmente las piedras.
3: Lo primero, buenas noches a nuestra audiencia, buenas noches también a nuestros queridos técnicos, en este caso Quique Macías, y un saludo para Álvaro de Vada, que hoy no se encuentra aquí. Bien, también para la mesa. Muchas gracias a ti, Javier, por tener la delicadeza de invitarme un año más, oh, a Alfonso, para los amigos Cheto, y a mi querido y amado, como se dice vulgarmente, amado porque estamos hablando en plan latino, ¿eh? No estaba hablando de...
0: ¿En plan romano? No.
3: En plan romano, estamos hablando en plan latino.
0: Vale, en plan romano.
3: En plan romano.
0: En plan romano, amado.
3: Con tertulio. Porque además somos de la misma, digamos que en este sentido tenemos las mismas inquietudes. Él más desarrollado en el sentido de la legislación como tal, y yo pues me gustan más las piedras y por tanto un poquito más pedrero. En el sentido más lapidario, digamos, ¿vale? Que sería la palabra. Por lo demás, como siempre, como has dicho tú, me parece muy bien la labor de los técnicos nuestros, porque sin ellos esto no se podría llevar a cabo, por su profesionalidad, que también quiero romper una lanza, y por nosotros, como tú has dicho, o habéis dicho los dos, el que queremos que la gente, por lo menos, tire un poquito de lo que sabemos nosotros y le valga para su día a día. ¿Su día a día de qué? De divertimento. No estamos hablando de que queremos hacer ni una cosa ni la otra. No, no, simplemente que se diviertan, y si en ese divertimento les queda algo, pues mejor que mejor. Esa es la teoría. Y otra cosa, Javier, para terminar. Yo soy licenciado, no soy graduado.
0: El licenciado.
3: es una guerra púnica interna.
0: Guerra púnica. Sí. Perfecto. Está bien, se corregirá para la próxima vez.
3: Para la eternidad.
0: Bueno, finalmente, permitidme que me presente. Yo también soy Javier Ballesteros, director, y en esta ocasión también de tertulia, conductor de Noche, Historia y Misterio. 17 temporadas, se dice pronto. 17 temporadas aquí en Radio Betty, Real Betty Radio, como se llama ahora, las últimas 12 temporadas. Este año estamos en la 12ª y en la otra 17. Y hemos recorrido, la verdad es que hemos recorrido los caminos de la historia, nos hemos acercado a sus grandes protagonistas y hemos intentado encontrar respuestas a algunos de los enigmas que acompañan a la humanidad desde tiempos inmemoriales. Pero si algo he aprendido, decíamos, es que hemos perdido un momento, eso, ya lo tenemos aquí, decíamos que si algo he aprendido durante estos años, que el verdadero valor de este programa no reside únicamente en las historias que contamos, sino también en las personas con quienes tenemos la oportunidad de compartirlas. En mis compañeros, que aportan sus conocimientos y sus diferentes puntos de vista, en quienes trabajan detrás de los micrófonos y, naturalmente, en vosotros, nuestros oyentes, que seguís acompañándonos noche tras noche. Mi cometido será el de siempre, intentar mantener el rumbo de esta nave, plantear preguntas, provocar alguna que otra discusión y procurar que nadie se marche de nuestra tertulia sin haber aprendido algo nuevo. Aunque con los compañeros que me rodean os aseguro que mantener el orden no siempre resulta una tarea sencilla. Y ahora que ya conocéis a los integrantes, en este caso de la mesa cuadrada de redacción, ha llegado el momento de comenzar. Sabrán nuestros oyentes que siempre nos paramos un poco más en el segundo programa, que es la tertulia, pero también en la presentación de temporada. Por eso tenemos una presentación tan amplia. Y esta noche tenemos sobre la mesa cuestiones que pertenecen a nuestro presente, acontecimientos que continúan condicionando nuestro futuro y viejos interrogantes que, por mucho que avance la humanidad, parecen resistirse a encontrar una respuesta definitiva. No buscamos que todos pensemos igual, todo lo contrario. Queremos escuchar, contrastar opiniones, aprender de nuestras diferencias y, sobre todo, compartir con vosotros el placer de una buena conversación. Señores, los micrófonos están abiertos. Antes, permítanme una pequeña promo. Comienza nuestra primera tertulia de la 17ª temporada de Noche de Historia y Misterio.
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0: ver, primer punto anoche, primer tema de conversación, de tertulia, la inteligencia artificial. Una revolución o el principio de algo que todavía no comprendemos. ¿Puede una máquina llegar a crear realmente? ¿Qué ocurrirá con determinados trabajos? ¿Puede convertirse en una herramienta de manipulación? ¿Dónde termina la herramienta y comienza nuestra dependencia? ¿Qué diferencia existe entre inteligencia y conciencia? Y la pregunta más inquietante, por supuesto, si algún día una máquina afirma tener conciencia, ¿cómo sabremos si está mintiendo? ¿Qué es lo que todos tememos? Aquí, pues, para hacer un pequeño resumen, André podría entrar desde el derecho, Manolo desde la evolución histórica de la tecnología, Sergio no está, nos hablaría de cine, de la ciencia ficción, me viene a la memoria muy buenas películas, sobre todo en blanco y negro, una pena que no haya venido hoy.
1: Una pena.
0: Y Alfonso desde la perspectiva de las revoluciones que han cambiado o están cambiando la guerra. Compañero, micrófonos abiertos.
2: Bueno, pues creo que es menester, ¿no? Que arranque yo la mesa porque creo que hay unanimidad al respecto. La inteligencia artificial está cambiando nuestras vidas, además a un paso galopante. Y prácticamente en cuestión de 4 o 5 años, desde el 2020 hacia acá, vemos constantemente se nos actualizan los dispositivos móviles, los motores de búsqueda de Internet ya incorporan una inteligencia artificial que nos facilita muchísimo la búsqueda de información, ChatGPT, Claude, es decir, estamos asistiendo más bien a un repunte de la inteligencia artificial y sobre todo ahora en Estados Unidos, por ejemplo, la administración Trump, desde los inicios, esta segunda administración Trump, ha hecho una apuesta decidida por impulsar la inteligencia artificial, ¿no? También, y aquí Alfonso me puede echar un cable, también para competir un poco con China, que está haciendo una apuesta igual de arriesgada. Fijaos hasta qué punto es importante, y ya lo vinculo también con lo que ha arrancado mi presentación, con la rama jurídica, que la inteligencia artificial también está llamando a la puerta, si es que no ha irrumpido ya en el mundo del derecho. Ahora mismo, a nivel jurídico, ¿no? En el mundo, hay dos corrientes contrapuestas sobre cómo se tiene que regular esta entrada de la inteligencia artificial. Por un lado tenemos el modelo norteamericano. El modelo norteamericano es regulación ninguna. El mercado se autorregula solo, como corresponde a los postulados liberales, ¿no? Que lo que está haciendo la administración Trump, por ejemplo, que las empresas compitan entre sí, no hay ninguna intervención del Estado. Y frente a esto tenemos el modelo europeo. La Unión Europea, en el año 2024, el Parlamento Europeo aprobó la primera ley que regula la inteligencia artificial, que es un reglamento que se aplica a los 27 países que componen la Unión Europea. Ha habido posturas a favor y posturas en contra. Posturas a favor de la Unión Europea, pues que es necesaria regular la inteligencia artificial, principalmente para evitar la fake news, la manipulación. Hoy día prácticamente cuesta más diferenciar una publicación ideada por inteligencia artificial, y yo he hecho la prueba, ¿no? Puedes manipular una foto, puedes manipular un texto. ¿Hasta qué punto se considera lícito defender la veracidad de lo que se cuenta, ¿no? Y frente a otras posturas que han dicho, pues, bueno, que limitar esto es ponerle puertas al campo y limitar la inteligencia artificial puede ir en contra de Europa. ¿En contra de qué? Por ejemplo, empresas estadounidenses o empresas chinas que consideren que no compensa o no interesa instalarse en la Unión Europea porque es un freno al avance, ¿no? Fijaos hasta qué punto, y ya añado una anécdota personal y comparto con no solamente con la audiencia, sino también con vosotros. El año pasado cursé un máster universitario en Derecho Público. Una de las asignaturas de ese máster, estamos hablando de Derecho Público, que es Derecho de la Administración, Derecho Constitucional, Derecho Procesal. Pues una de las asignaturas se llamaba Los Derechos de Nueva Generación, la Inteligencia Artificial. O sea, ya hay una asignatura en un máster universitario oficial dedicado única y exclusivamente a la regulación de todo lo que envuelve inteligencia artificial. Esto hace 5 o 6 años era impensable. Existían los derechos de nueva generación, pero regular los derechos digitales, los derechos de las nuevas tecnologías, era algo que iba a venir, lo que nadie se pensaba, que iba a llegar como ha llegado a paso galopante, ¿no? ¿Habrá alguna vez diferencia entre inteligencia y conciencia? Bueno, Yo creo que al final esto es aceptarlo todo. Cuando a finales del 18 se impuso la revolución industrial, pues hubo un momento de terror de que se iban a destruir muchísimos puestos de trabajo, de que iba a terminar con la agricultura, hubo incluso una quema de maquinaria, y al final pues la segunda revolución industrial impulsó, y lo que hubo fue una remodelación o una transformación del mundo. Creo que eso podría darse. También es cierto que tenemos malas noticias, sobre todo mala prensa. En este verano asistíamos a un caso en el que una máquina, creo de una empresa estadounidense, había sorteado todos los controles de seguridad. Incluso tuvieron que intervenir. Exactamente, no se apagaba, y tuvieron que intervenir incluso de empresas chinas. O sea, se pidió ayuda a China para cortar esa máquina. ¿Qué pasará? Bueno, tendremos a Skynet, ¿no? A mí, si tuviera nuestro amigo Sergio, pues yo le preguntaría. Claro, claro. Veo más posible a Skynet.
0: Sí. Un par de cosas antes de continuar. Uno, has comentado de que es muy difícil de comprobar, de rastrear si es verdad o es mentira la fake news, ¿no? Ahora mismo medio hay herramientas para saberlo. Yo estoy seguro que en un futuro eso no será posible detectarlo. Dos, has dicho que Europa teme de todas estas cosas. Yo creo que Europa lo único que tiene que temer es de ella misma. Y luego ya esto lo ampliaremos, yo ampliaré mi forma de vista y ustedes la vuestra, en el apartado dedicado a la guerra. Porque creo que Europa se está equivocando en todos los sentidos. Y cuando se equivoca Europa, nos equivocamos nosotros. Y la tercera era lo último que has comentado, que era lo de... Se me ha ido ahora mismo. Tenía esas dos fijas y has comentado...
1: Inteligencia y conciencia, la diferencia.
0: Claro, lo de la inteligencia y conciencia, ahí entra también algo como una base espiritual. Uh-huh. Sabemos, por el mileniarismo, lo que sucede con todo lo que desprende la religión y lo que desprende, sobre todo, las creencias hacia lo desconocido. Cuando tengamos una inteligencia artificial que es capaz de regir, es capaz de obrar por su cuenta y es capaz hasta de desarrollar cualquier tesis espiritual que ella crea conveniente, inventada o ya escrita, pues ahí vamos a tener un problema gordo también. Y es un problema más que se une a los problemas de fe que estamos padeciendo ahora mismo. También luego tendremos tiempo de desplayando un poquito en el tema.
1: Bueno, pues la parte que me toca a mí es un poquitín extensa y además complicada. ¿Complicada por qué? Porque la primera pregunta que tú haces es, ¿puede una máquina llegar a crear realmente? Pues yo creo que sí, yo creo que sí. Que de hecho ya lo tenemos, porque tenemos muchas máquinas que por sí mismas trabajan. Estamos hablando de robots que hacen coches, robots que hacen una serie de cosas, es cuestión de programarlo.
0: Claro, eso es la revolución industrial, prácticamente modernizada. Ahora ya la revolución industrial ya no se rige en que tú estés al lado apretando unos tornillos programándolo, ahora ya se rige individualmente por una memoria que tiene dentro.
1: Lo que se llama la automatización completa, que sería esto, más o menos, que tú le das a una tecla y de esa tecla ya vas generando otras teclas y van, digamos, dando las órdenes que procedan según el objetivo final que se tenga. Si es construir un coche, pues poner en marcha el robot. Si es la distribución eléctrica, pues poner en marcha las centrales eléctricas, regularlo. Si es como esto, aeropuertos, como todo. Digo esto porque ya constantemente estamos hablando de que ya no va a haber solo coches que vayan solos, sino aviones que no lleven tripulación. Y estamos hablando de trenes que ya no lleva nadie. Estamos automatizando tanto la cuestión que no lo estamos viendo. Eso ya está. Y lo tenemos ahí. Lo que pasa es que todavía no está implementado. Esto pasa como cuando empezamos con los ordenadores, la informática. No sé si os acordaréis, pero la informática en el año 90 había poquito y se decía que desaparecía el papel. Bueno, yo sigo teniendo papel y todo el mundo sigue teniendo papel. Los ordenadores eran tremendamente grandes, ahora son cada vez más pequeños. Y la miniaturización ha conseguido que tengamos verdaderos máquinas potentísimas en la palma de la mano. 16 gigas de RAM, en fin, aquello es tremendo. Si seguimos, ¿qué ocurrirá con determinados trabajos? Que es la segunda pregunta tuya. Pues naturalmente irán decayendo y habrán nuevos trabajos. Ahora mismo, por ejemplo, nosotros no, lo que es herrar caballos, herreros de caballos y todo, hay pocos. ¿Por qué? Porque en el 19 sí había muchos caballos y era una fuerza de tracción, pero ya ahora la tracción son los motores de,
3: los caballos de combustión. Están en los coches.
1: Están en los coches.
3: Están los motores de los coches.
1: Por eso, exactamente. Y dentro de nada los caballos no estarán en los motores de los coches porque desaparecerá el motor de combustión. Otra de las grandes cosas que estamos hablando. Bueno, pues otro de los trabajos que también se verán muy fastidiados serán los informáticos, porque los informáticos ya últimamente se están, a pesar de que han tenido una época dorada, pues ahora con la inteligencia artificial cada vez, digamos que está suplantando más los programas suyos, se está consultando más, ya no está, la complejidad que había al principio se está quitando. El momento es cuando empiezan a programar, que me imagino que será poco, dentro de poco, la propia inteligencia. El tercer punto, ¿es una herramienta de manipulación? Claro que sí, claro que sí. Esto que no quepa la menor duda, porque tenemos ahí a los niños que están denunciados porque a su compañera le hicieron por inteligencia artificial no sé qué, no sé cuánto. Eso es una cosa que yo no quiero reflejar por aquí, pero que es muy normal. ¿Cuánta gente no...? Bueno, hay por ahí sketch, o como se le quiera decir, imitando la voz y la persona de alguien, en este caso desde el presidente del gobierno hasta el último mono, y son realistas. ¿Cuántas veces no se le ha dicho a la gente, oiga, no conteste usted, porque pues si usted dice que sí y con su voz pueden hacer una enlazar y hacer una cosa, o sea, que sí se puede manipular. Por supuesto, también como tú dices, las noticias son manipulables. ¿Cuántos tenemos ahora mismo de encuestas y todo hechas por auténticos, lo que se llaman bots, que están haciendo X llamadas y están implantando? Y eso ya, digamos que ya le ha afectado a ciertas campañas electorales en Estados Unidos y aquí. Por eso es por lo que Trump desea que siga para adelante, que no se pare, porque es que en cualquier momento puede sufrir un ataque de hacker. El mismo Macron también ha dicho que tenemos que estar preparados porque se espera un ataque a lo bestia. Porque es una guerra, que es la nueva guerra, que se llama ahora guerra híbrida. Antiguamente era con una espada o con una onda. Aquí ya hemos cambiado la onda y hemos cambiado todo y ya se está haciendo cibernéticamente. La cuarta pregunta es, ¿dónde termina la herramienta y comienza nuestra dependencia? Pues cada vez más. Cada vez dependeremos más. Porque una de las ventajas que tiene o desventajas que tiene la inteligencia artificial es que el que sea vago, y hay más de uno, va a tirar mucho de la inteligencia artificial. De hecho, ya tenemos ese problema en la legislación, porque incluso los tribunales están diciendo que al que presente un recurso o alguna acta redactado como inteligencia artificial, está penado. Lo digo por los trabajos de TFM, lo digo por los doctorados, lo digo por todo este tipo. Eso que favorece. Y últimamente también están diciendo que los niños cada vez piensan menos, porque como ya tienen la ventaja de que con una tablet les dan a la inteligencia artificial, les da el tema concluido. De hecho, mucha gente empieza a mirar, a consultarlo todo por la IA. Se dejan llevar hasta relaciones familiares. Bueno, vamos a seguir. Que me están diciendo que tengo que
0: terminar. Sí, lo voy a decir. Hoy tenemos tiempo reducido, hora y media solo de tertulia. Entonces, yo he calculado, como no está Sergio, no podemos desarrollar su parte, pues podemos aprovecharnos. Pero tenemos unas cuatro partes a 15 minutos cada parte.
1: Vale, ya está. Yo termino ya. ¿Qué diferencia hay entre inteligencia y conciencia? La que cada uno quiera poner y aplicar. Yo creo que cada uno o cada organismo, o cada país, organismo, porque aquí hay organismos, aquí hay países, aquí hay grandes empresas, corporaciones, la que cada uno quiere poner. Y yo, por mi parte, si alguna máquina afirma tener conciencia, yo creo que más pronto va a estar.
0: Ya creo que ya la tienen algunas, como lo ha comentado André. Creo que la tienen. Unos cuantos apuntes también. Mira, el primero, hemos comentado que ya no existe papel, que, bueno, existe, ¿no?, pero que ya se está dejando de usar. Como curiosidad, llevamos 17 temporadas y yo tengo todos mis apuntes guardados en una estantería. Hay una película de Robert De Niro, que hace de un presidente antiguo de Estados Unidos, y él guardaba todos sus apuntes en libretas, en su cabaña de estudio, que está a la vera de su casa. Pues yo pasa lo mismo, yo tengo todas mis libretas pequeñas, no quiero libretas grandes, y las tengo todas clasificadas. Yo sí sé leerlas, pero vamos, tú coges mi libreta y te forma un lío. Y no las pienso tirar. Otro apunte. Las clases que se daban antes, ¿tú te acuerdas? Que tú lo has comentado cuando iba, sobre todo a las personas mayores, ¿no? Para acompañarlas y para tenerla ocupada, iba al ordenador y te daban las clases de MS-DOS, ¿no? Tú, y a programar y las cosas básicas de Windows al principio. Ayer mismo estaba viendo yo la tele un documental y ya no dan clases de eso. Estaban las personas mayores, incluso había una mujer que tenía 83 años, le estaban dando clases de móviles. Va todo progresando y desde el móvil le estaban enseñando a hacerlo todo. Aunque claro, a cierta distancia, pero tú sabes, ya con esa edad tampoco. Y el tercer apunte, decimos que se puede controlar y que hay mecanismos para controlar y sobre todo hay herramientas para ver si, por ejemplo, una tesis se ha copiado. Pues a algunos no le vale para nada, porque siguen para adelante y siguen en su puesto. Hay que decirlo todo.
4: Sí, no, porque...
0: Alfonso.
5: No, hay un matiz muy importante que ha hecho Andrés, que es verdad que China está ya a la vanguardia y Estados Unidos está intentando de alguna manera... Y entonces, claro, llega un momento, un punto de reflexión que dice, bueno, ¿cómo se puede legislar esto, no? ¿Hasta qué alcance o qué liegue? Porque está la libertad de, digamos, poder desarrollar la inteligencia artificial, pero claro, siempre y cuando no colisione con el derecho al honor, ni se hagan montajes claro. Que pueden ir contra lesionar, digamos, la honorabilidad de una persona. Y bueno, ya el punto y aparte, por supuesto, la fake news y todo lo que habéis mencionado de los montajes que se puedan hacer. A ese respecto, por ejemplo, bueno, Estados Unidos ha habido estos días algunas noticias que una de las empresas más importantes de Silicon Valley, como es, por ejemplo, Anthropic, en el cual ha dimitido un segundo directivo de dicha compañía, ¿no?
1: Porque vicepresidente.
5: El vicepresidente, David Robinson, creo que era el nombre. Sí, sí. Y creo que era la segunda dimisión, diga, de envergadura, ¿no?, de esa compañía. Y claro, él veía, efectivamente, si nosotros tenemos una desconfianza, ¿no?, los que ignoramos la materia, no me quiero imaginar si los que están dentro están viendo el alcance que toma esto y que se está yendo de las manos, como suelo decir, y dimiten y dicen, oye, que va a llegar un momento en el que nosotros no seremos capaces de controlar, que al final si las personas no controlan las máquinas controlan las personas, ¿no? Y yo creo que esto es muy, la verdad, que es cuanto menos inquietante. Después del punto de vista bélico, como también ha mencionado Luis Manolo, pues efectivamente, pues al final esta expresión tan manida y ya tan de moda hoy en día, como es la guerra híbrida, efectivamente.
0: También, luego te la menciono.
5: ¿Qué ocurre? Que efectivamente ya también el ejército pues utiliza también la IA, pues efectivamente, que todos ya se utiliza todo con tecnología puntera. Hablamos sobre todo a día de hoy, lo estamos viendo en la guerra de Ucrania sobre todo, temas de drones, satélites, radares, está todo, aparte de sistemas autónomos y, digamos, datos de inteligencia, claro, evidentemente el ejército no se queda atrás. A la
0: Eso
5: hora
0: para
5: de...
0: luego, en tu sesión.
5: Que vale, vale. Entonces, y bueno, ya digamos por poner un poco la anécdota, ¿no? Viendo también que habéis mencionado el asunto de las falsificaciones o las tesis doctorales que han sido cosecha de la inteligencia artificial, hace poco, por lo visto, han descubierto que yo, la verdad, también ignorando la materia, no sé cómo se descubre eso. No sé si pone el texto y dice, oye, comprueba a la misma inteligencia artificial, eso se cosecha de...
0: Correcto, así funciona. Sí, antes de la inteligencia artificial ya existía ya, esa manera.
1: Había un par de programas.
5: Hay un filtro, ¿no?, que te permite saber...
1: Sí, sí, sí.
5: Es que, por lo visto, ha habido un premio literario que han dado en Francia, una novela denominada Fue eso morir, un señor francés de origen haitiano, y efectivamente han descubierto que le han dado un premio literario a una novela que fue escrita presuntamente por IA. Y resulta, claro, que este señor había vendido ya 35.000 ejemplares. Ahora imaginaos la tesitura de tener que cancelar o suspender una nominación, un galardón de un premio literario, porque resulta que han descubierto que efectivamente ha sido creado por inteligencia artificial. Entonces, claro... Efectivamente, y al final funciona, ¿no? Porque desgraciadamente fue todo un éxito, hasta el punto de darle un galardón y de vender miles de ejemplares. Y dice, bueno, efectivamente, como dice Manolo, va a llegar un momento en el que ya no. Los libros directamente no existirán y todo, efectivamente, esto va a ser como el oráculo de Delfos, ¿no?
1: Para el flojo.

0: No, pero bueno, va a ver flojo. Mira, el dueño de Tesla ha hecho un estudio.
1: Elon Musk, ¿no?
0: Elon Musk. Han hecho un estudio de cómo será la Tierra, la tecnología y sobre todo la población, cómo vivirá de aquí, no sé si era al 2000, no me acuerdo, un 2000 largo. Y en uno de los estudios, de la fecha que da, pues nos asemeja a Star Trek. Es decir, que no necesitaremos trabajar, no necesitaremos dinero, algo que yo creo que eso se nos escapa. Y respecto a lo que tú dices, creo que le dieron el segundo premio a una señora. Era el segundo premio y se lo han dado ya, de la noticia que tú has dado de eso. Pero es que ha habido más. Aquí en España ha pasado exactamente lo mismo. Ha habido otro de un pueblo, que no me acuerdo ahora mismo dónde es, me ha cogido fuera de juego, y pasó exactamente lo mismo. Se lo tuvieron que dar a la segunda persona que quedó finalista. Es que eso es lo más normal. Bueno, tiempo para la guerra. Creo que este es un tema apasionante. El que nos viene ahora, vamos, todos son apasionantes, pero el que nos viene ahora podemos desarrollarlo muy bien entre todos. Me van a permitir una pequeña promo y continuamos con el tercero de nuestro, o el segundo de nuestros temas.
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0: Bueno, seguimos. Este es territorio de Alfonso Paz, bueno, de todos, ¿no? Pero Alfonso Paz está en su ser. Desde las primeras guerras documentadas hasta nuestros días, el ser humano ha perfeccionado constantemente la forma de destruirse. Acabamos de comentar que ahora mismo hay 130 conflictos armados y 65 conflictos de base estatal. Preguntas que nos podríamos hacer, que podríamos contestarlas, que no hay que contestarlas todas, que se puede ser las que cada uno crea o las más interesantes. Recuerdo, tenemos 15 minutos. ¿Las guerras actuales son realmente diferentes de las antiguas? ¿Drones? Una buena pregunta, porque podemos desarrollarla con el ejemplo de Ucrania que tenemos ahora mismo. Ucrania-Rusia. ¿Drones, inteligencia artificial y armas autónomas? ¿Propaganda, manipulación de población? El papel de la población civil. Ahí lo que te dije antes, que te lo iba a comentar, Alfonso. ¿Puede existir una guerra completamente tecnológica o puede existir una guerra híbrida? Creo que la estamos padeciendo. ¿Seguimos cometiendo los mismos errores que hace siglos? Y una pregunta reflexiva antes de que desarrollemos el tema. ¿La historia nos enseña realmente algo o simplemente nos demuestra que somos capaces de repetir nuestros errores? Cuidado, con armas cada vez más sofisticadas.
1: Claro, que esto conlleva el peligro que hablamos también antes, que si la inteligencia artificial no se le pone coto y, digamos, no hay un razonamiento ético y humano, pues de alguna manera puede inducir a errores. De hecho, llegó a pasar en Estados Unidos, claro, como hemos mencionado también con anterioridad, que el ejército, evidentemente, la inteligencia militar también ya usa inteligencia artificial, y yo recuerdo que no hace mucho, un buque chino, el cual, pues bueno, también hay una palabra muy interesante que hemos mencionado, y es la de los algoritmos, ¿no? Uh-huh. Siempre se calculan las probabilidades, en este caso los sesgos que pueda haber, y porque eso ya incluso existía de antes. Si os acordáis, por plataformas de redes sociales, que ya según lo que tú buscas en Google o en algún tipo de consumo que puedas hacer por internet, pues ya te llega muchísima información, y según las búsquedas que tú hagas, pues ya te llegan los algoritmos y sabes.
0: No hay que llegar a algoritmos, te está escuchando.
1: El enano, bueno, que está dentro de. Entonces te inundan de propaganda, ¿no? De publicidad, de todo lo que esté interesado o que tenga más búsquedas. Pues bueno, a lo que iba, pues un buque chino, resulta que la inteligencia artificial, en este caso norteamericana, digamos, fue utilizada para prever qué podía ser, y se pensaban que era un buque chino que

0: Tenía armas atómicas, ¿no? Y resultó que fue un error, no fue así, y descubrieron efectivamente que había sido un error de bulto. Y claro, esto es lo que conlleva también, de alguna manera, el que se use de modo masivo, sobre todo a nivel armamentístico, hombre, que también, de alguna manera, conlleva una serie de riesgos. Y efectivamente, pues oye, en la guerra híbrida, como tú me has dicho con anterioridad, pues efectivamente ya todos son hackeos de bancos, hackeos de sistemas de inteligencia militar, hackeos de, y sobre todo con también delimita con una línea muy fina de lo que son la protección de datos, ¿no? ¿Dónde quedan nuestros datos, nuestra intimidad ahí? Que también se ve expuesta a este tipo de nuevas tecnologías. Y de alguna manera, pues, el ejército se ha sofisticado. Efectivamente, ya cualquier país, bueno, país desarrollado o avanzado, puede efectivamente lanzar varios drones sobre cualquier país enemigo o adversario, efectivamente, y saber con la inteligencia artificial dónde va a caer, qué cálculo, dónde está el objeto, el objetivo que digamos a abatir. Y efectivamente, y desgraciadamente lo estamos viendo en Ucrania, sobre todo. En Rusia también ha habido algunas de Ucrania, sobre todo que fueron prestados por el Reino Unido, pero claro, sobre todo en Ucrania estamos viendo cómo efectivamente está haciendo estragos en la población civil y en colegios, en viviendas particulares y claro.
1: Sí, se ve la vida diaria, la vida normal de Ucrania, por ejemplo, o de Rusia, en los puertos últimamente, como hemos visto atacar a los petroleros rusos, pero hace poco he visto yo la gente circulando por un puente y cargarse el puente. Y además esos drones tienen una particularidad, que hay drones desde 500 euros.
2: Sí, son muy baratos.
1: Muy barato.
2: Y además, esa creo que, y intervengo en la tertulia, la guerra está cambiando y sinceramente, y salvando las distancias, ¿no? Creo que estamos experimentando algo que ya experimentó el mundo en el tránsito de la guerra decimonónica del siglo XIX a la Primera Guerra Mundial. Cuando está ya la Primera Guerra Mundial, los ejércitos europeos seguían anclados en el XIX, seguía teniendo una preponderancia, por ejemplo, la caballería, la fuerza montada.
0: Es lo que es la guerra napoleónica.
2: Exactamente.
1: El cuerpo a cuerpo.
2: El cuerpo a cuerpo, la infantería de línea, cuando llega a esas líneas alemanas con las ametralladoras, los carros de combate, se demuestra que esa caballería ya es totalmente ineficaz. Creo que ahora está pasando exactamente lo mismo. Leí una noticia hace una semana, no sé hasta qué punto será del todo cierta. Es verdad que el titular es un poco rimbombante, poco menos que el ejército estadounidense había jubilado a los tanques. Sí. ¿No? Y tiene todo el sentido del mundo. Ahora mismo asistimos a una guerra híbrida y lo vemos en la guerra entre Ucrania y Rusia, en la que ya no hay carros de combate, hay drones mucho más económicos, se puede utilizar. La población civil tiene un papel fundamental. Uno de los ataques más graves que sufrió Rusia eran drones que iban dentro de un tráiler. El tráiler aparcó, creo que era en una estación de servicio, abrió y salieron un montón de drones, y quienes los pilotaban no eran ni siquiera pilotos de militares, era población civil que manejaba, sabía controlar los drones y desde cierta distancia pues los controlaba, ¿no? Estamos asistiendo a un cambio de paradigma. Y aquí, y estoy totalmente de acuerdo contigo, Javier, Europa no está preparada. Para nada, no está preparada para esta guerra. Además, hay informes de informes nacionales del ejército del Reino de España. Casi la testiguan que no estamos preparados. Parece que seguimos anclados en nuestra suerte de guerra napoleónica, con carros de combate, con infantería de línea, pero asistimos a un cambio total de paradigma. Y lo estamos viviendo en la guerra entre Ucrania y Rusia.
1: Sí,
2: ¿no?
1: pero escúchame. Aunque Europa no esté protestada, protestada está bastante. No esté preparada, no está preparada sobre todo de cabeza. Y sobre todo, sí, ahora Manolo. Y sobre todo, del sometimiento que tiene hacia otra gran potencia, porque no nos damos cuenta que la otra gran potencia va a utilizar a Europa como base de conflicto armado. Rusia está ahí al lado y Rusia es un problema ahora mismo, y ese problema no tenemos nosotros, no lo tienen los que están al otro lado del Atlántico, ¿sabes? Y respecto a los drones, si Ucrania está sobreviviendo, que no va ganando, porque ya Rusia ahora mismo tiene lo que quería. Siguen en guerra, pero lo tiene. Y si Ucrania sobrevive es porque, gracias, como habéis dicho, a Inglaterra y todo el dinero que le estamos dando nosotros, se le arrima armas y sobre todo drones. Ahora mismo ha llegado a Rusia una nueva tecnología gracias a los chinos, que es la guerra de drones, pero sin necesitar armas para derribarlos, que es por infrasonido. Eso puede ser un antes y un después de la guerra.
3: Bueno, yo quería hacer una precisión aquí. Me parece que las guerras siempre valen para avanzar. Se han avanzado mucho gracias a la guerra, también hay que decirlo. No soy partidario de la guerra, no soy belicista, pero sí está eso ahí. Bien, ¿qué es lo que estamos haciendo? Estamos trasladando la automatización famosa y bajando lo que vale el precio de las armas. El coste. Eso es una cosa que todo el mundo lo ha mirado siempre. En la Segunda Guerra Mundial, y me corrige Cheto, los bonos eran fundamentales porque una guerra vale dinero y hay que pagarla. Entonces, ¿qué es lo que se hace? Aquí en este momento hemos descubierto un arma muy barata, que son los drones, pero yo creo que con lo mismo que están con esto, vamos a tener dentro de nada los láseres famosos. A mí, sin embargo...
1: A mí no me convence eso.
3: A mí me convence mucho.
1: Ahora te lo digo.
3: Yo he visto alguna que otra cosa y me convence. Pero a mí lo que sí me está dejando un poquitín mosqueado es la cuestión, y con esto no quiero trasladarle a nuestra querida audiencia ninguna inquietud de ninguna de este tipo, pero me llama la atención de que constantemente o regularmente, a pesar de que tenemos la dependencia de Estados Unidos, de que tenemos a papá Estados Unidos ahí y todo esto, y que Trump ha hecho bien en decirnos, oiga, ármense ustedes porque esto a lo mejor va... Lo que sí me llama la atención es que constantemente Polonia y Alemania están diciendo que vamos a sufrir un ataque de Rusia.
1: Sí, correcto.
3: Un ataque en serio. Y la verdad es que, y ahora también Lituania. Entonces, quieres que no, a mí me tiene eso un poco mosqueado. Se lee la palabra mosqueado o con sí, la además, mosca tras la oreja, ¿no?
0: Además hay una frase del director de la OTAN, Mark Rutte.
3: Sí, Rutte.
0: Que decía que, claro, que a la día de hoy con las nuevas tecnologías, que no solo cualquier misil balístico de Rusia o dron, no solo llegaría a Polonia o a Alemania, sino que podría llegar a España perfectamente. Sí.
1: Claro. O sea, y más los submarinos que los tiene debajo del hielo. Claro. Es que nada más que un submarino, ¿cuántos misiles tiene nucleares?
0: Claro, pero es que la posición española era un poco de perfil, como diciendo, como yo no soy territorio limítrofe con Rusia o no estoy al lado de los países bálticos, como que a mí no me va a llegar, ¿no? Y
3: bueno, eso sería lo que se llama el cortoplacismo, ¿no?
0: Sí, efectivamente. Exactamente. O sea, muy simplista, ¿no?
2: O sea, el último informe decía que podía perfectamente un misil llegar a Madrid, Roma y París. O sea, que nos ponía en el centro de la cuestión.
3: Sí, porque como tú has dicho antes lo del el trailer, y ahora esta gente dice, bueno, ¿por qué no va un barco, tranquilamente, un barquito, con la bandera que se quiera, y ahí está cargado de drones? Y esos drones pueden ir para un lado, para otro, 600 kilómetros, llegan a todos lados.
0: No, y hay un tema que ha sacado Manolo, y es cierto, es verdad, que siempre el tío Sam, ¿no? Estados Unidos siempre ha sido el gran protector de Europa. Lo vimos en la Segunda Guerra Mundial sobre todo, que fue, bueno, al final, por supuesto, la Unión Soviética fue quien tuvo el mayor peso de bajas a nivel humano y material, pero claro, Estados Unidos fue determinante también a la hora de sumarse. Y efectivamente Trump ha dicho, oye, yo os voy a proteger, pero claro, eso tiene un precio. Uh-huh. Y evidentemente tiene que haber una inversión en defensa. ¿Qué ocurre? Que en España tenemos esta visión romántica todavía de que el ejército casi es una ONG. Es una versión totalmente torticera y alejada de la realidad. Los ejércitos están para lo que están. Además de misiones de paz, pues habrá tiempos en los que efectivamente su propio nombre lo dice. ¿Y qué ocurre? Como bien ha precisado Andrés, nuestro ejército es un ejército anticuado, un ejército que no está a la orden del día ni estaba... ¿Por qué? Porque no se invierte en defensa. Porque aquí se hace la demagogia de más invertir lo social, menos balas. Si no se trata de más balas o de más tanques, sino que tengan nuestros militares mejores salarios, de que sobre todo los aviones en los que se monten estén en condiciones. No queremos recordar el episodio dramático, ¿no?, del Yacolés 42, que se montaron casi nueve aviones de chatarra. Entonces queremos que nuestros militares estén seguros, vayan, tengan una buena tecnología. Y por supuesto, bueno, que estén equipados con los últimos armamentos que haya, la mayor tecnología, ¿no? Y yo creo que efectivamente Europa tiene que mirarse y decir, oye, pues efectivamente tenemos que hacer un esfuerzo y llegar, si no al 5%, al 3, al 4. Que es que España yo creo que era solo superada en poca inversión en defensa, no sé si era por Luxemburgo, Portugal, no sé exactamente, pero claro, yo creo que efectivamente ahí hay un debate muy profundo a la hora de tener que invertir efectivamente en defensa, que creo que es fundamental.
1: Es que hay mucho miedo a ver a un soldado en la calle con un fusil, que hay mucho miedo.
2: Sí.
1: Cuando ahí están para defendernos, no están para...
2: Me ha sucometido, Y me lo ha dicho mi amigo Manolo y tiene toda la razón. Hay una máxima latina, si vis pacem para verum, si quieres paz, prepara la guerra. Yo haría extensible no solamente eso a España, sino a la Unión Europea, porque a mí la impresión que me da es que desde Bruselas viven en la inopia más absoluta. Es verdad que ahora parece que están cambiando, pero desde hace unos años vivía en el mundo del flower power, de que todo es posible, de la paz mundial. Señores, no. Hay una frase cuando Trump, al inicio de su segunda administración, nos vino a decir prácticamente que no hagas nada gratis si no se te da bien, ¿no? Entonces, si queréis defensa, la tenéis que pagar. Esa es la máxima de la administración Trump. Y Donald Tusk, que es el primer ministro de Polonia, que llegó a ser presidente del Consejo Europeo, en una rueda de prensa que recién aterrizado, no sé si era en Polonia o en Berlín, para afrontar esta cuestión, vino a decir, no recuerdo muy bien los números, me va a disculpar la audiencia, ¿qué sentido tiene que un continente de 750 millones de personas paguen a un continente de 250 millones de personas para que lo defienda? Ninguno. Y fue el primero que dio una palmada sobre la mesa.
3: Y además,
2: parece que ahora en algunos países concretos de la Unión Europea esto está cambiando. Hablamos de Alemania, hablamos sobre todo de Polonia, que tiene Rusia enfrente.
3: Estamos hablando de que es el país, perdona que te interrumpa, pero es el país que se ha puesto por encima de España, concretamente en PIB y una serie de cuestiones de esta clase, y es el que más está invirtiendo
2: en defensa.
4: Pero las cosas hay que hacerla bien.
0: Eso viene a colación, Andrés, de que efectivamente Europa cada vez pinta menos el orden internacional.
2: Pero está perdiendo una oportunidad de oro.
1: Pero ya, porque no lo hace bien, no lo porque hace. Tú no puedes llevar a cabo esto que estamos comentando desairando a Estados Unidos.
3: Exacto.
0: Hay una frase... Exacto.
3: Hay un inciso. Hay una viñeta que salió hace tiempo que estamos hablando de que Estados Unidos estaba rearmándose, estaba haciendo con la aviación, con los barcos, estos que son autónomos y todo esto. Y Europa, ¿qué es lo que hace en este momento? Pues atando los tapones para que no se caigan.
1: Eso lo dijo el Trump. Eso lo llegó a decir Trump.
0: Sí, bueno, que hay una frase muy, muy elocuente, ¿no?, de Pérez Reverte, que decía que Europa cada vez tiene menos influencia a nivel mundial y que prácticamente iba a ser un parco temático. Pues es verdad que Europa ha perdido peso a nivel internacional y efectivamente pues no tenemos ya... Hay dos bloques bien diferenciados, que son, digamos, el Atlántico, Estados Unidos, ¿no?, con respecto a Rusia, Irán, países en desarrollo, China... Y nosotros estamos ahí en medio como...
1: Viéndolas venir.
0: Efectivamente, obviamente aliados de Estados Unidos, sobre todo porque formamos parte de la Unión Atlántica, la OTAN, pero efectivamente, como bien ha precisado Andrés, que efectivamente la inversión ínfima y nos tenemos los deberes. Y efectivamente, oye, estamos viendo las pasadas y viendo conflictos y viendo alrededor nuestra, y Europa no tiene una voz autorizada que diga, oye, nosotros, independientemente de que estemos supeditados al ejército estadounidense, ¿no?, que de hecho en España hay dos bases, ¿no?, son la de Rota y Morón, ¿no? Pero claro, nosotros tenemos que ser independientes en el aspecto sobre todo de defensa y no pensar que siempre va a venir efectivamente el gigante americano a salvarnos, porque yo creo que es una lectura equivocada.
3: Sí, pero la conciencia que hemos tenido hasta ahora siempre ha sido la misma. El séptimo de caballería vendrá a sacarnos. No, mire usted, aquí no hay séptimo de caballería que valga. Aquí están los BRICS en este momento. Y los BRICS, entre ellos, sí. Estamos hablando de Brasil, estamos hablando de Rusia, estamos hablando de la India, estamos hablando de Sudáfrica y estamos hablando de las nuevas economías emergentes.
0: Que de hecho Trump no metió a España a los BRICS. No sé si de forma irónica o...
1: Se fue contra Sánchez.
0: Sí, sí, efectivamente.
1: Un palito que le dio a Sánchez. Bueno, acabamos. Rápidamente, para terminar este debate de las armas, los láseres que tú acabas de comentar, te voy a dar mi idea y tú me dices la tuya. ¿Tú sabes por qué no creo yo que todavía vamos a estar... metidos en una guerra de láser y otro tipo de armamento parecido? Porque la industria armamentística no lo va a consentir, porque todavía no tiene el dinero suficiente, no ven ellos el dinero suficiente para ese tipo de armas. Cuando ellos vean que ese tipo de armas le va a repercutir en las arquitas, en el bolsillo, te puedo decir que las balas van a quedar obsoletas. Bien. Pero es igual que la industria farmacéutica, exactamente igual.
3: Vale, te compro una parte, pero la otra parte no te voy a comprar.
1: No, viene entera. como los supermercados indivisibles, paga indivisible. Bien.
3: Eso tiene tu parte de razón, porque había que desmantelar una industria que lleva un tiempo y una tecnología que lleva un tiempo. Pero se están haciendo pruebas ya en Inglaterra, por ejemplo, y van a dotar a una serie de unidades con láser. Y son láser, se han demostrado.
1: Pero eso hace muchos años que existe.
3: No, pero
1: que hace muchos años tiempo que existe, hermano, y no ya. Están actualizados. Que estén preparándolo y estén adecuándolo, no me cabe duda, ¿eh?
3: Ah, vale.
1: Y además tendrán lo que no sabemos. Pero que ya hace tiempo que están liados con eso. A mí se me viene a la cabeza ahora mismo Mondrake de James Bond, ¿no? La batallita en el cielo con la sillita, que fíjate, todavía con la silla esa antigua de los astronautas, ¿no?
3: Sí, sí.
1: Blanca, que yo la tengo de la Action Man de mi hijo. Y se ven los notas. como viendo, pegando tiros. Bueno, poco a poco, pero bueno, no, va, no será así tampoco.
0: A día de hoy, incluso la inteligencia artificial puede hacer con la IA un simulacro.
1: Sí.
0: Poniendo, digamos, la, los

0: Bueno, rápidamente, sin tiempo para escuchar ni un minuto de música. Siguiente bloque. Este bloque viene muy bien para ti y tú tendrás el protagonismo, Manolo. ¿Cuánto de nuestra historia está todavía por descubrir? A ver, y podemos entrar en uno de los temas que mejor encajan con nuestra filosofía. La diferencia entre lo que sabemos, lo que creemos saber y lo que todavía ignoramos. Es decir, civilizaciones desaparecidas, yacimientos todavía sin descubrir, textos históricos perdidos, ciudades enterradas, descubrimientos arqueológicos que obligaron a cambiar interpretaciones anteriores. Ahí yo añadiría lo que ha influido los descubrimientos arqueológicos en la religión.
1: Bueno, yo... Pero
0: espérate, no hemos acabado todavía. La tecnología de civilizaciones antiguas y naturalmente el peligro de convertir cualquier misterio arqueológico en una teoría fantástica. Y ahora, la pregunta central. Siempre acabamos con una pregunta después de cada bloque. ¿Cuántas páginas de la historia de la humanidad permanecen todavía en blanco? Y aquí, Manolo, pues nos puedes poner los pies en la tierra. Y Sergio, que no está, pues claro, nos podía haber llevado a alguna civilización perdida con alguna que otra película, pero bueno, nada más que se vos miraba allá y está vacío el asiento. Pero bueno, ha salido así. Querido Manolo.
1: Bueno, te voy a empezar por atrás, por último. ¿Cuántas páginas de la historia de la humanidad permanecen todavía en blanco? Infinitas. Infinitas, porque estamos en los albores, o albures, como lo decían algunos, por ahí, en los albores de...
2: albures de Corea.
1: Sí, albures de Corea. Claro. Lo digo en plan cachondeo, un poquito de cachondeo.
2: Sería bueno.
1: Sería bueno, ¿no? Estamos al inicio de todo. Me voy a retrotraer a lo que estoy diciendo. Por ejemplo, lo último que hay, o lo último que sabemos, es que ya ciertos textos, por la inteligencia artificial, una aplicación buena que tiene, entre las otras, las muchas, es que se pueden leer los manuscritos que están hasta ahora doblados y quemados. Por ejemplo, los de Pompeya.
3: Los Herculanos.
1: Los Herculanos.
0: Eso es una cosa.
1: Eso es
0: que tiene buena la IA, ¿no?
1: Sí. Exactamente. Es una, por eso digo, entre una de las muchas cosas buenas que tiene, pues tiene esta. Entonces ya estamos pudiendo leer ciertos textos antiguos. Por ahí se van a rescatar posiblemente lo que son textos o obras de Sócrates, de Platón, que hasta ahora no las teníamos. Bien. Esto es una parte. Ahora, ¿cuántas hay? Bueno, pues nosotros, si seguimos así, de civilizaciones, me estoy refiriendo, todavía nos queda mucho por aclarar en las actuales, en las nuestras. Pero es que tenemos ahí, digamos, las nuestras son las conocidas. Tenemos muchos estudios que se pueden llevar a cabo ahora, actualmente. Entre ellos, por ejemplo, la Armada aquí en España, vamos a poner un ejemplo. La Armada se va a dedicar también a, con los buques oceanográficos, a mirar y rescatar pecios o a datar. Bueno, no vamos a entrar mucho en esto porque lo que se trata es de saber dónde están los pecios y que...
0: Tenemos muchos ya...
1: Muchísimos pecios, pero más hay todavía. Entonces, hombre, claro, la Armada va a intentar... Bueno, te voy a poner un ejemplo.
0: Un trabajo más que puede tener la Armada. Sí, además, sí, el lado científico investigador de la Armada le sirve para educar también a las nuevas generaciones de esa rama del ejército, ¿no?
1: ¿Tú sabes cuántos pecios hay más o menos documentados, entre la salida del Guadalquivir y lo que es el Guadiana, que es por ahí por donde entramos?
0: Es decir, estamos hablando de una distancia corta.
1: Sí.
0: ¿Cuántos?
1: 1653.
0: Fíjate. Y fíjate, una distancia corta.
1: Ah, bueno, o sea, 1653.
0: Por eso digo que la tierra
1: tiene
0: que
1: llamar
0: agua. Imagínate lo que hay debajo.
1: Estos datos se pueden consultar también, lo hay en la Junta, lo hay en muchos sitios, en la web más o menos, que te van diciendo la cantidad de pecios que tenemos. Después, claro, pecios, habrá pecios gordos, pecios que no merezcan la pena. Y así.
0: Bueno, incluso contenedores. ¿Cuántos barcos naufragados llenos de contenedores? Hace poco naufragó uno lleno de coches de alta gama.
1: Exactamente. Bueno, y los que se pierden por el Pacífico. En el Pacífico se han perdido una barbaridad de...
0: Y los que se pierden por el camino y llegan a África.
1: Bueno,

0: Bueno, eso, son ya, eso lo llevan los piratas, que no existen. Vuelvo a decir que no existen. Bien, ahora, continuemos. La pregunta, ¿cuántas quedan por descubrir? Pues vamos, con la tecnología que tenemos, con todo lo que hay, infinitas. Cada vez se van descubriendo más. Yacimientos todavía sin descubrir, es lo que estamos diciendo. Civilizaciones desaparecidas, pues hay muchas. Para nosotros, que hemos tenido aquí un programa sobre la misma, se trata de la Atlántida.
1: Correcto.
0: La Atlántida, que
1: tenemos en donde no nos fuimos por
2: las ramas.
0: La rama. No. Y además, si tú miras, Rufo Festo Avieno dice en La Hora Marítima, hay una serie de cuestiones de sitios que describe que pueden ser plenamente válidos, y sobre todo son interpretaciones las que hay. Actualmente, la arqueología, para lo que vale, como tú muy bien pones, la arqueología es para decir si es verdad o no es verdad, porque hasta ahora lo que tenemos es un texto, una fuente, son muy válidos, sí. Son muy válidos, pero la arqueología lo único que hace es certificar si aquello está o aquello no está. ¿Qué es lo que tenemos por aquí también? Pues tenemos muchísimas construcciones, por ejemplo, de las romanas. Romanas tenemos verdaderas. Se están descubriendo constantemente vías. Hace nada y menos, hace cuestión. Sí. Este señor que se dedica a las vías, que ahora no me acuerdo el nombre, descubrieron una vía de un kilómetro y pico por Badajoz, perdón, por Burgos o por ahí. Se están descubriendo siempre, constantemente. Estamos en una época muy bonita porque por fin se está tomando nota o conciencia del patrimonio y se está defendiendo. No es como antes, que se pasaba un tractor por allí y veían una cosa y lo araban aquello. Ahora por fin ya hay una cierta protección. ¿Y qué más puedo decir?
1: Dime algo de la arqueología bíblica, tío.
0: La arqueología bíblica es otra rama apasionante, porque una de las mejores escuelas de arqueología que hay, aparte de la escuela que está francesa, que está en Jerusalén, está la arqueología propia de Israel. Lo que pasa es que como aquello es una zona de conflicto, pues aquello no termina de... Pero de verdad que se están descubriendo constantemente, incluso la última que hubo era de cuando la habitabilidad, que tuvo una parte, y cómo se relacionaban. Entonces, estamos hablando del 7500 años antes de Cristo, ya se sabe que en su momento se descubrió una niña con una tumba y con un ajuar funerario, un ramito de flores. Que se conserva muy bien porque el sitio es... Pero aquello, como estamos en constante conflicto, pues a ver si paran un poquito los conflictos estos y podemos meternos en más... Pero siempre aparecen cosas en nuestra arqueología bíblica.
1: Pues la última... Apúntalo para una tertulia. Sí. Tenemos una pendiente de la próxima, la otra.
0: Bien,
1: ya llegamos a Navidad ya prácticamente, que nos viene bien para Navidad.
0: Claro. Es que se habla, por ejemplo, de que en cierto sitio, Sodoma y Gomorra, aquello fue una explosión quiroplástica y ya se ha empezado a demostrar de que fue una explosión quiroplástica. Lo que pasa es que hay que con el relato, hay que cazar el relato como tal, con la fuente científica. Y ahí es donde a lo mejor hay sus discrepancias.
1: Vale, compañero,
0: yo voy con las motos.
3: Bueno, al nivel arqueológico, yo creo que es importante. Y recuerdo, fíjate tú, hace 17 años que tú bien lo has precisado. El primer programa nuestro fue efectivamente cuando tú relatabas la expedición que hizo Napoleón a Egipto con el descubrimiento de la piedra Rosetta, que fue tan importante en el devenir después histórico de...
1: Sí.
3: Y la verdad que yo tengo muy claro que Europa, como he dicho muchas veces, procedemos del derecho romano, la filosofía griega y la cultura judeocristiana. Y eso son nuestros...
1: Ese es nuestro siguiente apartado. Vamos a pasar valores cine, vamos hablando de justicia.
0: Yo quiero hacer una salvedad. El norte de África es el gran desconocido nuestro. Y en el norte de África tenemos todavía mucha raigambre nuestra, o sea, la arqueología clásica no se conoce por culpa de las tendencias que tenemos, actualmente, de religión, religiosa. Entonces están coartando muchísimo la libertad para poder explorar.
3: Reminiscencia Mozute Melilla, y ya se hablamos por toda la española allí en el norte de África, pues imagínate, ¿no?
0: Por eso, pero es que en Marruecos hay una serie de cuevas que son muy interesantes, la que está en Gibraltar también, sí, es muy, muy importante. Ahí se ha demostrado que, por ejemplo, hace nada y menos, lo que ya se sabía, que hace 20.000 años, no 25 ni nada, hasta 20.000 años estaban allí los neandertales, en fin, que todas estas cosas, pero claro, con las circunstancias políticas y religiosas no nos permiten meternos en el norte de África, bien, como sería desear. Hay verdaderas todavía ciudades, en Túnez, es una maravilla, lo que es Argelia, pero ¿a quién se mete a Argelia?
2: Ya. Estaba pensando, además, a raíz de a colación de lo que ha dicho Manolo, estaba pensando, nosotros antes de la tertulia hemos estado debatiendo y os he comentado, y lo comparto ahora con la audiencia, uno de los libros que me he leído este verano, que es La vida cotidiana en el África en tiempos de San Agustín. Cartago, la ciudad de Cartago, era la segunda ciudad más importante del occidente romano. O sea, estamos hablando de que había un pozo de la cultura romana en el norte de África, y prácticamente a día de hoy tiene razón Manolo, por supuesto salvando las ruinas de Tingá, todo esto. Pero es verdad que hay una cortina
0: divisoria
2: entre la cultura occidental europea de ascendencia romana y todo lo árabe, lo musulmán. Y no, el norte de África había amplias plantaciones de olivos, se vendía viña, olivo, aceite, grano.
0: De hecho nos quitan el sitio a nosotros en lo que es la agricultura, el olivo y en la cerámica, porque la cerámica africana sale mucho más barata y en su día es la gran cerámica que hay aquí.
1: Querido André y querido Manolo. Bueno, y también querido Cheto. ¿Es verdad que han descubierto el arca de Noé? Vamos, sería lo único que no lo habéis escuchado, ¿no? No decirme que no habéis escuchado, porque vaya la que están dando, ¿eh?
0: Bueno, ¿cuántos montes tenemos en Turquía?
2: Bueno, eso te iba a preguntar, yo la cuarta o la quinta.
1: Querido Quique, promo y último apartado.
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0: Venga, seguimos rápidamente. Última parte de nuestro programa. Vamos perfectamente. Aquí solamente tenemos 10 minutos, porque quiero tener 5 minutillos para despedida. El siguiente tema, pues, también es muy importante. Si nos fijamos bien, estamos ahora mismo como dando el índice de futuras contertulias. Venga, el tema sería la justicia. ¿Es la misma para todos? Y esto nos viene bien porque tenemos aquí a Andrés, tenemos a Cheto, que más o menos, pues, le han comentado antes, indirectamente, nos han llevado a esta parte de la tertulia, en la cual pueden intervenir y ya directamente sí pueden decir lo que ellos creen, y sobre todo hablar un poco, que en 10 minutos poco vamos a poder hablar, pero hablar un poco de la ley romana, ¿no? Pero claro, si hablamos de ello, no necesariamente hay que llevarlo a la política actual, podemos hacerlo mucho más universal. Desde los códigos legales de las primeras civilizaciones hasta nuestros días, ¿qué entendían los antiguos por justicia? Claro, es que es un tema apasionante, no nos da lugar. La ley del talión, Roma, los tribunales medievales, la evolución de los derechos, diferencia entre justicia y legalidad, ¿puede ser legal algo que consideramos injusto? ¿Quién decide qué es justo? Y una pregunta que puede provocar una conversación estupenda en solo 10 minutos. ¿La justicia consiste en aplicar la misma ley a todos o en tener en cuenta las circunstancias de cada persona? Y ahí no valen los cambios de opiniones.
1: Pues mira, casi sin pretenderlo, cuando hacíamos la presentación al inicio de la tertulia, había dado yo la definición que da Ulpiano de justicia. Justitia es constans et perpetua voluntas ius sunt quique tribuendi. La justicia es la constante y perpetua voluntad de dar a cada uno su derecho. La justicia entendida como valor superior al que hay que aspirar. Pero hay una distinción, una diferencia entre justicia y legalidad. O sea, no todas las leyes buscan la justicia, pero no implica que todas las leyes sean justas. La justicia entendida es dar a cada uno lo que le corresponde, sin darle más ni tampoco menos. Pero no todas las leyes son justas. Yo esto lo utilizo mucho, ¿no? En algunos debates en los que he participado, o intento hablar del derecho, con Nuremberg, con los juicios de Nuremberg. Los juicios de Nuremberg, una de las bases que tenía la defensa es que ellos habían aplicado la ley. Pero eran leyes justas o eran leyes injustas, ¿no? Y ya pues entramos en la dinámica.
0: La ley de los vencedores.
1: La ley de
0: los vencedores. Lo hemos comentado aquí ya
1: sí, muchas veces. Sí, pero es un tema manido, es un tema que se vuelve a repetir.
0: ¿Habéis visto la película de?
1: No la he visto todavía.
0: Yo tampoco.
1: No la he visto todavía.
0: Se puede tener también pendiente. Cuando veamos la película se puede tener pendiente este tema.
2: La Rosa Clau.
0: Ya hace tiempo que no hablamos.
2: Yo sí la vi.
0: ¿Tú la has visto y qué tal?
2: La vi en el cine, sí, me gustó bastante.
0: Pues hace tiempo que no hablamos de la Segunda Guerra
2: Mundial. Un actor muy polifacético y...
0: Nash. Nash.
2: Y creo que interpreta bastante, de forma bastante fidedigna, el perfil y la personalidad de Hermann Göring. De verdad que...
3: Göring.
1: Y sobre la pregunta de si la justicia consiste en aplicar la misma ley a todos o en tener en cuenta las circunstancias de cada persona... Eso los romanos lo distinguían entre igualdad y equidad. La igualdad es lo mismo para todo el mundo. La equidad es tener en cuenta las circunstancias de cada persona, ¿no? Incluso nuestro Tribunal Constitucional, el bueno, el de hace unos años, en una sentencia muy famosa, decía que igualdad es dar en situaciones iguales, aplicar la misma ley, que aplicar una ley desigual en situaciones desiguales. O sea, no se puede. Además, fue a raíz del IRPF. Que si el IRPF, las personas solteras y la familia tenían que tributar lo mismo, ¿no? Pues sería injusto que todos tributasen igual, ¿no? Atendiendo a las circunstancias. Es un tema que además esto se presta mucho a la filosofía del derecho. O sea, la manera de encauzar, de aspirar a esos valores, que son valores difusos, que al final intentan constreñirse en textos legales. Y todas las civilizaciones, absolutamente todas, empezando desde el primer código legal del que aquí hemos hablado, que es el código de Hammurabi, que aplicaba la ley del talión, también el Pentateuco, ¿no? Los libros sagrados, la Biblia, sí. También es un código legal. El Levítico es un libro de normas. Y los romanos pues supieron también plasmar o codificar en las famosas leyes de las 12 tablas, que además fueron los primeros que dividieron o que separaron el derecho religioso, que estaba imbuido de un halo de santidad, de lo sagrado, del derecho civil, del derecho laico, ¿no? Incluso una cosa curiosa, que no sé si creo que muchos de muchos oyentes lo conocerán, el término jurista, que es el que se aplica a aquel estudioso del derecho, que no necesariamente tiene que ser abogado, jurista es el que ha estudiado el derecho, el que es estudioso del derecho, viene de iuris, que es derecho, y la raíz es ius, ¿no? De ahí viene nuestro jurídico, jurista, judicial. Ius tiene la misma raíz de Iove, que es Júpiter. O sea, en los inicios, el derecho y la sacralidad estaban íntimamente unidos.
4: Júpiter de la guerra, ¿no?
1: Júpiter.
4: El de la guerra.
5: Como todo.
2: Como bien ha precisado Andrés, efectivamente el gran hecho, digamos, más paradójico, los tribunales de Nuremberg. Yo recuerdo en Derecho Internacional que incluso hubo algún alumno que le dijo al profesor: no, oye, esto que fue la base del Derecho Internacional después, de los crímenes contra la paz, crímenes de guerra, ¿no? En lo que sería después el derecho, digamos, más nuestra legislación más moderna en materia de bélica. Sin embargo, efectivamente, aunque pudiera ser justo en sus términos, porque los crímenes que se hicieron, se, digamos, conculcaron las leyes de Ginebra, de Convención de Ginebra de la guerra, y hubo muchísimas barbaridades, ¿no? Sin, por supuesto, el holocausto y tal, no podía quedar sin castigo, si es verdad que al final fue un poco la lectura o de los vencedores contra los vencidos. Porque por esa regla de tres, la Unión Soviética también tendría que haber sido de alguna manera ajusticiada, puesto que se hicieron casi igual más barbaridades que el Tercer Reich. Y efectivamente es un debate interesante que todo decía, oye, que todas las leyes son justas, pues evidentemente no. E incluso muchas veces ya casi ni acorde a derechos. Porque también en el año 35 se hicieron las leyes de Nuremberg, uh-huh, que se despojaba a los judíos, ¿no?, de sus derechos de todo tipo. Y claro, evidentemente no era una ley justa. Legal sí, porque la legislación entonces aprobada por un parlamento, por el régimen en este caso, pero obviamente no tenía halos de ser justa, y legal sí lo era. Uh-huh. Y yo creo que es un debate interesante, efectivamente, pues sobre todo porque no nos dará tiempo aquí de hablarlo, ¿no? Pero es verdad que el derecho abarca muchísimo en cuanto al día a día de las personas, porque al final, de alguna manera, lo que quiere el derecho, lo que regula es nuestras relaciones sociales y nuestra convivencia. Y al final, pues efectivamente, sí, yo creo que es el punto de partida donde tiene que siempre estar establecido los derechos.
4: Bueno, yo tengo una interpretación un poquito torcida, porque según nuestra Constitución y todo esto, nosotros, la justicia es igual para todos, los españoles, Hacienda somos todos los españoles, y y todos somos iguales, evidentemente. Si hay alguien que esté de acuerdo conmigo, que me lo diga.
2: Bueno, yo digo siempre el matiz, Manolo, que todos no somos iguales, sino que tenemos que tener el mismo derecho de obligaciones.
4: Eso, más bien en las obligaciones, o sea, eso, todos somos iguales.
5: Bueno, compañero, una pena, ¿eh? Porque esto daba mucho juego esta parte. Y nos ha quedado por hablar del cine, porque mira, la pregunta que teníamos, que no hubiera dado lugar, pero bueno, para otra vez, ¿no? ¿Cómo ha influido el cine en nuestra manera de imaginar la historia, ¿no? Y ahí podemos meter a los gladiadores, a los vikingos, Egipto, Roma, Edad Media, Segunda Guerra Mundial, la ciencia ficción o el terror. Es un tema apasionante. Y la otra cosita que nos ha quedado, el otro bloque, es por qué necesitamos creer, ¿no? ¿Por qué el ser humano necesita encontrar respuestas incluso cuando no existen pruebas suficientes? Y podríamos hablar de religión, superstición, leyenda, conspiraciones, también fantasmas, vida extraterrestre también, amuleto o profecía. Es muy interesante, ¿no? La verdad es que la necesidad humana de encontrar un significado a aquello que no comprendéis, no es otra cosa. Bueno, llegamos al momento de despedirnos. Desgraciadamente, por motivos deportivos, no podemos tener las 2 horas, pero hoy hemos querido hacer algo diferente, presentaros a quien una temporada más están compartiendo con nosotros estas noches de historia y misterio. Hemos hablado, hemos debatido y seguramente nos dejamos muchas cosas en el tintero, sobre la mesa. Pero eso es precisamente lo que pretendemos, que cada noche, cuando termine el programa, os llevéis alguna pregunta con vosotros. Gracias a nuestros contertulios, gracias a nuestro equipo técnico, gracias a quien hace posible esta aventura. Y me gustaría despedirlo uno por uno y darle las gracias a don Alfonso Paz. Gracias por venir a estrenar la temporada 17ª y, por supuesto, lo espero en la próxima.
2: Gracias a ti, Javier, y nada, espero vernos para la próxima, efectivamente, y arrojando un poco de luz acerca de la actualidad y de todo tipo de campos de materia que podamos abarcar.
0: Don Manolo González Sarmiento, muchas gracias, querido amigo. Creo que no hemos podido desarrollar bien los temas, pero nos han quedado unos cuantos temas muy de su parte.
4: ¿Sí? Sí, bueno, no pasa nada, ya hay tiempo. Yo creo que en un año nos dará tiempo de tratar el tema. Bien, muchas gracias a ti por invitarnos y a nuestra audiencia, que espero que se lo haya pasado bien.
0: Querido Andrés, lo mismo, gracias y que nos ha quedado muchas cosas en el tintero.
1: Muchísimas gracias a ti, Javier. Espero que la audiencia haya pasado un buen rato. Y eso es bueno, que se queden cosas en el tintero. Tenemos,
0: sí, es bueno.
1: Tenemos bueno. Además, y es propio de este programa, que siempre se nos quedan cosas sí. En el tintero, con lo cual nunca nos quedamos cortos.
0: Hoy era un programa ideal para Sencho, sí. Para que hiciera 3 horas de programa. Luego le mandábamos
1: un abrazo.
0: Lo seguimos mandando, ¿no? Nuestra emisora colaboradora, por cierto, aprovecho para saludar y darle las gracias de continuar una temporada más. Ahora Radio Guadalquivir, Edenés. Empezamos en EMA este lunes también para toda Andalucía, Onda Local de Andalucía también, y emisora municipal de Andalucía. Y cada vez que le mandaba a alguno de estos compañeros un programa de 3 horas, decía yo. Que esto es la radio, mi hermano, que esto no es un podcast que tú puedes poner. Si tienes 2 horas sin nada, mándame 2 horas. Y ya nos acostumbramos a cortarla. Bueno, que muchas gracias a todos y sobre todo gracias a nuestra audiencia, que son los que nos siguen semana tras semana. La próxima semana volveremos a abrir las puertas de la historia, del misterio y de todo aquello que todavía no tiene una respuesta definitiva. Semana que viene, el verdadero doctor Frankenstein y el estreno del primer acto del audiolibro Frankenstein. Hasta entonces, bueno, antes de despedirnos, también la próxima tertulia es bueno que recordemos de qué va a tratar, que era de
1: el arrianismo. Arrianismo y cristianismo.
0: Apasionante también, ¿no? No quiero que hable, eres capaz de ahora ya enrollarte.
4: No voy a enrollarme.
0: Tú estás deseando
4: de arrianismo
0: y cristianismo.
4: No, porque no es muy fuerte.
0: Bueno, si empezamos con lo fuerte, nos quedamos aquí solos porque no es fuerte de ninguno. Sacamos al Quique y que hable, ¿no?
4: Yo creo que sí, que alguna vez tendrá que hablar Quique.
0: Bueno, él ha hablado y es más, Quique ha actuado también en el programa aniversario nuestro, se llevó su guitarrita y actuó 2 veces, ¿sí?
4: Bueno.
0: En Radio Guadalquivir, en el antiguo estudio. Bueno,
4: pues
0: ya hemos dicho, la semana que viene seguimos con Frankenstein y con el primer acto del audiolibro Frankenstein, después llega... El perro de los Baskerville llega después en los audiolibros y más que tenemos por ahí preparado. Buenas noches, que sean felices y que disfruten de un merecido fin de semana. Noches de historia y misterio @gmail.com

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